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2: Hola, hola, ¿cómo están? Yo soy Lizette Lara y sean todos ustedes bienvenidos con todo mi corazón, con mi alma, como cada miércoles los envuelvo en mucha luz y en mucha bendición, porque en Noches de Alquimia ya saben que mi objetivo principal siempre es desde el amor, desde la luz, caminar juntos, si tú me lo permites, en nuestros procesos de sanación, mirándonos desde el alma. Así que gracias a quienes me escuchan y me acompañan, regalándome lo más valioso que es su tiempo. Cada miércoles, ya sea a través de la señal de la radio, la HR 1090 de AM, a través también de Facebook Live, ya estamos conectados, así que ya puedes entrar a la página de la HR por Facebook, ya estamos aquí transmitiendo en vivo. Y también gracias a los que le dan play al reproductor en vivo de la página que está en la parte superior derecha de www.lahr.mx. Gracias, gracias, gracias. Muy bien, pues este día vamos a irnos en un caminito al pasado, porque vamos a reconocer, vamos a mirar, vamos a darles un lugar. Obviamente, si tú te das permiso de hacerlo, de todas esas pérdidas, de esos duelos invisibles. ¿Hay duelos invisibles? ¿Sabes cuáles son? ¿Los reconoces en tu vida? Bueno, pues de ello vamos a platicar. Así que yo ya estoy listísima. Comenzamos.
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2: Muy bien, pues vamos a diseccionar entonces esta charla de este día. Porque, pues, vamos, como te digo, de la mano, desde el alma, desde el corazón, vamos a irnos en ese caminito hacia atrás. Quiero recordarte nuestro medio de comunicación aquí en la cabina, Javier López Díaz de la HR, es el número de WhatsApp 2227076861. Y también, por supuesto, pues ya sabes, en los comentarios que tú quieras compartir, que tú quieras hacer preguntas, por el Facebook Live, que estamos totalmente en vivo. Ya sabes que en Cinco Radio no solo somos radio, sino también somos redes. Así que, bienvenidísimos. Pues bien, a ver, vamos a comenzar con esto de lo de los duelos invisibles. Y con lo primero es, yo creo que todos estamos en el entendido de que hay muchos rituales que se nos ofrecen, sobre todo en nuestra cultura, no solamente en nuestra cultura aquí en México, sino en la cultura latinoamericana, para sobrellevar de alguna manera la muerte física de un ser querido. Cuando hablamos de un duelo por muerte física. Pero, ¿qué pasa con todo el montón de pérdidas que hemos tenido en nuestra vida? ¿Quién nos ayuda? ¿Quién las ve? Si yo ni cuenta tampoco me doy, si yo paso página rápidamente, si no las reconozco, si no les pongo atención. ¿Qué pasa con esos duelos? Duelo, dolor, todas aquellas pérdidas. Hay mucha gente que cuando vamos a trabajar sus duelos o sus pérdidas, rápidamente se enfoca en que o creen que los duelos son solo las pérdidas por muerte física de un ser querido. Y entonces habrá quien me dice, no, pues yo no tengo duelos, no hay nada que trabajar ahí porque pues no ha habido muertes en mi familia, no muertes cercanas. Y entonces, pues ya explicándoles, es desentrañar que duelo se le llama a todas las pérdidas, todititas, chiquititas, medianas, grandototas, que tenemos en la vida y que obviamente nos provocan ese dolor. Por eso es la palabra duelo, por dolor. Entonces, yo te pregunto, ¿quién te ayuda? ¿Quién me ayuda? ¿Quién me ha ayudado? ¿Alguien me ha ayudado para empezar en todos esos duelos o en esas pérdidas a lo largo de mi vida que no tienen que ver con la muerte física de un ser querido? Decenas de duelos que la mayor parte de las veces no solo son invisibles para los demás. O sea, los otros ni cuenta se dan de que estamos pasando procesos de duelos. Sino lo peor es que para ti mismo, para mí misma, han sido invisibles. Por ejemplo, a ver, aquí empiecen a levantar su manita, ahí donde me estés escuchando. ¿Quién acompaña a una mujer o a un hombre que de pronto, así rápidamente, en fa, tiene que dejar de manejar? Porque la verdad es que ya no ve de noche. Y entonces ya los hijos y los nietos te dicen, mamá, papá, tú ya no sales de noche, ya no manejas, ya no vas a sacar el coche. O tu mamá, tu papá, ya tú no sales sin que haya alguien que te acompañe o que te lleve. Porque te puedes caer en el transporte, porque te pueden atropellar, porque pues simplemente puedes sufrir algún accidente. Dime, contéstame. Desde el corazón, ¿quién acompaña a estos hombres y mujeres con esa pérdida? Ahora, por ejemplo, otro ejemplo, que aquí pues también les digo, alcen manita porque se van a identificar. ¿Quién está ahí cuando un doctor o doctora, por ejemplo, cierra su consultorio, va a dejar ya de dar citas, de consultar? Después de muchos años, y de repente ese médico descubre que llega el día lunes y no tiene a dónde ir. Pues ya no da consulta, ya no tiene que ir a trabajar, ya no abre el consultorio o ya no va al hospital. ¿Qué pasa? ¿Quién lo acompaña? ¿Quién la acompaña? Está en duelo. Nadie te dice, oye, lo siento. O nadie te dice, permíteme acompañarte en este duelo que estás pasando. Porque ya no puedes manejar, porque ya no te vales por ti mismo, porque ya no puedes salir de noche, porque ya no tienes, ya no vas a tu trabajo. Cuando tuviste, por ejemplo, otra situación, cuando tuviste que vender tu casa o tu coche, o algo material importante para ti y que en ese momento la tristeza te invadió. Dime, ¿alguien se dio cuenta de que estabas en duelo? ¿Tú mismo reconoces ese duelo por la pérdida de tu casa, de tu coche, de, no sé, algún bien material? Otro. Cuando, por ejemplo, pues ya por todos los achaques de la edad o los problemas de movilidad, simplemente en tu casa es de 2 pisos, de 2 plantas, y ya no puedes subir las escaleras. Y entonces deciden con quienes vives, sea tu pareja, sean tus hijos, sean los nietos, no sé, deciden que ahora tu recámara va a estar abajo. En el piso de abajo, o sea, entras a la casa, está la sala, el comedor, bueno, y ahí hay una pequeñita habitación, ahí te vamos a acomodar tu recámara, papá, mamá, abuelo, abuela. ¿Alguien se dio cuenta de que eso era un duelo muy grande? No solo un duelo por el espacio que siempre ocupabas de tu habitación, por ejemplo, en el piso de arriba, ¿no? En la parte superior, sino también es un duelo de tu propia salud, de tu propia fuerza física, de tu movilidad. ¿Alguien se dio cuenta de ese duelo? ¿Tú te diste cuenta que estabas atravesando un duelo? A ver, cuando, por ejemplo, has dejado de ir a reuniones familiares o con tus amistades, igual para pues personas de la tercera edad, en donde pues la verdad es que su oído ya no les permite seguir la conversación. ¿Alguien se ha dado cuenta o te ha dicho que te acompaña en tu duelo? ¿Cuál duelo? El duelo, primero, de ya no poder socializar. El duelo de sentirte excluido de esa conversación, de ese grupo, de esa reunión. El duelo por perder uno de tus sentidos más importantes, el oído. ¿Alguien te ha dicho, tú has mirado que eso ha sido un duelo en tu vida? ¿Cuándo abandonaste o cuando te abandonaron en una relación, cuando se terminó ese matrimonio, ese noviazgo, esa relación de amistad? Se acabó, fin. ¿Alguien te dijo, lo siento, te acompaño en tu duelo? ¿Tú reconociste esa separación, ese abandono, ese rompimiento como un duelo? Cuando viviste la adolescencia, adoleces de todo y todo te duele, todo te falta. No te sientes ya, pues ya no eres niño, ya no eres niña y tampoco eres adulto. No sabes ya ni lo que te falta. Cuando pasaste la adolescencia, a alguien se le ocurrió decirte que estabas en duelo, porque era un dolor por lo que te faltaba, porque habías perdido la niñez, habías perdido la inocencia, habías perdido pues esa chispa de ser pequeñito, pequeñita. Y ahora venían más responsabilidades y hasta tu cuerpo empezaba a estirarse, se estiró, creció. Eso era un duelo. Pero, pues no, nadie se percató de ese duelo. Cuando te despidieron o decidiste salir de un empleo, alguien te dijo, oye, te acompaño en tu duelo. Tú te diste cuenta de que eso fue un duelo. Duelo no solo por la pérdida de las actividades que tú realizabas, de tu trabajo. El trabajo siempre se ha dicho que dignifica al ser humano. Entonces, ya sea que tú hayas decidido renunciar o que te hayan despedido, tú reconociste que estabas en ese duelo, ya no ibas a estar en ese lugar que también tiene tu energía, con las personas con las que interactuabas, el servicio que dabas o lo que vendías o el oficio que hacías. Eso es un duelo. Mis queridos alquímicos, ¿cuánto duelo has vivido? Y todavía tengo más ejemplos. Y solo son poquititos de toda la gran lista de duelos que hemos vivido a lo largo de nuestra vida hasta el día de hoy. Es un montón. Llenaríamos hojas manifestando esos duelos, reconociéndolos. Y hoy lo que te estoy invitando a hacer es que los saques a la luz, los reconozcas tú, que dejen de ser invisibles. Bueno, si tú te das permiso y si tú me das permiso de seguir acompañándote. Esto es Noches de Alquimia, vámonos a la primera pausa.
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16: Regresamos, esto es Noches de Alquimia y yo soy Lizeth Lara. Y estoy feliz como cada miércoles y también como los domingos que me escuchan en repetición. Estoy muy feliz de que podamos compartir siempre estos temas que vienen desde el alma, para tu alma directo. Y ahorita me comentaban por Facebook Live esa sorpresa de ni cuenta me había dado, ¿no? Que todos esos son duelos. Pues yo creo que la mayoría no nos hemos dado cuenta, nos pasan por enfrente. Y si supiéramos el enorme daño que drena nuestra energía, la vuelve densa, nos puede estancar, nos puede enfermar, puede fragmentar situaciones en donde deberíamos de tener toda nuestra energía de fuerza, de poder interior en la vida, son justamente el efecto de los duelos no resueltos. Les decía aquí por Facebook Live, obviamente el duelo por la muerte de un ser querido es el más dramático, el más impactante, el que nos da un azotón, un cachetadón en la cara. Pero todas aquellas pérdidas, toditas, chiquititas, medianitas, grandotas, todas son igual de importantes. Y todas, si no se resuelven, si no se miran, nos coartan nuestra plenitud de nuestro libre albedrío en este camino de vida. Así que ojalá y el tema del día de hoy, pues te pueda servir con mucho amor. Oigan, quiero recordarles que, bueno, ya esta es nuestra tercera semana de junio. Y si quieren, la próxima semana, recuerden que hago la dinámica para saber quién es el cumpleañero o cumpleañera de junio, de Noches de Alquimia. Entonces, ya saben, para quien cumpla años en junio, envíenme sus datos, ya sea por Facebook Live o por WhatsApp, nombre completo del cumpleañero, su fecha de nacimiento, obviamente en junio, y su número de WhatsApp. Para que de que 8 días miércoles hagamos esta dinámica y sepamos quiénes son los cumpleañeros, perdón, quién es el cumpleañero o cumpleañera de Noches de Alquimia de junio. Así que, pues, envíen sus datos para participar. Y te recuerdo, el WhatsApp de la HR es 2227076861. Ok, a ver, entonces respiramos, inhalamos, huele la flor, sopla la vela y seguimos con estos duelos entre comillas invisibles, porque entre comillas deberían de ser los más vistos por nosotros. No estar esperando a que el otro o los otros lo miren. Por ejemplo, otro de los duelos cuando fuiste traicionado por quienes antes, en un pasado, en una época, se decían ser tus amistades y se alejaron de ti. A lo mejor ni supiste ni por qué se alejaron, por qué te dejaron de hablar, pero simplemente se rompió esa relación que tú creías fuerte, llena de cariño, llena de lealtad, llena de amistad, pues nanay. Esos son duelos. Duelos y no duelos como de, bueno, por ejemplo, yo he tenido muchos duelos, por cierto, de esas pseudoamistades. Muchos, muchas pseudoamigas, pues ya valieron cacahuate. Así, pero no es tomar esos duelos, o sea, decir, por ejemplo, pues han sido varias, ¿no? Tengo duelo por todas esas pseudoamistades. No. Duelo por ella, por ella, por él, por este, por él, ¿no? Por cada uno, por cada una. Porque con cada persona compartimos una parte de mi historia, incluso una parte de mi alma. Otra, por ejemplo, cada vez que se ha terminado una relación, cada vez que hay, oye, pero solo duramos semanas, meses, se terminó la relación. Es un duelo. Cuando has tenido que cambiar tu estilo de vida, tu rutina, tus hábitos, por algún padecimiento, por alguna enfermedad que te han detectado y que entonces tienes que cambiar todo eso. Ahora ya hasta te duermes a otra hora, ahora ya tienes que comer otras cosas, ahora ya tienes que, tener ciertos... hiciste ya cambios drásticos en las actividades que hacías diario. Esos son duelos. Tantos, tantos. Puedo seguir con más ejemplos. Todos los que tú tienes, escríbelos. Te invito ahorita, si tienes tiempo, que estás escuchando con el corazón y con el alma. Todos esos duelos invisibles que has vivido, pero pues obviamente no sabía que eran duelos. No los miré, no los trabajé, no me dejé acompañar. No los he reconocido en mi vida. No les he dado la importancia que han tenido cada uno. Aunque muchas veces yo, por mi frialdad y por ponerme la máscara de no pasa nada, a mí no me lastima nadie, digo, no me importa. Ellos se lo perdieron. O él se lo perdió, o ella. ¿No? O, al fin que yo ni le quería, ni lo quería, ni la quería. O sea, eso simplemente son respuestas que doy para protegerme, porque me está doliendo mucho. Entonces, no les doy la importancia necesaria, con toda la honestidad y la integridad en mi propia vida. Paso página y ya, Lizeth, a lo que sigue, vas. Otro trabajo, otra relación, otra amistad, otro coche, otro hábito, otra rutina, otro lugar, otro. Paso la página con todo el dolor de mi corazón, con toda la angustia, con todo el enojo, con todo el vacío, con todo el desamor, con todo el miedo, con todo lo que tú has sentido, con todo eso. Entonces, cada una de esas, llamémosle pérdidas parciales, ¿no? ¿Por qué? Porque no es una pérdida total como cuando es la muerte, ¿no? Pero son pérdidas, al final, parciales. Vienen de la mano con tu día a día. Diario, ¿cuántos cabellos perdemos de nuestra cabeza? ¡Úchala! ¿Cuántas células se mueren diario? ¿Cuántas neuronas se mueren diario? Todas esas son pérdidas, son duelos. Entonces, fíjense, en la actualidad, seguramente ustedes ya han escuchado hablar o han leído o han visto algún programa, han escuchado algún programa de radio en donde se habla de la nueva longevidad, ¿no? Que prácticamente es que vivir ahora te da más tiempo de vida. Es una promesa esperanzadora, ¿no? De que voy a llegar a vivir muchos más años en mi vida. Pero al mismo tiempo significa, obviamente, que pues Si vives más, vas a atravesar más duelos, más pérdidas, más despedidas parciales. Muchas más últimas veces que, pues, no sabemos que serán las últimas veces. Las últimas veces de mi salud, las últimas veces con esa persona, las últimas veces de esa cosa, de ese bien material, de ese lugar, de esa, no sé, de esa pasión, de ese talento. Últimas veces. Muchos más de esos duelos sin velorio. Es otra forma de duelo que yo creo que implica hacer un alto y que reflexionemos sobre el hecho de que ahora que puedes llegar a vivir más, no solo será que vayas acumulando años, sino que también se van acumulando pérdidas. Y mira, algunas serán, sí, pues visibles, grandotas, de las más dramáticas, de las más que te rompen, que te fragmentan el alma, ¿no? Pero la gran mayoría, como todo el montón de ejemplos que te he enlistado en este programa, son muchas pérdidas, son pequeñas, son silenciosas y la mayoría son invisibles. Este tipo de pérdidas no nos quitan la vida, pero sí la van como haciendo a un lado. Alguien puede decir, mi cuerpo ya no responde igual. Oye, esta casa ya me queda muy grande. Oye, mi círculo de amigos, ¿te diste cuenta que es chiquitito? Esta ciudad ya no es lo que era, ya no la conozco. ¿Cuántas veces has dicho alguna de estas frases que implican esos duelos? Llegamos a un momento de introspección, de reflexión, y te sigo invitando a mirar los duelos chiquititos, medianos y grandes frente a ti. Llegó el momento de irnos a otra pausa. Esto que escuchas es Noches de Alquimia.
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18: Prevalece el empate a cero en el partido de Ghana. ¿Qué tal? ¿Cómo le va? Le saluda con muchísimo gusto su servidor Max López al micrófono para informarle en este Radar Mundialista que el encuentro que tiene como protagonistas a la selección de Ghana contra Panamá se mantiene sin movimientos en el marcador. La selección canalera ha perdido intensidad mientras que la selección de las Black Stars no logra romper la red.
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18: El Estadio Ciudad de México tendrá esta noche su partido número 21 en la historia de los mundiales cuando reciba a la selección de Colombia y Uzbekistán como parte del último duelo de la jornada 1 de la fase de grupos.
14: Viral.
18: Tras el empate de la República del Congo contra Portugal, se registraron grandes celebraciones en Kinshasa, capital del país africano, mismas que se hicieron virales a través de redes sociales.
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18: La afición colombiana y parte de la fanaticada de Uzbekistán continúan entrando en orden para el partido programado entre sus selecciones en el inmueble del Estadio Ciudad de México. Recuerde estar al pendiente de Cinco Radio Comunicación Efectiva y de Minuto Cero a través de todas nuestras redes sociales. En el Radar Mundialista le informó Max López. Excelente tarde.
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16: Regresamos a Noches de Alquimia. Te recuerdo el WhatsApp de la HR 2227076861. También recuerda que este programa se transmite por Facebook Live, por supuesto en la HR, así que también aquí estamos compartiendo, estamos platicando, entonces también por aquí es nuestro medio de comunicación. 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Mis queridos alquímicos, y también quiero aprovechar para recordarles que si por alguna razón no pueden escuchar en vivo la emisión de este programa los miércoles, recuerda que los domingos a la medianoche se repite la emisión semanal en la radio. Así que a la medianoche, mira, en lugar de que se termine la magia a la medianoche como en la Cenicienta, más bien comienza la magia y puedes escuchar en la señal de la radio, la HR 1090 de AM, y también, por supuesto, dándole play al reproductor en vivo de www.lahr.mx. Muy bien, pues vamos a continuar. Estamos platicando de estos duelos invisibles. Y fíjate que hay algunos expertos en duelo que llaman a todas estas pérdidas parciales la línea, fíjate esto, para orejita y abre el corazón. Le llaman la línea sucesoria de pequeñas fracturas en la continuidad de la vida. Línea sucesoria de pequeñas fracturas en la continuidad de la vida. Cuando has pasado de esos duelos grandes y que todos ven, a veces estás en compañía, te dejas acompañar o guiar para poder sanar, pero en todo este puñado de duelos invisibles parecería que simplemente van formando todos un proceso largote, fragmentado, y lamentablemente la mayoría de las veces lo caminas en solitario. Y no solamente lo caminas en solitario, sino como decíamos desde el principio, no los veo esos duelos. No me he dado cuenta que han sido duelos que me duelen, que son pérdidas, que me han fragmentado. Por eso, cuando comenzamos esta emisión, te decía que no hay rituales para tantas últimas veces. Son tantas escenas que, aunque se escuche frío, pues no tienen la espectacularidad de la muerte física. Y entonces esos duelos no entran en las pláticas, sino que los vamos acumulando y callando en silencio hasta que, mira, va a llegar un punto en que todo explota, porque de algún modo deben de salir. Y hasta cuando explotan estos pequeñitos duelos, quedas como en shock, porque no te habías dado cuenta de que tenías una larga listota de esos duelos que llevas arrastrando y que no sabías o no querías mirar y no querías ponerles atención. No querías a veces clavarte en que eso te dolía. Mira, si quieres, como te he estado invitando desde estos como que los dos últimos bloques, puedes aprovechar este espacio. Si no tienes otro espacio, este momento es el espacio ideal para hacer tu lista. Ahora que quizá van aflorando esos duelos invisibles, que también son tu lista de duelos no resueltos. Todos, haz de cuenta que todos ellos en conjunto, ahorita te estuvieran diciendo, ¡hey! Sigo aquí contigo. Estoy en silencio. Como esos duelos, pues obviamente no se ven, ni los veo, pues aprendiste a seguir sin detenerte real y profundamente a sentir. No han pasado, como muchas veces dices, nah, eso ya pasó, eso ya ni me acuerdo, ya le di la vuelta a la página. Más bien, no les diste espacio para ser, para lo que hoy necesitas ya explotar para expresar. Lo que en este momento quiero decirte para que puedas tomar en cuenta es que los efectos de todos esos duelos chiquitos, parciales, fragmentos de tu línea de vida, aparecen cada que pueden en tus silencios, en tus recuerdos, en esas fechas que, aunque no marcas en el calendario, pesan más de lo normal. Y ojote, para orejita y abre el corazón. No es que seas débil, sino que es amor en soledad que aún no ha terminado de encontrar su lugar. ¿Dónde lo quieres poner, ese amor dolido? Los duelos no se olvidan. Recuerda que los duelos, todos, se van integrando uno a uno, a tu ritmo, a tu propio tiempo. Hay signos de esos duelos no resueltos ni mirados. Por ejemplo, ahí te van signos. Esa ausencia que de pronto experimentas y no sabes de qué o de quién. Esa canción, ese recuerdo, esa fecha. Esos suspiros que ahogan tus lágrimas. Porque no hubo cierres, no hubo espacios para que los pudieras sentir. Te creíste fuerte muy rápido, casi al otro día, luego de que tuviste la pérdida. Pensaste que no querías incomodar a los otros con eso, con platicarles ese dolor, esa pérdida. Te llega de pronto sentimientos de nostalgia inesperada, una sensación de vacío que es difícil de explicar. Pero, a ver, ¿por qué estos duelos se estancan? La respuesta es, pues porque no los procesaste. Y entonces, esta mente egoica, la loca de la casa, intentó seguir adelante de alguna manera, pero tu corazón se quedó esperando cerrar algo. Y así ha estado desde entonces tu corazoncito, ha estado esperando, aunque ya hayan pasado años de esas pérdidas o de esos duelos. Los has minimizado, pero hoy te invito a reconocerlos. Te invito amorosa y humildemente a mirarlos, a darte cuenta que realmente necesitas que los nombres uno a uno en esa lista, en voz alta. Que dejes que lleguen los recuerdos sin prisa. Que tengas espacio, que encuentres un espacio para ser llorado ese duelo. O que las emociones que reprimiste, ahora ya las puedas manifestar. Que puedas hablar con alguien lo que de verdad significó cada uno de esos duelos, sin que temas que te critiquen o que digan, ay, qué loca está Liseda, ay, con qué, como dicen, en qué poquita agua te ahogas, ¿no? ¿Qué sentí de verdad? ¿Qué significó cada uno de esos duelos en tu vida? Recuerda que no solo el dolor, sino también el amor merece tiempo. Tiempo para transformarse. Pero la decisión, mi querido alquímico, está en ti. ¿Te vas a dar tiempo? ¿Los vas a mirar? ¿Los vas a reconocer? ¿Vas a aceptar dentro de ti que te dolieron sin juicio? Déjate acompañar. Yo te puedo acompañar a trabajar tus duelos a través de las terapias de tanatología angelical y logoterapia. Podemos ir acompañándote. Comentaba hace ratito aquí por el Facebook Live. Siempre necesitamos dejarnos acompañar por alguien que lleve como un farolito con una luz prendida

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3: Mis redes sociales, Facebook, Instagram, me encuentras como Alquimia Desde Mi Alma. Y el número de WhatsApp para que pidas cualquier terapia de las que comparto, cualquier curso, cualquier ceremonia holística. 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Vámonos a la pausa y regresamos ya con lo que te dicen los angelitos este día.
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3: Regresamos a Noches de Alquimia y recuerda que todo lo que platicamos cada 8 días en este programa siempre tiene también ese objetivo de acompañarte para que juntos despertemos nuestra conciencia y también se abra esa área espiritual para que nuestra mirada vaya directamente a lo esencial, a lo que hay, que es nuestra alma. Ahora sí, vámonos con esto.
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3: Voy alternando entonces los mensajitos angelicales que me piden por Facebook Live y también los que me piden por WhatsApp. A ver, empezamos por Facebook Live, que ya desde hace rato me habían pedido aquí. Hola, buenas tardes, ¿me podrías regalar un mensajito angelical, por favor? Gracias, dice Jess Abenacar. Jess, Arcángel Metatrón, te invita esta semana a escucharte con mayor profundidad. ¿Hay alguna situación que tiene que ver con tu parte mental, con alguna creencia que no has escuchado, que no has mirado? Así que presta mucha atención. Dice, y uno para mi esposo, Enrique Sosa Cruz. Enrique, Arcángel Metatrón, te invita esta semana hacer espacio, ahora sí que en tu día a día, para que puedas tener mayor conexión con la divinidad, ya sea a través de la contemplación, la meditación, la oración, la actividad, de la forma como tú te sientas,

0: con mayor conexión con la divinidad, te piden los ángeles que hagas ese, ese espacio de manera como muy consciente en esta semana. ¿Cuál es el mensaje angelical? Dice, soy Luis Ángel Lozano. Claro que sí, Luis. Vamos a ver, Arcángel Metatrón te invita, te dice que estás listo para comenzar un proceso de sanación fuerte, un proceso de sanación constante, pero la palabra principal en tu proceso de sanación es restauración. Es como, como si tu propia alma estuviera ya lista para dejarte acompañar y restaurar el verdadero ser y la verdadera fuerza que hay en tu interior. ¿Me regalas un mensaje, por favor? Claro, Adriana Rodríguez. Arcángel Metatrón te invita a recordar aquellas situaciones de tu primera infancia que, en las que quizá tenías ganas de llorar, tenías ganas de manifestar a través de las lágrimas y contuviste muchas de esas lágrimas. Ahora es el momento para que dejes drenar. Dice Liz, te agradezco mucho, mucho tu ayuda para cerrar mi duelo, por cerrar mi ciclo laboral. Alicia, te mando un gran abrazo y gracias por tu apertura para que te acompañara. Porfa, ¿me compartes mensajito angelical? Claro que sí. Arcángel Metatrón te dice que esta semana estés pendiente porque hay alguna señal, sobre todo va a ser una señal visual a lo largo de tu, ahora sí que de tu día a día, ¿no? Algo que vas a ver y que te va a decir, estás lista para separarte de alguna situación que se ha vuelto incluso como hasta, como un apego. Entonces, presta atención. Me voy, a ver, me voy al WhatsApp. Dice, Lisita, bendecida tarde. Aquí dispuesta a seguir aprendiendo de ti. Bendecida semana, muchas gracias. Me das mensajito de Los Ángeles, por favor, terminación 8783. Arcángel Metatrón te invita a reconectar con el amor propio. ¿Qué necesitas para amarte y amarte en totalidad, sin esperar nada de los otros? Hola, Lizeth, buenas tardes. Por favor, me regalas un mensajito angelical. Gracias, bendiciones para ti. Bendiciones de regreso, Juan Lázaro, también multiplicadas. Esta semana te invita Arcángel Metatrón a que hagas alguna revisión o reflexión, algo relacionado con tu tema, con tu área profesional o laboral. Algo necesita que le pongas, que le pongas atención. Buenas noches, quiero saber qué dicen mis ángeles para esta semana. Nos dice Lourdes Castillo García. A ver, Lulú, vamos a ver, Arcángel Metatrón te dice que ya estás lista para poner límites. ¿Por qué te cuesta tanto ponerlos? Que pidas la ayuda también y la protección, la fuerza de Arcángel Miguel. Y también pides mensajito para tu hermana Josefina Castillo García. Vamos a ver, para Josefina, Arcángel Metatrón le dice que necesita reflexionar más de manera profunda en su entorno familiar para que pueda aceptar la dualidad de que en la familia hay luz, pero también hay sombra, y debe de amar esa dualidad. Hola, buenas tardes, quiero saber qué me dicen Los Ángeles. Soy María Violeta de Olarte y de mi hija Beatriz Adriana. A ver, Violeta, Arcángel Metatrón te invita a tener momentos de reflexión, de introspección y de mayor conexión con Dios, con la divinidad. ¿En dónde o en qué o de qué forma sientes que te conectas más con, ahora sí que con lo más sagrado? Te invitan a hacer esa conexión. Para tu hija Beatriz Adriana, la invitan a hacer conexión con la Madre Tierra, lo que les he comentado que se conoce como grounding, enraizamiento, que camine sobre la tierra, sobre el pasto, que depure abrazando un árbol, porque parecería que tiene mucha energía de baja vibración ahí estancada. Hola, buenas tardes, saludos, gracias por tan excelente programa, muchas gracias. Aquí me envían los datos para participar en la dinámica del cumpleañero. Y con este mensajito terminamos de Lucía Quijada. A ver, Lucía, ¡ay, qué bonito! Arcángel Metatrón te dice que esta semana y la próxima se abre una época y una temporada de mucha bendición. Así que mira, tú mantente en agradecimiento porque todo es para ti en apertura total en estos días. Yo soy Lizeth Lara, gracias por acompañarme cada miércoles. Recuerda, si brillas tú, brillamos todos. Que Dios nos bendiga. Gracias, mi querido Alfred Pacheco. Como siempre, en los controles, que tengan muy bonita noche.
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1: Proponen comparecencias obligatorias de la Comisión de Derechos Humanos ante el Congreso de Puebla. Buenas noches, soy Jesús Lemus y esta es la información más importante de la última hora. Le quiero platicar que el diputado Julio Miguel Huerta Gómez propuso una reforma para hacer obligatoria la comparecencia del titular en turno de la Comisión de Derechos Humanos ante el Poder Legislativo. Es el segundo proyecto que se presenta en esta materia ante el Congreso local.
2: Con mucho gusto, se trata de una iniciativa de reforma a la Ley de Comisión de Derechos Humanos del Estado de Puebla, concretamente al artículo 15 de esta ley, para que la persona titular de la Comisión Estatal de Derechos Humanos comparezca al Congreso del Estado a rendir el informe de actividades que haya hecho durante el año. Actualmente la fracción quinta dice que debe rendir un informe anual al Congreso del Estado y al titular del Ejecutivo.
1: En otros temas, le quiero informar que el Partido Verde Ecologista de México no se adelantará a los tiempos y será a finales de año o principios de 2027 cuando se definan a los candidatos para los diversos cargos públicos. Así lo dijo el dirigente estatal de esta fuerza política, Jaime Natal Uranga.
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1: En los temas nacionales, le voy a informar que a partir del 1 de julio, los patines y scooter eléctricos nuevos deberán registrarse en la Ciudad de México. En los temas internacionales, también le quiero confirmar que un agente del ICE se convierte en héroe. Esto luego de rescatar a un niño que se ahogaba en una alberca. A través de la cuenta de X, @la red 5 radio, le detallamos que se registra un operativo de seguridad frente a la clínica 57 del Instituto Mexicano del Seguro Social en La Margarita, luego de que reportes preliminares señalan la localización de una persona sin vida dentro de un vehículo. La zona permanece acordonada mientras las autoridades llevan a cabo las diligencias correspondientes. La temperatura ambiente en este momento de Puebla capital es de 20 grados centígrados. Hasta aquí la información más importante generada en la última hora. Lo invitamos a seguir con las noticias de Puebla, México y el mundo a través de la Red Ciudadana por el 1120 de amplitud modulada. En la consola digital le informó también José Pacheco y en los micrófonos de este espacio informativo, Jesús Lemus. Muy buenas noches.
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0: Son las 7 de la noche con 7 minutos. Les saluda Girat Aguilar Miranda en Red Ciudadana, en radio, en redes y en el portal de noticias redciudadana.mx. En radio a través de Red Ciudadana 1120 AM y la HR 1090 AM. En redes sociales usted puede escucharnos y puede vernos también en nuestra transmisión en vivo en X, en YouTube y en Facebook. 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Y el WhatsApp de la poderosa red, el número de siempre que usted ya conoce para que nos siga enviando sus mensajes, 22 22 38 29 90. 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Saludo en la producción a Jonathan Cruz, a Isaac Vidal en audiovisual, Juan Ramírez en Red Ciudadana 1120 AM y José Alfredo Pacheco en la HR 1090 AM. Y este 17 de junio es el día mundial de la concientización de la lucha contra la desertificación y la sequía. Se difundieron cifras sobre el deterioro del suelo en el país. 56.7% del territorio nacional registra algún nivel de degradación. En Puebla, el 44.7% del suelo presenta afectaciones y 76% se encuentra en riesgo por procesos de erosión y pérdida de humedad. Vamos a escuchar el reporte completo con Azul Hernández.
1: Cada 17 de junio se conmemora el Día Mundial de la Lucha contra la Desertificación y la Sequía, una fecha establecida por la Organización de las Naciones Unidas para alertar sobre una crisis silenciosa que amenaza la producción de alimentos, el agua y la biodiversidad. Yo soy Azul Hernández y a continuación todos los detalles. Los números son preocupantes. En México, el 56.7% del territorio presenta algún grado de degradación del suelo, mientras que más de 101 millones de hectáreas corresponden a zonas secas donde viven cerca de 33 millones de personas. Puebla tampoco está exento de este problema. De acuerdo con estudios y datos ambientales, alrededor del 44.7% del suelo del estado presenta algún nivel de degradación y más del 76% está en riesgo de sufrir este deterioro. Regiones como la Mixteca Poblana registran una de las mayores afectaciones por erosión y escasez de agua. La desertificación avanza por factores como la deforestación, el cambio climático y el uso inadecuado del suelo. El llamado este 17 de junio es claro: cuidar la tierra hoy es garantizar agua y alimentos para las próximas generaciones.
0: Son las 7 de la noche con 11 minutos. Vamos a los reportes de usted que hemos recibido en las últimas horas. Un conductor presuntamente alcoholizado dejó su vehículo estacionado invadiendo el carril de baja velocidad sobre el periférico ecológico con dirección a Santiago Momoxpan, casi frente a Explanada. Autoridades ya se encuentran en la zona para verificar la situación, retirar el vehículo y evitar riesgos a la circulación. 7:12 p.m, 12 minutos. Un operativo de seguridad se realizó frente a la clínica 57 del Seguro Social en La Margarita, luego de que reportes preliminares señalaron la localización de una persona sin vida al interior de un vehículo. La zona permaneció acordonada mientras autoridades realizan las diligencias correspondientes para determinar las circunstancias del hecho. 7:12 p.m, elementos del heroico cuerpo de bomberos capturaron una víbora localizada al interior de un establecimiento en la colonia Anzures, en la ciudad de Puebla. El incidente fue atendido de inmediato y no se reportaron personas lesionadas. La unidad especializada aseguró el ejemplar y verificó que el área quedara sin riesgos para trabajadores y clientes de ese establecimiento. 7:13 p.m, un chofer y su acompañante, un chofer de la unidad 20 de la ruta Cremadero, fueron captados comportándose de manera agresiva con un automovilista sobre la avenida Fidel Velázquez a la altura de La Margarita. En el video se observa un intercambio de gritos y actitudes hostiles que generaron tensión en la zona mientras otros conductores intentaban avanzar en el tráfico. El hecho reaviva el debate sobre la conducta de operadores del transporte público y la necesidad de reforzar protocolos de convivencia vial. Y se ve en este video como el chofer de esta unidad 20 de la ruta Cremadero agrede a este conductor de un vehículo rojo que está parado a un costado de la unidad, pero se le va con todo a golpes. El vehículo intenta huir, testigos de controlar la situación. Se vuelve a parar el autobús, se vuelve a bajar. Ahí a la persona que estaba grabando se le voltea el video, se le voltea el teléfono y baja de nuevo el chofer a tratar de agredir al conductor del vehículo. Un testigo trata de calmar al chofer, pero pues no entiende razones, y es lo que ocurrió esta tarde. 7:15 p.m, se registró también un accidente en el kilómetro 99 de la autopista México-Puebla, donde el conductor resultó lesionado. Personal de apoyo trabajó en el retiro de la unidad con grúa luego de este aparatoso accidente. 7:15 p.m, también un vehículo volcó en el puente de la vía corta a Santana Chautempan en dirección a Puebla, lo que generó la movilización de autoridades y cuerpos de apoyo que atendieron la situación. Es un vehículo rojo que quedó con las llantas hacia arriba. La zona presentó afectaciones viales. 7:16 p.m, elementos de la Policía Estatal Preventiva recuperaron una caja seca con reporte de robo a la altura de Acatzingo, como parte de los operativos para combatir el robo al transporte de carga en las carreteras de Puebla. La unidad fue asegurada durante un recorrido de vigilancia y quedó a disposición de las autoridades competentes para las investigaciones correspondientes. 7:16 p.m, en Tehuacán, un taxi se impactó contra la parte trasera de una camioneta estacionada sobre la calle Reforma Sur entre 7 y 9 Poniente en la ciudad de Tehuacán. El percance generó movilización en la zona mientras autoridades verificaron daños y restablecieron la circulación. No se han reportado personas lesionadas de manera preliminar. 7:17 p.m. Hacemos nuestra primera pausa de información comercial. Está usted en Red Ciudadana, noticias y reportes de usted en vivo, en radio, redes sociales y el portal de noticias, redciudadana.com. www.radiomundial.mx. Regresamos.
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4: Con la tensa paz que se vive en Medio Oriente, en este conflicto entre Estados Unidos e Irán, ha llegado la estabilidad en los precios de los combustibles. Así nos lo dio a conocer Carlos de Castilla, quien es nuestro experto en temas económicos.
5: No va a haber una recuperación a los precios que se tenían en enero de este año, pero sí es muy probable que por lo menos ya no tenemos una presión para experimentar incrementos de precios en los combustibles.
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0: Son las 7 de la noche con 20 minutos. Esto es Red Ciudadana, noticias y reportes de usted en vivo todo el día en radio, redes sociales y el portal de noticias redciudadana.mx. El WhatsApp de la poderosa red para que nos siga enviando sus mensajes: 22 22 38 29 90. En Buenos Días, el noticiario de la gente, Alejandro dio detalles sobre la detención de su familiar Martín por parte de ICE en Phoenix, Arizona. Explicó a Nayeli Aguilar, conductora de Buenos Días, que Martín fue interceptado cuando se dirigía a su trabajo y que presuntamente resultó con costillas fracturadas durante el operativo, situación que deberá ser confirmada por las autoridades correspondientes. La familia busca acompañamiento legal y claridad sobre su estado de salud mientras avanza el proceso migratorio.
1: Bueno, parece que lo detuvieron el día sábado como a las 12 del día. Y ¿qué pasó? Pues la verdad es de que pues nosotros ignoramos las cosas porque no, pues está muy lejos, nosotros estamos acá en Puebla, él está allá en Arizona. Entonces, lo poco que sabemos es lo que su hija nos ha comentado, pero ya perdimos nosotros la comunicación nosotros del día de ayer y ya no sabemos nada de él, ni de su familia, ni de nada. Entonces, por eso fue que pedimos apoyo con ustedes para ver si lo podían difundir o nos podían orientar qué podíamos hacer.
2: Estamos viendo en pantalla este video de cómo detuvieron a su sobrino, a Martín Cuautle, y hoy estuvo con nosotros también un funcionario por parte de Atención al Migrante, al cual ya le dimos a conocer su caso. Ya tiene su número de contacto para que se ponga en contacto con usted, de Atención al Migrante, para que le puedan decir de qué manera puedan apoyarlo. Primero nos decía, lo vamos a canalizar y vamos a investigar en dónde está, ¿no? Primero, ¿dónde está su familiar? Y luego ver de qué manera lo puedan apoyar, porque también en su mensaje que recibíamos nos decía que no es la primera vez que lo detienen.
1: No, es la nosotros sabemos que es la segunda vez. La primera vez lo deportaron y se regresó luego, cometió el error de regresarse luego. Gracias a Dios nunca más lo volvieron a agarrar. Hasta esta vez que lo detuvieron. Y ahorita sí no sabemos nada de él. La verdad es que ya estamos muy preocupados por él.
2: Oiga, ¿su hija con la que tenía contacto, ella está allá en los Estados Unidos?
1: Allá en los Estados Unidos, sí. Él tiene 4 hijos. Allá es su esposa, pero lo último que estamos enterándonos apenas el día de ayer es que parece que creo él ya estaba divorciado de su mamá. Tiene muchos problemas con su mamá. De sus hijos y nosotros ayer fue la última vez que hablamos, le pedimos información para investigar dónde estaba, queríamos hablar con él, queríamos ver dónde estaba, pero ella, más que nada su esposa, ya nos bloqueó, ya no nos da alguna respuesta, ya no tenemos comunicación con él y ahorita ya estamos más preocupados.
2: Sí, exactamente. Oiga, ¿y su familiar a qué se dedicaba? ¿En qué trabajaba?
1: Él tenía una compañía de construcción. Desde que llegó toda la vida se ha dedicado a la construcción.
2: Ok. Aquí ya tenemos los datos. Y bueno, también nos decía que a él lo habían detenido porque, bueno, él cuando regresa es porque nace uno de sus niños, ¿no? Por eso se regresa a los Estados Unidos.
1: El tercero, me parece, segundo de sus hijos.
2: Ok, nosotros vamos a seguir pendientes de este caso. Como le decíamos, ya está viendo el tema Atención al Migrante. Están investigando primero ahorita dónde pudiera estar y luego de qué manera lo pudieran apoyar. Le dimos un número de contacto para que ya en unos minutos o en el transcurso del día se comuniquen con usted y le puedan brindar una mejor orientación y sepan qué hacer y cómo apoyar a su sobrino.
1: Gracias, te los agradezco muchísimo.
0: Son las 7 de la noche ya con 24 minutos y en entrevista con Rafael Telles, conductor de Buenos Días, el noticiario de la gente, Luis Tifain, director jurídico del Instituto Poblano de Atención al Migrante, explicó las recomendaciones para personas detenidas por ICE y para familiares de migrantes asegurados en Estados Unidos. Destacó el derecho a guardar silencio, evitar rendir declaraciones sin asesoría legal y solicitar la presencia de un abogado antes de responder cualquier cuestionamiento. Además, comentó este tema del que ya escuchamos, el de este poblano de nombre Martín, que fue detenido por parte de ICE en Phoenix, Arizona. Vamos a escuchar.
3: Este asunto que vimos de Martín, nuestro paisano, él se baja de la camioneta y se echa a correr, que es lo que vemos en el video, y es donde ahí ya lo detienen ellos. El problema con Martín es que él primero tuvo una baja voluntaria hace años, ya había estado en Estados Unidos, y él solito optó por salir de manera pacífica. Entonces queda un registro, y después volvió a reingresar. Parece que porque tuvo el nacimiento de otro de sus hijos, tiene cuatro, uno más de sus hijos nació, y él reingresó de manera ilegal, y se tiene registro de esa cuestión. ¿Qué va a pasar en esta situación? Lo que tenemos que ver es que no se vulneren sus derechos y no se ha violentado, porque ya está en un centro de detención. Ahí en Arizona se cuenta con 5 consulados. Ya desde muy temprano que ustedes nos pasaron el reporte, lo mandamos a Dirección de Apoyo al Migrante y a nuestra casa de atención en Los Ángeles, que es la más cercana, para que sepan el estatus de la detención de Martín. Que sepan que hay un consulado, que sepan que hay autoridades del gobierno del estado de Puebla, que estamos pendientes de él, sobre todo para que no sufra más abusos, para que tengan una especial atención sobre él, porque está lastimado de las costillas por lo que nos dijeron. Ahora, seguramente va a haber un proceso de deportación, porque ya tiene un récord. Entonces, es muy probable que lo van a deportar. Lo que ya estamos viendo desde el Instituto de Migrantes es saber si nos los ponen en uno de los puntos fronterizos ahí de Arizona, puede ser Nogales, puede ser alguno otro, o si lo van a deportar por avión para que lo recibamos nosotros en el aeropuerto y ya podamos trasladar sin costo alguno y con la atención debida hasta su municipio de origen. Todos Bien. Los casos son diferentes. Este de Martín lo tenemos que atender de esa manera, pero hay otros muchos que vamos dándole seguimiento, que vamos, si son en Los Ángeles, si es en Nueva York, si es en Chicago, que sí tenemos casas de atención, ahí tenemos abogados a la disposición para que puedan asesorarlo, para que puedan guiarlo en el proceso que ellos llevan ante el juez de la corte. El juez sí es el que puede deportar o liberar únicamente, y los de ICE solo detienen, y muchas veces esos mismos de ICE forzan a que firmen sus salidas según voluntarias, pero son forzadas, y así ya llegan ante el juez con esa orden y los deportan de manera más rápida para que no se saturen los centros de detención. Pero cada caso va siendo diferente, por eso les pedimos que a través de la red de Cinco Radio, de los amigos que se tiene a través de redes sociales, comuniquen todos estos casos para que nosotros demos un puntual seguimiento, como nos ha indicado nuestro gobernador Alejandro Armenta, para que nuestros paisanos estén sanos y salvos a su regreso aquí a nuestro estado.
0: Pues así el tema de Martín, la respuesta que ha dado ya el Instituto Poblano de Atención al Migrante, y vamos a estar pendientes del seguimiento de lo que ocurre con este connacional que fue detenido por ICE en Phoenix, Arizona. 7:29 p.m. y en el programa Suelta la Silla, don Miguel Zambrano Mirón recibió una nueva silla de ruedas mediante el programa Suelta la Silla de Cinco Radio a través del noticiario Buenos Días, el noticiario de la gente, apoyo que mejorará su movilidad diaria. Vamos a conocer su historia.
4: ¿Qué tal? Estamos aquí en Cinco Radio Comunicación Efectiva y este miércoles nos encontramos con
5: Miguel Zambrano Mirón.
4: Miguel Zambrano Mirón, que pues en estos momentos le estamos otorgando una silla de ruedas por el programa Suelta la Silla que tiene Cinco Radio. Por favor, señor, ¿nos podría comentar de qué padece usted?
5: Yo tengo trombosis cerebral.
4: Ok.
5: Nomás me funciona medio cuerpo.
4: ¿Y eso le ha impedido caminar?
5: Sí, tengo un trabajo estable. Y estoy pidiendo para mi comida, que me regalen para un pan.
4: Usted me decía que también la pierna con la que normalmente se empuja.
5: Aquí está mi pierna, aquí está.
6: Uy, ya.
5: Se hincha de que nomás me voy empujando con la pierna.
4: ¿Qué edad tiene usted?
5: soy del 12 de marzo del 68.
4: Ok.
5: Son 50, ¿qué? 58 años.
4: Pues aquí está, una entrega más de Suelta la Silla.
0: Va.
4: Apoyando pues a la gente que viene aquí a 5 Radio Comunicación Efectiva. Muchas gracias por venir y esperamos que esta silla les sirva bastante.
5: Gracias.
0: Son las 7 de la noche con 30 minutos, tiempo de Radar Mundialista.
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7: La selección africana de Ghana se lleva la victoria en extremis. ¿Qué tal? ¿Cómo le va? Le saluda con muchísimo gusto su servidor Max López al micrófono para informarle en este Radar Mundialista que la selección de Ghana vence a su similar de Panamá 1-0 con un tanto en el minuto 93 proveniente de una diagonal al área que marcó el resultado final. Junto a Inglaterra se colocan en la parte alta de su grupo.
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7: Los jugadores a seguir de la selección de Colombia son Luis Díaz y James Rodríguez, quienes lideran el esquema ofensivo del equipo. Ambos fueron fundamentales durante las eliminatorias, destacando como máximo goleador de la tricolor y máximo asistidor del reclasificatorio respectivamente.
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7: Uzbekistán participará por primera vez en un mundial. Anteriormente parte de la Unión Soviética, la selección apodada Los Lobos Blancos logró su histórica clasificación y compite en el Grupo K junto a Colombia, Portugal y la República Democrática del Congo. Recuerda estar al pendiente de 5 Radio Comunicación Efectiva a través de todos nuestros canales de información. Para el Radar Mundialista le informó Max López. Excelente noche.
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0: Son las 7 de la noche con 35 minutos y esto es Red Ciudadana, noticias y reportes de usted en vivo todo el día en radio, redes sociales y el portal de internet. En radio a través de Red Ciudadana 1120 AM y la HR 1090 AM, en redes sociales nuestra señal en vivo y en directo para que pueda escucharnos y también pueda vernos, está en X, en YouTube y en Facebook. Nos encuentra como arroba la red 5 radio. Y el portal de noticias, redciudadana.mx. El WhatsApp de la poderosa red, 2222-382990, para que nos siga enviando sus mensajes. 7 de la noche, 36 minutos. Seguimos con más información. El gobernador Alejandro Armenta entregó una de las 94 viviendas programadas para este día en Lomas de San Miguel, durante un enlace nacional en la conferencia matutina de la presidenta Claudia Sheinbaum. En la transmisión, el subsecretario de SEDATU, José Alonso Iracheta, informó que Puebla alcanzará cerca de 75 mil viviendas dentro del programa Vivienda para el Bienestar.
1: Buenos días, gobernador Armenta.
2: Buenos días, presidenta. Muchas gracias por darnos la oportunidad de que familias tengan una vivienda a través de Infonavit, a través de SEDATU. Estamos muy contentos. Muchas gracias por tanto apoyo a Puebla. Aquí estamos en Lomas y estamos con una familia que, dadas sus condiciones de debilidad visual, hoy reciben esta vivienda de 94. Muy contentos, muy, muy contentos por todo tu apoyo, presidenta. Muchas gracias.
1: Gracias, gobernador. ¿Quién más va?
3: Presidenta, muy buenos días.
1: Buenos días.
3: Es un gusto estar aquí en la entrega de este conjunto del Infonavit Lomas de San Miguel, junto con el gobernador Armenta, junto con el ingeniero Octavio Romero y con don Miguel Hernández y su esposa, que están realmente muy contentos. Quedaron muy bonitas estas viviendas. Presidenta, informarle que la meta original para Puebla era de 48.700 viviendas y logramos llegar a prácticamente 75.000, es decir, un incremento del 53% en esta meta. Y al día de hoy tenemos ya iniciados por parte del Infonavit y los demás institutos de vivienda 36 proyectos habitacionales para 16.424.
0: Son las 7 de la noche con 38 minutos. El gobernador de Puebla, Alejandro Armenta, abundó que en el estado de Puebla se impulsan cerca de 75 mil viviendas dentro del programa Vivienda para el Bienestar, en coordinación con el gobierno federal, para ampliar el acceso a vivienda digna y reducir costos en beneficio de familias trabajadoras del estado de Puebla.
4: El señor director Octavio se ha dedicado a lo largo de todo el país a llevar, a materializar uno de los anhelos más importantes del ser humano, que tiene que ver con la vivienda. Tener una vivienda propia es el pilar fundamental de todo hogar. Ahí es donde la familia nutre sus relaciones. Ese es lo importante. Cómo hoy el señor subsecretario de SEDATU nos comenta la magnitud, más de 70 mil viviendas en Puebla. Muchas gracias, de verdad, muchas, muchas gracias. Estamos hablando, amigas y amigos, de casi dos veces las personas que cabrían en el Estadio Cuauhtémoc con viviendas en Puebla, familias. Imagínense.
0: 7 de la noche, 40 minutos, y estas cerca de 75 mil viviendas de las que se ha estado hablando que serán dentro del programa Vivienda para el Bienestar en Puebla, serán desarrolladas mediante este programa de Vivienda para el Bienestar. Y en este sentido, el director general del Infonavit, Octavio Romero Oropesa, destacó que el proyecto prioriza a trabajadores que perciben entre 1 y 2 salarios mínimos, con el fin de ampliar el acceso a vivienda digna para familias de bajos ingresos.
5: Que este programa de Vivienda para el Bienestar lo diseñó la presidenta de la República, la doctora Claudia Sheinbaum, después de casi 14 años de que no se construía vivienda para la gente que más lo necesita, para la gente que menos gana. En el caso del Infonavit, para los derechohabientes que tienen ingresos entre 1 y 2 salarios mínimos. La presidenta toma la decisión de que se inicie la construcción de vivienda para el bienestar, porque hace 2 años que iniciamos, poco menos de 2 años que inició esta administración, de acuerdo con el censo de vivienda de hace 6 años, 7, había un déficit, o hay un déficit, de más de 8 millones de viviendas en el país. 8 millones de familias que no tienen vivienda en México. Y por eso la presidenta de la República diseñó este programa. En el caso del Infonavit, nos encargó inicialmente una meta de 500 mil viviendas para todo el sexenio, pero luego lo pensó bien, y lo pensó bien, porque nos las incrementó a 1.200.000 viviendas a lo largo de este sexenio.
0: Son las 7 de la noche con 42 minutos. Pasamos a otros temas que también acontecieron este día. Estuvo en Puebla la representante del gobierno de México ante la FIFA, Gabriela Cuevas. Afirmó que el Mundial dejará como legado más oportunidades para niñas, niños y jóvenes en el deporte. Señaló que se impulsan acciones como la construcción y rehabilitación de canchas, entre ellas el Polideportivo Xonaca, aquí en Puebla capital, para ampliar el acceso a espacios seguros y fomentar la actividad física.
6: Miren, acá en Puebla, desde hace ya algunos meses, estuvimos en reunión de trabajo con el gobernador. Y aquí, realmente, tenía un montón de ideas. Y del gobierno federal también teníamos muchas cosas que decir. Y veíamos muy lejos que llegara esta fecha. Y poco a poco se fue construyendo un sueño muy bonito por parte de nuestra presidenta. Y fue, llevemos la pasión del fútbol, que hoy está en 3 ciudades sede, en Ciudad de México, en Guadalajara y en Monterrey, vamos a 32 estados del país. Hacer una celebración para todo México. Y justamente aquí en Puebla es donde llegan los valores del fútbol con toda claridad. Y el primero, que es trabajo en equipo. Ya coincide el gobierno federal en una parte con la SEDATU, que le mandamos un enorme abrazo a la secretaria Edna Vega, la CONADE también para su titular, para Rommel. El gobierno del estado con el gobernador y su equipo, ahí estaba también Gaby en la reunión, y por supuesto las y los presidentes municipales. Pero además, aquí convencidos del poder que tiene el pueblo de México, entra justamente la comunidad con estos comités de obra comunitaria.
0: Son las 7 de la noche con 45 minutos. Es tiempo de otra pausa de información comercial y regresamos con más de esta entrega de la cancha del Polideportivo Xonaca. 7 de la noche, 45 minutos.
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13: Dopamina. El neurotransmisor que nos da placer. La puedes producir durmiendo bien, escuchando música favorita y ejercitándote. Serotonina, el neurotransmisor que nos ayuda a regular la temperatura de nuestro cuerpo, modula nuestro apetito, mejora la memoria y el aprendizaje, regula los ciclos del sueño, eleva el apetito sexual y mejora el estado de ánimo. La puedes producir teniendo contacto con la naturaleza, siendo agradecido y recordando momentos felices. Oxitocina, la hormona del amor, la calma y sanación. La puedes producir abrazando a tus seres más queridos, meditando y practicando la generosidad. Endorfina, la hormona que reduce el dolor, el analgésico natural del organismo. La puedes producir conviviendo con tus amigos, sonriendo y bailando. Para la HR, Leila Chacón.
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Son las 7:48 p.m. Seguimos con el tema de la entrega de esta cancha del Polideportivo Xonaca. El gobernador de Puebla, Alejandro Armenta, afirmó que el impulso al deporte forma parte de la estrategia para fortalecer el tejido social y combatir la delincuencia en el estado. Destacó la inauguración de la cancha del Polideportivo Xonaca.

0: 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Inglaterra desató su poder ofensivo. Harry Kane marcó 2 goles. Jude Bellingham y Marcus Rashford completaron la goleada 4-2 ante una Croacia que nunca se rindió. Los ingleses demuestran que son candidatos al título. 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
4: Lo podamos traducir en actividades que son de orden humanista. Cada vez que un chico, una chica toma un balón, cada vez que un papá, una mamá lleva, acompaña a su hijo, a su hija, a una actividad deportiva, artística o cultural, se los estamos arrebatando a la delincuencia.
5: Son las 7 de la noche, 50 minutos. El presidente municipal de Puebla, José Chedraui, agradeció a la presidenta de México por el impulso a espacios deportivos en la capital. Este día se inauguró la cancha del Polideportivo Xonaca, obra integrada al Mundial Social, iniciativa que busca fomentar la convivencia y promover el deporte como herramienta de cohesión comunitaria.
6: Ellos son esta cancha para nuestras juventudes, para que por medio de arte, cultura y por supuesto deporte, tengamos mejores ciudadanas y ciudadanos en Puebla capital, en el estado y por supuesto en la república. Agradecido infinitamente con nuestra presidenta de la república, la doctora Claudia Sheinbaum, por hacer esto posible para Puebla capital y para el resto de los municipios de Puebla del estado. Gracias, gobernador, gracias, Gaby, gracias, José, y a todos los presentes por hacer esto posible.
5: 7 de la noche, 51 minutos. En otros temas que habló el gobernador Alejandro Armenta en una entrevista posterior a este evento de la entrega de la cancha del Polideportivo Xonaca, el gobernador, entre otros temas, habló de que se donarán 3.5 hectáreas en Lomas de San Miguel al gobierno federal con el objetivo de construir viviendas destinadas a elementos de seguridad.
4: Se entreguen, ya podrán participar los cuerpos de seguridad. Ya tenemos el modelo financiero, porque tienen que ser parte de, tienen que ser derechohabientes, pero ya nos dio la ruta el director de Infonavit para que se conviertan en derechohabientes. Es un trámite administrativo que hay que hacer con finanzas y con ellos. Es decir, ya está la ruta, ya no hay pretexto y ya nada más es cuestión de tiempo. Entonces, es un mensaje, yo por favor quiero que se los transmitan a través de los medios, es un mensaje de reconocimiento a bomberos, a policías, a guardias forestales, a policía forestal, a elementos de protección civil, a todos ellos que se han dedicado a cuidar a las familias poblanas. Es un gran logro, ¿eh? Es un gran logro.
5: Son las 7 de la noche con 53 minutos. También el gobernador Alejandro Armenta llamó a funcionarios públicos emanados de Morena a mantener la austeridad que promueve el movimiento, luego de los señalamientos contra el alcalde de Chignahuapan por presunto derroche de lujos. El mandatario reiteró que la disciplina en el ejercicio del servicio público es un compromiso permanente y que las conductas individuales deben de apegarse a los valores del movimiento. Así que escuche usted, y sobre todo a quien va dirigido este mensaje, que es a los funcionarios públicos emanados de Morena.
4: Municipales, y todos nosotros, todos los que somos servidores públicos debemos de cuidar nuestro comportamiento, todos. Y en el caso de los que somos emanados de Morena, pues debemos de ser atentos a los principios, a la recomendación que ha hecho el Consejo Nacional de Morena, de mantenernos con, pues con los protocolos de austeridad,

0: de honradez y de conducta. En ese sentido, ese sería el comentario. Ya cuando hay otro tipo de cuestiones, bueno, pues ya Gobernación entra y él es el que se encarga de dialogar permanentemente. Samuel está dialogando permanentemente con los alcaldes, con los presidentes municipales. Y el exhorto que yo hago es para que todos los servidores públicos, y me refiero principalmente a mis compañeros, a mis colaboradores, a que nos mantengamos en estricta congruencia con los valores y principios.
1: Son las 7 de la noche, 55 minutos. Otro de los temas que abordó el gobernador de Puebla, Alejandro Armenta, es que se analiza la posible suspensión de clases durante los próximos encuentros de la selección mexicana, por lo que sostendrá una reunión con el secretario de Educación para definir la medida.
0: Si haya suspensión, es probable, no hay mayor problema, se ha dado en otros lugares y nosotros vamos a dar todas las facilidades para las actividades que tenemos y pues Gaby va a seguir atendiendo los temas del mundialito y de los eventos que tenemos como este, que corresponden a las actividades. La verdad es que estamos muy contentos y vienen más actividades.
1: Son las 7 de la noche con 56 minutos. Estoy revisando las cuentas oficiales de la Secretaría de Educación Pública y hasta el momento no hay ningún comunicado. Vamos a estar checando porque de darse un anuncio sobre lo que ha comentado el gobernador, tendría que darse ya para que se le avise a los que van a asistir a clases. Hasta ahorita no hay nada en las cuentas oficiales de la Secretaría de Educación Pública. Vamos con más información. La Secretaría de Seguridad Pública Estatal implementará un operativo en la vía Atlixcáyotl para identificar al responsable de los disparos contra vehículos registrados en la zona. Esto lo informó el secretario de Gobernación Estatal, Samuel Aguilar Pala.
2: El secretario de Seguridad puso un dispositivo allá. Hoy tenemos una reunión a las 3 de la tarde para analizar, entre otros puntos, ese de la vía Atlixcáyotl. Y hay propuestas para ya concluir con ese tema definitivamente. Esperemos la reunión de este horario de las 3 hoy para que el vicealmirante y su equipo de inteligencia nos den información y ya compartir.
1: 7 de la noche, 57 minutos. El secretario de Gobernación Estatal, Samuel Aguilar Pala, también señaló que continúa el diálogo para atender la situación en Acatlán de Osorio, donde persisten las inconformidades sociales y políticas.
2: Reunimos un grupo de camaradas y decir, acordamos que destituir al gobernador del estado, o acordamos a fulanita de despedirla de su programa de radio. O sea, hay pasos, hay leyes, hay normatividad, entonces no hay un vacío de poder, no hay un vacío de leyes. Necesitamos seguir los procedimientos. ¿Qué va a pasar? ¿Qué va a pasar? Que nos sentemos a una mesa de diálogo para escuchar a las dos partes y llegar a algún acuerdo, es lo que va a pasar. No me gusta ser extremistas, pero hay 5 consejos municipales en todo el estado, ¿no? Puede ser una vía extrema, pero no me quiero adelantar.
1: Son las 7 de la noche con 58 minutos. Agradecemos a la HR y al auditorio de la HR que nos acompañaron en esta primera hora de 7 a 8 de la noche. Nosotros continuamos con más información en Red Ciudadana, en el 1120 de amplitud modulada y en las redes sociales de @la red 5 radio y en el portal de noticias redciudadana.mx. Regresamos después del radar.
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1: Son las 8 de la noche y este es el resumen de las noticias más importantes de este miércoles 17 de junio. En el Día Mundial contra la Desertificación se reveló que el 44.7% del suelo poblano registra afectaciones severas por erosión. Gran presupuesto y alcance social, el gobernador Alejandro Armenta anunció la meta federal de 75 mil acciones de vivienda de bajo costo para el Estado. Protección Civil Estatal reporta acumulados de lluvia de 15 a 35 milímetros en las 32 regiones del Estado. El diputado Rosalío Sanata solicitó la activación de un programa de emergencia para los municipios de la Sierra Negra debido a derrumbes y afectaciones en caminos por las lluvias consecutivas de los últimos días. Corporaciones estatales custodian la alcaldía de Acatlán de Osorio, donde un grupo de manifestantes mantienen bloqueadas las instalaciones para exigir formalmente la revocación de mandato del gobierno local. El Ayuntamiento de Puebla reporta un avance de 85% en las obras de pavimentación e intersección vial del Centro Histórico, estimando la apertura total de la circulación para la primera semana de julio.
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1: La Secretaría de Salud Estatal confirmó la aplicación de más de 45 mil dosis de vacunación en la jurisdicción sanitaria de Tehuacán. Policías interceptaron y capturaron a un hombre tras perpetrar un robo armado a la tienda Coppel del Centro Comercial Cruz del Sur. El presidente municipal de Coronango, Armando Aguirre, inauguró la Feria del Empleo 2026, donde 20 empresas ofertaron de manera directa más de 600 vacantes. Durante el informe de labores de la Facultad de Medicina, la rectora Lilia Cedillo reportó una matrícula de nuevo ingreso de 1.384 alumnos y la graduación de 767 nuevos médicos especialistas en la Benemérita Universidad Autónoma de Puebla. El gobierno estatal, en coordinación con la FIFA, inauguró la rehabilitación total del Polideportivo Xonaca para el rescate del tejido social en la capital. El diputado Miguel Huerta presentó una iniciativa para obligar a la titular de Derechos Humanos a rendir cuentas de forma anual ante el Congreso. La Fiscalía General de Puebla detuvo en Huehuetamalco al presunto responsable de un percance vial debido a fracturas expuestas y a la gravedad de las heridas. Un equino afectado tuvo que ser sometido a eutanasia. El dirigente del Partido Verde confirmó que la selección de perfiles para cargos públicos se frenará hasta el último trimestre de 2026. En el marco de su 45 aniversario, la Universidad del Valle de Puebla concretó alianzas con 30 empresas para garantizar prácticas profesionales y descuentos a sus estudiantes desde los primeros semestres. 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Y mañana a partir de las 5:30 de la mañana, en el noticiario Buenos Días, el noticiario de la gente. En Radar le informa Girat Aguilar Miranda. Gracias.
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0: Buenas noches, amigos. Como cada miércoles les saluda María del Carmen Tapia y les sigo dando también como cada miércoles la bienvenida a las charlas con el padre José Luis Bautista, que ya lo tenemos en línea. Antes voy a saludar a Pepe Pacheco, a Elsa María, a Maru Velázquez. Cuando son 8:07, saludamos a nombre de todos ustedes al padre. Padre, buenas noches.
1: Muy buenas noches a todos ustedes, queridos radioescuchas del HR1090, parte importante de 5 Radio Comunicación Efectiva. El día de hoy, 17 de junio, celebramos a San Isauro, y esto nos recuerda a la dinastía isáurica del tiempo de Bizancio, ahí en el siglo VIII de la era cristiana. Pero esto me hace recordar al precursor de los medios de comunicación aquí en Puebla de Los Ángeles, y me refiero al gran amigo del fundador de la HR, don Roberto Cañedo, y de su esposa, y me refiero a el padre Isauro Corona Báez. A nivel estatal o a nivel diocesano, el padre Isauro Corona empezó a tener un programa de radio a partir de los años 50, como puede estar constatado en El Sol de Puebla, donde anunciaban su reflexión los domingos sobre las lecturas del domingo. Y el padre Isauro, cada año, en lugar de las 7 palabras, que no eran muy comunes en aquel tiempo, el Viernes Santo proclamaba el sermón de las 3 caídas. La esposa de don Roberto Cañedo lo quiso mucho, y por eso, para los que no tienen memoria histórica, quiero recordar con mucho cariño a el padre Isauro Corona Báez. Él nació en 1919, era de Amozoc de Mota, fue ordenado presbítero el 22 de diciembre de 1945 por el que era obispo coadjutor de don Pedro Vera y Suria, y me refiero a don José Ignacio Márquez y Toriz. Él estuvo de vicario en algunas parroquias como Cholula, aún ayudaba a el padre Miguel Nahuatlato Sempoaltecatl, que precisamente celebraba en la capillita que está junto al estadio de béisbol que está en Mayorazgo. El padre Isauro Corona era muy conocido porque predicaba bien. Y si ustedes recuerdan, el 15 de mayo del año 1971, don Octaviano Márquez y Toriz publicó su carta pastoral Comunismo no, cristianismo sí. Y a partir de ese momento, pues una respuesta a los escándalos que hacían algunos estudiantes de la UAP, antiguo Colegio del Estado, que muchos de ellos en la Plaza de San Miguel, allá en la Plaza de Armas llamado Zócalo, se vestían de obispos, sacerdotes, y celebraban ridiculizando la misa. Eso se ha olvidado en la memoria histórica de Puebla de Los Ángeles. Y ante estos sacrilegios que cometían algunos estudiantes, que muchos ya murieron, supongo que los que viven han de tener 85, 90 años, pues don Octaviano Márquez por eso escribió esa carta. A veces, tristemente, a los detractores de la Iglesia Católica se les olvidan las ofensas que hicieron a la iglesia y critican a don Octaviano Márquez como si fuera fundamentalista. Pero imagínese usted, doña María del Carmen, queridos radioyentes, que ustedes vean estudiantes hoy vestidos de padres y obispos que pongan su altarcito y que la hagan de sacerdotes burlándose de la Iglesia Católica. Por eso don Octaviano Márquez, tomando una frase de uno de los fundadores de la OPAEP, y me refiero a, al arquitecto Francisco Javier Torres Leiva, él era amigo de don Octaviano Márquez Sitoris, y precisamente le indujo la idea de comunismo, no cristianismo. Sí, esa carta se publicó el 15 de mayo de 1961 y el 4 de junio del 61, como lo pueden ver en los periódicos de la época, Excelsior y Novedades y el Universal, juntó don Octaviano Márquez cerca de 100,000 personas, tanto en la Plaza de Armas, llamado Zócalo, en el atrio de Catedral, en las 5 Poniente o 5 Oriente, 3 Oriente, 16 de septiembre, más de 100,000 personas. Y hubo dos sacerdotes que predicaban muy bien: don Roberto Murguieta, párroco de Nuestra Señora de los Ángeles, y don Isauro Corona Báez. Ellos arengaban al pueblo, y yo creo, porque en aquel tiempo gobernaba Adolfo López Mateos, yo creo que le tuvieron miedo a don Octaviano Márquez Sitoris, porque díganme quién iba a juntar a 100,000 personas en 1961. Ese hecho pasó a los anales de la historia de Puebla, y yo creo que a partir de ese momento a don Octaviano Márquez le tuvieron miedo los enemigos de la iglesia, empezando por los jacobinos y por los masones que tristemente hoy siguen trabajando. Don Octaviano para mí fue un excelente arzobispo, un arzobispo que fue profeta y que precisamente hablaba respecto a las situaciones que existían en aquel tiempo. Y ahí, insisto, don Isauro Corona Báez, que era un excelente orador, le antecedió en la palabra tanto él como el padre Roberto Murrieta, que tenía una voz grandiosa. Por eso hoy, que es 17 de junio, recordamos al padre Isauro, que hace 107 años nació en Amozoc de Mota, un 10 de junio del año 1919. Aquí hacemos paréntesis, ¿verdad?
0: Vamos a la primera pausa, Pablo.
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4: Con la tensa paz que se vive en Medio Oriente, en este conflicto entre Estados Unidos e Irán, ha llegado la estabilidad en los precios de los combustibles. Así nos lo dio a conocer Carlos de Castilla, quien es nuestro experto en temas económicos.
5: No va a haber una recuperación a los precios que se tenían en enero de este año, pero sí es muy probable que por lo menos ya no tenemos una presión para experimentar incrementos de precios en los combustibles.
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0: 8:20 de la noche, estamos de regreso. 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Y regresamos con el padre José Luis con solo 8:21.
1: Padre, adelante. El padre Isauro, estamos hablando que todo el sur lo administraba, si mal no recuerdo, usted se ha de acordar de él, porque usted vive por lo que es Huexotitla, lo administraba el Perpetuo Socorro. Y en aquel tiempo estaba el padre Ricardo Riquelme Bravo, ¿se acuerda de él, verdad?
0: Sí, lo conocí.
1: Estaba en el Perpetuo Socorro. Pero el Perpetuo Socorro administraba todo el sur. Imagínese usted, desde la 27 todo el sur. Al ver las cualidades del padre Isauro Conora Báez, don Octaviano Márquez Pictorix le pide que administre parte del sur a partir del año 1969. A él le toca levantar el templo de San José Obrero Mayorazgo con la ayuda de los dueños de aquellos terrenos, que eran los del Real. Levantó el templo, el inicio del templo de las colonias El Progreso, de Fobiste, de Castillotla y de otros templos. Y el padre Isauro estuvo desde el año 1979, fue primer párroco de San José Obrero Mayorazgo y murió, si mal no recuerdo, el 15 de septiembre del año 1999, cuando el vicario era el actual vicario judicial, el padre Jaime Hernández, y el diácono era el padre Jesús Alcántara. Yo recuerdo que a mí me avistaron y yo le fui a celebrar una misa como a las 12 de la noche. El templo, y no estaba a reventar, había mucha gente porque querían mucho al padre Isauro Corona. Él se va mucho con empresarios poblanos y con la clase política. De hecho, él se llevaba con el presidente del partido político en el poder, Carlos Sansores Pérez, que yo lo conocí en su casa, el papá de la actual gobernadora de Campeche, y por él, porque lo quería mucho don Carlos Sansores, prestaron el papamóvil, aquel camión que actualmente está en el Museo del Automóvil del arquitecto García Limón. Él lo tiene en custodia. Desde aquí le mando un saludo al dueño de La Cúpula. Allá el restaurante está en la INSE y 3, si mal no recuerdo. Y lo quería tanto que después se lo regaló a él. En el año 91-92, no me acuerdo muy bien. Yo, el país sobre lo conocí hace muchos años. Era amigo de políticos, de empresarios, hasta de artistas de cine. Yo ahí conocí a María Victoria, conocí a la India María, y a otros más que se me escapan en la memoria. Y conocí otros personajes, no solamente a nivel estatal, sino a nivel federal. Pero lo que me gustó del padre Isauro, que tristemente yo creo que no hay algún sacerdote que lo represente ahora, era que tenía la calidez y la calidad para tratar a los políticos y empresarios de aquel tiempo, pero que podía abonar algo para la Iglesia Católica. Pero le estoy hablando de los años 60, 70 y partes de los 80. E insisto, como yo platicaba con doña Coral, porque comí con ella el pasado lunes, yo le decía, voy a hacer memoria de don Roberto y de su esposa, porque en especial la esposa de don Roberto quería mucho al padre Isauro Corona, y como fueron tiempos posteriores a la persecución religiosa, el padre Isauro fue el precursor como presbítero de un sacerdote que habló en la radio. Estoy hablando que esto era extraño en los 50s y 60s. Hoy estamos en el 2026. Yo aquí he hablado en la HR desde fines del siglo XX, imagínense. Pero antes habló el padre Nacho González, que en paz esté. Habló el padre Rogelio Montenegro, que en paz esté, que hablaba los viernes con usted, María del Carmen Tapia,
0: sí.
1: Y hablaba con Javier López Díaz los sábados antes de las 7 de la mañana con su sección por con el poder de la palabra. Pero también hablaban otros padres, como el párroco de Atlixco, el padre Alejandro Arenas Torres. También hablaba un padre dominico y un padre carmelita, que no recuerdo sus nombres, pero yo creo que deben de pasar a los anales de la historia, porque el tiempo pasa vertiginosamente, y yo le he comentado a doña Coral, yo voy a cumplir 25 años hablando por radio, y el tiempo pasa. Nos envejecemos y tenemos que pasar la estafeta a otros sacerdotes jóvenes que hoy domina los medios de comunicación, porque nosotros no los dominamos, pero por lo menos hablamos de cuestiones que deberían de conocer todos los poblanos. Porque estos datos, doña María del Carmen,
0: sí,
1: que no los mencionamos en el hoy, podríamos decirle a un sacerdote, un seminarista y un laico, ¿conocieron al padre Isauro Corona? ¿Veis? Van a decir, pues no. Pues él fue precursor de los medios de comunicación hace más de 65 años. Y yo veía a los comerciales, bueno, no comerciales, la propaganda que se hacía en el Sol de Puebla, no solamente de él en el aspecto radiofónico, sino de otro gran sacerdote poblano, y me refiero a don Rafael Figueroa, párroco de Santiago Apóstol, que hacía mucha labor para construir el titánico templo del Inmaculado Corazón de María, conocido como Nuestra Señora, bueno, más bien como la Parroquia del Cielo, donde está mi maestro, el padre Andrés Tor. Aquí hacemos paréntesis, ¿verdad?
0: Sí, padre, nos toca ir a la siguiente pausa.
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5: Uzbekistán y la selección de Colombia ya juegan en el Estadio Ciudad de México. ¿Qué tal? ¿Cómo le va? Les saluda con muchísimo gusto su servidor Max López al micrófono para informarle en este radar mundialista que la selección sudamericana de Colombia ya juega en territorio mexicano contra su similar de Uzbekistán. Este duelo cierra la jornada número uno de la fase de grupos del Mundial.
4: Figura del día.
5: La figura del día es el delantero inglés Harry Kane, quien anotó doblete para su selección en el enfrentamiento contra Croacia. El marcador final de ese partido fue 4-2 en favor de la nación de los Tres Leones.
4: Deporte mundialista.
5: El jugador a seguir de Uzbekistán es Kuzanov, joven y destacado defensa central que milita en el Manchester City. Junto al experimentado delantero Eldor Shomurodov, es una de las figuras destacadas de la selección asiática en su histórica primera participación en mundiales. Mañana la selección mexicana jugará en punto de las 7 de la noche en Guadalajara, enfrentando a Corea del Sur en la jornada 2 de la fase de grupos. 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En el radar mundialista le informó Max López, excelente noche.
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0: 8:35 de la noche, estamos de regreso con el padre José Luis, y aprovecho para agradecerle su preferencia, como siempre, por Comunicación Efectiva 5 Radio, por la HR, por Buenas Noches Puebla, pero en especial por los programas los miércoles con el padre José Luis. Y continuamos escuchándolo, padre.
1: Otro sacerdote que nació un día como hoy, bueno, Isauro Corona Báez no nació un día como hoy, él nació el 10 de junio del 19. 20 años después, un 17 de junio, pero del año 1939, en Toxtepec, nacía el padre Froilán González Pérez. Usted lo conoció, ¿verdad?
0: Sí, estuvo en el radio una o dos veces.
1: Él era muy amigo de don Rosendo Huesca y Pacheco, de don Octaviano Márquez y Toriz. Y él, al igual que don Isauro Corona Báez, cuando estuvo tantos años en la parroquia de Guadalupe y en la colonia Xonaca, sirvió de enlace para tratar a la clase empresarial y política. Yo recuerdo, era seminarista, me tocó estar en sus 25 años. Él había llevado una carrera exitosa como clérigo. Él fue el que llevó la causa de don Ramón Ibarra y González. Fue secretario de don Rosendo Huesca Pacheco. Pero me acuerdo que a sus 25 años llegó el señor gobernador Piña Olaya y llegó el delegado apostólico Girolamo Prigioni. Fue un hombre que trabajó mucho por la arquidiócesis angelopolitana, y parafraseo a Eusebio de Cesarea en su libro Vida de Constantino, porque yo creo que para las personas bien nacidas tenemos que hablar de las cosas positivas de los que ya murieron. Yo creo que sería horrible si hablara de las cosas negativas de aquel que ya murió, y más tratándose de un sacerdote. Pero, como yo lo dije hace muchos años, cuando cumplí 25 años de sacerdote hace 8 años, ahí en Catedral, el padre Froilán fue a mis 25 años, al igual que otros 35 sacerdotes. Y yo decía que el padre Froilán pues ayudó muchísimo como operador para ayudar a otros sacerdotes, no solamente aquí en el estado de Puebla, sino también era conocido en la Nunciatura Apostólica, antiguamente era delegación apostólica, y era gran amigo del actual secretario de Estado del Vaticano, Pietro Parolin. Algún día, estando en México, me acuerdo, Pietro Parolin, que lo conocía porque había estado en la delegación apostólica, le llamó mi viejo amigo Froilán. Yo creo que el padre Froilán no fue protagonista, como hoy otros sacerdotes pretenden. Él fue y manejó bajo perfil, porque lo que se respeta de los sacerdotes, y él lo hizo igual que el padre Isauro Corona, es que no se jactaron de conocer a políticos y empresarios. No. Tanto el padre Isauro como el padre Froilán manejaron bajo perfil, y aunque conocían a muchos políticos, nunca hicieron alarde de él. Pero como lo dijeron los medios cuando murió el padre Froilán, si mal no recuerdo, murió el 25 de enero del 2021, murió de coronavirus, allá en el hospital de la UAP. Yo recuerdo que 20 días después murió el padre Rogelio Montenegro, el 15 de febrero de 2021. Y tanto Carlos Martín Huerta Macías, como Juan Carlos Valerio, como Lolita Pellón, pues dijeron que era un sacerdote conocido, que había ayudado y trascendido en Puebla de Los Ángeles. Mis respetos al padre Froilán. Insisto, hablo de lo positivo, porque cualquier enemigo de la iglesia puede ser otra cosa, pero yo creo que hay que respetar la memoria de los que apenas murieron. Y estos dos padres se conjuntaron el 17 de junio. Nació el padre Froilán en Tuxtepec y era santo del padre Isauro Corona Báez. Yo siempre he dicho, y lo he repetido constantemente en el programa de radio, que si nosotros no conocemos la historia de Puebla de Los Ángeles, como decía en su introducción Heródoto en sus 9 libros de historia, ya no la vamos a conocer después, porque el tiempo acaba, el tiempo destroza todo. Yo creo que si le preguntamos a un sacerdote, un seminarista y un laico, si los conocieron, pues yo creo que deben de decir a voz en cuello, aunque no los conocemos, sabemos de la historia de ellos, sabemos de la historia de ellos y la contribución que hicieron aquí en Puebla de Los Ángeles. Por eso quise hablar en estos segmentos de estos dos personajes, que para mí son personajes en lo particular, porque pudieron trascender en este aspecto. Recuerdo los 100 años de La Salle en el año 2005, hace 21 años, y recuerdo la frase, la trascendencia de... Y perdón por lo que voy a decir. Puede haber sacerdotes que mueran, laicos que mueran, pero la trascendencia de las obras perdura en tiempo y en espacio. Bien podríamos acordarnos de un laico o de un sacerdote que murió hace 5, 10, 20, 30 años, pero a veces la memoria queda para aquellos que trascendieron a través de sus obras. Entonces quise hacer un recuerdo del padre Isauro y del padre Froilán, y desde aquí hago un recuerdo de mi sobrino, porque hoy es su santo.
0: ¡Ay, lo felicita!
1: Isauro, que la verdad ya me venció en conocimiento, Isauro. Desde aquí le mando un saludo.
0: Le mandamos un abrazo.
1: Para que Dios los siga bendiciendo y ayudando. Aquí hacemos un paréntesis.
0: Sí, como no, padre. Tengo llamada de Maro Velázquez, en la leo de regreso. Pero vamos a los comerciales.
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0: 8:47, y padre, le leo la llamada de Maru Velázquez. Buenas noches, Mari Carmen. Saludos al padre José Luis. Qué deleite escucharlo siempre. Sus temas son muy interesantes y amenos, también documentados a través de la historia. Le admiro su buena memoria y la forma en que recuerda a sus amigos sacerdotes y personas que le conocen. Gracias por compartirnos sus experiencias. Pues esa es la llamada de Maru, padre.
1: Y miren, quiero recordar los acontecimientos que pasan, no solamente a los anales de la historia eclesiástica, sino civil, porque yo fui a las dos misas que se celebraron en los campos del seminario el 14 domingo y 15 allá en el seminario. El 14 estuvieron los dos obispos auxiliares, estuvo el nuncio apostólico, y yo me sorprendí porque fueron cerca de 6.500 personas, no se calcula muy bien, y uno podría percibir el cariño, el amor al obispo. Porque, como yo lo comentaba hace 8 días, solamente 4 obispos de los 500, más de 500 años de la existencia,

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de empresarios, de profesionistas, de jóvenes, de niños, de políticos, ante la entrega generosa que durante 17 años don Víctor ha dado aquí en Puebla de Los Ángeles, desde que llegó de obispo, si mal no recuerdo, el 2 de abril del año 2009. Yo recuerdo como si fuera ayer que la misa fue en el estadio Cuauhtémoc, que predicó el otro arzobispo de Jalapa, Sergio Besso Rivera, y que después fue nombrado cardenal por el Papa Francisco. Yo creo que fueron más obispos, tal vez habrán ido unos 70 obispos, muchos de Centro y Sudamérica, porque don Víctor había sido secretario general de la CELAM. Esta vez vinieron 45 obispos. Imagínese usted, conjuntó a la mitad de los obispos de la República Mexicana. ¿Eso qué significa? La presencia de la unidad de la Iglesia. Así tendría que ser unida nuestra patria, no polarizada, no dividida por ideologías, a veces relativas. Y ahí se pudo demostrar que a través de un evento religioso, las fuerzas que son distantes o no son afines, pues pueden estar juntas. Porque yo creo que tanto el poder civil como el poder temporal tienen un caos. ¿Y cuál es ese caos? El bien común. Yo creo que los 17 años que ha gobernado esta arquidiócesis angelopolitana, con las tres prioridades que él dijo, el seminario, las vocaciones y la familia. Y yo lo escribía en Angelus hace varios años. El gran aporte que ha dado don Víctor es que ha ido a rancherías y pueblos que ningún obispo, ningún arzobispo había ido. Yo creo que el obispo más fotografiado ha sido él. Y yo he sido testigo, y no lo digo por ser salamero, sino lo digo como testigo de la historia, que puede dedicar 10, 15, 20, 25, 30 minutos de sacarse selfies y fotos con campesinos, con niños, con jóvenes, con profesionistas, con artesanos. Mis respetos. Ha sido, como decía el Papa Francisco, que de gloria goce, ha sido un pastor con olor. Y como lo dice su escudo episcopal, capítulo décimo de Juan, apacienta mis ovejas. Desde aquí nos ha salido nuestro padre pastor. Usted se ha de acordar que hace 3 semanas, estando yo en la casa episcopal, nos permitió unas palabras durante 25 minutos, y yo creo que quedó grabado. Sí. Yo espero, le voy a pedir un tiempo para entrevistarlo antes de que se nombre otro arzobispo, para que lo escuchemos durante 1.5 horas y nos dé las luces y esperanzas de su episcopado de 17.

0: 20 años. Es el 40º obispo de Puebla, arzobispo, perdón. Y yo creo que lo que se vivió en Puebla, pues tiene que ayudar a las estructuras civiles de Puebla a que la unidad ayuda más que la división. Decía Juan 23 cuando convocó al Concilio Vaticano II, hay que ver más lo que nos une que lo que nos separa. Y yo creo que cuando una persona es prudente, pues tiene que ver más lo que nos une. Y yo creo que la Iglesia Católica poblana dio un gran ejemplo de unidad, y los señores obispos, muchos que vinieron del norte y del sur, entre ellos vino el cardenal Aguiar Retes, vino el presidente de la SEM, don Ramón Castro y Castro, vino los obispos que don Víctor promovió, Dagoberto Sosa, Felipe Pozos Lorenzini, Eugenio Líraro García, estaban sus obispos auxiliares, Francisco Javier y Tomás, y una cuarentena de obispos, más de 40 obispos vinieron. Por cierto, yo estaba con un político que no digo el nombre, pero este político me dijo, cuando pasó la procesión de entrada, que había llorado, que la unión de estos obispos le llegó hasta el alma y empezó a llorar. Y yo le decía, y perdón lo que voy a decir, no es lo mismo una concentración de hombres y mujeres, de laicos y sacerdotes, que tienen como centro a Dios, a una concentración pues de profesionistas o de individuos que siguen un partido político. Pues yo creo que lo que da unidad todavía es la fe católica. Y lo pudimos ver en España, como yo lo comentaba hace 8 días. Los adversarios ateos, masónicos y recalcitrantes hombres que no quieren a la Iglesia Católica, yo creo que se sorprendieron por la gente que atrajo el Papa León XIV tanto en Madrid como en Barcelona como en las Islas Canarias. En total, en 6 días y medio que estuvo el Papa, fueron millones. Y qué bueno que el Papa, recordando que el pueblo de Israel fue migrante, también pidió en esos 4 puntos la ayuda a los migrantes. Claro, ojalá que los migrantes, cuando van a un país extranjero, se acomoden a las leyes del país extranjero. Y segundo, algo que no vemos mucho en México, porque tristemente las fundaciones y las ONGs han sido tristemente eliminadas, todo el voluntariado que existe en Europa. Hombres, mujeres, jóvenes, adultos, que ayudan a enfermos, a migrantes, a pobres, en sus diversas necesidades. Y aquí se cumple lo que dijo el Papa León XIV, cuando te vi enfermo, sediento, desnudo, encarcelado, y diría Jesús en el capítulo 25 de Mateo, cada vez que lo hiciste con el más insignificante, lo hiciste conmigo. Ahí se ve como la Iglesia Católica sigue teniendo presencia, aunque los enemigos de la Iglesia digan lo contrario. Aquí hacemos un paréntesis.
1: Vamos a la pausa de las 9 de la noche.
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0: 9 de la noche con un minuto. Regresamos muy rápido. Aquí estamos otra vez con el padre. Padre, continuamos.
1: Bueno, quisiera concluir mi participación con, en este mes, estamos ya en 17 de junio, y usted recordará, como lo he comentado en programas anteriores, pero hoy lo voy a comentar con mayor amplitud, que celebramos el Sagrado Corazón de Jesús. Lo comentaba yo la semana pasada o antepasada, no recuerdo bien, pero así como el mes de María, como lo dijo Pablo VI en su documento Menso Mayo, y María Disculpis, el mes de María es mayo, así también el mes de junio está dedicado a la meditación del Sacratísimo Corazón de Jesús. Mire, quiero hablar de dos citas bíblicas. El capítulo 13 del Evangelio de Juan, usted ha de recordar que el discípulo amado estuvo recargado un poco en el pecho de Jesús, porque le he de decir que los judíos no comen como nosotros sentados. Los judíos comen en diván. Y el discípulo amado tiene dos teorías. Es el evangelista Juan, pero también el discípulo amado, como dice Raymond Brown en su obra de dos tomos, Comentario exegético a San Juan, el discípulo amado puede ser usted y yo. Es decir, los destinatarios, los que lean el Evangelio de Juan, para que al final en el capítulo 20 y 21 yo descubra que si lo reconozco como resucitado, yo soy también el discípulo amado. Pero San Agustín, hoy que está de moda San Agustín, ayer estaba de moda San Ignacio Loyola porque el Papa Francisco era jesuita. Hoy está de moda San Agustín porque el Papa León es agustino. Él decía, cuando el discípulo amado se recostó en el pecho de nuestro Señor Jesucristo, pudo beber de la profundidad y de la sabiduría de este corazón que había tanto amado al mundo. Mateo capítulo 11, versículos 28 al 30. ¿Qué es lo que dice este capítulo? Vengan a mí todos los que están cansados y agobiados por la carga y aprendan de mí que mi yugo es suave y mi carga ligera. ¿Qué es lo que nos muestra este corazón? Porque recordemos que en la cultura semítica, en la cultura judaica, el corazón representaba la inteligencia y la voluntad. En este corazón podemos descubrir, como se lo dijo a la vidente Santa Margarita María de Alacoque hace más de 350 años, vemos el rostro hermoso de Jesús. Y vemos cómo Jesús nos muestra su corazón. Un corazón envuelto en las llamas del amor, las llamas del Espíritu Santo, presidido por la cruz, porque en la cruz hemos reconciliado con el Padre, coronado de espinas, pero traspasado por el amor de Dios. Y Jesús nos dice, mira este corazón que tanto ha amado al mundo y que ha recibido en cambio desprecios e ingratitud. Y yo creo que si entendemos estas palabras en los parámetros de ahora, guerras, invasiones, exterminios, violencia, asesinatos, secuestros, impunidad, pues nos damos cuenta que tal parece que parte de la humanidad no ha podido entender el sacrificio cruento de nuestro Señor Jesucristo en la cruz. Y fue precisamente la Francia católica, la primogénita de la Iglesia, tal como lo entendieron los papas a fines del siglo V, cuando San Remigio en el año 498 en Reims bautizó a Clodoveo y a Cleotilde. Y le llamaron la hija primogénita. ¿Pero qué pasó con la hija primogénita en la Revolución Francesa? Se volteó contra Dios y contra la Iglesia Católica. Y se volvió sacrílega. Por eso yo creo que el corazón de Jesús quiso permanecer ahí, en la Francia católica todavía del siglo XVIII, perdón, XVII, para que nos dijera cada momento, como se lo dijo a Santa Margarita María de Alacoque aquel 27 de diciembre en la memoria litúrgica de San Juan Evangelista. Mira, Margarita, este corazón que tanto ha amado a la humanidad y que ha recibido desprecios. ¿Cómo despreciamos a Dios? Pues a través de una vida vacía, una vida sin Dios, una vida donde atropellamos los derechos humanos, una vida donde no se tiene hilo conductor, donde no se tiene brújula, donde cada quien hace de su vida lo que más le venga en gana. Una vida donde Dios no existe. Por eso decía el Sagrado Corazón, este corazón que tanto ha amado al mundo y ha recibido desprecios e ingratitudes. Pero, ¿cuáles son los desprecios que más le duelen al Señor? No solo los de los extraños, porque los extraños no conocen a Dios. Yo creo que lo que más le duele a Jesús es de los que somos católicos, que muchos han despreciado a la Iglesia. Yo creo que muchos de nosotros hemos escuchado aquellas frases lapidatorias: yo creo en Dios, yo creo en Cristo, pero yo no creo en la Iglesia. Y decía San Cipriano de Cartago, quien cree en Cristo debe de creer en la Iglesia. Es nulo decir, yo creo en Cristo, pero no creo en la Iglesia. Porque ¿quién funda la Iglesia? Mateo capítulo 16, versículo 18. Tú eres Pedro, y sobre esta piedra edificaré mi Iglesia. Y los poderes del infierno no prevalecerán sobre ella. Por eso yo creo que tenemos que entender que la Iglesia católica permanece, no por nuestra voluntad, no por nuestras caídas, no por nuestros errores. La Iglesia católica permanece porque tenemos, yo creo, al mejor asistente en el camino. ¿Y cuál es ese asistente? El Espíritu Santo, que continúa navegando con la Iglesia católica. Por eso tratemos de desagraviar al Sacratísimo Corazón de Jesús, no solo con palabras, sino tratemos de desagraviar al corazón de Jesús con hechos diarios, con la congruencia de nuestra vida, porque solamente así podremos ser mejores cristianos. Porque si no lo hacemos así, yo creo que somos falsos predicadores de lo que no vivimos y de lo que no creemos. Pues sigamos viviendo estos días unidos al mes del Sagrado Corazón de Jesús. Y qué bueno que nuestra iglesia siga siendo una iglesia viva, donde laicos, sacerdotes, religiosas, jóvenes, adultos, profesionistas, artesanos, campesinos, sigamos trabajando para que no nos avergoncemos de que creemos en Cristo, para que no nos avergoncemos de que Dios existe, para que no nos avergoncemos de nuestra fe. Porque hoy tristemente hay una corriente en nuestra patria donde podremos pensar y suponer que ser católico o profesar una religión o creer en Dios es cosa de ignorantes. Y yo creo que la única religión que en Occidente hizo cultura fue la Iglesia Católica. Pero el grave problema, y se acuerda que a principios de junio yo le decía, refiriéndome a Fray Juan de Zumárraga, que murió, no me acuerdo si el 3 o 4 de junio de 1548, se acordará que yo dije, ¿cuál fue la contribución de Zumárraga? Trajo el papel, trajo la imprenta, trajo las primeras dos escuelas, trajo el segundo hospital y trajo la universidad. Cosa que él ya no lo vio. Pero quien le escribe al rey, quien se lo pide al virrey Antonio de Mendoza y quien toma precisamente los estatutos de la Universidad de Salamanca fue Fray Juan de Zumárraga. Porque aquella visión populista del gobierno de Echeverría, allá en los 70, veíamos en los libros de historia al fraile con un mazo y un crucifijo. No hay peor visión de la leyenda negra de un sacerdote que convencía al bautizo con un mazo. Por eso yo les comentaba hace varias semanas que leyéramos los documentos inéditos de Genaro García, editorial por Rúa. Ahí tenemos las cartas de Fray Juan de Zumárraga, pero también que leyéramos la defensa que hace Icaz Balceta, Joaquín, sobre Fray Juan de Zumárraga. Claro, y Balceta niega el hecho guadalupano porque Zumárraga nunca lo menciona, pero como lo mencionó en su juicio Tomás Moro en el siglo XVI, quien calla, otorga. Y yo creo que fue tan evidente el hecho guadalupano porque Zumárraga se lo dice en una carta a el rey. Solo un milagro dará la conversión a los indígenas. Solo un milagro. ¿Y cuál fue el milagro? La Virgen de Guadalupe. Por eso, si ustedes leen Antonio Valeriano, que por cierto estudió en el colegio que fundó Fray Juan de Zumárraga en el año 1536, ahí donde está la Plaza de las Tres Culturas actualmente, donde se enseñaba no solamente castellano, y se enseñaba latín, se enseñaba náhuatl. Para aquellas personas que siguen diciendo hoy esa cantaleta, nos esclavizaron 300 años, eso es una mentira. El virreinato sí permitió el estudio de las lenguas que hoy llaman originarias. Los liberales del siglo XIX, empezando por Juárez, por Melchor Ocampo, Guillermo Prieto, Valentín Gómez Farías, no lo permitieron. Ellos dijeron, como nación todos tienen que aprender el castellano. ¿Y quién fue el que suprimió la Universidad Pontificia? Fue Valentín Gómez Farías, un liberal. Pero tristemente, como se los he dicho, si nosotros no leemos y seguimos comentando como periquitos australianos, perdón por los periquitos australianos, repitiendo lo que no leemos, pues vamos a ir cometiendo las mismas torpezas históricas que hoy se siguen diciendo. Aquí hacemos paréntesis,
0: sí, vamos,
1: ¿verdad?,
0: a la última pausa de la noche, padre.
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4: con la tensa paz que se vive en Medio Oriente, en este conflicto entre Estados Unidos e Irán, ha llegado la estabilidad en los precios de los combustibles. 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

0: Estamos de regreso ya en la recta final del programa, son 9:20. Padre, tenemos 7 minutos y medio.
1: ¿Cuántos minutos me quedan?
0: Sí, 7 minutos y medio.
1: Bueno, desde aquí, nuevamente, un saludo a todos los alumnos del Instituto de Teología Camino, Verdad y Vida. Muchos me han preguntado, padre, ¿por qué no ha mandado la revista digital? Yo les comentaba hace unos días, unas semanas, que quise reactivar la publicación física de la revista desde el mes de mayo, porque el año pasado, si mal no recuerdo, en junio celebramos los 30 años de la revista Evangelio y Vida, después fue Evangelio y Cultura, y tenemos la satisfacción, pues porque he escrito ahí hace más de 20 años, de que es la única revista que se ha mantenido interrumpida de todos los centros de teología a distancia. Imagínese usted, hay teología a distancia en Monterrey y en Guadalajara. Y de los 11 centros que hay en la República Mexicana, la única que tiene revista es Puebla. Claro, yo creo que el mérito se debe al padre Rogelio, que inició la revista hace ya 31 años. Claro, él se fue el 15 de febrero de 2021. Yo quedé como director indignamente, porque él era biblista y usted aprendió historiador. Pero con el apoyo de los coordinadores del instituto, pues yo quise que se volviera a publicar físicamente. Por eso yo exhorto a todos los que me están escuchando a que vayan a el Instituto de Teología Camino, Verdad y Vida, que está en la privada A de la 16 de septiembre de 1914 y está abierto de 10 a 1 y de 5 a 7. Ya en estos últimos días de junio y principios de julio no está abierto ni martes ni viernes en la tarde, pero en la mañana está abierto. La revista vale 50 pesos. Perdón, porque es de 50 pesos, porque solamente se imprimen 200. Pero yo sí les invitaría, por el amor que le tuvieron al padre Rogelio Montenegro, para ver si podemos imprimir 500 para que la revista baje de 50 a 30 pesos. Allá en San Judas Tadeo la estamos vendiendo y solamente he vendido dos revistas. A mí esta me da pena, por prefiero regalarlas. Pero yo creo que algo que hemos perdido en la cultura cristiana es escribir. Antiguamente había sacerdotes, pintores, escultores, literatos y poetas. Había sacerdotes predicadores. Que los sacerdotes no perdamos la esperanza de que Cristo brille a través de nuestra pastoral. No que brillemos nosotros. Nosotros somos los menos importantes. El que tiene que brillar en el corazón de los laicos de la iglesia es Jesús. Y si nosotros no hacemos un esfuerzo inteligente, intelectual y cultural para que la obra evangelizadora siga, pues la verdad estamos perdiendo el tiempo. Por eso yo les exhorto a todos ustedes, aprovechando también que estamos concluyendo no solamente el tiempo en el Instituto de Teología Camino, Verdad y Vida, sino también en el Colegio Bíblico, de que se inscriban en agosto, julio, a los nuevos cursos. Necesitamos estudiar, necesitamos aprender. No nos quedemos precisamente con la instrucción de la primera comunión. Yo creo que hay que prepararnos. Nuestra Iglesia Católica necesita la pujanza de no avergonzarnos de ser católicos y de decir Cristo vive. Cristo vive en medio de nosotros y de alegrarnos de que somos cristianos. Porque solamente así podemos decir Cristo sigue presente en medio de nuestra vida y en medio de nuestro corazón. Desde aquí, un recuerdo a mi santa madre, que hoy era su santo, Isaura González Pineda, y yo creo que muchos de los que hemos perdido a nuestros seres queridos están gozando de las alegrías eternas en el cielo. Desde aquí les mando la bendición.
0: Sí, Padre.
1: El Señor esté con vosotros.
0: Y con tu espíritu.
1: La bendición de Dios Todopoderoso, Padre, Hijo y Espíritu Santo, descienda sobre ustedes y permanezca para siempre.
0: Amén.
1: Amén.
0: Pues muchas gracias, Padre. Nos escuchamos dentro de 8 días. Y tenemos una llamada en que le manda saludos Pepe Bolaños, a Elsa María también, ya. A Maru Velázquez, y que felicita por el programa, y también para la mamá de Pepe Bolaños, Luz María Santos. Pues con eso nos despedimos de Pepe Pacheco, de Maru y de Elsa, y de todos ustedes amigos, deseándoles que pasen muy buenas noches, pueblos.
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5: Motivo del tráfico en el periférico es por un pequeño choque por alcance.
6: ¿Cómo amaneció el socavón de ayer? Ya está más profundo y más feo, yo creo, por el agua.
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7: Ya estamos en su programa Tiempo de Ser y Estar, transmitiendo en vivo desde la cabina de Cinco Radio, en las cámaras y en las redes. Marja, muchísimas gracias, buenas tardes. Alfredo, allá en los controles. Pues amigos, hoy tenemos, para variar, un programa también interesante. Vamos a hablar de las creencias. Amigos, ¿cuántos de nosotros no tenemos varias o muchas creencias que ni siquiera sabemos por qué las tenemos, ni siquiera cuestionamos si lo aprendimos en casa, en la familia, en la cuestión académica cuando estábamos en la escuela primaria, secundaria, etcétera? Pero sin embargo, actuamos muchas veces conforme a nuestras creencias. Y no siempre es lo más adecuado. Amigos, las situaciones que nos pasan, todo lo que nos sucede, son situaciones, obstáculos, barreras que realmente son para fortalecernos. Son para que seamos conscientes de nosotros mismos y así tomar una pausa y cambiar, si es necesario, el rumbo de nuestra vida. ¿Sí? Cambiando nuestras creencias. Cuando basamos nuestras conversaciones, nuestras relaciones en nuestras creencias, en lugar de basarlas en los hechos reales, y simple y sencillamente usamos nuestros juicios sin ser conscientes de que solo son mi opinión, es mi particular verdad, así, amigos, se forman entonces fundamentalismos, radicalismos y la convivencia entre las culturas, las ideas, por supuesto, entre las personas, y el pluralismo no tienen cabida así. Somos necios, somos testa dura, cuando de repente decimos, es mi punto de vista, ¿y qué? Pues sí, es tu punto de vista, pero recordemos, amigos y amigas, que siempre existen tres puntos de vista diferentes: el tuyo, el del otro y el de los demás. Así es que no tenemos por qué aferrarnos, como decimos aquí en nuestro amable y maravilloso México, montarnos en nuestro potro y no querernos bajar. Amigos y amigas, es importante que tomemos responsabilidad, que nos cuestionemos a nosotros mismos nuestra manera de expresarnos, nuestra manera de hablar, cómo es mi lenguaje verbal y cómo está siendo mi lenguaje no verbal. Tenemos que tener el respeto a nosotros mismos, por supuesto, pero también el respetar el punto de vista de los demás. Respetar lo que el otro o la otra considera que es su verdad, así como pedirle al otro, a la otra, que respete también mi particular punto de vista o lo que yo considero que sea mi verdad. Ser conscientes, realmente ser conscientes de nuestros juicios o de nuestras creencias, nos ayuda, nos brinda la gran oportunidad, amigos y amigas, de construir creencias, sí, pero que nos ayuden a crecer, que nos ayuden a desarrollarnos de mejor manera en el ámbito laboral, familiar, social, que por supuesto nos brinde la oportunidad de ser felices, y que sean creencias que no nos limiten. Más adelante vamos a platicar de cuáles son los tipos de creencias que son limitantes o las que son potencializadoras. Amigos, recordemos, casi ninguno de nosotros actúa de manera consciente. ¿Qué podemos entender por ser conscientes? Darnos cuenta de nuestro comportamiento, percatarnos de cómo estamos pensando, percatarnos de cómo nos estamos expresando, darnos cuenta de lo que estoy sintiendo en este momento. Solo hasta cuando somos conscientes así de esa manera, amigos y amigas, podemos realmente tener un buen argumento para defender nuestro punto de vista, pero no desde el punto de vista de la irresponsabilidad o de la inconsciencia. No simple y sencillamente por decir, bueno, es mi punto de vista y qué, y hazle como quieras. Eso es muy fácil, amigos y amigas. Lo complicado, lo verdaderamente difícil, pero también muy enriquecedor, es que tengamos argumentos para defender nuestro punto de vista. Argumentos que podamos demostrar con hechos reales. Es así como podemos realmente mejorar nuestro proceso de comunicación. Pero sin embargo, también tenemos que reconocer que la mayoría de nosotros nos resistimos al cambio. Fíjense esta paradoja. El ser humano es el que más está creando, el que más está cambiando, pero también es el que más se resiste al cambio. Decía mi querido maestro Anthony de Melo, padre jesuita, aquellos que deliberan exhaustivamente antes de dar un paso, se pasan la vida sobre una sola pierna. ¿Qué quiere decir esto? ¿Qué indica? Que debemos también, amigos y amigas, de arriesgarnos. Tenemos que aprender a dar un paso más adelante. Si no nos atrevemos a hacerlo, nos vamos a estancar y nos vamos a revertir en algún momento dado contra la vida, contra Dios, contra el gobierno, contra la sociedad, contra la familia, contra la pareja, contra los amigos, porque siempre estaremos buscando a quién echarle la culpa de nuestro comportamiento. Estaremos buscando a quién echarle la culpa por los resultados que obtenemos. También tenemos que ser conscientes, amigos, que los seres vivos, los humanos, nos movemos también por un instinto de supervivencia, por un estado de conservación natural. Y este instinto propulsor de la vida es el que mantiene, protege y ayuda a todos los seres vivos, sobre todo a los seres humanos, a desarrollarnos y a realizar de manera natural y práctica las funciones básicas de nacer, crecer, reproducirse y morir. El ser humano ha desarrollado unos mecanismos de defensa para poder llevar a cabo, y estos instintos son básicos, nos dan la oportunidad de autoprotegernos. Sin embargo, también hay que reconocer que a menudo esta protección, esta autoprotección, muchas veces es excesiva y nos lleva a actitudes de conservación que nos impiden realmente desarrollarnos como personas. Ejemplo, la creencia de que si yo cambio, quién sabe si voy a poder mantener a la familia, si voy a poder mantener el trabajo. Son creencias. Pero solamente hasta que tomamos el riesgo de cambiar, nos damos cuenta si estamos mejorando o no, si estamos evolucionando o no. Así que cuando tomamos ese tipo de decisiones que se les llama decisiones de vida, es cuando podemos decir, sí, voy bien o no. Tengo que detenerme, tengo que hacer una pausa, tengo que ver la manera diferente de actuar, de pensar, de sentir, porque no estoy consiguiendo el resultado que yo pensaba. Sin embargo, también es cierto que pocos de nosotros, o casi nadie, se atreve a detenerse en la vida, hacer una pausa y hacer una evaluación de cómo están siendo mis resultados. Hay una práctica que ya les he sugerido aquí durante el programa. Antes de que te vayas a dormir, puede ser antes o después de hacer tus oraciones, o si no las haces también, pero antes de dormir haz una evaluación de cómo me fue en el día de hoy. ¿Hice algo por mí, por mi familia, por el bien común, por el bienestar de los demás, de los que están a mi alrededor? ¿O simple y sencillamente me dediqué a pasar el día para ver qué pasaba? Amigos y amigas, no se vayan, tenemos cosas interesantes que compartir. Nos vamos a nuestra primera pausa, por favor, Alfredo.
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7: Amigos y amigas, ya estamos de regreso en su programa Tiempo de Ser y Estar. Decíamos de la resistencia al cambio, amigos y amigas. La gran mayoría de nosotros como humanos nos resistimos al cambio, simple y sencillamente porque decimos, es que le tengo temor al cambio. No sé qué hay del otro lado. Amigos y amigas, esa es otra creencia. Ninguno de nosotros le puede tener miedo a lo que no conoce, porque no existe ni en la mente ni en el alma. Son cosas que nos inventamos los humanos para no cambiar. Decimos, le tenemos miedo a lo desconocido. No, amigos, nadie le puede tener miedo a lo desconocido. El trasfondo de todo este miedo es en realidad la duda. La duda sobre nuestra capacidad de afrontar exitosamente la situación adversa en la que estamos. Es la capacidad de mostrarnos a nosotros mismos nuestras particulares habilidades, fortalezas, y de alguna manera pensando en el beneficio personal, bienestar común, familiar o laboral, si yo cambio. Miren, yo trabajé muchos años para la iniciativa privada. Trabajé y empecé hace muchísimos años, que seguramente la gran mayoría de ustedes ni siquiera había nacido, haciéndola hasta de office boy. Y llegué, por supuesto, a niveles gerenciales y a niveles de director de operaciones. Y el cambio, amigos y amigas, es lo más importante, adaptarnos al cambio. Hoy uno de los requisitos fundamentales que se le pide al personal es adaptarse rápidamente a los cambios. Pero nuestro miedo, la falta de confianza en nosotros mismos, la falta de respeto a nosotros mismos, de respetar nuestra particular manera de ser, nos impide muchas veces no afrontar propositivamente el cambio. Pero son creencias, amigos y amigas. Y alguno de ustedes pudiera estar pensando, ¿qué quieres que cambie, Juan de Dios, mis creencias por otras creencias? Sí, claro, pero cámbialas por creencias que te ayuden a vivir mejor, que te ayuden a ser mejor persona, que te ayuden a ser mejor padre de familia, mejor hijo, mejor compañero de trabajo, mejor jefe, mejor amigo, mejor hermano. Claro, eso es lo que hay que buscar. En nuestra cultura, en México, se refuerza mucho el pensamiento del temor a lo desconocido. Una creencia infundada. Es decir, no hay solidez en eso. Hemos ido adquiriendo, todos tenemos, amigos y amigas, perdón, la capacidad mental y emocional de crear escenarios, sí. Pero en lugar de crear escenarios pesimistas, ¿por qué no podemos crear un escenario optimista y otro que sea realista? Tenemos todos la capacidad, amigos y amigas, de hacerlo. Pero la pereza de pensar, la pereza de sentir, te lleva a estar dentro de tu zona de confort. Y así no cambias. Nos justificamos, desafortunadamente, la mayoría. En todo tiene, todo mundo tiene la culpa, menos yo. Y no es así, amigos y amigas. La verdad es que nuestro día de hoy no es más que la consecuencia de nuestras decisiones pasadas. Piénsenle, siéntanlo, honestamente y de manera imparcial. Y así es como, hemos ido adquiriendo ese cariño, ese gusto por la zona de confort o por el estado de confort. Y llámese a nivel económico o a nivel social, a nivel laboral. En las empresas, amigos y amigas, muchas veces los errores cuestan y muchas veces te cuesta el que te den las gracias por la pérdida que se produjo porque tomaste una mala decisión. En el ámbito familiar, si tomas una mala decisión y tu pareja o tus hijos se llegan a enterar, es muy probable que tengas problemas serios familiares. Nos sucede cuando somos hijos. Tomamos malas decisiones como hijos, por supuesto que tenemos problemas serios con padre y con madre, claro. Pero también tenemos que pensar, amigos y amigas, en nuestra gran capacidad de discernir, de sentir, de pensar de manera diferente para conseguir resultados diferentes. Nadie puede conseguir mejores resultados actuando de la misma manera de siempre. Nadie. Y además, cuando cambiamos y empezamos a conocer mejores resultados, tenemos el privilegio, amigos y amigas, de que los demás nos señalen y nos digan, bueno, ¿y tú qué te sientes? No es que me sienta más que los demás, es que me he atrevido a cambiar, a pensar y a sentir y a actuar de manera diferente. Hay un viejo dicho en nuestro México que dice, más vale malo conocido que bueno por conocer. Y ahí, esa es otra creencia. De repente ahí nos arremolinamos, ahí nos abrazamos a nosotros mismos y no queremos salir de la zona de confort. Otra mala creencia, amigos y amigas. El miedo al cambio nos impide la posibilidad de evolucionar. El miedo al cambio nos impide la posibilidad de ser más y mejores personas. El miedo al cambio te impide a ti, amigo y amiga que me escuchas, a mí o a los demás, nos impide tener incluso mejores ingresos económicos. En ocasiones, desafortunadamente, hay mucha gente que prefiere estancarse en su zona de confort y ahí mantenerse, rozando muchas veces la zona de pánico, de tragedia, esa zona que te impide crecer, que te impide evolucionar y te lleva a comportamientos poco maduros o irresponsables. No nos damos cuenta, amigos y amigas, que aferrarnos a esa zona de confort impide adentrarte, aventurarte en otro espacio de posibilidades infinitas. Los invito, los convoco a que se salgan de esa zona de confort y se van a dar cuenta que hay otra.

0: 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Inglaterra desató su poder ofensivo. Harry Kane marcó 2 goles. Jude Bellingham y Marcus Rashford completaron la goleada 4-2 ante una Croacia que nunca se rindió. Los ingleses demuestran que son candidatos al título. 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
4: Amiga que me escuchas, que me ves en las redes, que un domingo por la mañana abres la puerta de tu casa y ves en tu cochera o en tu garage un auto. Y un auto, vamos a decir, lujoso. No sabes si es un BMW, un Porsche, un Ferrari, un Lamborghini, pero estás intrigado y le das la vuelta al auto para buscar la marca y no encuentras ninguna marca. Pero dices, bueno, ¿quién trajo esto? ¿Quién lo dejó aquí en mi cochera? ¿Por qué me lo dejaron a mí? Y sigues intrigado y dices, bueno, ¿qué habrá pasado? ¿Cómo es que llegó este auto aquí a mi casa? Pues amigo y amiga, déjame decirte que ese auto, alguien lo diseñó, por supuesto alguien lo construyó y alguien lo dejó donde está. Así, amigos y amigas, exactamente igual, las creencias se instalan en ti. Fueron modeladas por alguien, fueron modeladas por ti, por tus padres, por la familia, por los maestros en la escuela, por tus hermanos mayores, por parientes o amigos, y ahí te las dejaron. Y la gran mayoría de nuestras creencias, amigos y amigas, están instaladas en nosotros desde nuestra infancia. Y, por supuesto, además de la gente que está a nuestro alrededor, existen también los medios de comunicación que también nos instalan creencias. ¿Tú has pensado, has reflexionado realmente en cuáles son tus creencias? ¿Cómo fue que llegaron a ti? ¿Cómo fue que las adquiriste? A medida, amigos y amigas, que vamos acumulando años de edad, también vamos acumulando prejuicios, miedos, culpas y, por supuesto, creencias. Los invito, amigos, líbrate de eso. No mañana, ni hoy por la noche. Líbrate de esas malas creencias que no te llevan hacia donde quieres ir. Líbrate de ellas en este preciso momento. Si tú sigues dejando las cosas para mañana, tus logros, tu cambio, tu proceso de evolución, tu riqueza, tu prosperidad económica, se están alejando porque estás postergando una decisión de vida. Atrévete a cambiar. Si lo que sientes, piensas y haces, repito, como hace un rato lo mencioné, no te ayuda, no te facilita el proceso para conseguir lo que realmente quieres o para ser quien realmente quieres ser, ¿por qué lo sigues haciendo, amigos y amiga? ¿Las quieres cambiar? Claro que se pueden cambiar. ¿Qué o quién te detiene para conseguir lo que quieres? Reflexiona por un momento, amigo y amiga. ¿Es una cosa, es una persona? ¿Qué o quién te detiene para conseguir lo que quieres? Es importante, muy importante, que hagas esa pausa en tu vida. Porque si es temor, pues lo tienes que enfrentar. Reconocer, sí, tengo miedo a cambiar. Tengo miedo a mejorar. Tengo miedo a la crítica. ¿Qué van a decir si yo cambio y mejoro? Ya no me van a querer en mi casa, en mi familia. Me van a decir que ahora quién me creo.

0: Amigo y amiga, por eso no vives mejor, por eso no evolucionas, porque no te atreves a ser tú. Tú has llegado a este mundo terrenal y material para ser tú, tú mismo, tú misma. No tienes que ser igual que el otro, que tu papá, que tu sobrino, que tu compadre, que tu amigo, no. El proyecto más importante que tienes en tu vida es tu vida. Ese es el proyecto más importante. Cada pensamiento, cada sentimiento y acción que tenemos, cada acción que ejecutamos, está creando precisamente nuestra realidad. Decía hace un momento en el programa, tu presente, amigo y amiga, lo mismo que el mío, no es otra cosa más que la consecuencia de nuestras decisiones pasadas. Pero si quiero cambiar, quiero vivir mejor, tengo que cambiar, hacer algunas cosas. Mi manera de pensar, mi manera de sentir o mi manera de actuar. Pero ¿cuándo me voy a decidir a hacerlo? ¿Cuáles son tus creencias? Por ejemplo, ¿no has llegado a pensar, pues yo así soy y qué? Yo no puedo cambiar. Si mi jefe no cambia, ¿por qué yo sí voy a cambiar? Si mi esposa no cambia, ¿por qué yo sí? Si mi papá no cambia, ¿yo por qué he de cambiar? ¿Acaso no has pensado alguna vez que no le caes bien a la gente? Es otra creencia. ¿Cuándo fue la última vez que pensaste que deberías de hacer algo por ti? ¿Cuándo fue la última vez que te dijiste, me amo? ¿Eres amable contigo misma, contigo mismo? ¿Eres respetuoso de ti? ¿Con qué frecuencia te dices mentalmente o emocionalmente, no puedo, no sirvo, eso no funciona para mí, nunca lo voy a lograr? ¿Cuántas veces no te culpas de manera severa cuando algo te sale mal? Todas estas, amigos y amigas, son ejemplos de creencias. Creencias que tenemos por miedo, porque no queremos luchar por la aceptación o por la evolución de que haya algo mejor. Creencias que se crean en nosotros porque nos reprimimos, porque somos hostiles incluso con nosotros mismos. Sabemos que ese tipo de creencias nos causan dolor y lo seguimos haciendo. ¿Se dan cuenta cómo nosotros mismos nos laceramos? Lo que creemos se convierte en la verdad para nosotros. Son patrones de pensamiento, son patrones de sentimientos. Nunca nos ponemos a pensar, ¿es realmente cierto esto? ¿De dónde proviene en mí esa creencia? ¿Quién sería yo sin ese pensamiento, sin ese sentimiento? Para comprender mejor las creencias, les comparto lo siguiente. Las creencias son ideas o convicciones que das por ciertas, aunque no siempre tengas las pruebas de ello. Las creencias son el lente, el tipo de lente con el que tú interpretas el mundo. No son hechos. Son tus interpretaciones. Repito, no son los hechos. Tú así interpretas esa realidad. Y esas creencias, amigos y amigas, se forman por tres cosas. Número uno, experiencias. Lo que te pasó de niño. Se forma también por tus éxitos y tus fracasos. Son experiencias. Recuerden, amigos, que el pasado no existe. Sin embargo, Sí tenemos algo muy valioso del pasado, el conocimiento y la experiencia. No lo ponderes si es bueno o es malo, lo tienes. Pero lo estás llevando a cabo en tu presente para poder conseguir más y mejores cosas, para poder vivir mejor, para poder ser mejor persona, mejor padre de familia, mejor pareja, mejor hijo, mejor amigo, mejor jefe, mejor colaborador. Repito, son las experiencias. La número uno. La dos es el entorno. Lo que te dijeron, lo que aprendiste de tu medio ambiente familiar, en la escuela, es la cultura que adquiriste a través del tiempo en los diversos ámbitos en los que te fuiste formando, en el ámbito familiar, en el ámbito social, que incluye por supuesto el académico, incluye el deporte que practicaste o aprendiste, incluye la escolaridad en los diversos niveles en los que fuiste, si fue una escuela mixta o fue nada más de varones o fue solamente de mujeres. Eso es en el entorno. Amigos y amigas, nos vamos a nuestra última pausa y regresamos para enfilarnos a cerrar el programa.
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0: Amigos y amigas, ya estamos de regreso. Ya comenté que hay diversas formas para detectar tus creencias. Uno, la experiencia. Dos, es el entorno. Ahora hablemos del punto número tres, la repetición. Una idea que escuchas muchas veces se vuelve verdad para ti. Ejemplo, ¿acaso no te han dicho el dinero es difícil de ganar? Y yo te diría, ¿acaso no existe también la alternativa de siempre hay oportunidades de ganar dinero? Fíjense nada más, en una te limitas y en la otra potencializas tu manera de sentir y de ver. El dinero es difícil de ganar, te limitaste. Siempre hay diferentes alternativas o diversas oportunidades para ganar más dinero. Te estás potencializando. Ya estás empezando a pensar y a sentir que tú puedes crear incluso una mejor alternativa. Dense cuenta que las dos personas pueden estar viendo el mismo mundo, pero actúan de manera diferente por sus creencias. Por lo tanto, los resultados son totalmente diferentes. ¿Cómo diferenciar las positivas de las negativas? Primero, seamos conscientes, amigos y amigas, de que no es que haya una creencia buena o una mala en sí mismas. Lo que provoca que valores que si es buena o mala es el resultado de actuar conforme a esa creencia. Ejemplo de creencia negativa. Uno, las que te paralizan. Por ejemplo, no soy bueno para hablar en público. Tú mismo evitas la oportunidad. Te estás diciendo a ti misma o a ti mismo que no eres buena para hablar en público. Ahora, si lo ves desde el punto de vista potencializador o positivo, en lugar de que sea que te paralice, te mueve. Es decir, puedes aprender a hablar en público, puedes practicar constantemente, puedes tomar cursos, etcétera. Se van dando cuenta de una creencia limitante y la manera de ver una creencia potencializadora. Otra limitante, las que generan miedo o culpa. Si fracaso, soy un perdedor. El que fracasemos, tengamos errores durante nuestra vida, amigos y amigas, no implica que seas un fracasado para el resto de tu vida. Decía yo al principio del programa que todo lo que nos sucede para que aprendamos algo. Creencia potencializadora o positiva, las que generan curiosidad. Si fracaso, aprendo qué no hacer, detecto qué fue lo que no hice a tiempo o qué fue lo que no hice bien. Váyanse dando cuenta de la gran diferencia que existe por el resultado. Las que son absolutas, o creemos que así son, están muy presentes en ti las palabras o conceptos siempre, o nunca, todos, o nadie. Son cuatro palabras o conceptos que deberíamos usar poco o evitarlos al máximo. Existen, por otro lado, la positiva, las que son flexibles. Están presentes las palabras o conceptos, a veces, yo puedo, yo quiero, hasta ahora. Dense cuenta cómo cuando cambias las palabras, la manera de sentir y de ver, cambia el resultado. Existen otras, las que te alejan de los demás. No se puede confiar en nadie. Amigo y amiga que me escuches, te invito a que no dejes de confiar en las personas. Sí te invito a que aprendas a seleccionar en quién sí confiar. Existen también, por supuesto, las positivas, las que te conectan. Hay gente buena. Claro que hay gente buena, si sabes buscarlas. Existen otras creencias, las que te quitan energía, las negativas. Sales cansado solo de pensar que vas a estar en este grupo con tal persona, etcétera, etcétera. Existe también la positiva, las que te dan energía. Te imaginas haciendo lo que estás pensando y sintiéndolo. Te emocionas con lo que estás pensando y sintiendo. Esas son creencias que te dan energía. Les comparto un truco rápido para detectar las positivas o las negativas. Cuando tengas un pensamiento fuerte o persistente, insistente, pregúntate, ¿esto me ayuda o me estorba? Si te impide hacer algo que tú quieres, es una creencia limitante. Piensa y siente también cuando algo está sucediendo con ese fuerte pensamiento, persistente o insistente. ¿Esto es 100% verdad? Si puedes encontrar un ejemplo que lo contradiga, qué bueno, eso indica que no es absoluta. ¿Qué pasaría si creyeras que ese pensamiento insistente, persistente, si tú creyeras que lo opuesto puede suceder en 30 días? ¿Crees que si tú, que ese pensamiento persistente, insistente, mejoraría tu vida en 30 días? ¿Sí? Cambia ya, cambia de inmediato. Ya no dejes pasar el tiempo. Ejemplos prácticos. Negativa. Ya estoy grande para empezar algo nuevo, para iniciar un nuevo proyecto. Eso te paraliza, te deja en el mismo lugar. Positiva, creencia positiva. La experiencia que tengo me da una ventaja para empezar. Eso te está abriendo opciones. Te está ayudando a pensar y a sentir que puedes crear nuevas alternativas. Te estás creando tú nuevos caminos para evolucionar. Así es que, amigos y amigas, ¿las creencias se pueden cambiar? Sí. Sí, claro que se pueden cambiar. No es magia. Es repetir la nueva idea. Es ponerle emoción a esa nueva idea. Y actuar como si fuera cierta, hasta que tu alma mente la comprenda y la haga suya. Claro que se pueden cambiar las creencias, amigos y amigas. Una manera de saber si tu creencia es negativa o positiva es escribir o dibujar respondiendo las siguientes preguntas. ¿Qué pienso y siento de la vida? ¿Qué pienso y siento del dinero? ¿Qué pienso y siento de él o de ella o de los demás? ¿Qué pienso y siento de mí? Y no importa que la respuesta que hayas escrito te sea desagradable. En esa respuesta, amigo y amiga, identifica lo que es positivo y lo que no lo es. ¿Así? Así puedes tomar decisiones para cambiar. Y te invito que también, si quieres cambiar alguna creencia, utilices frases, afirmaciones positivas. Inicia por sentir que estás sintiendo, por pensar que estás pensando, pensar y sentir lo que estás haciendo. Ejercer tu voluntad es muy importante. Ejercer tu voluntad alineado, alineada con tu sentir y con tu pensar. Eso te permite actuar de manera despierto y esto te lleva a algo verdaderamente valioso. Actuar de manera consciente. Amigos y amigas, se nos termina el programa. Espero que puedan ver la repetición del programa en las redes, por supuesto en la HR, en el 1090. Lo pueden ver también en Tu Sendero a la Luz en facebook.com. Y síganme en las redes, amigos y amigas. Hay cosas muy importantes, muy interesantes que compartir, que nos facilitan la vida, que nos ayudan a vivir mejor, a contribuir incluso en nuestro bienestar y en el de los demás. Soy Juan de Dios Flores Arechiga, coach de vida profesional. Amigos y amigas, hasta entonces, hasta la próxima. Gracias Marja, gracias Alfredo. Muy buena tarde para todos.
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1: Revista del Consumidor Radio. Polvo, lluvia, tráfico. Nuestro coche aguanta de todo, pero mantenerlo limpio no tiene por qué ser un lujo. Hoy te enseñamos cómo preparar un shampoo para lavar el auto. Anota la receta y dale a tu auto el brillo que se merece.
3: Y en otros temas, la fiebre mundialista está aquí, pero ojo, haz que ruede el balón y no tus gastos.
1: Si quieres saber cómo evitar que la pasión mundialista te deje fuera del juego, quédate en la Revista del Consumidor Radio.
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1: En la actualidad, crear nuestras propias tecnologías domésticas es la opción ideal para elaborar productos básicos con ingredientes de calidad y muy accesibles.
3: Lo mejor, no tenemos que buscar por horas lo que necesitamos, ya que lo encontramos en tiendas de materias primas y droguerías. Por eso vamos a preparar nuestro propio shampoo para lavar el auto. ¡Manos a la obra!
1: Recuerda que cada receta está aprobada por el Laboratorio Nacional de Protección al Consumidor. Los ingredientes que vamos a utilizar para hacer 750 mililitros son una taza de agua purificada, una pizca de colorante vegetal azul, una cucharada sopera de cera de carnaúba, dos tazas de lauril éter sulfato de sodio y cuatro cucharadas soperas de polisorbato 20.
3: También vamos a necesitar los siguientes utensilios: una taza medidora, una cacerola con capacidad de 2.5 litros, un embudo, una cuchara sopera y una botella de plástico de 750 mililitros con tapa. Su preparación nos va a tomar nada más y nada menos que 25 minutos. Sin duda, una gran ventaja.
1: Para poder elaborar nuestro champú para auto, comenzamos vertiendo el agua en la cacerola y la calentamos. Una vez caliente, agregamos polisorbato 20 y revolvemos. Cuando el agua esté a punto de hervir, agregamos una cucharada sopera de cera de carnaúba. Agitamos hasta que se incorpore por completo y dejamos hervir durante 3 minutos. Retiramos del fuego, agregamos el lauril éter sulfato de sodio y removemos suavemente. Después incorporamos el colorante y mezclamos hasta que el color sea uniforme.
3: Por último, con ayuda del embudo, envasamos nuestra mezcla en la botella de plástico y colocamos una etiqueta con el nombre del producto, la fecha de elaboración y de caducidad. En este caso, considera que su tiempo de caducidad es de 6 meses. Finalmente, pero no menos importante, hay que guardarlo en un lugar fresco y seco, fuera del alcance de niñas y niños. ¡Y listo! Tenemos nuestro propio shampoo para auto. Para usarlo, toma en cuenta que para 10 litros de agua se deben disolver aproximadamente 15 mililitros de shampoo. Al final del día, apostar por las tecnologías domésticas no es solo una forma de ahorrar, es tomar el control de lo que consumimos.
1: Si quieres aprender a preparar otras tecnologías como crema de cacahuate, gel para el cabello o jabón líquido corporal, puedes visitar nuestro canal de YouTube, Profeco TV.
0: Revista del Consumidor.
1: La fiebre por la Copa Mundial de Fútbol 2026 ya está aquí y con ella la emoción llega a su punto máximo. Seas aficionado o no, el ambiente festivo invita a participar en celebraciones que, sin planificación, pueden desbordar tu presupuesto.
3: Entre las suscripciones para ver los partidos, la playera oficial o las salidas con amigas y amigos, los gastos se pueden elevar. Por eso, consumir de manera inteligente te permitirá disfrutar la intensidad del torneo sin poner en riesgo tu estabilidad económica.
1: No se trata de no gastar, sino de hacerlo con conciencia. Si vas a comprar productos alusivos con responsabilidad, evita hacer gastos con cargo a tu tarjeta de crédito. Además, para que tus finanzas no reciban una tarjeta roja, considera las siguientes reglas del juego.
3: Establece un presupuesto y define cuánto gastar en artículos y celebraciones sin descuidar tus gastos fijos. Compara precios antes de comprar y elige siempre establecimientos formales.
1: Guarda tus comprobantes, ya que son tu única defensa para cambios, devoluciones o aclaraciones. No olvides que la propina es opcional, ya que es una gratificación voluntaria por el servicio, no un cargo obligatorio.
3: Reflexiona antes de gastar y pregúntate si realmente necesitas el producto o si el lugar donde verás el partido justifica el gasto. Disfruta sin la camiseta oficial. Puedes vivir la emoción del fútbol sin necesidad de gastar de más.
1: Y hablando de camisetas, puedes consultar los costos de los productos oficiales en diferentes establecimientos en el programa ¿Quién es quién en los precios? Pero el precio no es lo único que debes vigilar. En plena fiebre mundialista, las imitaciones y los productos de baja calidad están a la orden del día. Por eso, si vas a comprar algún producto, revisa la calidad de los materiales. Examina las costuras, acabados y resistencia para detectar productos de baja calidad.
3: También verifica el empaque, ya que los artículos originales tienen sellos, hologramas y etiquetas de licenciamiento oficial de las marcas deportivas. Fíjate bien en la nitidez, la calidad de impresión y ortografía de las etiquetas. Las imitaciones suelen tener errores o empaques deficientes.
1: Recuerda comprar en tiendas o distribuidores oficiales. Es la forma más segura de garantizar la autenticidad del producto y hacer valer tu garantía. No te confíes. Aunque la compra sea digital, no debes de bajar la guardia.
3: Para evitar fraudes en tus compras en línea, toma en cuenta las siguientes recomendaciones. Compra en sitios seguros y verifica que la dirección comience con https://. Tenga certificado de seguridad vigente y ofrezca métodos de pago confiables.
1: Comprueba la identidad del proveedor. Asegúrate que el comercio tenga domicilio físico, teléfono, correo electrónico u otros medios de contacto. Consulta la reputación de la tienda y busca opiniones o referencias de otros compradores antes de pagar.
3: Lee los términos y condiciones. Hazlo para evitar sorpresas y conocer las políticas de envío, cambios y devoluciones. Analiza la descripción del producto y revisa materiales, talla, colores y dimensiones. Compara las imágenes con el original y verifica que el número de modelo coincida. Desconfía de las gangas, ya que si el precio está muy por debajo del valor de mercado, es una señal de alerta.
1: Para compras en línea más seguras, consulta el monitoreo de tiendas virtuales ingresando a www.profeco.gob.mx/tiendas virtuales. Ahí te decimos si el comercio es transparente con sus medios de contacto físicos, métodos de envío, precios claros en moneda nacional y políticas de cancelación.
3: Ya para cerrar, recuerda que la Ley Federal de Protección al Consumidor, en su artículo 12, establece que el proveedor tiene la obligación de entregar factura, recibo o ticket de compra. ¡No te vayas sin él! ¡Es tu respaldo! Recuerda que no necesitas gastar en exceso para disfrutar del mundial. Vive la emoción del fútbol con un consumo responsable.
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2: Con la tensa paz que se vive en Medio Oriente, en este conflicto entre Estados Unidos e Irán, ha llegado la estabilidad en los precios de los combustibles. Así nos lo dio a conocer Carlos de Castilla, quien es nuestro experto en temas económicos.
3: No va a haber una recuperación a los precios que se tenían en enero de este año, pero sí es muy probable que por lo menos ya no tenemos una presión para experimentar incrementos de precios en los combustibles.
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0: Muy buenos días, tengan sus mercedes, todas sus mercedes. Ya saben que si nos quieren mandar un mensajito por WhatsApp, 2221-364408, 2221-364408. Y por Facebook, Eduardo Merlo cuenta, Excel comenta, ya está, doña Excelito. Y por cierto, ya estamos preparándonos, ya tenemos una fecha, pero todavía no la hemos podido confirmar porque estamos esperando y Celito está mirando a ver si hay disponibilidad de autobús, porque si no, pero sí, ya les digo a dónde vamos a ir, a Epazoyucan, Hidalgo, y luego de allí caminamos, bueno, nos lleva el autobús, pero caminamos un poquito para ver las minas de obsidiana en lo que se llama el Cerro de las Navajas, era el cerro de donde extraían pues la materia prima que hacía rico a Teotihuacán. Ahí todos los expertos iban, pues no los expertos, los comerciantes iban y compraban pues los trozos de obsidiana que estaban sacando allí los mineros prehispánicos, por supuesto, y los llevaban hasta Teotihuacán, donde ya los procesaban, los cortaban a su gusto, los tallaban y hacían maravillosos cuchillos, puntas de flecha, bueno, una cantidad de cosas que no se imaginan de obsidiana. Maravilloso, que vemos en los museos, pues de allí, por lo menos Teotihuacán, de allí lo sacaban. En el caso de nosotros acá en Cholula, pues del Popocatépetl. La obsidiana es un cristal volcánico, un vidrio volcánico, y va cambiando de color según la veta. Pues no es lo mismo lo que sacaban de la Malinche, que lo que sacaban del Pico de Orizaba, que del Popo y de estas zonas. Pues en el caso de Cantona, pues del Cerro Pizarro, que está cerquita, y en Tepeyagualco, en fin. Pero bueno, eso se trata. Y luego, pues nos llevan a una población cercanita, Singuilucan, a donde pues le entraremos una rica barbacoa y algunos guisaditos, todos de maguey, productos derivados del maguey, y por supuesto al rico neutli, que hay desde el natural, que es el que a mí me gusta, o pues ya mezclado, curado de diferentes sabores, de diferentes frutas. Pero bueno, ya les estaremos haciendo, porque ya entablamos pues comunicación con mis queridos amigos de Hidalgo, que son los que nos los proponen, porque, por ejemplo, el Cerro de las Navajas nos llevará un colega mío que es experto en el trabajo de obsidiana antigua, y él es el que nos va a explicar esa parte. O sea que va a estar bonito este viaje a Epazoyucan. Pues ya le estaremos avisando para que vayan apartando su lugar. Y listo. Sin más, pues hablamos de otra cosa. El sábado pasado, hace 8 días, acabando el programa, nos fuimos hechos la raya a Tehuacán, porque pues nos invitaron unos amigos muy queridos y nos fuimos, llegamos allí. Fíjense que qué cómodo, siempre que he ido a Tehuacán, pues voy manejando muchas veces, porque por mi trabajo pues tenía yo que andar en los alrededores de Tehuacán, en el mismo Tehuacán y en otros lados y en las zonas arqueológicas que hay cerquita. Entonces, pero ahora qué comodidad irse en autobús, pues rico, se sube uno al autobús y ahí va uno, o mirando la tele, que a mí no muy me gusta porque luego ponen unas películas horrendas, pero de esas de los que se vuelven aparatos destructores y que esos me chocan. Y yo me echo mi pistito, me duermo, pero rete rico. Cuando desperté ya estábamos llegando a Tehuacán. Muy cómodo. Y ahí estuvimos Pues fíjense, lo voy a decir porque sí vale mucho la pena. Yo siempre, siempre que fui a Tehuacán, que son muchísimas veces y muchos años, yo creo que 60 años hace, siempre me quedé, pues Tehuacán presumía de sus aguas minerales y con toda razón, al grado de que le decimos pues a todas las aguas minerales Tehuacán, aunque no provengan de esta región, porque vendieron pues la marca y la compró una internacional, así que pues la familia que tenía los manantiales, y ya y había un hotel increíble, el García Crespo, que era una maravilla, uno se iba a quedar allí, y pues era antiguito, bueno, antiguito como de los años 30 del siglo pasado, de los años 20, 30, y ya se quedaba, y a mí me encantaba, pues desde chico, pues que nos llevaban por ahí a pasear, y el boliche, todavía antiguito, de madera era el canal, a donde van rodando las bolas, que por eso se llama boliche, por las bolas, y pues ahí estaban los boliches, es decir, no sé cómo les dicen, no se me fue el nombre, pero bueno, qué bonito el hotel, pero pues lo quitaron, lo convirtieron primero en una universidad, yo ya no sé qué es, pero ya no tiene
1: Carriles.
0: Carriles, me dicen que se llaman, pero sí, donde corre, pero no me refería a eso, me refería a los propios boliches, a las figuras que se ponen para que uno haga chuza. Pero,
1: Carlos.
0: bueno, entonces, pues nos fuimos al Hotel México. Ahí me quedaba yo, siempre, siempre, siempre un hotel de estilo colonial español. Le decían colonial californiano, porque en California, Estados Unidos, es donde se empezó a hacer este tipo de arquitectura, que recoge muchas cosas de la arquitectura antigua, pero pues las transforma de otra manera. Y bueno, pues, como todo, llegó a deteriorarse muchísimo y luego lo cerraron. Dijeron, ay, qué lástima que ya lo cerraron. Pues ya lo volvieron a abrir, remozado completamente. ¡Qué maravilla! Es hermoso, hermoso. Tiene una réplica de la Fuente de los Leones, de la Alhambra, allá en Granada. Y bueno, unos espacios de veras increíbles y se come delicioso. Y no le estoy haciendo propaganda, simplemente me estoy admirando pues de ese paseo. Y ya se regresa uno tan tranquilo otra vez en el autobús. Pues le mando saludos a mis queridos amigos, Margarita Martínez del Sobral, a María Luisa, Romero Martínez, a Charlie Araiza y Marta de la Cadena, bueno, pues de veras, y a mucha gente, para no, porque si me pongo a poner cuántos, no acabo. Así que bueno, un saludo para todos ellos y me la pasé muy bonito y regresé tranquilísimo, tranquilísimo. Pero bueno, ya saben que, repito, el WhatsApp 2221-364408 por Facebook, Eduardo Merlo cuenta y comenta. Así que bueno. Pero vamos a unos mensajitos.
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1: Ya estamos de regreso. En la primera parte oímos la canción Ay, amor, ya no me quieras tanto, ay, amor, olvídate de mí. Pues es del jibarito Rafael Hernández, el mismo que compuso Qué chula es Puebla, qué linda. El gran jibarito. Pues bueno, y ahorita estamos oyendo La última noche que pasé contigo. Así que bueno, y nomás imagínense, de Bobby Collazo. Pues muy popular en su tiempo, la canción muy famosa, y todo el mundo la cantaba y se sabía la letra. Yo también me sé la letra, y yo no sé por qué me sé la letra de todo, de casi todas las canciones. No, sí sé por qué, porque siempre estábamos oyendo el radio en mi casa. Pues yo ya tengo mis añitos, y mi infancia y todo, no había tele, entonces era el radio el que se ponía, y mi mamá ponía todo, desde la mañana estaba el radio y estaba uno oyendo, y pues se aprendía la letra de las canciones, se la aprendía, y luego empezó la tele y pues ahí se captan los cantantes, y pues uno acababa de aprenderse las letras de las canciones. Hoy ya no, pues ya no las conocen los chavos, ya no las conocen las suyas, las que cantan ahora, y bueno, pues están muy contentos de conocerlas, y cada quien en su tiempo. Pues lamentablemente ese tesoro musical, pues ahora ya no se escucha tanto, pero pues hay que hacerle la lucha para que vuelva la gente a conocer estas canciones tan bonitas. La última noche que pasé contigo, nomás imagínense. Pero bueno, estábamos hablando que es día de San Antonio de Padua, fíjense. Es yo creo que uno de los santos más famosos de la Iglesia Católica, uno de los más famosos. San Francisco, pues que era su superior, porque él es de la época de San Francisco, entró muy jovencito a la orden franciscana y conoció a San Francisco, que San Francisco lo quería mucho y le decía mi obispo. No, nunca fue obispo, pero él le decía mi obispo, porque era un hombre muy inteligente, estudiaba muchísima teología. Y pues llegó a ser doctor de la iglesia, un gran teólogo, pero no se llamaba Antonio de Padua, se llamaba Fernando Martins de Bullóes Tabeira. Era portugués, nació en Lisboa, en portugués, pero pues era desde muy joven quiso ser religioso y se metió con los agustinos, canónigos agustinos, que es una derivación de la orden agustina. Y ahí estaba, y un día que ve pasar a unos, oyó mucho escándalo, se asomó a la ventana del convento y vio pasar a unos hombres vestidos muy pobremente, con unas túnicas todas pues viejitas y dadas al queso. Y ahí iban, y la gente alrededor, muy contenta, les echaba porras y los saludaba y les aventaba flores. Y bueno, dijo, ¿y ahora por qué? ¿Quiénes son esos? Y se bajó y salió a la calle y preguntó, y dijeron, son frailes menores. ¿Y por qué les hacen tanta fiesta? Porque se van al martirio. ¿Cómo que se van al martirio? Sí, van a atravesar el estrecho de Hércules, el estrecho de Gibraltar, y se van a Marruecos, donde seguramente van a predicar la religión y donde seguramente los van a matar. ¿Cómo? ¿De veras? ¡Ay, qué gente! Y ya, ahí, pasó mucho tiempo, y de repente vuelve a oír un barullo, se asoma a la ventana y ve que llevan unos féretros en procesión, pues muy seria, en un cortejo fúnebre, y igual va a preguntar y dice, son los mártires, son los que pasaron hace mucho que les hicimos fiesta, pues los mataron y los musulmanes nos entregaron sus cuerpos y ya los llevamos a enterrar. Y dijo, ¿y qué orden es esa? Y le dijeron, es la orden de frailes menores, mejor conocidos como franciscanos. Bueno. Y entonces él dijo, yo quiero ser de esa orden. Y se salió del convento agustino y se fue a buscar a los franciscanos. Y bueno, es una larga historia, pero finalmente fue a dar a Italia, donde vivió para siempre. Fue enviado. Bueno, conoció a San Francisco en Asís, vivió con él un tiempo en Asís, y luego el mismo Francisco lo mandó a Padua. Padua es una hermosísima ciudad italiana, pues cerca de la costa. Padua, le dicen los italianos, Padua le decimos en español, y allí predicó, allí toda su vida, y fue uno de los hombres más queridos de su tiempo, y además, pues como gran teólogo predicaba, y la gente se arremolinaba a donde él estaba predicando, ahí, y lo escuchaba con mucho gusto, así que se volvió el gran predicador, Antonio, porque los frailes, cuando alguien entraba como fraile, le cambiaban el nombre y el apellido, y le ponían usualmente el nombre de la población, así que él cambió el nombre de Fernando a Antonio, y en lugar de su apellido, pues ya no fue más Martins de Bujós Tabeira, sino simplemente Antonio de Padua, porque allí estaba en la ciudad de Padua, y allí predicó, y allí pues vivió toda su vida, y allí murió el 13 de junio del año de 1231. Tenía apenas 35, iba a cumplir 36 años, estaba muy joven. Pero bueno, pues él no aguantó las enfermedades que tenía, se enfermó de muchas cosas, y pues finalmente falleció 13 de junio, martes 13 de junio de 1231. Por eso los martes hay una devoción a San Antonio, y mucha gente hace la novena, pero no es novena, es trecena, porque son 13, porque murió en el día 13, 13 martes en honor de San Antonio de Padua. Pero entre otras cosas, es famoso porque era un santo casamentero. Cuando no era fácil casarse, había que juntar una dote, un buen dinero, para que el papá de la novia se lo diera a la familia del novio. Así que, pues, si no había dinero, pues no había boda. Y había rejunte, y eso salía peor, porque era condenado por la iglesia, en fin. Pero entonces él buscaba, pues, que los ricos les pedía limosna, y le daban, y entonces eso se lo daba a las novias que veía que no tenían dinero para la dote, y entonces así se podían casar. Y lo mismo, pues, las que ya estaba difícil que se casaran, iban y le decían, pues, oye, ayúdame, no sé qué, y entonces él rezaba y buscaba y lograba que encontraran, pues, novio, y se casaran. Por eso se volvió santo casamentero, y muy efectivo, y además hizo muchísimos milagros. Por ejemplo, hubo este milagro de la burra que yo dije la otra vez. Venía uno que vivía en Padua, que era hereje, que decía que él no creía en nada de eso, y venía la procesión, San Antonio traía la custodia, y todo el mundo se hincaba al paso de la custodia, y él en su mula no se bajó de la mula para homenajear la procesión, y entonces la mula se hincó, y lo echó para abajo, por supuesto, pero se hincó la mula en señal de adoración, y bueno, pues es un sonado milagro. Otro milagro es de que iba un tacaño, un hombre rico, un avaro, y que ve a San Antonio, que iba en su él iba en su carreta, y lo llevaba un carretero, iba manejando la carreta, y ve que viene San Antonio y dice, ay, ahí viene ese hombre que nomás anda de pedigüeño, me va a pedir dinero y no le quiero dar. Me voy a tirar aquí en la carreta y dile que estoy muerto y que me llevas a enterrar para que no esté muriendo. Y efectivamente, San Antonio hace la seña de que se pare la carreta y le dice al cochero, oye, ¿y tu amo? Y le dice, no, fíjese usted que se murió y lo llevo a enterrar. Ay, pues que Dios tenga piedad de su alma, dijo Antonio. Y ya se siguió. Y entonces el cochero le dice, ya se fue. El que se fue el que fingió estar muerto. Estaba muerto de verdad. Ay, nanita, ¿qué les parece? Vamos a unos mensajitos.
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1: Ya estamos de regreso. ¿Qué tal del dominio público? Yo vendo unos ojos negros. ¿Quién me los quiere comprar? Los vendo por hechiceros. Ay, ay, ay, ay, ay, ay. Los vende por hechiceros a los ojos negros. Qué bonitos ojos negros han de haber sido al que... pues no sabemos quién, porque es del dominio público esta canción, pero qué bonito. Pues ya tengo una cantidad de mensajes. Y, híjole, Luchita García dice que ya se apuntó para el viaje. Gracias, querida amiga. José Cantero dice que sus tíos tenían un tocadiscos marca Silverton de cuatro velocidades, 16, 33, un tercio, 45 y 78, era 1996. Pues yo todavía tengo uno así, no tiene de 16, pero sí de 33, un tercio, 45 y 78. Y sí, sí, porque tengo discos de esos discos duros de 78. Y de los LP de 33, y los de 45, tengo uno o dos más, poquitos. Yo tenía una buena colección de los de 45, porque cada que salía una canción y se volvía famosa, pues los compraba. No teníamos la ventaja de la tele, o sea, pero los compraba. Yo me acuerdo de los que salían, por ejemplo, de Angélica María, que me hasta la fecha es una muchacha que me sigue gustando mucho y pues ya, es más o menos de mi rodada. Y sí, y de los Teen Tops también tenía yo, y de los, ¿cómo se llamaban? Donde Johnny Laboriel, ay, se me fue el nombre ahorita. Bueno, pero bueno, de esos que salían así, pues los compraba, porque bueno, pues estaban de moda, traía una canción de un lado y otra del otro. Y la buena era la del frente, y atrás pues una de complemento que no había pegado mucho. Pero bueno, ya seguimos teniendo Cheo Tenorio, donde da vuelta el aire, me manda saludos desde la pérfida Albión. Miguelito García de Atlixco, muchas gracias. Pues ya desayunando la familia Castro Cruz, caray, qué rico. También dice que, bueno, aquí Tere Baisal, ya me dicen que sí, los bolos o pinos se llaman las figuritas que se ponen para tirarlas con la bola, pues. Es un juego muy antiguo, muy antiguo. En las tumbas egipcias se encontraron ya las bolas de boliche. Dice que se jugaba boliche desde aquellos tiempos. Estamos hablando de unos 3.000 años o casi más, o un poco más. Y en Puebla había, en la época virreinal, había un boliche, la Casa de las Bochas, que está, todavía la casa queda, aunque ya modificada, creo que ahora es algo de la Procuraduría, está en la 10 Oriente y pues a un costado de la iglesia de los Dolores del Puente, por ahí está la Casa de las Bochas. Pues así, también Tere Baizaban, un saludo, Lupita y Yari Figueroa también, muchas gracias. Dice, cuando yo voy a Tehuacán me hospedo en el Hotel Iberia. También, ese también es antiguo, junto con el México, son los más antiguos, pues después del García Crespo, y que está cómodo en el centro, el doctor Ulises Muñoz, sí, sí es cierto, yo también me he quedado en ese hotel. Y Atlixco, digo, Tehuacán, qué bonito, lo han arreglado mucho, su catedral, pero verdaderamente cuidadita, limpia, como ella sola, y muy bien arreglada, no hay un pero que le ponga uno de lo bien cuidadito que está. Pues a Pati Salazar, que está en Atlixco, muchas gracias. Dice, le mando una felicitación a Jaime Yola de Zacapexpan, de parte de, que hoy es aniversario de bodas, de parte de su hijo y su nuera y su nieta Valentina. Pues ya les mandamos el saludo, qué bonito. Dice que ellos no se pierden ni un programa, pues con más razón les mandamos un saludo. También dice gracias por compartir, pero no dice quién. También Martita y Yaida, buenos días por las mañanas, saludo a su servidor José Luis Ramírez Telles, gracias. ¿Se acuerda usted de su servidor? Lo conocí en la Casa de los Enanos, fiel abogado, de quien fue el dueño. Sí, claro que me acuerdo. Víctor Cortés dice, gracias por el programa, ya empezó el mundial. Pero bueno, de eso no podemos hablar nada porque esta mafia anglo-siciliana no permite que se comente nada. Pero bueno, Así que, pues sí, es búsqueda de dinero. Lolita Juárez, desde Tlaxcala, ahorita hablo de Tlaxcala. Y también dice, ¿podría enviar un saludo a mi mamá Alejandrina Hernández, que tiene muchísimos años de escucharlo y que me contagió su entusiasmo? Un saludo de parte de Alejandro Hernández, pues le mandamos el saludo, le mandamos. Y estábamos hablando de San Antonio, pues fíjense ustedes, así que se volvió el santo casamentero. Y San Buenaventura, que es otro santo franciscano del tiempo de Antonio, y él no conoció a San Francisco, pero poquito después entró en la orden y oyó hablar de San Antonio y todo, y escuchó cómo era y todo, y nos dice que era un hombre muy, muy atractivo en el sentido de que su personalidad llamaba mucho la atención y gustaba, pero físicamente era chaparrito, gordo, gordo, gordo, gordo y picado de viruela. ¿Qué les parece? Nada, nada igual a las imágenes que se ponen en los templos, porque lo ponen como un Adonis, apuesto, guapo, guapo, pues para que las enamoradas vayan y le recen. Pero, pues no, no era así. Eso qué importa, el físico, pero bueno, ¿cómo se transforma en el gusto de la gente? Y los escultores dijeron, ¿cómo lo vamos a poner gordo, este chaparrito gordo y cacarizo? Pues no, pues no. Entonces lo hicieron guapo como él solo. Y fíjense ustedes, en alrededor de 1890, un famoso poblano, Antonio Vanegas Arroyo, que publicaba panfletitos y tenía su dibujante, que era José Guadalupe Posada, pues repartían unos papelitos que se llaman tiernas súplicas, con que invocan las jóvenes de 40 años al milagroso San Antonio de Padua, pidiéndole su consuelo. Y miren lo que escribió Vanegas Arroyo. Bueno, se supone que lo está diciendo una de estas mujeres. San Antonio milagrosa, yo te suplico llorando que me des un buen esposo porque ya me estoy pasando. San Antonio bendecido, santo de mi devoción, por tu santa intercesión, dame por Dios un marido, sea viejo, manco, tullido, que me quiera en todo caso, y si no, un soldado raso o un recluta de cuartel para casarme con él. ¿Qué me paso? ¿Qué me paso? No te pido un general, duque, conde ni marqués, que lo que yo quiero es un hombre que sea formal, sea el ladrón más criminal, el caso es tener marido. Ya ves cuánto he padecido en el materno regazo. Oh, San Antonio querido, ya no ves que me paso. Santo misericordioso te lo pido y en ti espero que me des un compañero, un esposo, un buen esposo. Aunque sea viejo gotoso, nada me importa el frentazo, porque nadie me hace caso, me huyen como a Lucifer. Piedad para esta mujer, mira, santo que me paso. Por tu santa caridad, oh San Antonio bendito, ten de mí piedad, piedad, por tu poder infinito. Dame siquiera un viudito que me dé un buen difuntazo. En este difícil caso, arregla mi matrimonio. Cásame con el demonio, porque si no, yo me paso. Nomás imagínense qué cosas, qué cosas. Pues yo dije, no me quedo con las ganas y yo le aumenté a la hojita. Ay, lindo santo bendito, te lo pido muy formal, que en un centro comercial me encuentres chavo bonito, y si no, un daddy viejito que me sube en su jaguar y la pase a todo dar. Te mando, santo, un abrazo. ¿No ves que si no me paso? Soy millennial, pero cool, y ninguno me hace caso. Voy derechito al fracaso, estoy perdido hasta el full. San Anthony, échame un lazo. I am lost, is this my soul? Ay, San Antonio de mi alma, nadie admira mi figura. Me pongo una minifalda y ni pega mi hermosura. Si a alguno le echo el calzón, prometo con devoción darte tus 13 monedas y ponerte tu listón. ¿Qué les parece? Eso lo inventé yo. Sí. Ay, lindo santo bendito, te lo pido muy formal. Y bueno, santo, acuérdate de mí, las elecciones perdí, bla, bla, bla. No, eso ya no, porque le metí política. Pero bueno, ¿qué les parece? Y también me manda saludos Javier Ramos, Dice que a todos los excompañeros de la secundaria Moisés Sáenz de San Pedro Cholula, muchas gracias, cómo no. Vamos unos mensajitos.
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regreso y estamos escuchando, parece que va a llover, el cielo se está nublando, parece que va a llover, ay mamá, me estoy mojando. Inmediatamente la gente alude a la película de Pedro Infante y Luis Aguilar, que se llama Toda Máquina. Ahí van los dos de motociclistas de tránsito en la carretera y sí, parece que va a llover. Y así, y ya en la vida, en la realidad actual, parece que va a llover, el cielo se está nublando, más bien ya está nublado. ¿Qué aguaceros cayeron ayer? Ay, bueno, estos días, pero ayer, ¿qué aguaceras? Pero hasta espantado estaba yo. Aquí en mi casa, que es la de ustedes, pues tengo un espacio chiquito que llegan los colibríes, muchos colibríes que me encantan y me fascinan. Y en un rizo que hace el cable de la televisión allá afuera, y que queda entre el vidrio de la ventana y el exterior, ahí estaban refugiados los colibricitos agarrados del cable y sentaditos, porque de veras que estaba tremendo, tremendo, tremendo. Pero bueno, seguimos diciendo, mira, aquí me dice mi abuelita, decía San Antonio, le pido, este es su nombre el que está diciendo, a San Antonio le pido y a las ánimas benditas que me aborrezcan las feas y me quieran las bonitas. Ándale tú, porque también los hombres van, las muchachas piden de limosna 13 monedas desde que sean 20 centavos, un pesito, lo que sea, pero que sean 13 monedas, pero las tiene que pedir de limosna para que al pasar la vergüenza eso tenga valor y le concede el milagrito que está pidiendo. Y los muchachos también, nomás que pasa uno se hace tarugo y no quiere demostrar que anda haciendo lo mismo. Pero bueno, entonces juntan sus 13 monedas. Si una muchacha hoy llega y le dice, un pesito, por favor, ténselo, porque es para eso, para írselo a dar a San Antonio y que les concede el milagro. Pues dice doña Meyer Ojeda Martínez y David Rosas Ojeda, pues que me escuchan en Playa del Carmen, en Quintana Roo, la familia Rosas Ojeda, un abrazo hasta Quintana Roo, en esas playas tan hermosas. Y Vitocayo Lalo López dice que se está tomando un rico café y que en el castillo de Chapultepec había boliche, sí es cierto, había boliche. También Javier Ramos nos manda saludos, ya lo había mencionado. Dice, con mucho gusto, nos están escuchando, Chayito, que le demos información del viaje, pues ya lo estamos programando, ya lo diremos, ya lo estamos concretando. Pues miren, ya hablamos de San Antonio y ya todo, pero yo quiero hablar hoy es un aniversario, porque así un día como hoy, pero de 1939, arriba al puerto de Veracruz, un barco muy grande, muy, muy grande, el famoso Sinaya, que traía nada menos que 1,800 pasajeros, que eran españoles refugiados que habían huido del régimen de Franco, de la guerra civil española, y que pues eran republicanos, y como estaba ganando el franquismo, pues la falange española, pues huyeron y no los acogía nadie, no los quería nadie, ya se habían ido a Francia y los metieron en campos de concentración, buscaban refugio en Marruecos, en Argelia, en todo esto, y pues sí, pero no los miraban con muy buenos ojos. Y bueno, pues muchos de ellos encontraron en el Sinaya, pues que se prestaba para traerlos. Algunos se fueron a Argentina, otros a Venezuela, pero muchos, nos estamos refiriendo a los que se subieron al Sinaya, pues de todos, personas mayores, jóvenes, niños, y hasta nacieron en el barco algunos, y llegaron a Veracruz, donde fueron recibidos, pero con un entusiasmo. Ahí estaban los veracruzanos esperándolos con charolas de frutas, con agua fresca, con todo, pues se habían pasado una trayectoria muy difícil, y con el susto y con la tristeza de haber dejado a sus familias, así que pues se sintieron contentos de que se les recibiera,
y México recibió una gran aportación porque muchos de ellos eran grandes intelectuales que aportaron muchísimo al país. Así que, pues, hay que recordar esta actitud del gobierno mexicano, del general Lázaro Cárdenas, para recibir a estos refugiados. Pero bueno, en fin, vamos a otra cosa que me encantó. Ayer me fui a Tlaxcala. Nos fuimos, doña Ketz y yo y unos amigos, a Tlaxcala porque nos invitaron a una exposición de prendas textiles bordadas de una manera extraordinaria. Allí al Museo de la Memoria, este museo que está enfrente de la Plaza de Xicoténcatl, a un ladito del Zócalo, allí se puso esta exposición. Pues en general es la colección de un querido amigo, el doctor Nazario Sánchez Mastranzo, y de su esposa, y que bueno, pues está preciosa la exposición, y todos son prendas hechas por un queridísimo amigo de muchísimos años atrás, don Delfino Reyes Arce, híjole, Tlazunqui, Tlamaxtili, Tlazunqui, Tlamaxtili. Ellos son, bueno, sus hijas, Isabel y Vero, Verónica Arce, por supuesto, que son de manos mágicas, maravillosas, bordadores y bordadoras extraordinarias. Bueno, para que se den una idea, de sus manos han salido prendas que se han aplicado a la vestimenta de nuestra presidenta. Nada más para que se den esa idea. Y todos ellos son de San Isidro Buen Suceso, que es una población que pertenece a San Pablo del Monte, pero no es parte de San Pablo del Monte, es una población que se desprendió de la misma comunidad indígena de Canoa, y rodean al volcán La Malinche, el Matlalcueyetl, y que son hablantes de náhuatl. Eso me encanta, y ayer estuve, me dio muchísimo gusto saludarlos, pero sobre todo admirar las maravillas que bordan. Un traje de novia al que le aplicaron pues diseños como de talavera, están ahí unas blusas, pero verdaderamente son una verdadera, son poquitas, pero qué maravilla de trabajo, qué manos para la máquina de coser, porque son bordados de máquina, pero son verdaderas obras de arte. Ahí están los colibrís, ahí están los tlacuachitos, ahí están, bueno, otros animalitos, y flores y flores y flores, en un colorido y un gusto para diseñar, que es verdaderamente extraordinario. Yo me siento muy orgulloso de que se siga conservando esta tradición en San Isidro, porque pues don Delfino Reyes pues ya es grande, es de mi rodada, pero sus hijas son jóvenes y todos ellos trabajan y trabajan muy bonito, y ahí tienen sus talleres en San Isidro Buen Suceso. Pues también hacen talavera en el pueblo porque está cerquita de San Pablo del Monte, que es parte del territorio que puede hacer talavera, y porque son muy antiguos, los primeros alfares de talavera estuvieron en San Pablo del Monte y después en Puebla, así que a mucha gente de acá no le gusta, pero pues hay que decir la verdad. Así que, pero estos bordadores es de veras una verdadera maravilla. No saben la preciosidad de ver cómo unas manos son capaces de moverse en la máquina de coser, que generalmente es de pedales. Todavía, bueno, ya algunos le pusieron motor, pero muchas son de pedales todavía, y cómo van moviendo la tela para ir formando las figuras que previamente dibujaron, y que, bueno, ayer me sorprendió don Delfino porque traía una camisa bordada con un diseño del hombre jaguar de Cacaxtla, y bueno, pues ahí me pegó directo. De veras me quedé maravillado, fascinado, y todos los demás, y ellas mismas traían unas blusas que bueno, qué maravilla. Y las que están en la exposición, que digo, son poquitas, pero vale mucho la pena. Dense una vuelta a Tlaxcala, y nos agarró un aguacero en el camino, pero de esos aguaceros
tremendos, pues el tráfico iba a vuelta de rueda, ¿verdad? Iba a vuelta de rueda. Casi hicimos 2 horas para llegar a Tlaxcala porque pues no podíamos avanzar por el agua. Está, pero llegamos con mucho gusto, justo a tiempo de la inauguración, y de veras me dio mucho gusto estar allí. Y bueno, como siempre, pues me trataron de maravilla mis amigos queridos de Tlaxcala, y yo se los agradezco mucho, porque de veras se siente bonito que lo reciban a uno así y que estén contentos. Pues estuvimos muy contentos en esta exposición. Me platicaron pues de sus historias y todo. De veras, es un encanto darse unas vueltas por allí. Y además, pues ahí se puede comer en Tlaxcala. Hay muchos lugares para comer en Tlaxcala, muy rico. Yo admiro a la gente de Tlaxcala que guarda celosamente sus tradiciones, principalmente de la comida. La comida tlaxcalteca es verdaderamente exquisita. Tiene mucha milpa, es decir, muchas verduras, mucho verde, pero combinado con unos molitos y con unos caldos y con unos tamales y con una cantidad de cosas impresionante. Bueno, ayer mismo nos dieron un agasajo allí de pambacitos, de cuernitos, de cantidad de cosas, que nos dimos un agasajo con motivo de la inauguración, con agüita fresca, cafecito. De veras, muy generosos los tlaxcaltecas. Y les mando un saludo pues a Nazario Sánchez Mastranzo, mi querido amigo de hace muchísimos años. ¿Y qué puedo decir de don Delfino Reyes Arce? No, pues ese es mi amigo, bueno, de hace 300,000 años. Y lo aprecio mucho y le di su abrazo y estuve muy contento, y con sus hijas y con sus yernos. De veras, qué bonito, qué bonita experiencia. Pues bueno, Chayito dice que está pendiente de la información. Pues sí, ya estaremos dando la información del viaje que vamos a hacer a Epazoyucan. Pues va a ser en julio, a finales de julio. Y ya afinaremos con nuestros amigos de Hidalgo, que son los que nos van a recibir. Y vamos a ir al convento, es una maravilla de convento del siglo XVI, luego al Cerro de las Navajas y luego a Zungilucan a darnos un agasajo de barbacoa y de pulquito. Los que les gusta pulquito, los que no, pues habrá refrescos, habrá cervezas, habrá otra cosa, pero ya les estaremos informando. Un saludo para doña Marce, para la nana, para la galita y para el Tenzin, que allí está guardadito ahorita, que al rato llega para acá. Así que pues un abrazo para todos ellos y para todos ustedes que me están oyendo. Muchísimas gracias y un abrazo para todos. Que les vaya bonito.

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0: Así es el ayer poblano. Y estamos en espera de que en unos breves momentos esté con nosotros el doctor Felipe Padierna Yáñez, que como siempre nos da muchísimo gusto recibirlo, porque aparte de todo, es un ejemplo de vida. El doctor Padierna, como ya lo hemos comentado en ocasiones anteriores, pues está en los 100 años y si no mal recuerdo, 10 meses, ¿sí? 100 años, 10 meses. Y él pues viene ya en tránsito junto con su hija, que nos hace favor de transportarlo para la cabina del HR. Y como siempre, pues ya ve que no falta situaciones especiales en el tránsito. Y ya se reportaron, ya están aquí en unos cuantos momentos. Pues estará nuevamente con nosotros el licenciado Aldo Roberto Rivero Pastor, que es un amante de todo lo que es la cultura en general, principalmente la historia, el arte, todo le gusta al licenciado Aldo Roberto Rivero Pastor, y siempre nos trae reportajes que inclusive él tiene su propia estudio de grabación donde le mete efectos. Él mismo hace las narraciones muy bien ilustradas y lógico tiene que prepararse porque son reportajes históricos perfectamente detallados. El licenciado Aldo Roberto Rivero Pastor, como les decía, estará aquí en nuestro programa para poderlo saludar, para poderlo escuchar y sobre todo poder aprender de tanto que él tiene que compartir con todos nosotros. Licenciado Aldo Roberto Rivero Pastor, no hace mucho, cuando fue el aniversario de nuestra estación La HR, tuvimos oportunidad de estar junto con él en la Biblioteca Palafoxiana y nos dio una cátedra total y absoluta de lo que es la Biblioteca Palafoxiana en la historia de Puebla, cómo se fundó, quién alimentó principalmente de los libros, los incunables, la construcción, etcétera, etcétera y etcétera también. Estará con nosotros el licenciado Aldo Roberto Rivero Pastor. Otra vez vendrá con nosotros don Gustavo Velarde Tischler en Así es el ayer poblano. Ya saben, Gustavo, como todos nuestros personajes de los jueves que hablan del ayer poblano, pues nos traen cosas interesantísimas, cosas que nos hacen recordar aquellos inolvidables días, sobre todo pues los que somos contemporáneos. Tratamos de hablar siempre de la historia contemporánea que usted y que yo tuvimos oportunidad de vivir y que nos vienen pasajes y nos vienen recuerdos y nos vienen anécdotas que disfrutamos muchísimo y a plenitud. Pues nuevamente tendremos a nuestros amigos de Guardianet, Robin Mata, siempre nos hace favor de enviarnos personas muy, muy ilustradas en el sentido de todo lo que es la tecnología. Y ahora con la inteligencia artificial, pues tenemos que estar todavía mucho más pendiente de muchas cosas porque nos pueden llevar fácilmente a situaciones complicadas. Yo le pediría a nuestro compañero para que, bueno, entonces esperamos. Ya está aquí la presencia del doctor Padierna, ya está llegando aquí con nosotros. Entonces, pues adelante, adelante, por favor, doctor Padierna. Lo saludamos acá desde lejos al doctor Padierna, que ya está entrando triunfalmente aquí a nuestro estudio. Isabela, muchas gracias por traernos a tu papá. Y hoy viene con Julia. No.
1: Con Pau,
0: adelante. Vénganse para acá. Doctor Padierna, buenos días.
2: Buenos días, don Roberto.
0: ¿Cómo vio usted el Popocatépetl ahora que venía en el camino de Atlixco?
1: Pues no, porque vinimos desde ayer.
2: Ah, bueno. Aquí lo acomodamos a...
1: Y ahorita en el camino aquí, sí, el tráfico anda mal.
0: Sí, no, ya.
1: ¿Verdad?
0: Ya nuestra ciudad es verdaderamente...
1: Muy bien. ¿Cómo estamos?
0: Muy bien, doctor Padierna, qué gusto. Le ponemos la imagen al doctor para que... No, veamos que ya está aquí.
1: ¿Qué tiempo estamos atrasados?
0: No se preocupe, doctor, 10 minutitos. Vamos a aprovechar este tiempo, doctor. Hoy en la mañana me estaba acordando de alguien que usted también va a recordar con mucho cariño y que hace 3 años se nos fue. Ya se nos adelantó al viaje eterno, pero que fue compañero de usted, inclusive estuvieron en París juntos, y este abril cumpliría 100 años, ginecólogo, obstetra, y de cariño le decíamos el doctor Chuchito.
1: Sí.
0: Acérquese al micrófono, doctor.
1: Chucho Gasca.
0: Exactamente.
1: Jesús Gasca.
0: Exactamente, el doctor Gasca. Bien. ¿Qué recuerdos tiene usted del doctor Gasca, que era, pues, colega de usted? Tenían la misma especialidad.
1: Agradable de entrada, así como hay personas que no las acepta uno al principio,
0: sí.
1: Él era accesible desde el principio. Hombre dedicado a su profesión, tenía por consiguiente muchos amigos y muy buena clientela. Recuerdo, sí, él llegó a París un poco después del tiempo que yo estuve. Y entrañablemente amigos desde Puebla, tuvimos ocasión de disfrutar el mismo hospital, el Hospital Broca de Ginecología en París. Hombre amable, hombre apreciado particularmente por mí. Cuando murió yo no lo supe, sino pasado un tiempo, lo sentí y lo recuerdo con afecto.
0: Sí. Hoy precisamente cumple 3 años.
1: Tres años
0: que nos abandonó el doctor Gasca. Y quiero comentarle a usted, doctor Padierna, que era colaborador de nuestro programa.
1: ¿Sí?
0: Sí. Venía aquí con nosotros al programa en algunas ocasiones y siempre como usted, con una memoria brillante, destacada, y con su amabilidad tan característica como usted, lo gozamos y lo disfrutamos.
1: Qué
0: muchísimo,
1: bueno,
0: el doctor Jesús Gasca Nieto.
1: Así es.
0: Y están oyéndonos en este momento sus hijas, Lourdes, María Elena, su hijo Jesús, que pues iban a estar pendiente de escucharlo a usted y que pues, lo recordáramos con mucho
1: cariño.
0: Un
1: abrazo para ellos y un recuerdo para el amigo afectuoso.
0: Claro que sí. Pues, doctor Gasca, vamos ya. Perdón, doctor Gasca, mire, me quedé con el recuerdo del doctor Jesús Gasca Nieto. Saludamos, como siempre, en la cabina principal a nuestro amigo... ¿se me fue su nombre ahorita?
3: Duval.
0: Se me va el nombre de repente. Y también a Laura, ya. Laura, que está aquí en los controles de Facebook. Nos vamos a publicidad, doctor, y regresamos de inmediato.
1: Se dispone.
0: Muy bien, vámonos a publicidad.
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0: Pues, Duval, muchas gracias. Vamos a continuar platicando con el doctor Felipe Padierna Yanis. ¿Qué nos trae esta mañana, doctor? Porque siempre estamos a la expectativa de la sorpresa que usted siempre nos da de lo que nos va a platicar.
1: Pues bien, quiero platicar acerca de la familia. Y lo hago porque en días pasados llamó a mi puerta la muerte. Porque así me sentí, así lo creí, y creo que mi familia sustancialmente me salvó. ¿Por qué? porque no solo los cuidados, el amor, sino también esa solicitud rápida para pedir mi auxilio. Sufrí una neumonía, estoy aquí presente y quiero hablar de la familia. Mi recuerdo al respecto, porque de dividir los conceptos de qué es la familia, a veces son tantos que resultan confusos. Pero tuve un maestro que me enseñó lo que es la familia. Este señor, llamado Tadeo Mendoza, oriundo de un pueblo cercano a la ciudad, camino a Paso de Cortés, de un pueblo que se llama Los Reyes. Ahí en el entronque donde divide otro pueblo, San Luis Tehuiloyocan, San Gregorio Atzompan, Santa María, están Los Reyes. Este personaje lo conocí en consulta que estuvo a verme porque su mujer, así la trató siempre, no supe cómo se llamaba, me la llevó para ser atendida. Mi sorpresa fue ver a un ejemplar masculino de 75 años, poderoso como una columna, todo bronceado, bien vestido elegantemente de calzón blanco, que todavía se lo ataba en las pantorrillas, y también su camisa blanca, su sombrero limpio como si lo hubiera pintado, algo que le completaba la vestimenta. Pues bien, este señor, cuando entramos en materia, llamado, como les digo, Tadeo, Don Tadeo, famoso en Los Reyes, si sobrevive alguien, lo recordarán, tenía 10 hijos. Un hombre prolífico que me dijo, yo cuando me casé a los 18 años con la mujer de 15, le dije a Dios, dame muchos hijos. Y se lo cumplió, tuvo 10 hijos. Y de esos 10 hijos, asombrosamente, tanto que me vi obligado a hacer el árbol genealógico, tuvo 90 nietos. Un hombre que a mí me asombró, y trazamos lo que era un árbol genealógico. Asombrosamente y como intuición, el hombre había educado a 10 hijos y ahora educaba a 90 nietos, con orden, me decía, con honradez y con cumplimiento.
0: Doctor, perdone, 90 nietos quiere decir que cada hijo tuvo de 9 hijos en promedio, vamos a pensar.
1: Algunos tenían menos, otros más.
0: Pero no, 9 hijos.
1: Pero siempre aplaudió. Perdí el árbol genealógico, no sé si lo llevó, pero partir de un tronco de dos gentes y en un árbol frondoso, haber tenido una población de 100 gentes, porque esa población frecuentaba su casa, convivían juntos. Él insistía en educar a todos, mayores y menores. Su honra y su gloria, teniendo 10 hijos, era que el más pequeño estudiaba en Puebla para ser abogado. No sé si es el licenciado Mendoza viva o no. El hombre a la vez me asombraba, no solo ese orden que llevaba estrictamente, ese cumplimiento y la honradez, sino que también enseñaba. A sus hijos los enseñó. Yo le aprendí asombrosamente, porque me llamó la atención el número, algo que él decía. Yo creo en Dios, creo en mi familia, creo en la gente, porque debo confiar en la gente. Creo que eso lo hemos perdido. Encontrar una gente así, puesto que ahora es a la inversa. Ojalá no tenga yo hijos. Ojalá solo tenga uno o dos. El hombre se entregó y lucía espléndidamente la propiedad de unas tierras que trabajaba con 9 de sus hijos. Este hombre para mí fue el maestro en ese momento que me enseñó que la vida en familia puede ser superior a cualquier cosa. He querido mencionarlo porque me dejó el impacto de esa cantidad de gente y a la vez la enseñanza que él sabía impartir con su ejemplo. Pues bien, esto he querido trasladarlo a lo que Puebla fue hace 50 años o más. Puebla era una ciudad familiar, recoleta, llena de intereses sociales limpios y de religiosidad. Es increíble para cualquier ajeno que la religiosidad es esencial. Tuve la fortuna de conocer, no personalmente estrecharle la mano, pero de verlo y oírlo a uno de los comunistas famosos de Puebla, que fue candidato a la presidencia, Vicente Lombardo Toledano. Y le oí decir, desde que Dios salió de la escuela, está pasando un desastre nacional. Se lo oí cuando candidato hace más de 40 o 50 años, hizo un discurso frente a catedral haciendo prosélitos para la presidencia. Bueno, Puebla siendo así, la recuerdo con una mañana fresca, con la gente limpia, limpia de corazón, de espíritu y de vestimenta. No había ese desorden en la vestimenta que actualmente corre en boga, sino que la gente sencilla, humilde, era limpia, vestía bien, reflejo de su corazón, de su espíritu. Recuerdo sobre todo los domingos en que se expresaba esto que vengo de decir con limpieza. Todo el mundo, si no tenía agua, el sábado, la víspera, se bañaba. Sí. Iba a los baños públicos, que tenían nombres interesantes. Sí, sí, sí. Había frente a San Jerónimo un baño que se llamaba La Limpia. Estaba el baño de iglesias en la 2 Poniente y desde luego San Juan Bautista en el paseo
2: de San Francisco.
1: Pues bien, la gente se aseaba y al día siguiente había que ver nuestros templos llenos de gente, puesto que afuera había gente también. Y realmente era el confort, era la sensación de que vivía uno bien, bien con Dios, bien con la familia. Y todo esto lo hacíamos con la familia. Daba gusto ver al hombre y la mujer con los niños en la mano, llevándolos a la iglesia y de ahí tal vez a desayunar, sino a casa, en un lugar público de esos económicos, no pomposamente como son muchos lugares ahora, pero que se disfrutan también. Y enseguida, ¿qué hacían todo el día? Pues bien, iban al cine, tan antiguo como el Variedades, el Constantino, el Guerrero. Y entonces la gente disfrutaba a la familia. Al día siguiente, nuevamente, a laborar honradamente. Porque la gente no solo trabajaba bien, sino sabía darle valor a lo que le daba la comida.
2: Doctor, nos vamos a ir a nuestro espacio de publicidad. Son las 11 de la mañana con 31 minutos. ¿Qué recuerdos me ha traído usted, doctor, de los famosos baños públicos? Esos baños de San Juan, allí en frente al San Francisco. Sí, la cantidad de personas que iban a bañarse el fin de semana. Porque en las casas eran el petróleo, la tractolina.
1: ¿Cómo había?
2: El combustible, los famosos baños de tina.
1: Sí, eso quien podía tenerlos.
2: Sí.
1: Pero la mayor parte, sobre todo en las vecindades, no era así.
2: No.
1: Todo se le llamaba común.
2: Sí.
1: El sanitario, el baño era el común.
2: La fuente era donde cargaban todo mundo sus cubetas de agua.
1: Sí.
2: Esas vecindades.
1: Así es que efectivamente la gente se bañaba el sábado.
2: Sí.
1: Era un dicho, era una tonada el decir bañate el sábado.
2: Sí.
1: Yo recuerdo mucho el de la limpia a un costado de San Jerónimo. No sé si todavía exista,
2: no.
1: Aunque actualmente ya eso quedó lejos, ¿verdad? Ahora ya agua relativamente y hay mejor forma de hacerlo.
2: Los baños La Estrella.
1: La Estrella.
2: Y los señores, sí. Phillips.
1: ¿Cómo no? Sí. Pues qué buen recuerdo tenerlo a la mano, ¿verdad?
2: De los señores Papaki también, ¿se acuerda que tenían sus baños?
1: Es de ahí el gran amigo también, contemporáneo de Tuxito Gasca, el doctor Pánfilo Papaki Tlacuilo.
2: Sí,
1: ese es un personaje, sí, también digno de mencionar, sí, por muchas características. Entre hoy, otras cosas, era médico, tenía farmacia, era bañero, pero no tenía un baño, tenía varios, sí, destinados a ciertas personas.
2: Sí.
1: Lo recuerdo y llegamos a ser también buenos amigos. Desgraciadamente murió en un accidente.
2: Me acuerdo cuando era yo representante médico, y decíamos, vamos a ir a ver al doctor Papaki y a la doctora Mamaki, que era su esposa, porque también era doctora.
1: Amanda Domínguez.
2: Exacto. Entonces decíamos, vamos a ver al doctor Papaki, sí, y a la doctora Mamaki. Y tenían su clínica, la clínica Papaki.
1: La anécdota más interesante de él, y que durante generaciones mencionaban...
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2: Bueno, pues continuamos platicando con el doctor Padierna. Y esto de la anécdota del doctor Papaki, efectivamente, cuando él estaba de alumno en la Universidad Autónoma de Puebla, era Universidad de Puebla, Facultad de Medicina.
1: Bueno, no,
2: Rufino Pérez Legaria era.
1: No
2: era don Rufino.
1: Fue el mago Anaya, una persona mayor que don Rufino. Y como era medio ciego y medio sordo, los muchachos se cambian el nombre por, al pasar lista, el señor los anota y pone nombres de artistas, Pedro Infante, Jorge Negrete, y él, distraído o llega tarde, no se entera de lo que están haciendo, y cuando le dice, ¿y usted cómo se llama? Pánfilo Papaki Tlacuilo. Con respeto lo digo, por si nos escucha algún familiar de él, mucho afecto y mucho amor le tuve. Entonces, el mago Anaya, que era el maestro de patología, le dice, señor, sálgase, de mí no se va a burlar. ¿Por qué se cambia el nombre? Sálgase. Naturalmente, la anécdota se perpetuó y hasta la fecha, sí, como en ese momento la recordamos.
2: A mí me lo platicó uno de sus hijos, del doctor Papaki.
1: Andy.
2: Me lo platicó.
1: O sea que los hijos mantienen, sí, el, sí, recuerdo.
2: Sí, cómo no, porque fue una anécdota que hizo historia. Por,
1: sí,
2: la primera que le preguntó, le dijo María Félix, ¿no? Le dijo, ¿y usted cómo se llama? Pues Pedro Infante. Usted, Jorge Negre. ¿Y usted cómo? Pánfilo Papakitlacul. Váyase.
1: No se burle de mí, ¿verdad? Sí. Bueno, pues continuando con la familia, porque a mí es el tema que, digamos, después de los sucesos personales, el verlos. No solo mi familia, las familias que conozco unidas en ese mantener el amor, los derechos, todo lo que significa estoy aquí porque te quiero y tengo derecho a que me ames. Yo lo siento así. Y lo siento si no llego a mi amigo Tadeo. Creo que ya no vive. Tadeo me dio ese ejemplo. Reunirlos, estar con ellos, disfrutarlos. Y esto lo hacían las familias poblanas. A mí me daba gusto ver esa gente sencilla que el sábado todavía laborando, sucios, algunos ya hasta con una copita que otra dentro, pensaban en la familia. Y al día siguiente domingo, si no todos, un buen número de gente sencilla salía a lucir espléndidamente su sencillez. Eso pasó en Puebla. Eso dejó de existir, pero eso ha sucedido en todo el país. Recuerden, como les digo, lo que dijo Vicente Lombardo Toledano, comunista, acendrado, anticatólico, reconoció que de que Dios salió de la escuela, hubo corrupción, hubo perversión y las consecuencias las vemos ahora, sí, porque hay que ser honrado y reconocer que las cosas no marchan.
2: Era teciuteco don Vicente Lombardo.
1: Don Vicente Toledano, Lombardo Toledano, yo me enteré recientemente que era hijo de italianos y que el apellido Lombardo es de origen italiano, de la región de Lombardía. Tuve ocasión de conocer a sus hermanas mayores, unas ancianas, porque vivimos en la parte baja de la propiedad de ellas, que está situada en la 2 Sur 904, ahora casa dedicada a una parte de museo, que desgraciadamente es un museo y está siempre cerrado. Yo he querido...
2: ¿El Museo Amparo se refiere a usted?
1: No, a la otra calle del Museo Amparo. El Museo Amparo está en la 2 Sur y 9 Oriente. Y el Museo Amparo, podemos mencionarlo, originalmente la esquina era el consultorio del papá de los Espinoza, que era doctor.
2: Sí.
1: A mí me impresionaba, vivía en la otra calle, como un túnel profundo lleno de plantas al fondo. Ahí tenía su consultorio el doctor Espinoza. Nunca me atreví a entrar, mi edad no me lo permitía y siempre me pareció una cosa llamativa, oscura, a veces. No me aterrorizaba, nunca he tenido terror, pero sí me llamaba mucho la atención.
2: Ahí tenía su consultorio también posteriormente.
1: Después, un doctor, cuando deja eso, el doctor Gonzalo Vargas.
2: Gonzalo Vargas.
1: Gonzalo, sí, Vargas. Sí. Tiene ahí su consultorio.
2: Sí, cómo no,
1: también. Era maestro, conocí, de psiquiatría.
2: Sí, sí.
1: Y si hablamos de anécdotas, el maestro Varguitas, se le tenía afecto y le decíamos Varguitas, era un hombre todo corazón y distraído. Atendía el pabellón de psiquiatría en la pobreza del hospital, para entonces Hospital General. Y cuando supieron, Enrique Cuadra, amigo entrañable, y Soto, que también era otro buen amigo, Sergio Soto, instruyeron a uno de los dementes para que cuando él nos interrogara, pasáramos al interrogatorio y le preguntaran, ¿cómo te llamas? Él decía, Gonzalo Vargas. Y nadie lo sacó de Gonzalo Vargas porque se le quedó y naturalmente la clase se interrumpió. El doctor Gonzalo Vargas estuvo donde estuvo el doctor Espinosa.
2: Exactamente.
1: Sí. Hasta la
2: a la entrada, luego, a mano derecha.
1: Sí, como anécdota para mí era interesante porque yo vivía una calle, a media calle.
2: Doctor, me quedó la duda del doctor Anaya. ¿Quién era el doctor Anaya? Porque yo conocí un médico que era Federico Anaya, que era médico homeópata.
1: Ese era otro y mucho más joven. Uh-huh. El maestro Anaya, ya grande, yo creo que habrá sido tío de ese otro doctor, era a la vez médico legista en el municipio, porque asistíamos a clase fiscal en el cementerio municipal y él daba clase. Tenía un coche viejo, negro, cuadrado, como eran de las épocas, como le decían, un fortingo que traqueteaba y siempre tenía un chofer. Siempre digo tenía porque cambió varias veces, tan viejo como él. Era un espectáculo verlo, gente que nos dejó el recuerdo y que solamente pues lo que los vivimos lo recordaríamos. Lamentablemente creo que ya seremos pocos.
2: Habló también del doctor Enrique Cuadra Soto.
1: Sí, Enrique Cuadra Soto, entrañable amigo, al que yo le recibí a sus hijos. Lo tengo en la mente por muchos motivos. Con él estuve de compañero en el Instituto Oriente, hicimos la preparatoria, y después compañeros en la Facultad de Medicina. Hombre fuerte, inteligente.
2: Mucha personalidad.
1: Sí. Muy decidido a hacer travesuras, porque así fue. Cuando la ocasión se presente, contaré una de sus travesuras que fue también trascendente en el hospital. Sergio Soto, su primo hermano.
2: ¿Era parientes de los Soto?
1: No, era pues, Enrique Soto, José Manuel Conde Soto, sí, y Sergio Soto Rojas.
2: La familia Soto Rojas.
1: Soto Rojas.
2: Había
1: sí.
2: Un cardiólogo también.
1: Guillermo el mayor, era cardiólogo, por cierto. Es de reconocer que en su época, para los elementos que se tenía, era un brillante cardiólogo.
2: Había también otro que era músico.
1: Jorge. Fue todo. Sí. Fue torero, fue boxeador, fue músico, director de orquesta, que casi para en la cárcel cuando hizo un concierto con gente que trajo de Los Ángeles y no les pagó. Entonces ese era Jorge Soto.
2: Y había otro también, el famoso
1: Chivo.
2: El Chivo Soto
1: el
2: Rojas.
1: Chivo. Ese era el más chico y era abogado. Ocurrentemente se le metió en la mente hacer una vuelta al mundo, muy de los otros eso, de los de hacer una vuelta al mundo a pie.
2: Ah, caramba.
1: Claro que al año renunció porque a la vez se llevó a su esposa, una chica que yo le recibí su bebé, era hija de un señor Adams.
2: Ruth Adams, sí.
1: Que era, exacto, era Ruth Adams.
2: Nos vamos a publicidad, doctor.
1: Muy bien.
2: Recordándolo. ¿Eh? No, no, no. El Chivo Sotorrojas es la única persona en Puebla que se le ocurrió meterse en auto al pasaje del ayuntamiento.
1: Sí, es cierto.
2: No.
1: No lo recuerdo.
2: Era una familia
1: que también hizo.
2: Genial.
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2: Pues tenemos algunas llamadas por WhatsApp que con mucho gusto vamos a comentar con ustedes. Le manda saludos Isabel Padierna.
1: ¿Quién?
2: Isabel Padierna.
1: ¿Mi hija?
2: Sí, su hija, que anda por aquí. Pero nos escribió por WhatsApp. Cecilia Vargas dice que cuánta verdad, qué interesante programa. Luego, Becher Gutiérrez, felicidades, señor Roberto, pues es a su programa asisten siempre personas brillantes y honorables como el doctor Padierna, que transmite conocimiento, valores y además de hacer alarde de una prodigiosa memoria, felicidades, les mando un abrazo. Es increíble su memoria, su lucidez y muchísimo. Ah, su hija Isabelita le dice que lo quiere mucho.
1: Es correspondida. Con creces.
2: Con creces, Isabel Padierna. Además es una hija maravillosa, ¿verdad?
1: Preciosa.
2: También su hija Julia.
1: Cabano. Su hijo. Son mis dos joyas. Sí. Los demás también lo son, pero en masculino, ¿verdad?
2: En masculino, ¿no?
1: Ella
2: y también la nieta Pau Vargas. Felicidades, la abuelo. Mamacita, te queremos mucho. Maracas. Te amo, papi. Qué padre que estén aquí todos presentes en el programa con nosotros en vivo. Bueno, doctor, siempre a la gente le encanta todas las anécdotas que usted nos hace favor de comentar de aquellos días, porque son situaciones que de alguna forma conocemos a los personajes. Por ejemplo, hablaba usted de Enrique Cuadra Soto. Yo me acuerdo su esposa. Era norteamericana.
1: Sí,
2: una señora
1: no.
2: Guapísima.
1: Yo le recibí a sus tres hijos, o sí, cuatro.
2: ¿Era Joe Pat ella?
1: Joe Pat,
2: sí. Y luego tuvieron un hijo que también fue portero del equipo de fútbol Puebla.
1: Sí, cómo no, sí. Portero.
2: Sí.
1: Desgraciadamente, en un pase que le dan, pegado al larguero, choca contra el poste. Y a partir de entonces lo retiraron del fútbol.
2: Sí, sí.
1: Tal vez habría hecho más.
2: Sí.
1: Era corpulento, era ágil, era fuerte. Se fueron a vivir a Aguascalientes, Enrique y yo, Pat. Allá enfermaron ambos y murieron ya.
2: Murieron los dos. Sí, el doctor Enrique Cuadra, yo tuve una amistad extraordinaria con él. Tenía un hermano Carlos que era contador.
1: Carlitos
2: Cuadra.
1: Carlitos, vale la pena contarlo. Carlitos era un caballero extraordinario. Así como me dispensen decir que Enrique era todo lo contrario. Carlitos era un caballero.
2: Sí.
1: Poco más bajo de estatura, bien vestido, contador.
2: Contador.
1: Pues nada, tiene una insuficiencia renal, se ve muy grave. Estando así, consigue para aquel tiempo que le pongan un riñón, que le hagan un trasplante. Le hacen el trasplante y sale perfectamente. Como éramos gente cercana en una reunión, lo encuentro y estaba con un vaso tomándose su cuba. Y entonces le digo, uy, Carlitos, ¿cómo estás? Ya me cuenta, dice, y quedé perfectamente. Eso fue hoy. Al día siguiente, viviendo en la colonia La Paz, llega a su casa en el momento en que habían entrado unos asaltantes a robar a la familia. Él llegaba en su coche, corrió el portón, y en ese momento los asaltantes, al salir lo ven, le disparan y lo matan.
0: Qué
1: así murió Carlitos Cuadra. Qué bueno que me lo trajo a la memoria. Sí. Lo quería
0: yo
1: mucho.
0: Sí, yo tuve oportunidad de jugar mucho frontón con él.
1: Ah, ¿sí?
0: En el Alfa 1.
1: ¿Jugaba frontón?
0: Sí, jugábamos frontón en el Alfa 1. El Fernando Padierna dice que lo quiere mucho. ¿Lo conoce usted a Fernando Padierna?
1: Sí.
0: Ah, Fernanda, perdón.
1: Fernanda es una de mis queridas nietas. Que está muy lejos de aquí.
0: ¿Cuántos nietos en total tiene usted, doctor Padilla?
1: Tengo 10 nietos.
0: 10 nietos.
1: Tengo 5 hijos. No soy tan prolífico como Tadeo, pero creo haber cumplido.
0: Sí. ¿Bisnietos ya tiene uno?
1: Aún no se han apurado. Yo les incito a que antes de partir este mundo quiero ver un bisnieto. Claro. No me hace caso.
0: No le hacen
1: caso. No me van a hacer caso. No,
0: todavía no hay ya ni no, esperanzas, no. Doctor. Ni esperanzas.
1: Pues tal vez sí, tal vez sí.
0: De los maestros que usted tuvo en la universidad médico, ¿quién recuerda con más cariño?
1: Con más cariño diría, así como podía mencionar a quien no, pero más vale no hacerlo. Pues creo yo que el maestro Manuel Cano Manzano era un brillante anatomista, era un brillante hombre expositor. Y aprendimos mucho con él. Tenía, como todo mundo, algún pequeño defecto. Su hijo Manuel y yo también fuimos amigos. Y el maestro, pues a veces pecaba un poquito al lado de la botella. Y era lo que lo tenía, pues, incómodo. Pero al día siguiente, a las 7 de la mañana, estaba dando la brillante clase de anatomía. Compañero de él por la clase era el maestro Gil Jiménez, que usted recuerda también con mucho afecto.
0: Fue mi pediatra.
1: Eso es, que daba anatomía topográfica. Creo que las materias han desaparecido y su razón central, pero Gilito, que así le decíamos con cariño, hombre pequeño de estatura y de gran corazón y conocimientos, querido y admirado por todos, el maestro Gil Jiménez era extraordinario para escenificar lo que decía. Recuerdo que un día estábamos en clase y habló de cómo un disparo de pistola, en un momento dado, la persona, si lo recibe en el abdomen, no se da cuenta. Y todavía le da tiempo de ir a esconderse bajo algún lugar. Y él abrió la puerta de su escritorio y se metió para significar que lo habían herido. Son gente que queda en el recuerdo, que felizmente yo las quise. Sí.
0: Yo me acuerdo del doctor Gil Jiménez porque iba a consultarme a la casa, yo como pequeño. Pero llegaba en el jeep del Seguro Social con su chofer.
1: Sí, era la época que ponía.
0: Sí, sí. Y entonces lo ayudaban a bajar, porque como usted dice, era una persona muy chaparrita.
1: Sí, muy chaparrita. Muy bajita.
0: Y tenía su consultorio en la 4 Norte.
1: A la otra calle de la universidad.
0: Exactamente.
1: Junto con su hija, que era dentista.
0: Sí, sí.
1: A la vez, Paco Jiménez, digo, conocido como tal, Francisco, era otorrinolaringólogo, sí, sí. Casado con una de las chicas Montoto.
0: Efectivamente, sí,
1: y
0: con Consuelo.
1: Era un hombre muy agradable, Consuelo, yo también, Montoto. Aunque era muy anterior a mí, pues 8 o 10 años, tuvimos buena amistad.
0: Sí, sí.
1: Son gente de recordar, ¿verdad?
0: No, es padrísimo. Sobre todo lo bonito, doctor, es que son gente que afortunadamente a usted le dejaron muy buenos recuerdos y que muchas personas del auditorio en este momento les hacen recordar todo aquello. porque como usted me hace recordar al doctor Gil Jiménez, al doctor Gonzalo Vargas, a
1: Enrique Cuadra,
0: a Carlitos Cuadra Soto, a Pat, Joe Pat, su esposa que era norteamericana, muy amiga de la esposa de don Eduardo Ganime, que también era norteamericana.
1: Sí. Y también del doctor Bermúdez.
0: Raimundo Bermúdez.
1: La amiga de Joe Pat, Jerry, que también yo lo recibí. Sí. Es el doctor Bermúdez, al que le mando un saludo.
0: Vive todavía.
1: Ortopedista, bueno.
0: ¿Vive el doctor
1: sí,
0: Bermúdez?
1: Sí, vive en... trabaja en la beneficencia.
0: ¡Qué barbaridad! ¿Sí? Él tenía su consultorio en la 11, en la 13 Norte, 13 Sur, donde estaba el doctor Mendívil, era vecino del doctor
1: Mendívil. Sí, exactamente, Mendívil era uno de los ases de la ortopedia, junto con el Dixie Guerrero, que así le decían, que también era ortopedista.
0: Él estaba en la 18 Oriente y 4 Norte. Ahí, la central quirúrgica.
1: Eso, ahí en la central quirúrgica estuvieron, ha de recordar usted, a los Maldonado, a Héctor y René, que también colaboraban con el Dixie Guerrero.
0: Sí. Y el anestesista era el doctor Roberto...
1: Bueno, tenían a Jiménez uno y el otro a Polo Campero.
0: Ese era hasta mi pariente. Era mi pariente.
1: Ah, bueno, Polo Campero estaba casado con Elizabeth, esta hija de alemanes.
0: Ajá, Feldman.
1: Feldman. Con Elizabeth Feldman.
0: Sí. Bueno, pues que se acabe la transmisión y el doctor y yo seguimos platicando, ¿verdad?
1: Como usted diga.
0: No, estábamos ya muy entrados en la plática, recordando a personajes de Puebla que sinceramente nos traen muchos, pero muchas anécdotas y momentos maravillosos que tuvimos oportunidad de vivir. Pues Roberto Martínez Otero, como siempre, agradece su atención y le recuerda: estamos en manos de Dios, pero Dios está en nuestras manos y nos da chance de tener oportunidad de platicar con personajes de Puebla como el doctor Felipe Padierna Yáñez.
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0: Seguramente has estado en una iglesia impresionante antes. Quizá hasta creas que ya has visto suficientes en la vida. Aún así, puedo asegurarte que nunca has estado en un lugar como la Capilla del Rosario en Puebla. Apenas entrar, los sentidos experimentan un sobresalto. El dorado resplandeciente que cubre los muros produce una sensación ligeramente cegadora. ¿Cómo llegó a construirse esta joya? Es inevitable hacerse la pregunta al estar ahí. La respuesta está en el pasado, varios siglos atrás, cuando el mundo era un lugar muy distinto. Esta maravilla arquitectónica fue construida en el siglo XVII, específicamente entre los años 1650 y 1690. Si pudiéramos señalar un momento en la historia en el cual el barroco mexicano llegó a su máximo esplendor, sería este. Los dominicos llevaban el culto a la Virgen del Rosario a todas partes. La Nueva España no fue la excepción. Al edificar la capilla, esta orden religiosa esperaba impulsar este culto y a la vez enseñar a los nuevos fieles el rezo del Santo Rosario. Por ser la primera dedicada a la Virgen del Rosario en toda la Nueva España, los dominicos se encargaron de construir la más llamativa y espectacular que les fue posible. El resultado fue tal que desde su conclusión era llamada la Casa de Oro y la octava maravilla del mundo. Te voy a dar algunos datos y elementos de la Capilla del Rosario para abrir bien los ojos cuando estés ahí. Cada rincón está completamente cubierto con estuco dorado, preparado con una base de harina, clara de huevo y agua, recubierta con láminas de oro de 24 quilates. Las ventanas del nivel superior dejan entrar la luz natural, amplificando el ya hipnotizante efecto de los miles de relieves dorados. En los muros de la capilla verás pinturas de José Rodríguez Carnero, de estilo claroscurista y con temas alusivos a los gozos de la Virgen. La parte inferior de estas pinturas está adornada con auténtica talavera poblana. En la cúpula está representada la gracia divina y los dones del Espíritu Santo: entendimiento, fortaleza, piedad, temor de Dios, ciencia, consejo y sabiduría. Está ubicada junto al Templo de Santo Domingo, en la calle 5 de Mayo del Centro Histórico de Puebla, a solo 2 cuadras del Zócalo. La Capilla del Rosario es una joya, un tesoro, un monumento. Visítalo. Para la HR, Katia Montoya.
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0: Casa de los Muñecos es un inmueble histórico considerado uno de los más notables ejemplos de la arquitectura civil de Puebla del siglo XVIII. Desde 1983 es parte del patrimonio de la Benemérita Universidad Autónoma de Puebla y actualmente es sede del Museo Universitario de la UAP. Está ubicada en la primera manzana al noreste del Zócalo de la ciudad de Puebla. Este nombre se debe a la fachada de la casa, una de las más admiradas entre las casas barrocas de Puebla.
1: Wow.
0: En la fachada se observan tres niveles. En el primero, 12 vanos, 10 corresponden a ventanas y los dos más grandes a las puertas. Aunque es una sola fachada, corresponde a dos casas. En el segundo nivel se alternan 8 tableros con 8 balcones, quedando al centro, sobre la entrada principal, el escudo de la familia Obando y Villavicencio. En el tercer nivel se repite el juego alternando tableros y ventanas. Sobre la cornisa se aprecia un barandal corrido. Más arriba, una cornisa ondulante, 6 gárgolas, un barandal y 6 macetones en la parte superior. Para la HR, Josebet Castillo.

Cuentos y leyendas de México. Cuento mije, el marido rayo. El marido rayo es un cuento mije que describe la vida de una muchacha cuyo papá se casó con otra mujer. La madrastra no la quería y por tal motivo un día le abre su jicalpestle en donde tenía un sinfín de culebras. La muchacha, al comenzar a recogerlas, se da cuenta que no están completas, hecho por el cual abandona su casa y se va a la cueva del mar. Estando ahí, su papá la busca, pero ella le dice que se ha casado con una culebra que se transformará en hombre y que cuando esto suceda, le dejará 5 cajas de dinero. En el cuento mije, el marido rayo, se describe cómo surgieron las cosas que rodean al hombre, por la interacción de este y los seres sobrenaturales, como el caso de la muchacha y la culebra. Para la HR, Ramón Martínez Hernández.

la cultura maya. Esta cultura habitó una gran parte de la región denominada Mesoamérica, en los territorios actuales de Guatemala, Belice, Honduras, El Salvador y en el comprendido por 5 estados del sureste de México, que son Campeche, Chiapas, Quintana Roo, Tabasco y Yucatán, con una historia de aproximadamente 3.000 años. Durante ese largo tiempo, en ese territorio se hablaron decenas de dialectos que dieron lugar a las 44 lenguas mayas modernas. Hablar de los antiguos mayas es referirse a la historia de una de las culturas mesoamericanas precolombinas más importantes, pues su legado científico y astronómico es mundial. Contrariamente a una creencia muy generalizada, la civilización maya nunca desapareció, por lo menos no por completo, pues sus descendientes aún viven en la región y muchos de ellos hablan alguno de los idiomas de la familia de lenguas mayenses. La literatura maya ilustra la vida de esta cultura con obras como el Rabinal Achí, el Popol Vuh, los diversos libros del Chilam Balam son muestra de ello. Los mayas hicieron grandes e impresionantes construcciones desde el preclásico medio y grandes ciudades como Nacbé, El Mirador, San Bartolo y Sibal, localizadas en la cuenca del Mirador. En el norte del Petén y durante el preclásico, las conocidas ciudades de El Tikal, Copán, Río Azul, Calakmul y Comalcalco, y muchos otros sitios en el área. Otra cosa que se relaciona con los mayas es la cerámica maya, que está catalogada como una de las más variadas, finas y elaboradas del mundo antiguo. Los mayas participaban en el comercio a larga distancia en Mesoamérica y posiblemente más allá. Entre los bienes de comercio estaban el jade, el cacao, el maíz, la sal y la obsidiana. Ya conoces un poco más de esta interesante cultura. Yo soy Cristian Góchez y continúa en la HR.

cuentos y leyendas de México. Leyenda oaxaqueña de Condoy, el líder mije que nació de un huevo. Esta leyenda del estado de Oaxaca narra la existencia de una cueva donde la gente guardaba sus mazorcas y en donde se encontraron dos huevos. Después de muchas peripecias, una mujer se los lleva a su casa y a los 3 días se revientan, naciendo Condoy de uno y su hermano del otro. Condoy creció en 2 o 3 días y su vida se desarrollaba dentro de un marco cubierto de cientos de hazañas, y se llegó a decir que él sembró el árbol del tule. La leyenda de Condoy, el líder mije que nació de un huevo, nos describe la vida y las actividades de un mije de la antigüedad que se sitúa en la época prehispánica. Su nacimiento y crecimiento son sobrenaturales, llegándose a decir que este no murió, sino que solo se trasladó a otro lugar. En la leyenda mije Condoy, el líder mije que nació de un huevo, hay elementos prehispánicos y modernos debido a que se describe una serie de argumentos fantásticos, entre ellos que su personaje central es el creador del árbol del tule, considerado el más grande de México.

cuentos y leyendas de México. Leyenda maya del Arux. Esta leyenda habla de un niño maya que anda con alpargatas y sombrero, portando siempre una escopeta y un perro, con el cual se dedica a hacer travesuras en las milpas y montes. Los hombres, con tal de que les atiendan los milperos, le dedican ofrendas, y así el Arux se torna bueno y se convierte en guardián del maizal, y no permite que nadie los robe ni haga daño. En caso de no recibir comida, el Arux puede perjudicar la milpa y ocasionar alguna enfermedad a través del tiempo que deja a su paso. La leyenda maya de Arux nos describe la creencia de que existen diferentes seres relacionados con el mundo sobrenatural, de los cuales dependen la vida del hombre. La creación de estos seres es con el fin de que ayuden al hombre en vez de causarles daño. El llamado Arux, en la leyenda maya del mismo nombre, es conocido en otros lugares de Yucatán como Alux, con lo que se pone de manifiesto que a pesar de las enormes distancias, los grupos indígenas se mantenían unidos por las mismas creencias. El Arux entre los mayas es una especie de duende que se mantiene despierto con tal de cumplir adecuadamente su misión. Para la HR, Ramón Martínez Hernández.

0: 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Inglaterra desató su poder ofensivo. Harry Kane marcó 2 goles. Jude Bellingham y Marcus Rashford completaron la goleada 4-2 ante una Croacia que nunca se rindió. Los ingleses demuestran que son candidatos al título. 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

La HR. ¿Sabías que la atmósfera de Urano huele a huevos podridos debido a un gas tóxico? ¿Y sabías que si un humano lograra entrar a la atmósfera de Urano, el frío lo mataría antes de siquiera percibir su nauseabundo dolor? Las nubes que rodean el planeta están compuestas del gas sulfuro de hidrógeno o ácido sulfhídrico, el gas que le da a los huevos podridos su olor particular. Si alguna vez un humano desafortunado descendiera a través de las nubes de Urano, se encontraría con condiciones muy desagradables y fétidas, dijo Patrick Irwin a la BBC, pero también afirmó que si alguna vez alguien llega a acercarse lo suficiente a Urano, caería muerto mucho antes de sentir el peculiar olor. La asfixia y la exposición en la atmósfera de menos 200 grados Celsius curaría.

0: su precio mucho antes del olor. Mejor seguimos viendo fotos de Urano desde aquí. ¿No te parece? Soy Itzel Merino, sigue en sintonía aquí en la HR.
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0: Ezequiel Ander Egg, destacado pedagogo, sociólogo, ensayista y epistemólogo argentino, nacido el 6 de abril de 1930 en Bernardo Larrut, provincia de La Pampa. A lo largo de su vida, ha tomado gran protagonismo en la investigación y creación de técnicas del desarrollo social que han sido vitales para el desarrollo de la profesión del trabajo social en su fundamentación técnica y práctica. Es sobreviviente de un fusilamiento por parte de grupos terroristas en Argentina, por lo que vivió muchos años exiliado en España. Esta etapa de su vida lo ha marcado aún más, porque no solo lo afectó a él, sino también a miembros de su familia, la que sufrió las torturas y amenazas de los grupos terroristas de la época. Es así como una de sus sentidas declaraciones acerca de este tema comenta la experiencia de ver a su madre, una campesina pobre, explotada por la cosecha de maíz en la provincia de Santa Fe a comienzos del siglo XX, la cual se volvió paralítica por los fusilamientos que sufrió. Ella siempre tuvo el deseo de que su hijo abandonara la lucha por los derechos, pero Ezequiel era insistente en seguir adelante sin importar la represión. Es por eso que se puede destacar una de sus declaraciones más memorables. Mientras haya en el mundo una sola mujer campesina explotada, yo no dejaré la lucha. Para él, todo lo que sucedía era como una carga psicológica y de sufrimiento que sería para siempre, lo que demuestra su gran interés por las personas, sus derechos y su bienestar. Ezequiel realizó estudios de sociología, ciencias políticas, economía, planificación económica, planificación social y pedagogía. Alcanzó el grado de doctor en ciencias políticas y económicas. Estudió en Argentina, Francia, España y Bélgica. Ha asumido importantes cargos a lo largo de su vida debido a la gran participación e investigación social, siendo dentro de estos los más destacados el de director de desarrollo de la comunidad en el Consejo Federal de Inversiones y el de asesor de la Secretaría de Cultura de la Nación.
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0: Bartolomé de las Casas era un religioso español, defensor de los derechos de los indígenas en los inicios de la colonización de América. Tuvo una formación más bien autodidacta, orientada hacia la teología, la filosofía y el derecho. Pasó a las Indias en 1502, 10 años después del descubrimiento de América. En la Española, hoy Santo Domingo, se ordenó sacerdote en 1512 y un año después marchó como capellán de la expedición que conquistó Cuba. Conmovido por los abusos de los colonos españoles hacia los indígenas y por la gradual extinción de estos, Bartolomé de las Casas emprendió desde entonces una campaña para defender los derechos humanos de los indios. Para dar ejemplo, empezó por renunciar al mismo a la encomienda que le habían concedido al gobernador de Cuba, denunciando dicha institución castellana como una forma de esclavitud encubierta de los indios. Insistiendo en la evangelización como única justificación de la presencia española en América, propuso a la corona reformar las leyes de Indias, que se habían demostrado ineficaces para poner coto a los abusos. Las Casas proyectaba suprimir la encomienda como forma de premiar a los colonos y replantear la colonización del continente sobre la base de formar comunidades mixtas de indígenas y campesinos castellanos. Y para la isla de la Española, dado el hundimiento de la población indígena y su supuesta incapacidad para el trabajo, sugería una colonización enteramente castellana, reforzada con la importación de esclavos negros africanos. El acceso al trono de Carlos I de España permitió a las Casas ser escuchado en la corte, de manera que en 1520 la corona le encargó un plan de colonización en tierra firme según sus propuestas. Pero el proyecto fracasó por la resistencia de los indios, las represalias de los colonizadores y la mala selección del personal, obligado a transigir en los principios para obtener apoyos locales, acabado por desistir del empeño en 1522.
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0: Don Eugène Alphonse François de Sade, conocido por su título de Marqués de Sade, fue un filósofo y escritor francés, autor de Los Crímenes del Amor, Aline y Barcourt y otras numerosas novelas, cuentos, ensayos y piezas de teatro. También le son atribuidas Justine o Los Infortunios de la Virtud, Juliette o Las Prosperidades del Vicio, Las 120 Jornadas de Sodoma y La Filosofía en el Tocador, entre otras. En sus obras son característicos los antihéroes, protagonistas de violaciones y de disertaciones en las que mediante sofismas justifican sus actos. La expresión de un ateísmo radical, además de la descripción de parafilias y actos de violencia, son los temas más recurrentes en sus escritos, en los que prima la idea del triunfo del vicio sobre la virtud. Fue encarcelado bajo el antiguo régimen, la Asamblea Revolucionaria, el Consulado y el Primer Imperio Francés, pasando 27 años de su vida encerrado en diferentes fortalezas y asilos para locos. También figuró en las listas de condenados a la guillotina. En 1803 escribió refiriéndose a su largo encierro. Protagonizó varios incidentes que se convirtieron en grandes escándalos. En vida y después de muerto, le han perseguido numerosas leyendas. Sus obras estuvieron incluidas en el índice de libros prohibidos de la Iglesia Católica. A su muerte era conocido como el autor de la infame novela Justine, por lo que pasó los últimos años de su vida encerrado en el manicomio de Charlton. Dicha novela fue prohibida, pero circuló clandestinamente durante todo el siglo XIX y mitad del siglo XX, influyendo en algunos novelistas y poetas, como Flaubert, que en privado lo llamaba el Gran Sade. Dostoyevsky, quien resalta su obra del infierno de la Biblioteca Nacional de Francia y que llegó a decir que el Marqués de Sade fue el espíritu más libre que jamás ha existido. André Breton y los surrealistas lo proclamaron Divino Marqués, en referencia al divino aretino, primer autor erótico de los tiempos modernos. Aún hoy su obra despierta los mayores elogios y las mayores repulsas. George Bethune, entre otros, calificó su obra como apología del crimen. Su nombre ha pasado a la historia convertido en sustantivo. Desde 1834, la palabra sadismo aparece en el diccionario en varios idiomas para describir la propia excitación producida al cometer actos de crueldad sobre otra persona.
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0: Laura Esquivel es una escritora y política mexicana. Es internacionalmente conocida por su obra Como Agua para Chocolate, publicada en 1989, traducida en más de 30 idiomas. Desde 2015 es diputada federal por el Movimiento de Regeneración Nacional. Nació en Cuauhtémoc, en la Ciudad de México, el 30 de septiembre de 1940. Fue la tercera de cuatro hijos del telegrafista Julio César Esquivel y Josefa Valdés. Entre 1970 y 1980, escribió programas infantiles para la televisión mexicana y en 1983 fundó el Centro de Invención Permanente, integrado por talleres artísticos para niños, y asumió su dirección técnica. Su trabajo en televisión le dio estímulo para dedicarse a la escritura de guiones para cine. Fue cuando decidió escribir Como Agua para Chocolate, de gran éxito comercial. En sus novelas, emplea el realismo mágico, característico de su primera novela. En ella, proclama la importancia de la cocina como la pieza más importante del hogar y promueve cambios personales y familiares como forma de revolución interior. Como Agua para Chocolate fue llevada al cine por su entonces esposo Alfonso Arau en 1992 y galardonada con 10 premios Ariel de la Academia Mexicana de Artes y Ciencias Cinematográficas. Tanto la película como el libro tuvieron mucho éxito en diversos países.
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0: Cristina Garza nació el 1 de octubre de 1964 en Matamoros, Tamaulipas. Es una escritora mexicana. Es catedrática en el Colegio de Artes Liberales y Ciencias Sociales de la Universidad de Houston, especialmente reconocida por Nadie me verá llorar, una novela que el escritor mexicano Carlos Fuentes describió como una de las obras de ficción más notables de la literatura no solo mexicana, sino en castellano, de la vuelta de siglo. Ha ganado diversos reconocimientos, entre ellos el premio Anna Seghers para Literatura Latinoamericana. En el 2005, en dos ocasiones, el premio Sor Juana Inés de la Cruz en el 2001. Y en el 2009, Por la muerte me da. Cristina Rivera Garza es una autora mexicana que vive desde 1989 en los Estados Unidos. A la fecha, es profesora distinguida en el Departamento de Estudios Hispánicos de la Universidad de Houston. Algunos de sus libros han sido traducidos al inglés, al italiano, al portugués, al alemán, al coreano, al francés y al esloveno. Publicó La mano oblicua en la sección cultural del periódico Milenio. En el 2014, fue colaboradora en el blog Papeles Perdidos del suplemento cultural Bebelia del diario El País. En el 2001, publicó Dolerse, en la que explicó que ante la primera parálisis que tuvo ante el horror, optó por la palabra Pues quiero de hecho dolerme. La obra compila poemas, crónicas y ensayos personales que forman parte de la reconfiguración de lo visible, lo decible y de un paisaje nuevo de lo posible.
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0: Carlos Monsiváis Acebes nació en la Ciudad de México un 4 de mayo de 1938 y murió en la Ciudad de México el 19 de junio de 2010. Fue un escritor y periodista mexicano, cronista de la Ciudad de México. Desde muy joven colaboró en suplementos culturales y medios periodísticos mexicanos. Estudió en la Facultad de Economía y en la Facultad de Filosofía y Letras de la Universidad Nacional Autónoma de México y teología en el Seminario Teológico Presbiteriano de México. Asistió al Centro de Estudios Internacionales de la Universidad de Harvard en 1965. Gran parte de su trabajo lo publicó en periódicos, revistas, suplementos, semanarios y otro tipo de fuentes hemerográficas. Colaboró en diarios mexicanos como Novedades, El Día, Excelsior, Uno más Uno, La Jornada, El Universal, Proceso, La Revista Siempre, Fractal, Eros, Personas, Nexos, Letras Libres, Este País, entre otros. Fue editorialista de varios medios de comunicación. Sus posiciones políticas y su perspectiva crítica lo llevaron, desde el inicio de su carrera periodística, a dar cuenta de todos aquellos fenómenos literarios, sociales y culturales que implicaban un desacato del autoritarismo, al orden establecido y al conservadurismo. De ahí su interés en el movimiento estudiantil de 1968. Los ídolos populares, el movimiento feminista, las figuras contestatarias de izquierda y los personajes o acontecimientos que en algún sentido implicaban un avance de las ideas progresistas y un rechazo a toda posición autoritaria. Promovió los derechos de las minorías sociales, la educación pública y la lectura. Apoyó abiertamente la lucha por la diversidad sexual y los derechos de los animales. Fue un firme partidario de la despenalización del aborto y luchó en contra de la tauromaquia, lo que le generó muchos detractores en los sectores conservadores. Otro de sus intereses fue el cine nacional. Escribió múltiples ensayos y acercamientos al tema y dirigió por más de 10 años el programa El Cine y la Crítica en Radio UNAM. Además, participó como actor en varias películas mexicanas.
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0: Octavio Irineo Paz Lozano fue un poeta, ensayista y diplomático mexicano, Premio Nobel de Literatura en 1990. Se le considera uno de los más influyentes escritores del siglo XX y uno de los grandes poetas hispanos de todos los tiempos. Octavio Paz nació el 31 de marzo de 1914, durante la Revolución Mexicana, apenas unos meses después al unirse su padre al movimiento zapatista junto con Antonio Díaz Soto y Gama. Su madre lo llevó a vivir a la casa de su abuelo paterno Irineo Paz, en Mixcoac, entonces un poblado cercano a la Ciudad de México. Ahí radicaron hasta que Octavio Paz tuvo que asilarse en Los Ángeles con la representación de Emiliano Zapata ante los Estados Unidos, cargo que mantuvo hasta 1919, año del asesinato de Zapata. Deslumbrado literalmente por la lectura de The Westland de T.S. Eliot, traducido por Enrique Munguía como El Páramo y publicado en la revista Contemporáneos en 1930. Por eso, aunque mantuviese en sus actividades un prioritario interés en la poesía, atendía desde la prosa un panorama inevitable.
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0: Ignacio Fernando Padilla Suárez nació el 7 de noviembre de 1968, fue un escritor mexicano perteneciente a la generación del crack. Realizó sus estudios de preparatoria en el Centro Universitario México y posteriormente se licenció en comunicación por la Universidad Iberoamericana y doctor en literatura española e hispanoamericana en la Universidad de Salamanca, España. A mediados de los 90, Padilla trabaja como director editorial de la revista Playboy y publica su columna El baúl de los cadáveres en el suplemento sábado del 1 más 1. En 1994 recibió en una sola edición 3 premios de literatura a Bellas Artes. El de cuento infantil Juan de la Cabada, por las tormentas del mar embotellado que inicia cuando un grupo de niños encuentra un barco en el desierto. El Juan Rulfo para primera novela por la Catedral de los Ahogados, sobre un hombre que habita una isla desierta. Y el de ensayo literario Malcolm Lowry por El Dorado Esquivo, espejismo mexicano de Paul Bowles. Ese mismo año publicó el relato El Año de los Gatos Amurallados, sobre un grupo de personas que se exilian en el metro luego del terremoto de 1985 en la Ciudad de México. El relato le valió el Premio Calpa de Ciencia Ficción. En 1996 participó en el Manifiesto del Crack, que formó junto a sus amigos de preparatoria Jorge Volpi y Eloy Urroz, a quienes se unirían más tarde Pedro Ángel, Paulo García y Ricardo Chávez Castañeda, para presentar esa propuesta que acarrearía opiniones divididas entre la crítica literaria. Sandro Cohen publicó a todos los autores del crack en la colección Nueva Imagen.
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2: Muy buenos días, tengan todos ustedes, queridos amigos radioescuchas, desde Puebla de los Santos Ángeles y Arcángeles, ciudad protegida y escogida por Dios. Te saluda tu amiga Canela de García desde tu programa Una Luz en el Camino, deseándote toda clase de bendiciones donde quiera que tú vayas, donde quiera que tú estés, que el amor y la misericordia de Dios queden contigo, con todos tus familiares y con todos tus amigos. Como ustedes saben, nosotros comenzamos rezando el Salmo 91, que es un salmo de protección para todos nosotros. Tú que habitas al amparo del Altísimo y resides a la sombra del Omnipotente, dile al Señor: mi amparo, mi refugio, mi Dios, en quien yo pongo mi confianza. Él te librará del lazo del cazador y del azote de la desgracia. Te cubrirá con sus plumas y hallarás bajo sus alas un refugio. No temerás los miedos de la noche, ni la flecha disparada de día, ni la peste que avanza en las tinieblas, ni la plaga que azota a pleno sol.

aunque caigan 1,000 hombres a tu lado y 10,000 a tu derecha, tú estarás fuera de peligro. Su lealtad será tu escudo y armadura. Basta que mires con tus ojos y verás cómo se le paga al impío. Pero tú dices: mi amparo es el Señor, tú has hecho del Altísimo tu asilo. La desgracia no te alcanzará, ni la plaga se acercará a tu tienda, pues a los ángeles les ha ordenado que te escolten en todos tus caminos. En sus manos te habrán de sostener para que no tropiece tu pie en alguna piedra. Andarás sobre víboras y leones y pisarás cachorros y dragones, pues a mí se acogió. Lo libraré, lo protegeré, pues mi nombre conoció. Si me invoca, yo le responderé, y en la angustia estaré junto a él. Lo salvaré, le rendiré honores. Alargaré sus días como lo desea y haré que pueda ver mi salvación. Palabra amorosa y misericordiosa de Dios, Padre Todopoderoso y Eterno. Y es así, oh Padre Santísimo, que nosotros, tus hijos, nos unimos a las oraciones de todos los hombres, mujeres, niños, jóvenes y ancianos de todas las naciones, de todas las ciudades, de todos los pueblos, de todas las tribus y de todos los credos, de todos aquellos que te reconocemos como nuestro papá, Abba, nuestro Dios, nuestro Rey, nuestro Señor, nuestro aliento y nuestro amor. Y postrados ante tu santísima presencia, lo único que pedimos es misericordia, Padre, misericordia. Amén. Los invito a que nos unamos a la oración al Espíritu Santo escrita por el Cardenal Verdier. Oh Espíritu Santo, amor del Padre y del Hijo, inspírame siempre lo que debo pensar, lo que debo decir, cómo debo decirlo, lo que debo callar, cómo debo actuar, lo que debo hacer para gloria de Dios, para el bien de las almas y de mi propia santificación. Espíritu Santo, dame agudeza para entender, capacidad para retener, método y facultad para aprender, sutileza para interpretar, gracia y eficacia para hablar. Dame acierto al empezar, dirección al progresar y perfección al acabar. Amén. Y bueno, pues ya llenos del Espíritu Santo, ¿verdad? En cuanto lo invocamos, apenas estamos pensando en él y llega rapidísimo. Amén. Y bueno, les quiero compartir el teléfono de la vida, que es un teléfono de ayuda para todos los hombres, mujeres, niños, jóvenes y ancianos que tengan problemas de depresión, de angustia, de miedo, de terror, que necesiten platicar, que tengan problemas de adicciones. ¿Adicciones a qué? A todo, a todo, a todo lo que se les ocurra que sean adicciones, adicciones. El teléfono es 800-911-2000, 800-911-2000, 800-911-2000, apúntalo por favor, porque a lo mejor hay alguien en tu familia, hay alguien en tus amigos, amigas, que lo necesite, hay alguien que necesita salvar su vida y necesita poder saber que puede hacer esta llamada, 800-911-2000. Y bueno, pues ya vamos a entrar al tema del jueves 18 de junio, aprendiendo siempre a orar. Esto dice nuestro misalito del mes de junio. En los evangelios encontramos una preocupación constante de Jesús por enseñar a sus discípulos cómo orar.
La oración supone una manera amorosa y confiada de dirigirnos a Dios como Padre, en la que no hace falta la palabrería o que seamos los más elocuentes. No por mucho hablar, Dios nos atenderá más prontamente. Eso nos recuerda que la oración se basa en la benevolencia de Dios y que somos nosotros quienes debemos cumplir su voluntad. Él no está bajo nuestras órdenes. Repito, Él no está bajo nuestras órdenes. Si lo hacemos de esta manera, oraremos, como decía Santo Tomás, con rectitud. Pero como necesita un qué, un contenido de la oración, el cual debe de ser comunitario, no importan solo mis necesidades, sino también las nuestras. Además de la gloria en el cielo, pedimos la felicidad en la tierra, lo espiritual y lo material. Así el contenido de una plegaria afecta lo que somos y lo que podemos ser, las relaciones que tenemos y las que podemos restablecer. Con razón el contenido del Padre Nuestro se distribuye en 7 peticiones, número que representa lo que es completo y pleno. Hoy que en muchos países se celebra el Día Internacional para contrarrestar el discurso de odio, oremos con el Padre Nuestro pidiendo la paz y la reconciliación entre las personas y entre los pueblos. No, bueno, solo Dios puede hacer eso, solamente Dios, pero nosotros podemos pedir para que Él haga eso. Juró el Señor y no ha de retractarse: tú eres sacerdote para siempre como Melquisedec. Misa de nuestro Señor Jesucristo, sumo y eterno sacerdote. Dios y Padre nuestro, que para gloria tuya y salvación del género humano constituiste a Cristo Jesús, sumo y eterno sacerdote, concede al pueblo redimido con su sangre por la participación en este memorial experimentar el poder de la cruz y la resurrección de tu Hijo, el que vive y reina contigo por los siglos de los siglos. Amén. Lectura del libro de Sirácides, Eclesiástico. En aquel tiempo surgió Elías, un profeta de fuego. Su palabra quemaba como una llama. Él hizo caer sobre los israelitas el hambre y con celo los diezmó. En el nombre del Señor cerró las compuertas del cielo e hizo que descendiera 3 veces fuego de lo alto. Ándale. Qué glorioso eres, Elías, por tus prodigios. ¿Quién puede jactar ser igual a ti? Tú resucitaste del sepulcro a un muerto, lo arrancaste de la muerte por la palabra del Altísimo. Tú llevaste la ruina a los reyes y la muerte a los príncipes en su lecho. Tú escuchaste las amenazas de Dios en el Sinaí y sus palabras de castigo en el Horeb. Tú ungiste a reyes vengadores y nombraste como sucesor tuyo a un profeta. En un torbellino de llamas fuiste arrebatado al cielo sobre un carro tirado por caballos de fuego. Escrito está de ti que volverás cargado de amenazas en el tiempo señalado para aplacar la cólera antes de que estalle, para hacer que el corazón de los padres se vuelva hacia los hijos y congregue a las tribus de Israel. Dichosos los que te vieron y murieron gozando de tu amistad, pero más dichosos los que estén vivos cuando vuelvan. Cuando Elías fue arrebatado por el torbellino, Eliseo quedó lleno de su espíritu. Ningún príncipe lo intimidó, nadie lo pudo dominar. Ninguna cosa le era imposible y aún estando en el sepulcro resucitó a un muerto. En vida hizo prodigios y después de muerto obras admirables. Palabra de Dios, te alabamos, Señor. Del Salmo 96.
Que se alegren los justos con el Señor. Reina el Señor, alégrese la tierra. Cante de regocijo el mundo entero. El trono del Señor se asienta en la justicia y el derecho. Un fuego que devora a sus contrarios a nuestro Dios precede. Deslumbran sus relámpagos el orbe, viéndolos la tierra se estremece. Los montes se derriten como cera ante el Señor de toda la tierra. Los cielos pregonan su justicia, su inmensa gloria ven todos los pueblos. Que se alegren los justos con el Señor. Los que adoran estatuas que se llenen de pena y se sonrojen. Lo mismo que se jacta de sus ídolos, que caigan ante Dios todos los dioses. Que se alegren los justos con el Señor.

0: Bueno, pues ahorita vamos a ver el Santo Evangelio según San Mateo. En aquel tiempo Jesús dijo a sus discípulos: cuando ustedes hagan oración, no hablen mucho como los paganos, que se imaginan que a fuerza de mucho hablar serán escuchados. No los imiten, porque el Padre sabe lo que les hace falta antes de que se lo pidan. Ustedes, pues, oren así: Padre nuestro que estás en el cielo, santificado sea tu nombre. Venga tu reino, hágase tu voluntad en la tierra como en el cielo. Danos hoy nuestro pan de cada día, perdona nuestras ofensas, como también nosotros perdonamos a los que nos ofenden. No nos dejes caer en la tentación y líbranos del mal. Si ustedes perdonan las faltas a los hombres, también a ustedes los perdonará el Padre Celestial. Pero si ustedes no perdonan a los hombres, tampoco el Padre les perdonará a ustedes sus faltas. Vamos a un corte y regresamos. Quédate, por favor.
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3: Quisiera elevar a Dios una oración para conjurar, para atar y amordazar al virus, a ese virus que está causando tanto miedo, al coronavirus, para atarlo y amordazarlo en el nombre de nuestro Señor Jesucristo. Señor Jesús, tú eres nuestro médico divino. Te pedimos que nos guardes y protejas del coronavirus y de todas las enfermedades letales. Señor, ten piedad de todos los que han muerto. Sana a todos los que están enfermos. Ilumina a los científicos que están buscando un remedio. Fortalece y cubre con tu sangre preciosa a todo nuestro sistema inmunológico. Sella y protege nuestro sistema respiratorio. Dales paz a todos los que tienen miedo y están preocupados. Que tu preciosa sangre sea nuestra defensa y salvación. Tú dices en el hermoso Salmo 91 que no tengamos miedo ni a la peste, ni a la plaga, ni a la enfermedad. Permite que las personas que lo escuchan y lo difundan queden sellados, selladas de cualquier virus maligno por tu preciosa sangre. Amén.
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0: Concédenos, Señor, participar dignamente en estos misterios, porque cada vez que se celebra el memorial de este sacrificio, se realiza la obra de nuestra redención por Jesucristo nuestro Señor. Y nos dice en el prefacio: en verdad es justo y necesario, es nuestro deber y salvación darte gracias siempre y en todo lugar, Señor, Padre Santo, Dios Todopoderoso y Eterno, ya que por la unción del Espíritu Santo constituiste a tu unigénito pontífice de la alianza nueva y eterna, y en tu designio salvífico has querido que su sacerdocio único se perpetuara en la Iglesia. En efecto, Cristo no solo confiere la dignidad del sacerdocio real a todo su pueblo santo, sino que con especial predilección elige a algunos entre los hermanos y mediante la imposición de las manos los hace partícipes de su ministerio de salvación, a fin de que renueven en su nombre el sacrificio redentor y preparen para tus hijos el banquete pascual, para que fomenten la caridad en tu pueblo santo, lo alimenten con la palabra, lo fortifiquen con los sacramentos y consagrando su vida a ti y a la salvación de sus hermanos, se esfuercen por reproducir en sí mismos la imagen de Cristo y te den un constante testimonio de fidelidad y de amor. Por eso, Señor, con todos los ángeles y santos te alabamos cantando, llenos de alegría: santo, santo, santo es el Señor Dios del universo. La relación con Dios no se basa en sacrificios, sino en reconocerlo como Padre y vivir como hijos suyos. Esta identidad se refleja en el Padre Nuestro, una oración que sintetiza el Evangelio al pedir por el reino de Dios, el amor divino, su misericordia y su paz. Esta oración revela la confianza y la cercanía que Jesús tenía con Dios. Bueno, pues realmente siendo su Padre, que juntos estaban desde antes, no sabemos, por toda la eternidad, ¿cómo no va a amar Jesús tanto a su Padre? Cuando él dice, mi comida es hacer la voluntad de mi Padre, el alimento básico para la supervivencia de cualquier ser humano. Y Jesús, en esa humanidad, y al mismo tiempo siendo Dios, refiere, mi comida es hacer la voluntad de mi Padre. Quiere decir, su sustento de vida es hacer la voluntad de su Padre. Su respirar, su actuar, su mover, su decir, su pensar, su querer, su transmitir, es la voluntad de su Padre. Quien me ha visto a mí, ha visto al Padre, les refiere a dos de sus discípulos cuando le preguntan que cómo es al Padre, quien me ha visto a mí, ha visto al Padre. ¿Por qué? Porque todo lo que yo hago es por voluntad de mi Padre. O sea, más claro, ni el agua vaya. Entonces, ¿qué quiere decir? Que Jesús quiere que sintamos, que vivamos, que respiremos, sabiendo que tenemos un Padre amoroso, bondadoso, que nos llama para que algún día regresemos a la casa del Padre. Entonces nosotros tenemos que tener en mente ese regreso a la casa del Padre. Estamos aquí en peregrinación y es una peregrinación que a veces no es bonita. He estado viendo muchos documentales de la vida de futbolistas y muchos de ellos han nacido en la pobreza. Pero a veces en una pobreza impresionante, o sea, la vida de Pelé, que no tenía ni zapatos, que realmente jugaba con bolas de trapo, que realmente entrenaba pateando mangos de una casa donde iba o de un lugar donde su papá trabajaba y había un árbol de mangos y entonces él brincaba y los pateaba y todo. ¿Qué es lo que nos hace ver esto? Que estamos en un peregrinar en el mundo y sin embargo hay gente que logra sus objetivos, hay gente que reconoce que en Dios está su vida, su aliento, su palpitar, su sentir, que realmente salen de una pobreza extrema y alcanzan el éxito. Y que alcanzan el éxito monetario y el éxito en la sociedad y que todo. Pero ciertamente sus principios de vida fueron muy rudos, muy difíciles. El papá de Pelé lavaba excusados de allá donde él trabajaba. Y era un trabajo que le proporcionaba poder mantener a sus hijos. Entonces, vemos que el cielo... Y sabemos que el cielo es un lugar maravilloso, que es donde habita nuestro Padre, nuestro Rey, nuestro Señor, donde está Jesús ya resucitado, ya que padeció por nosotros, por nuestra salvación, donde está el Espíritu Santo, porque también nos ha dicho que el que cumpla la voluntad de su Padre, quien cumpla la voluntad de mi Padre, ahí iremos a vivir, o sea, la Santísima Trinidad dirá a las personas que cumplan la voluntad del Padre y que viven conforme a lo que Dios desea, es decir, cumpliendo los cumpliendo los mandamientos de la ley de Dios, cumpliéndolos en espíritu y en verdad, no esperando que los vean, sino realmente con un amor profundo, anhelando algún día llegar a donde está Jesús, a donde está la Santísima Virgen María, San José, los santos. Dicen que en el cielo hay diferentes niveles, y yo lo puedo creer. No va a estar el mismo, en el mismo cielo una persona que dio la vida por Jesús y la dio de una manera trágica, a alguien a que lo acetearon como a este San Sebastián, o como a alguien que lo degollaron. No va a estar en el mismo lugar algún otro que fue una ama de casa, a lo mejor, que se santificó en su casa lavando, planchando, atendiendo. Pues es cierto que puede ofrecer todo eso para su santificación, pero no va a ser lo mismo, por ejemplo, que un San Pablo, que lo degollaron, su cabeza estuvo dando tumbos y sabiendo todo lo que sufrió en vida. Pero el cielo es un lugar privilegiado, es un lugar a donde todos debiéramos dedicar una parte de nuestro pensamiento y sentimiento para decir, yo quiero alcanzar el cielo. Y entonces, para alcanzar el cielo, voy a tener que dejar tal y tal y tal y tal conducta que no es agradable a Dios. Voy a tener que reprogramarme desde el interior de mi ser, en el amor de Dios, en su confianza, para poder alcanzar el cielo. Porque el cielo es para todos. El cielo también es para los que más han sufrido aquí, para aquellos que batallan para comer, para aquellos que viven también en sus casitas de láminas, en sus casitas de cartón, que con estas lluvias uno piensa, pobre gente. Para todos aquellos, hay gente también que tiene mucho dinero y que ha sido sumamente generosa y que ha creado centros de trabajo para que la gente esté mejor. El cielo es para todos. Es un llamamiento que hace Dios a todos. El cielo es para todos. Vengan, hijos, a la casa del Padre. Y los hijos somos todos. Entonces, sí tenemos que tener como meta el cielo. Es como cuando tú te vas a un viaje y entonces dices, ay, ¿a dónde me voy a ir? Ah, pues que me voy a ir al norte, a Chihuahua, a Monterrey, o a donde se te pegue la gana del norte, ¿no? O al contrario, me voy a ir al sur, me voy a ir a Mérida, me voy a ir a Quintana Roo, en fin. Y tú dices, ay, ¿en qué me voy a ir? ¿Me voy a ir en avión? No, pues el avión me cuesta tanto, y si no salen los aviones de Puebla, me tendré que ir a México y tendré que tomar el avión. Y ¿cuánto tiempo va a ser el avión? ¿Cuántos días me voy a quedar? Y entonces empiezas a calcular todo. El gran viaje de nuestra vida es la eternidad, pero sí tienes que ver dónde quieres ir a la eternidad, porque bueno, pues si quieres ir al lugar que nadie queremos ir, que sabemos que existe, que a la gente no le gusta que se hable de él, pero sí existe, y si se llega es el infierno, cuando hay personas que han hecho todo para llegar ahí, pues pobrecitos. Pero procuremos estar en gracia cuando muramos, para no tener que hacer esa parada que es eterna. Que Dios nos bendiga, nos dé Espíritu Santo y seamos cada vez mejores, en el nombre de Cristo Jesús. Amén.
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1: Son las 5 de la mañana con 30 minutos. Bienvenidos a Buenos Días, el noticiario de la gente.
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1: Auditorio que está muy bien en este jueves 18 de junio de 2026, donde le reportamos que hace una hora aproximadamente un motociclista lesionado allá en la autopista México-Puebla a la altura del puente de San Felipe Hueyotlipan. Ya el conductor fue atendido, él resultó con algunas lesiones. Esto es de La María hacia San Felipe, donde ocurrió este percance. Y también ayer le dábamos a conocer en nuestras redes sociales y también en la Red Ciudadana 1120 de AM sobre este comunicado que envió la Secretaría de Educación Pública, donde informaban que el gobernador Alejandro Armenta autorizó suspender labores el viernes 19 de junio para los padres de familia que laboran en la Secretaría de Educación Pública con motivo del Día del Padre, y las actividades las estarían reanudando el lunes 22 de junio. Esto es para los papás que trabajan en la Secretaría de Educación Pública. Y mándenos sus mensajes 2222-382990 para reportarnos lo que esté sucediendo, o si necesita algún saludo, algún servicio social, con mucho gusto lo podemos atender. También saludamos en la dirección de noticias a Leslie Suset Jerez, en la operación digital está nuestro compañero Alfredo Rojas, y en la operación de las redes sociales, Alex Denicia. Son 5 de la mañana con 31 minutos.
2: Raúl Méndez Macías.
3: Hoy es el Día Internacional del Picnic. También el Día Mundial del Orgullo Autista. Hoy tendremos, por cierto, en datos curiosos de quinto medio, el espectro autista en este Día Mundial, para comprender, por ejemplo, el mito del genio en los autistas. Y cuando el autista tiene los sentidos al máximo o cuando están al mínimo. Hablaremos de personajes famosos autistas, del stimming, del masking, que es el camuflaje social dentro del espectro autista, el burnout autista, que nos indica que las palabras son directas, el sarcasmo, las sutilezas no se entienden a veces en el espectro autista, y personajes como Sir Anthony Hopkins, que descubrió ya a edad avanzada el espectro que tenía el espectro autista, entre otras cosas. Dan Aykroyd, el actor Dan Aykroyd de Los Cazafantasmas, también, y su obsesión, una de sus obsesiones dentro del espectro autista, eran los fantasmas, y de ahí surgió la película Los Ghostbusters, los cazafantasmas, entre otras cosas. Se lo estaremos platicando en esta mañana de jueves 18 de junio, 5 de la mañana con 33 minutos.
2: Odilon Larios.
4: Muy buenos días, auditorio, auditorio de Puebla, de México y del mundo. Ya estamos listos para llevarle toda la información a partir de este momento y hasta las 10 de la mañana. Acompáñenos en Buenos Días, el noticiario de la gente, el noticiario de usted. Envíenos sus mensajes al 2222-382990, el número de la poderosa red de Buenos Días. Recuerde que si usted está ahí, usted es el reportero. Ahí grabe, narre y nos lo manda. Y por supuesto, nosotros aquí estamos haciendo llegar y canalizando sus mensajes a las autoridades competentes y los que corresponden, aquí presentándolos en este espacio noticioso. Saludo muy especial a quienes ya nos escuchan a través del 89.3 de FM, a quienes lo hacen a través del HR 1090 de AM y en Red Ciudadana 1120 de AM. Les recuerdo que ya nos puede ver y escuchar también a través de las diferentes plataformas digitales. En Facebook nos puede ver y escuchar como 5 Radio Comunicación Efectiva, en X, antes Twitter, nos encuentra como arroba la red 5 radio, y en YouTube como la red 5 radio. Mucha información. Nos decían al filo de la medianoche que había mucha movilización en la colonia Santa Julia por Valle del Sol, que había como 10 patrullas, que también había llegado la Marina, que qué ocurría. Lo que ocurrió, señores, es que hubo un motopatrullero que fue atropellado y el conductor se dio a la fuga. Por eso es que se dio toda esa movilización. movilización en esa parte de la ciudad. No sabemos todavía la identidad del policía que resultó lesionado, que iba en la motopatrulla, ni cuál es su estado de salud, pero fue por ello toda la movilización. Y le tenemos más detalles de esta captura de este delincuente en el Parque Industrial Puebla, que Puebla 2000, que es vinculado con el grupo criminal de la familia michoacana y también vinculado con el delito de robo de vehículos. Así que le tenemos ya pues más detalles de esta captura. También le vamos a decir que ya fue vinculado a proceso el Caras, este sujeto que fue detenido un día después de la explosión de Tepeaca, donde se le relaciona extraoficialmente con dicha explosión, con el grupo que tenía el control de este lugar de huachicoleros, pero también con la desaparición de los 12 jóvenes en Amozoc. Recordemos que 11 de ellos aparecieron, pero uno más, Misael, sigue sin aparecer, y este sujeto presuntamente estaría implicado en esa desaparición. También le vamos a decir que murió campesino al chocar una camioneta contra una carreta allá en Tepeyahualco, y un comando armado asaltó una cafetería y huyó en la camioneta de la propietaria. Le tenemos los detalles. Un robo a casa habitación, también un comando armado irrumpió, sometió a los moradores y fue exclusivamente por el dinero en efectivo. Los propietarios se limitaron a decir a las autoridades policiales que el monto fue una suma considerable, pero no especificaron cuánto, y la Fiscalía General del Estado obtuvo vinculación a proceso por homicidio calificado cometido allá en Xochla. También le vamos a decir que la Fiscalía de Puebla participó en la aprehensión de un sujeto que era pues buscado por las autoridades de Chihuahua. Esta y más información le tenemos preparado para este espacio informativo. Acompáñenos y mándenos sus mensajes. 5:36.
2: Rafael Telles.
0: ¿Qué tal? ¿Cómo le va? Muy buenos días. Bienvenido a Buenos Días, el noticiario de la gente. Qué bueno que nos deja acompañarle este jueves 18 de junio para tenerle toda la información que usted necesita antes de salir de casa. Ayer le presentamos el caso que tenemos con Martín Cuautle allá en los Estados Unidos, paisano poblano, detenido por el ICE, y que aquí en el mismo tiempo teníamos a el director jurídico del IPAM, este Instituto Poblano de Asistencia al Migrante, Luis Tifain, para brindarle apoyo, para acercarse a la familia. Lo están buscando a ver en qué centro de detención o retención lo tienen e iniciar prácticamente pues el trámite para poderle ayudar. De hecho, su familia allá en Phoenix ya organizó una kermés para este fin de semana, y así dice, en apoyo a Martín Cuautle. Ahí está, y van a vender antojitos mexicanos y antojitos poblanos. Habrá pozol, habrá chalupas, sobre todo para buscar la fianza de migración y ayudar a Martín Cuautle, lo que quiere decir que sí lo tienen bien ubicado, al menos sus familiares allá sí saben dónde está, y lo que están buscando es pues que obtenga su libertad. Lo que yo veo ya complicado es que se quede en los Estados Unidos. Vamos a escuchar cómo se va desarrollando su caso, pero pues ahí está la familia dando la cara por él, y es un caso que escuchó usted aquí en Buenos Días, el noticiario de la gente. Faltan ahora 22 minutos para las 6.
1: Son 5:38 y nos está reportando la red de 5 Radio al 2222-3829-90 que derribaron una luminaria. No hay paso, vamos a escuchar en dónde.
5: Excelente día. Oiga, podían reportar que en Rancho Atipan, aquí en San Pedro y entre San Pedro y San Andrés Cholula, derribaron una luminaria. Está cerrado el paso de San Andrés a San Pedro. No hay señalamientos ni nada. Hay que tengan cuidado, con precaución. Tiraron la luminaria y está cerrada la calle. No hay paso.
1: No hay paso, ahí tengo mucha precaución. Y en más información, el gobernador Alejandro Armenta reveló que van a donar 3.5 hectáreas en Lomas de San Miguel a la Federación para la construcción de viviendas destinadas a elementos de seguridad.
4: En más, también le vamos a decir que el director del Infonavit informó que en Puebla contará con 75 mil casas del programa de vivienda para el bienestar. Además, continúa la solución de créditos impagables.
0: 21 minutos para las 6. La responsable del área de atención a clientes en Cruz Roja destacó que con pláticas preventivas ayudan a identificar riesgos en el hogar, fomentar una movilidad segura y prevenir accidentes para personas adultas mayores.
1: Y durante el encuentro Dignidad sin Edad, Cruz Roja ofreció toma de glucosa, medición de la presión arterial y orientación preventiva para personas adultas mayores sin costo.
3: 5:39, el alcalde Omar Muñoz presentó en la feria de Cuautlancingo 2026 desde el histórico Puente de México el enflorado donde debía iniciar este municipio que estará de fiesta del 20 al 28 de junio.
4: Agustín Guerrero, vocero de Morena, señaló que hasta el momento identifica a 9 aspirantes a la alcaldía de Puebla y afirmó que la oposición enfrenta un escenario de poca competitividad rumbo al 2027.
6: La Secretaría de Seguridad Pública Estatal desplegará un operativo en la vía Atlixcáyotl, esto para identificar por fin al responsable de los disparos reportados contra vehículos, reveló el secretario de Gobernación Samuel Aguilar Pala.
1: 5:40 y el Partido Verde Ecologista de México no se adelantará los tiempos y será finales de año o principios de 2027 cuando se defina a los candidatos. Esto lo dijo el líder estatal Jaime Natale Uranga.
3: A las 7 le tenemos Buenos Días Regional. Acompáñenos. Elementos del Heroico Cuerpo de Bomberos y Bomberas del Estado capturaron una víbora localizada al interior de un establecimiento en la colonia Ansures, en la ciudad de Puebla. El incidente fue atendido, no hay lesionados.
4: Y nos está indicando la red lo siguiente, nos pregunta lo siguiente, vamos a escuchar.
7: Odi, buenos días a los cuatro fantásticos, informe bien si mañana viernes hay clases, gracias.
4: Nos preguntaba si solamente son los padres de familia o todos. La suspensión es únicamente para los profesores que son y trabajadores de la SED que son padres de familia. Dice únicamente a los padres de familia adscritos a esta dependencia, reanudándose las actividades de manera normal el 22 de junio, pero es únicamente para aquellos que son papás y que pertenecen a la SEP. Luego, el gobernador Alejandro Armenta entrega una de las primeras 94 viviendas en Lomas de San Miguel durante un enlace nacional a la conferencia de la presidenta Claudia Sheinbaum.
6: 6:19, el gobernador Alejandro Armenta destacó que en Puebla se impulsan cerca de 75,000 viviendas en el programa de vivienda para el bienestar y esto se hace en coordinación con la federación.
1: Y cerca de 75,000 viviendas serán desarrolladas en Puebla mediante el programa Vivienda para el Bienestar, impulsado por los gobiernos federal y estatal, así como Infonavit.
3: Casi 600 docentes y supervisores reunió el foro sobre la nueva escuela mexicana en Tehuacán. Así la SEP construye estrategias a partir de las experiencias en el aula.
4: El Tecnológico Superior de Atlixco registra favorable número de inscripciones por su calidad académica y a partir de la participación de 3 docentes en el proyecto Olinia.
6: Faltan 18 para las 6, que no se le haga tarde. Continúa el diálogo allá en Acatlán de Osorio y el secretario de Gobernación Samuel Aguilar Pala no descartó la instalación de un consejo municipal.
1: Y padres de familia de la primera Vicente Guerrero en Texmelucan se manifestaron y exigieron destituir a la directora del plantel, esto por presuntos malos tratos y otras irregularidades.
3: 22-22-38-29-90. Ahí está, arriba en nuestra pantalla del lado izquierdo, el número de la poderosa red. El alcalde de Domingo Arenas informó que 40 personas fueron sancionadas por tirar basura en sitios no autorizados, multas superiores a los 6,000 pesos.
4: El edil de Calpulalpan, allá en Tlaxcala, afirmó que combatir el robo de hidrocarburo es responsabilidad exclusiva de autoridades federales, al señalar que los municipios no tienen facultades para vigilar los ductos de Pemex.
6: 6:17, y en notas de la seguridad e inseguridad, un grupo armado irrumpió en el domicilio del presidente municipal de San Damián Texoloc, David Sánchez Rincón, reportaron un lesionado, robo de efectivo y robo de una camioneta.
2: Nacionales.
3: Son 5:44. La CENTE y la SEP, así como Gobernación, retoman diálogo a una semana de concluir negociaciones sin éxito. El Banco de México dio a conocer nuevas reglas que facilitarían las transferencias de dinero. Entre ellas, ya no será necesario poner la clave bancaria, tampoco el número de tarjeta. Ahora puedes elegir un alias en celulares para enviar o recibir dinero. En la cumbre del G7, nuevamente Donald Trump habló de México y siguió insistiendo en señalar que los cárteles dominan el país y que la presidenta Claudia Sheinbaum es una mujer espantada. Indicó que ahora se atacará al narco por la vía terrestre. Además, el mandatario dijo que aunque no preferiría tener un acuerdo del T-MEC, es posible que aún lo firme. Por su parte, el vicepresidente de Estados Unidos, J.D. Vance, entrevistado por la televisión mexicana y también por Univision allá en los Estados Unidos, dijo que se considera la posibilidad de combatir al narco en México, aunque se buscará la colaboración con las autoridades mexicanas.
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3: 15 y las 6, Israel no detiene sus ataques contra el sur del Líbano y contra el Hezbollah, pese al acuerdo de paz entre Estados Unidos e Irán.
8: Las fuerzas israelíes han llevado a cabo nuevos ataques aéreos en el sur del Líbano, hiriendo a varias personas pese a la firma del acuerdo marco no hecho público entre Estados Unidos e Irán. La teocracia exigía públicamente el fin de las hostilidades en el Líbano por parte de Israel, su enemigo sistémico, para firmarlo. Según la Agencia Nacional de Noticias del Líbano, los ataques han tenido como objetivo la zona de Nabatieh al-Faqwa y las afueras de Kfar Tebnit, además de un ataque con drones contra la ciudad de Asnarriyeh. Si bien la violencia general ha disminuido en todo el país desde que se anunció el acuerdo de paz el lunes, los continuos ataques en el sur han dejado al menos 5 muertos.
3: Irán confirmó la firma del acuerdo con los Estados Unidos. Los detalles los presentaremos en el regional para que nos acompañe. Líderes del G7 respaldaron la apertura del Estrecho de Hormuz, mientras Irán quiere seguir cobrando por pasar en esta zona estratégica. Estados Unidos rechaza la propuesta.
9: Trump abordó este tema desde la cumbre del G7 que se celebró en Francia, donde los líderes del grupo respaldaron el texto para abrir el Estrecho de Hormuz y extender el frágil alto el fuego. Irán reiteró igual su intención de cobrar peajes a los buques en el Estrecho tras el periodo de 60 días sin cargos fijado con Estados Unidos. El negociador principal iraní, Mohammad Baqir Khalibaf, advirtió que la zona estratégica no volverá a la situación anterior a la guerra.
3: Seguimos en Evian, Francia, en la cumbre del G7, porque ahí reafirmaron su apoyo a Ucrania, así como reforzar sus sanciones a Moscú.
9: Además, en la cumbre del G7, los líderes reafirmaron por unanimidad su apoyo a Ucrania frente a la invasión rusa y acordaron reforzar las sanciones contra Moscú, incluyendo las industrias del petróleo y del gas, y también aumentar la ayuda para la defensa aérea, algo vital para Kiev, como lo resalta la investigadora del Centro de Relaciones Internacionales en Barcelona, Carmen Claudín.
10: Sobre todo militarmente. Toda esta destrucción se podría estar evitando si Washington ayudara a Ucrania con una defensa aérea como lo había estado haciendo al inicio de la guerra.
3: El presidente de Brasil, Lula da Silva, advirtió a Trump que no se meta en las elecciones de su país que serán en octubre. También lo platicaremos en Regional Argentina. Enfrenta una crisis interna, el jefe de gabinete Adorni no declaró $500,000 de su patrimonio. Y ahí lo están investigando. El secretario general de las Naciones Unidas, Antonio Guterres, visitó la República Dominicana para agradecer la colaboración de este país con su presencia militar para enfrentar la violencia en Haití. Vayamos hasta allá.
9: Guterres elogió la cooperación de República Dominicana y urgió a redoblar los esfuerzos contra la violencia de las pandillas, clave para celebrar elecciones en Haití. Lo escuchamos.
11: Nosotros todos queremos restablecer la seguridad en Haití. Es absolutamente esencial para Haití y para la región restablecimiento de la seguridad en Haití, que permita una evolución después política con elecciones y que permita la integración de Haití en la comunidad internacional.
3: 5:48. Finalmente, la Reserva Federal de los Estados Unidos inició una nueva etapa con Kevin Warsh como su presidente. En este último anuncio de la Fed, las tasas de interés se mantienen sin cambios entre un 3.5 y un 3.7%. Son 5:49. Max López.
2: Deportes.
12: Deportes. Muy buenos días a toda la gente que nos escucha y buenos días en el auditorio. Es Max López al micrófono y este es el resumen de la información deportiva, donde le presentamos que Inglaterra derrotó 4-2 a Croacia en uno de los mejores partidos del Mundial, con doblete de Harry Kane y goles de Jude Bellingham y Marcus Rashford. Además, Portugal dejó escapar la victoria en su debut al empatar 1-1 contra República Democrática del Congo, selección que marcó el primer gol de su historia en los Mundiales. También hablaremos del triunfo de Colombia, 3-1 sobre Uzbekistán, impulsado por una brillante actuación de Luis Díaz, y ya fuera de las canchas, del mexicano Uciel Muñoz, quien conquistó la medalla de oro en Estonia con un lanzamiento de 20 metros y 97 centímetros. 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Recuerde que esto es Buenos Días, el noticiario de la gente. Nosotros volvemos al estudio para más información.
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0: Faltan ahora 8 minutos para las 6 de la mañana y le vamos a presentar detalles de este caso que conocimos aquí en Buenos Días, acerca de un paisano maltratado allá en los Estados Unidos por las detenciones y las redadas del ICE. Luis Tifain, quien es director jurídico del IPAM, Instituto Poblano de Asistencia al Migrante, explicó las recomendaciones que hay para las personas detenidas por el ICE o para familiares de migrantes asegurados en los Estados Unidos. Entre ellas destacó el derecho que se tiene a guardar silencio, porque los agentes lo primero que hacen es: ¿eres mexicano? ¿Eres de Estados Unidos? A ver, identifícate. No es a fuerza, no tiene usted por qué responder y menos identificarse. Y también tiene usted derecho a solicitar la presencia de su abogado si es que está usted detenido, preguntando siempre si es que está usted detenido. Esto es lo que nos comentó respecto a este caso Luis Tifain.
19: Como antes, existía un registro de detenciones, existían normativas para poder realizar estas detenciones conforme a la ley y a los derechos humanos. Lo que vemos es que ya no hay ningún respeto hacia los derechos humanos y ya cualquier autoridad tiene la validez de poder detener personas. ¿Qué es lo que hace el ICE? Detener exclusivamente. Por eso ha salido una campaña que se llama Tarjeta Roja, que se pide que todos los ciudadanos mexicanos que están viviendo allá o de manera ilegal la aporten. Se puede imprimir de internet y tiene dos cosas básicas, que es el derecho a permanecer callado para que no te incriminen sobre alguna cuestión, porque en las detenciones te preguntan si eres mexicano, si eres americano, si estás de manera legal, si estás de turista. Entonces tú tienes derecho a permanecer callado, no responder. Y esos son los videos que hemos visto muchas veces, que llegan autoridades y la gente no se baja de su coche, que eso es muy importante. Y les preguntan: ¿estoy cometiendo algún delito? Si es así, quiero que esté presente mi abogado para poder defenderme.
1: Y en Buenos Días, el noticiero de la gente, platicamos con don Alejandro. Él es tío de esta persona que está detenido, de Martín, por parte de ICE allá en Phoenix, Arizona, y él explicaba que fue interceptado cuando iba para su trabajo y presuntamente está lesionado por costillas fracturadas durante un operativo que, de hecho, aquí le presentábamos la imagen y lo tenemos ahorita en Facebook, en Cinco Radio Comunicación Efectiva. ¿Cómo fue esa detención? ¿Cómo le atraviesan una camioneta, lo acorralan para que lo puedan detener? Aunque él corre, no logró escapar, fue detenido, pero dicen que les preocupa su estado de salud, y esto es lo que comenta su tío, don Alejandro.
20: La primera vez lo deportaron y regresó luego, cometió el error de regresarse luego, gracias a Dios nunca más lo volvieron a agarrar, hasta esta vez que lo detuvieron, y ahorita sí no sabemos nada de él. La verdad es que ya estamos muy preocupados por él.
0: Y ahí vimos la tarjeta roja que se está emitiendo por parte del IPAM para que las personas la conozcan. Y también esta kermés a la que está invitando su familia, la de Martín Cuautle. Y así dice: kermés para fondos, para la fianza de migración. Tu apoyo hace la diferencia. Estaremos vendiendo tacos, gorditas, menudo, pozole, pastel de queso, sodas y aguas frescas. Todo esto allá en Phoenix, Arizona. Y es este sábado 20 de junio, a partir de las 8 de la mañana. Lo que están buscando es precisamente juntar para pagar la fianza. Faltan ahora 5 minutos para las 6.
3: En más información, le diremos que el presidente municipal, Pepe Chedraui, informó que el programa Puebla Brilla ya superó las 33 mil luminarias modernizadas.

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3: La distribución de la luminosidad es, cubre una gran, gran área de lo que está trabajando, y esto puede inhibir también situaciones de riesgo, de inseguridad. Cuántas personas igual dicen, ¿saben qué? Pues llego ya del tarde del trabajo y la calle está oscura, etcétera, etcétera. Y esto representa pues un avance muy importante. Hablaremos de 50,000 luminarias modernizadas más adelante a lo largo del 2026, una meta importante. 5:57 PM. Participen en la red al 2222-3829-90, como ayer que nos enviaron, ¿no?, nuestras figuritas de tanto Nayeli, Odilon, Rafa y un servidor. Con la traje del, bueno, la camiseta de la selección y nuestros rostros, pero son de estas figuritas que son cabezones y que además le mueve la cabeza y entonces se mueve todo así, ¿no? Gracias por dedicarse su tiempo y hacerlo con la IA. Gracias. En dos serán las seis.
4: Y tenemos más de sus reportes y de sus preguntas al 2222-3829-90.
5: Una de las mañanitas, hoy es el cumpleaños de mi hijo Mateo, cumple 13, lo quiero mucho, estoy muy orgullosa de él y es lo mejor que me ha pasado. Gracias, que tengan bonito día.
4: Igual para ti, y ponemos las mini mañanitas para tu niño.
6: Hola, muy buenos días, equipos de López Díaz. Solo para preguntar si hoy hay clases.
4: Sí hay clases, aunque el día de ayer el gobernador del estado abría la posibilidad de que se pudieran suspender las clases durante los próximos partidos de México. Pero, a ver, vamos a escuchar lo que decía el gobernador.
7: Suspensión, es probable. No hay mayor problema. Se ha dado en otros lugares. Y nosotros vamos a dar todas las facilidades para las actividades que tenemos y pues Gaby va a seguir atendiendo los temas del mundialito y de los eventos que tenemos como este que corresponden a las actividades. La verdad es que estamos muy contentos.
4: Pues se abre la posibilidad, pero no se dijo de hoy o si es que en la tarde se suspendieran para el partido de hoy, pero vamos a estar muy pendientes. Ya sabemos que de repente llegan los comunicados y si es así, de inmediato nosotros se los vamos a proporcionar.
3: Y es que ya son las 6, pero el partido es a las 7 de la noche. A las 7 es el partido contra Corea. 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
1: En Puebla se donarán hasta 3.5 hectáreas en Lomas de San Miguel para las Casas del Bienestar. Y esto lo anunció el gobernador Alejandro Armenta, quien dijo que las viviendas serán destinadas a elementos de seguridad.
2: Y el director del Infonavit informó que Puebla contará con 75,000 casas del programa de Vivienda para el Bienestar. Además, continúa la solución de créditos imparables.
3: Atención a clientes en Cruz Roja Puebla, destacan pláticas preventivas, ayudan a identificar riesgos en el hogar y fomentar la movilidad segura.
4: Durante el encuentro Dignidad sin Edad, Cruz Roja ofreció una toma de glucosa, medición de presión arterial y orientación preventiva para personas adultas mayores, esto sin costo.
1: El alcalde Omar Muñoz presentó el enflorado de la Feria de Cuautlancingo 2026 desde el histórico Puente de México, donde supuestamente debía iniciar este municipio, que estará de fiesta del 20 al 28 de junio.
2: Agustín Guerrero, vocero de Morena, señaló que hasta el momento identifica a 9 aspirantes a la alcaldía de Puebla y afirmó que la oposición enfrenta un escenario de poca competitividad rumbo a 2027.
3: Finalmente, la Secretaría de Seguridad va a desplegar operativo en la vía Tlaxcala para identificar al responsable

0: de los disparos contra vehículos.
1: El Partido Verde Ecologista de México no se adelantará a los tiempos y será a finales de año o a principios del 2027 cuando se definan a los candidatos, así lo dijo su líder estatal, Jaime Natale Uranga.
2: En la seguridad e inseguridad, elementos del cuerpo de bomberos capturaron una víbora localizada al interior de un establecimiento en la colonia Anzures, en la ciudad de Puebla. El incidente fue atendido sin que se reportaran lesionados.
0: Escuche usted, alcaldesa de Tenancingo en Estado de México simuló secuestro para justificar 40 millones de pesos en desfalco. Un tribunal electoral mantiene las afiliaciones de Somos México en su camino para registro como partido político.
2: Y recuerde que este diálogo informativo lo continuamos en arroba la red 5 radio, nuestra cuenta de X, donde nos puedes llevar a donde quiera que vayas con la plataforma de Spaces. De hecho, te estamos esperando en la multiplataforma de 5 radio, comunicación efectiva. En la operación digital, Freddy Rojas. En la operación de redes sociales, Alex Denicia. Esta mañana le informamos
3: Nayara Aguilar,
0: Raúl Méndez Macías,
1: Odilon Larios
2: y Rafael Tellez Morales. Buenos días.
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2: Son las 6:03, momento de escuchar la voz del INE.
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0: Ya son las 6:05. Le recordamos que hay cierres por los trabajos de pavimentación que se desarrollan en la 20 Sur a partir de la 9 y hasta Juan de Palafox y Mendoza. Ya están terminando estos trabajos. Después de haber dejado ya del 1 la 24, fueron ahora con la 20 Sur. Se acordará usted, desde el extremo sur de la ciudad, están pasando ya por las colonias San Manuel, están pasando por las colonias, también por la colonia de El Mirador. Y ahora están llegando ahí a la zona de la Secretaría de Finanzas, ahí están las máquinas, están los trabajos de pavimentación, no se hagan bolas porque por ahí pasan varias rutas y no está el paso abierto por el momento, ya están concluyendo los trabajos, 6:06.
1: Y nos está indicando la red ahorita de última hora que acaban de asaltar la ruta 38 en la colonia Resurgimiento, asalto a ruta 38 en la colonia Resurgimiento, en este momento nos precisa la red, son tres personas, es decir, tres rateros traen cuchillos, es una persona bajita y dos más altos con gorra, dos altos con gorra, tres ladrones que asaltaron la ruta 38 en la colonia Resurgimiento, es lo que nos está dando a conocer la red de Cinco Radio.
2: 6:07 y ahí solicitamos el apoyo de la policía en ese lugar que está compartiendo Dilon Larios y también tenemos saludos desde Poza Rica, vamos a escuchar.
3: Hola, hola, buenos días, saludos desde Poza Rica. Ahora sí, hace mucho calor, ayer estuvimos a 37 grados, la sensación térmica de 47, o sea, hizo mucho calor ayer aquí en Poza Rica. Y ya amanecimos con una temperatura mínima de 28, o sea, va a ser otra vez calorcito hoy en Poza Rica. Saludos atentamente, señor Gustavo Valera, saludos a los cuatro fantásticos.
2: Muchísimas gracias a don Gustavo. Imagínate ahorita, apenas son las 6:08 y ya están a 28 grados sí, centígrados.
0: Arrancas con 28 grados, ¿cómo sí. va a estar al mediodía?
2: Pues ya escuchábamos que decía que 37 o incluso 38 o 40
0: Cuídense
2: grados.
0: Mucho, don Gustavo, ¿no? Hay que hidratarse, tomar mucha agua. Si tiene usted ahí estos productos que ayudan a hidratarse, pues mejor. Pero si no, con el agua está muy bien, pero mucha agua. Aquí nos avisan de unos semáforos que no funcionan.
4: Buenos días. El semáforo de la 18 de noviembre de Coppel rumbo al estadio no funciona, no prende. Los demás sí, pero los que vienen sobre la 18 de noviembre piensan que no sirve ninguno y se siguen. Es muy peligroso. Mándenlos a arreglar, por favor.
0: 6:08.
2: Y también tenemos sus mensajes y sus saludos a través de Facebook, 5 Radio Comunicación Efectiva. Gracias por estar viendo esta transmisión. Saludamos a Álvaro de Jesús. Él manda saludos a todo el auditorio y bendiciones. Él nos escucha desde la Central de Abasto. Así que saludos a los amigos que están desde la Central de Abasto. También a Isaías Vargas, Ezequiel González, a Joaquín Fuentes y a José Luis Muñoz. Le mandamos un saludo. Él dice que él se informa desde Puerto Vallarta, Jalisco. Muchísimas gracias, pues ya nos escuchamos desde Puerto Vallarta, nos escuchan también en Poza Rica, y ayer nos decían y nos mandaban saludos desde Phoenix, así que muchísimas gracias, ya son 6:09.
5: Y gracias Alfredo Rojas Burton en la consola digital, ahora Duval Rubio en este intercambio. En el número de La Poderosa Red nos hacen una denuncia anónima, y es que nos dice nuestro redescucha que el pasado martes 16 a las 5 de la tarde aproximadamente, estaba corriendo en la pista de tartán del Ecoparque Metropolitano, pero luego de pasar el Boulevard del Niño en dirección al CCU, fue impactada en la espalda por un objeto lanzado por una persona desconocida. El golpe le provocó una lesión importante con una herida circular y un hematoma extenso. Requerí valoración médica. Por las características, no descarta que pudiera tratarse de un proyectil de goma o algún objeto similar. Mi intención es alertar a la ciudadanía porque es una zona que frecuentan corredores, familias y deportistas. Y pide que se revise lo sucedido, que se pueda reforzar la vigilancia. Y por lo que nos muestra, esto es un impacto, y nos mandó la imagen, esto parece ser un impacto de una pistola de aire con una bala de goma de las gocha, parece ser, y eso se lo digo porque a mí ya me tocó jugar el gocha y también me tocó algo semejante, ¿no? Que hasta así como se muestra la imagen, así, entonces alguien con alguna pistola de aire, pues le disparó en la espalda. Esta es la denuncia anónima. Carretera libre para Orizaba es lo que nos está reportando la red. Vamos a escuchar.
6: Buenos días. Solo para informar, carretera, autopista rumbo a Orizaba, completamente libre, buen tráfico, hasta la caseta de Amozoc. Buen día.
5: Muchísimas gracias, gracias por sus reportes. Y eso de llevar esas pistolitas de aire y todo esto, parece, no es juego, no es juego.
1: De hecho, está prohibido, Raúl, de transportarlas, porque tú las puedes tener en tu casa para jugar o para que acudas a estos centros de gotcha y participes en esos deportes extremos, pero no las puedes cargar por la calle, mucho menos accionarlas, es un instrumento prohibido.
5: Claro. De última hora, los Emiratos Árabes Unidos han anunciado una prohibición de redes sociales para menores de 15. Hace unos días Reino Unido anunciaba esto y ayer la presidenta desde Palacio Nacional también estaba considerando la situación. Esto también, digo, en cuanto a regular los dispositivos móviles, la propia presidenta habló de este tema ayer. Escuchemos.
7: El uso de la pantalla, para sobre todo las niñas y los jóvenes. México tiene un altísimo número de horas que ven las niñas y los niños y los jóvenes en la pantalla. Y tiene consecuencias en su salud y en la socialización. Hay muchísimos estudios que muestran cómo la ansiedad en los jóvenes tiene mucho que ver con el apego a la pantalla. Incluso ya en muchos lugares del mundo lo catalogan como una adicción. Entonces, yo lo que dije es que es algo que tenemos que discutir socialmente. No se trata solo de que nosotros demos, sino que haya una discusión. Hicimos una encuesta.
5: Y es que la presidenta dice, hay que abrir la discusión social para regular el uso de los dispositivos móviles y las redes sociales. 6:13.
1: Vamos con más información. Le voy a dar a conocer más detalles. Ayer le presentaba la detención de Juan Carlos, este hombre que vemos en las imágenes y que presuntamente formaría parte de la familia michoacana. Se le relaciona con algunos de los hechos violentos, con algunas de las balaceras, incluida en esa donde llegaron el grupo armado encapuchado a bordo de una camioneta de mariachis. Usted recordará que hubo personas lesionadas, detonaciones de arma de fuego. Pues bueno, en ese tipo de hechos violentos a él se le vincula y se indica que hay fotografías donde se ve claramente su participación en estos hechos de violencia ahí en el Mercado Morelos. Formaría parte de este grupo, que es uno de los dos que se disputan el poder precisamente en este peligroso mercado de la ciudad de Puebla. Sin embargo, atiende más, nos dicen que este hombre, que es apodado El Charlie, presuntamente también está vinculado con el delito de robo de vehículo, robo a transporte de carga y asalto a transeúnte, además de que también estaría relacionado con delitos como narcomenudeo, de los cuales contaría con antecedentes penales. Pues toda una fichita este sujeto apodado El Charlie, que fue detenido el día de antier en inmediaciones del Parque Industrial Puebla 2000 sobre el Boulevard 18 de Noviembre. Está a disposición de las autoridades y se espera que avancen las indagatorias para que se le pueda estar vinculando a proceso, y también que entre más se sepa de él, pues se le esté vinculando con otros hechos delictivos y que de esta manera pues no salga de prisión, porque todo hace indicar que es un peligroso pájaro de cuenta. Son 6:15.
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9: Buenos días a los cuatro fantásticos y al noticiario de la gente. Yo soy Mauricio Nava y les comparto cómo amanece Puebla este jueves 18 de junio. Seguimos con una combinación muy típica de esta temporada. Mañanas frescas, nubes que van ganando terreno y lluvias que podrían aparecer más adelante. Así que el paraguas seguirá siendo parte del uniforme oficial de junio. Durante las primeras horas de la mañana, Puebla capital registra un ambiente fresco con temperaturas entre los 12 y 14 grados, acompañado de cielo parcialmente nublado y algunos bancos de niebla en zonas altas del estado. Una mañana bastante cómoda para salir rumbo al trabajo o la escuela. Para este jueves, la humedad que sigue ingresando al centro del país favorecerá la formación de nubes y aumentará la probabilidad de lluvias en territorio poblano. Durante gran parte de la mañana tendremos intervalos de sol y nubes, pero conforme avance la jornada, la nubosidad irá aumentando. Además, algunas lluvias podrían llegar acompañadas de actividad eléctrica y ráfagas de viento, especialmente en las zonas serranas. En cuanto a las temperaturas, la máxima alcanzará aproximadamente entre 24 y 26 grados durante la tarde. En contraste, las regiones más cálidas del norte poblano podrían acercarse a los 40 grados, siendo una de las zonas con mayor calor dentro del estado. En resumen, jueves con mañana fresca, ambiente agradable, cielo parcialmente nublado y condiciones favorables para lluvias más adelante, principalmente en el norte y centro de Puebla. Uno de esos días donde salir preparado para cualquier clima sigue siendo la mejor estrategia. Yo soy Mauricio Nava. Gracias por acompañarnos. Un saludo a los cuatro fantásticos y a todo el noticiario de la gente. Que tengan un excelente jueves.
0: Son las 6 de la mañana con 17 minutos. Momento de saludar a mi compañero Gregorio Varela con este reporte y todo lo que se dijo ayer con las casas del bienestar y en especial las que se van a dedicar para los elementos de seguridad pública. ¿Cómo te va, Gregorio? Buenos días.
10: ¿Qué tal, Rafa? Muy buenos días, compañeros, auditorio. Excelente, excelente día. Así es, el gobierno del estado impulsa un programa de vivienda dirigido a elementos de seguridad, policías, guardia forestal, con el objetivo de reconocer el trabajo de quienes diariamente arriesgan su vida para proteger la de otros. El gobernador Alejandro Mente comentó que existe una deuda moral con los elementos que han perdido la vida en el cumplimiento de su deber y con los más de 14,000 integrantes que actualmente incorporan las diferentes instituciones de seguridad. Como parte de este reconocimiento y de este proyecto, el gobierno del estado donará 3.5 hectáreas en Lomas de San Miguel, terreno que será integrado al Programa Nacional de Vivienda para que a través del Infonavit se le puedan otorgar hogares, espacios para los elementos de seguridad. Escúchame lo que comenta respecto al gobernador Alejandro Armenta.
11: Que se entreguen, ya podrán participar los cuerpos de seguridad. Ya tenemos el modelo financiero, porque tienen que ser parte de, tienen que ser derechohabientes, pero ya nos dio la ruta el director de Infonavit para que se conviertan en derechohabientes. Es un trámite administrativo que hay que hacer con finanzas y con ellos. Es decir, ya está la ruta, ya no hay pretexto y ya nada más es cuestión de tiempo. Entonces, es un mensaje, yo por favor quiero que se los transmitan a través de los medios, es un mensaje de reconocimiento a bomberos, a policías, a guardias forestales, a policía forestal, a elementos de protección civil, a todos ellos que se han dedicado a cuidar a las familias poblanas. Es un gran logro, ¿eh? Es un gran logro.
9: Violeta.
10: Y también comentarles que el programa de vivienda para el bienestar contempla otorgar 1.8 millones de viviendas durante el actual sexenio de la presidenta Claudia Sheinbaum. Para Puebla la meta inicial era de 48 mil viviendas, pero ya se anunció que serán más de 75 mil espacios en distintos puntos del estado que serán entregadas. Esto se informó el día de ayer a través de un enlace en vivo desde el Palacio Nacional. Escuchemos lo que se comentó.
12: Que este programa de vivienda para el bienestar lo diseñó la presidenta de la República, la doctora Claudia Sheinbaum, después de casi 14 años de que no se construía vivienda para la gente que más lo necesita, para la gente que menos gana. En el caso del Infonavit, para los derechohabientes que tienen ingresos de entre 1 y 2 salarios mínimos. La presidenta toma la decisión de que se inicie la construcción de vivienda para el bienestar porque hace 2 años que iniciamos, poco menos de 2 años que inició esta administración, de acuerdo con el censo de vivienda de hace 7 años, había un déficit o hay un déficit de más de 8 millones de viviendas en el país. 8 millones de familias que no tienen vivienda en México. Y por eso la presidenta de la República diseñó este programa.
10: Y en Lomas de San Miguel se entregó una de las 94 viviendas que conforman este conjunto. Ahí fue el enlace nacional. Y también se desarrollan 36 proyectos de vivienda, lo que son más de 16 mil viviendas en estos proyectos. Y de acuerdo con la planeación del Infonavit, contempla construir 45 mil viviendas, la Comisión Nacional de Vivienda, la CONAVI, 20 mil, el FOVISSSTE, más de 9 mil. Y para esto se contempla una inversión de más de 44 mil 600 millones de pesos. Y este proyecto de vivienda busca beneficiar a 35 mil familias poblanas y generar más de 100 mil empleos también en nuestro estado, Rafa.
0: Exactamente, sí, todo viene de la mano. Así se los explicaban ayer cómo viene este programa a través de Infonavit, nuestro instituto que de por sí para eso está. Vamos a escuchar más detalles más adelante y también te vamos a escuchar a ti más tarde. ¿A qué hora te escuchamos hoy, Gregorio?
10: Así es, Rafa, a las 5 de la tarde en 11:20 de AM y de todas las plataformas de 5 Radio Comunicación Efectiva, Facebook, X. Ahí los esperamos para que juntos nos informemos sobre lo que pasa en nuestro estado y también en México. Con mucho gusto los espero.
0: Y por favor, allá nos escuchamos. Muchas gracias, Gregorio, y buen día.
10: Hasta luego, muy buenos días para todos.
0: Gracias, son las 6:22. 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
2: 6 de la mañana con 23 minutos y el día de ayer la Comisión de los Derechos Humanos de Puebla realizó un encuentro Dignidad sin Edad que contó con varios servicios que nos va a platicar Azul Hernández. ¿Cómo estás? Buenos días.
14: ¿Qué tal, Nayi? Muy buenos días. Así es, pues, más que nada se realiza esta jornada con el objetivo de promover el bienestar y la prevención entre las personas adulto mayores, y hay que resaltarlo, Cruz Roja Puebla participó en este encuentro Dignidad sin Edad, donde también ofreció orientación y servicios de salud totalmente gratuitos. Nosotros platicamos con Tania Ríos y ella destacó la importancia de las pláticas preventivas que se dirigen a estas personas adultas mayores, ya que más que nada brindan esta información sobre movilidad segura. También está el tema de identificación de riesgos en el hogar y medidas para prevenir accidentes, y así se pueda contribuir más que nada a una mejor calidad de vida y una mayor autonomía para las personas. Vamos a escuchar a continuación parte de lo que nos menciona.
15: Estas pláticas son importantes porque justo eso, la prevención. Nosotros hablamos desde que la forma en la que se mueven las personas adultos mayores o cómo hacen sus actividades o tomar en cuenta cuáles pueden ser lugares donde ellos pueden ver si es un factor de riesgo o no. Es importante que ellos sepan porque así podemos prevenir cualquier tipo de accidentes.
14: Y bueno, hay que resaltar que este proyecto, bueno, este encuentro Dignidad sin Edad, se realizó en las instalaciones de la Comisión de los Derechos Humanos aquí en Puebla. Y por otro lado, la responsable del área de atención a clientes de Cruz Roja también nos informó que durante este encuentro ellos estuvieron brindando estos servicios gratuitos como toma de glucosa, la medición de presión arterial y también la orientación preventiva, más que nada para las personas adultas mayores. Y además, pues ellos nos reiteraron su disposición para participar en futuras jornadas de salud y también que se puedan acercar estos servicios a más sectores de la población. Escuchemos.
15: El día de hoy nos encontramos aquí en la Comisión de los Derechos Humanos, dando atención en toma de glucosa, la presión, y aparte estamos dando una plática para la prevención de riesgos en los adultos mayores, en donde se les enseña a cómo es que desde la prevención, desde casita, los cuidados que pueden tener, pues pueden ayudar a que no tengan ningún tipo de accidentes. Pueden invitarnos a cualquier campaña que tengan, nos pueden contactar al área de atención al cliente con el número de teléfono 2221072513. Ahí sin problema pueden decirnos qué actividad van a tener y pues invitarnos a que nosotros asistamos a sus eventos.
14: Y bueno, pues fue mediante esta invitación como la misma institución reitera su compromiso de continuar colaborando en este tipo de iniciativas, acercando estos servicios preventivos y también fomentando una cultura de autocuidado, porque pues estamos hablando de información que se le brinda a personas de la tercera edad, ¿no? Si nos acercamos más a las cifras que nos brinda el Instituto Nacional de Estadística y Geografía, más de 17 millones de personas en nuestro país tienen 60 años o más, y esto está representando alrededor del 13% de la población nacional. Entonces, sin lugar a dudas, pues es un sector al que se le tiene que contribuir, porque también, por otro lado, las caídas son de las principales causas de lesiones y hospitalización en adultos mayores. Entonces, ambos son un tema que se deben de y qué mejor que en este tipo de jornadas que se realizan en la Comisión de los Derechos Humanos. Naye.
2: Azul, muchísimas gracias. Buenos días.
14: Buenos días.
2: Son 6:27 a.m.
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16: Hoy celebramos a la Beata Osana de Mantua. Nació en Carbonolara, Mantua, Italia, en una familia perteneciente a la nobleza. Casi adolescente rechazó pretendientes y un posible matrimonio obligado por sus padres, y decidió consagrarse a Dios, vistiendo el hábito de hermanas de la penitencia de Santo Domingo de Guzmán. Pese a vivir en un palacio, se distinguió por cultivar un grado sumo de virtud de humildad. En 1478 se desempeñó como regidora de un ducado, donde gobernó con singular inteligencia y realizó obras de misericordia. Tuvo la guía espiritual del teólogo Francisco de Silvestre, conocido como el Ferranese, quien escribió su biografía, donde narra que la vida de Osana estuvo colmada de gracias extraordinarias, invisibles a los ojos de los hombres, y que ella mantuvo en total discreción, hasta que se le manifestaron los estigmas de la pasión, primero en la cabeza, después en las manos y pies y en el cuerpo. Murió en Mantua. Después de fallecer, la duquesa Isabel mandó edificar un mausoleo en la catedral de la citada ciudad, donde recibe veneración su cuerpo incorrupto. Asimismo, su confesor reveló que a Osana se le abrieron heridas interiores no sangrantes, que representaban en su cuerpo los dolores de la pasión. En 1694, Inocencio XII confirmó su culto.
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17: Colombia controla el Grupo K. ¿Qué tal? Muy buenos días. Los saluda con mucho gusto Rafa Crespo en el Radar Mundialista, en donde le informamos sobre lo más relevante generado hasta este último momento de la máxima fiesta del fútbol. Y es que el combinado colombiano empezó con el pie derecho su participación en el torneo tras derrotar 3-1 a su similar de Uzbekistán, con un estadio Ciudad de México pintado totalmente de amarillo.
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17: Desde el silbatazo inicial, los sudamericanos impusieron condiciones, teniendo el control del balón y generando oportunidades. Fue Daniel Muñoz al minuto 49 quien abrió el marcador para los cafetaleros. En el segundo tiempo, la historia fue distinta. Vimos a unos uzbecos más motivados y yendo hacia el frente, tanto así que lograron el empate al minuto 60 por parte de Faisulaev. Sin embargo, rápidamente Colombia se volvió a enchufar y Luis Díaz metió el segundo tanto al 65, y ya para finiquitar el encuentro apareció Campas al 95. Colombia se coloca como líder en solitario del sector K con 3 puntos. Le siguen el Congo y Portugal con 1 punto y Uzbekistán con 0. Los cafetaleros se miden el próximo martes ante el Congo a las 20 horas, mientras que los uzbecos ante lusitanos el mismo día, pero a las 11 horas. Hasta aquí la información. Sigue en sintonía de la multiplataforma de 5 Radio Comunicación Efectiva, así como de Minuto Cero. Le informó Rafa Crespo.
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5: Hoy en jueves de datos curiosos es el Día Mundial del Orgullo Autista, una jornada que busca visibilizar la neurodiversidad. Y cuando hablamos de neurodiversidad, le daré datos curiosos del mito del genio, del efecto Savant. Muchas películas han popularizado la idea de que todas las personas autistas tienen habilidades sobrehumanas para las matemáticas o la memoria, como en la película Rain Man. En realidad, el síndrome del Savant, o habilidades sabias, se presenta en 10% de las personas en el espectro autista. La mente autista suele funcionar bajo el principio del monotropismo, mientras que una mente neurotípica tiende a distribuir su atención en múltiples estímulos a la vez. La mente autista tiende a canalizar toda su energía en un solo túnel de atención. Para muchas personas autistas, los sentidos están al máximo o al mínimo. No se trata solo de que un ruido fuerte moleste. Hipersensibilidad, sentir las costuras de la ropa como agujas o el zumbido de un refrigerador como un motor de avión. Y la hiposensibilidad es necesitar estímulos intensos, como dar vueltas o buscar texturas fuertes para poder registrar la sensación del cuerpo. El stimming, la autoestimulación, incluye movimientos repetitivos como aletear las manos, balancearse, girar objetos o repetir palabras. Lejos de ser un problema que deba eliminarse, es una herramienta de autorregulación porque les ayuda a calmar el sistema nervioso cuando están sobreestimulados por el entorno o a expresar una alegría inmensa.
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0: Faltan ahora 27 minutos para las 7 y nos da mucho gusto recibir aquí en el estudio de Buenos Días a la diputada Nayeli Salvatori. Nay, ¿cómo estás?
2: Bien, muchísimas gracias. Buenos días. Muy buenos días.
0: Bienvenida. Para abordar un tema interesante y que a todos nos incumbe sin lugar a dudas, el uso de los estacionamientos y la reglamentación.
2: Así es. ¿Cuántas veces no nos ha pasado que llegamos a un estacionamiento público o privado y lo primero que ves es el letrero de "no nos hacemos responsables de robo total o parcial"? Y entonces te roban un espejo, una llanta o hasta el mismo vehículo y pues nadie sabe, nadie supo, nadie se hace responsable.
0: Exactamente, porque incluso te lo llevas en el boletito, te lo llevas en el ticket a la hora de ser pues consumidor. Y dime nada más qué servicio es ese, ¿cómo se puede reglamentar? ¿Se puede?
2: Claro que sí, es lo que estamos proponiendo. Esta iniciativa se ingresó hace aproximadamente 2 semanas, en donde queremos el apoyo de los ayuntamientos y los ayuntamientos puedan crear una homologación de una reglamentación para que ya haya un estricto apego en las operaciones de los estacionamientos públicos y privados, que tengan seguro, que se hagan cargo, y además sin señalar a nadie, pero vamos a ser muy, muy francos, hay muchas veces que hasta dentro del mismo estacionamiento están coludidos. Entonces, híjole, te roban el espejo, híjole, pero acá en el papel dice que nadie te va a ayudar. Entonces, ¿para qué pagas? Mejor lo dejas en la calle.
0: o que tienes que reportar si es que llevas algún objeto de valor y entonces enseñárselos, abrir la cajuela, mira, ahí se queda mi computadora.
2: O todo el coche también es el objeto de valor, ¿no?
0: Claro, claro. Y no hay ninguna claridad en este tipo de, pues, de servicios, y lo de la homologación de las tarifas se va a poder.
2: Fíjate que eso se había planteado, algún legislador lo hizo hace un tiempo, y no, porque estaríamos lastimando no solamente a los empresarios, a los dueños, a los propietarios de los estacionamientos, sino que también a los usuarios, porque no es lo mismo lo que pagas en un estacionamiento del centro, que además se tabula así, ¿no? Si tiene techo, si tiene piso o es de tierra, no es lo mismo lo que pagas en el centro que lo que pagarías en un estacionamiento de lujo. Entonces, no iría por ahí, únicamente en darle tranquilidad a los usuarios de que van a ir a un estacionamiento en donde se van a ser responsables y van a cuidar tu vehículo, que es el patrimonio de muchas familias, es su herramienta de trabajo, es, vaya, un sueño, el poderse mover por la ciudad libremente en su propio vehículo. Entonces, sí se vale también hoy pensar en esa parte.
0: Faltan 24 minutos para las 7 de la mañana y lo de la hora fracción, que ahí voy, corre y corre, y dije, ya nomás voy a pagar una hora, y a la hora de que te cobran, chas, son dos.
2: Sí, eso también estamos analizando, el cobro de la hora fracción. Es decir, tú pagas tu hora, pero ¿qué crees? Justo llegaste 5 minutos tarde y ya te cobraron toda la hora. Entonces, eso es lo que queremos checar, que se cobre por fracciones o por tiempo transcurrido, para que no sea eliminar esos abusos y que también la ciudadanía esté contenta y diga, a ver, si yo estoy pagando un boleto de estacionamiento, también estoy recibiendo un trato justo y unas reglamentaciones justas y también a mi favor.
0: Exactamente, que no sea un dolor de cabeza, ¿no? Estar pensando dónde dejo el coche. A lo mejor hasta allá escoge usted su estacionamiento favorito y ya con lo del cobro no hay ningún problema.
2: Exactamente, duda. Exactamente. Eso estamos checando. Los pongo un poco al día en el Congreso y también el tema de la regulación de las ambulancias.
0: ¿También? ¿Eso cómo viene?
2: Fíjate que hay muchas ambulancias. Yo soy presidenta de la Comisión de Salud y hay muchas ambulancias, Patito, muchas ambulancias que no están reguladas. Y ojo, hemos visto recientemente clínicas clandestinas, lo que ocurrió. Lo mismo pasa con las ambulancias. No están en condiciones, no están certificadas, no tienen el equipamiento. Imagínense si suben a una persona que se está infartando a una ambulancia que no cuenta con el equipo. Es peligroso. Entonces sí tienen que estar reguladas. Ya hablamos con COFEPRIS, ya vamos a generar una reglamentación para que haya un control de estas ambulancias que circulan por las calles todos los días.
0: Y que muchas se requieren, ¿eh? O sea, hay pacientes que están en algún nosocomio y requieren el traslado para algún, nada más, para un estudio, a lo mejor para alguna revisión de otro médico, y necesitas nada más la ambulancia para el traslado. Y ahí andan en las inmediaciones de los hospitales, hasta con su letrero, ya casi te dicen viajes económicos.
2: Sí, sí.
0: O, no es así.
2: O ya están muy dañadas y, bueno, imagínate que se para la ambulancia a medio traslado.
0: Con tu enfermo ahí a bordo.
2: Exactamente. Entonces, muy bien. Sí, es eso.
0: Eso hacía falta, ¿eh? 22 y las 7. Y aquí veo que también nos ibas a platicar algo de la pirámide de Cholula.
2: Sí, ya vamos a próximamente a reabrir los túneles. Recuerden que se cerraron en la pandemia en el 2021. Fue una de las primeras gestiones como diputada, poner en contexto y en esa mesa de trabajo a Lina y a la alcaldesa de San Pedro Cholula. Ya estamos por lograrlo, y también comentar que a través del programa de obra comunitaria que trae el gobernador Alejandro Armenta, pues también vamos a rehabilitar el que antes era un psiquiátrico y hoy es el Museo Regional, que está al pie de la pirámide, porque necesitamos rescatar nuestro turismo, no solamente en el estado, sino también en nuestra Cholula.
0: Y cuando ibas a Cholula, pues esos lugares, esos espacios, de pronto te los encontrabas cerrados.
2: Claro, ya no comía ahí la gente, ya no compraba en las artesanías, ya no se quedaba en nuestros hoteles.
0: Exactamente, pues ahí viene ya la próxima reapertura de esos túneles que conocemos en nuestras pirámides. Muchas gracias, Nay, por venir hoy a Buenos Días.
2: Gracias, y síganme en redes sociales para más información como Nay Salvatori. Gracias.
0: La diputada Nayeli Salvatori aquí en Buenos Días. Faltan ahora 21 minutos para las 7.
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2: Mañana con 7:44 minutos y ponga mucha atención porque este ya se acerca el fin de semana y luego uno no sabe ni qué hacer o qué visitar. Y para ello hoy tenemos aquí de invitada a Anel Nochebuena. Ella es la directora del IMAC y nos viene a presentar esta agenda cultural y bastantes actividades que ya sabemos que con el IMAC es garantía porque es diversión asegurada. ¿Cómo estás, Anel?
0: Buenos días a todos, auditorio. Pues muy contenta de estar aquí y contarles que en la capital poblana hay más de 500 actividades en el mes de junio. Así que bueno, ahí tienen que consultar la imparable agenda cultural. Y bueno, comentarles que de las actividades más importantes a mí me gustaría destacar esta exposición que tenemos en el Palacio Municipal llamada 90 Minutos, una exposición que está dedicada al fútbol y en donde veremos piezas de maestros tan importantes en la plástica mexicana como es el maestro Fernando Andreacci, es el maestro Sebastián, aquel que hizo ahí el caballito de Reforma y que tenemos en la 5 de mayo ese ángel también. Y bueno, también Rodrigo de la Sierra con este personaje Timo que tanto le gusta a la gente. Estos tres grandes que son de los más importantes artistas plásticos de México juntos por primera vez allí en el Palacio Municipal y en el Zócalo también hay algunas piezas de ellos. Tienen que verlos, la verdad es una exposición maravillosa que habla justamente de cómo el fútbol pues llega a ser también parte de la cultura y los maestros lo representan allí. Y luego, bueno, decirles que también en el Zócalo tenemos los carteles de fútbol en el Zócalo de los ganadores de la gráfica poblana, así que vayan a visitar ahí esos carteles. Decirte que tenemos también la exposición de Miguel Ángel el Divino, esta exposición que está en el Nodo Centro, ahí en la 4. Oigan, esta exposición es increíble, son las réplicas fidedignas avaladas por las autoridades italianas de las réplicas de Miguel Ángel. Ahí está el David, como nunca antes lo ha visto usted, para usted en Puebla, un David que mide pues 5 metros, que pesa una tonelada, muy paros, que es la réplica fidedigna del original. Tenemos una pequeña réplica de la Capilla Sixtina ahí también. Una exposición increíble que de verdad vale la pena que vayan todas y todos y que los niños, por favor, lleven a sus papás. Vayan a ver esa exposición, está increíble. Y bueno, pues ahí estamos haciendo tantas actividades. Recordarles que la Fiesta de la Música que encabeza la Alianza Francesa y con quienes participamos pues va a estar del 19 al 21 de junio. Hay más de 184 músicos en 8 sedes y todo tipo de géneros, rock, ópera, funk, entre otros. Así que no se lo pierdan. Y bueno, el viernes 19 tenemos este concierto de Entre Velas en el Cuescomate, en este volcán más pequeño del mundo. A que usted no ha ido a un concierto, a un volcán, disfrútelo. Y bueno, ahí viene el concierto para peques y nota peques el 21 de junio para que los niños lleven a sus papás al Teatro de la Ciudad y aprendan todos de música, porque los adultos aprenden más que los niños, creo yo, estoy segura. La Lunadas de Palacio viene el 27 de junio, el Palacio recibe a la cultura y bueno, ahí también hay espectáculos de cultura y bueno, allá hay muchísimas cosas que hacer, de verdad, no se lo pierdan. Y bueno, el 28 de junio tenemos la Varieté de Verano de todos esos nodos. Recuerden que los nodos son esos puntos de acceso que hemos creado en la capital poblana. Hoy 8 nodos ya existen, son puntos de acceso a la cultura, repito, creados con la comunidad. Y bueno, ahí tienen su Varieté de Verano en el Teatro de la Ciudad, va a estar muy bien, muy divertida y bueno, ahí pueden ver todas estas actividades en las redes del Instituto Municipal de Arte y Cultura, por supuesto, y MAP, como tú bien lo has dicho, siempre bajo la visión de nuestro alcalde Pepe Chedraui, quien, qué duda, ha hecho de la cultura una cultura imparable. Yo soy Anel Nochebuena, yo le cuento qué hay que hacer en Puebla en materia de cultura.
2: Pues ahí están 500 actividades, son bastantes, tómese su tiempo para irlas visitando poco a poco y tienen de todo. Ya escuchábamos para las personas que les gusta el fútbol, que si te gusta la música, para los niños, ¿no?, que decías muy importante, ellos son los que llevan a ahora los papás, antes era al revés, los papás llevaban a los hijos, ahora no, los papás son, los niños son los que dictan la agenda. Y recuérdanos nuevamente en dónde pueden ver esta programación para que no se pierda nada.
0: Pues las van a ustedes a ver en las redes del Instituto Municipal de Arte y Cultura de Puebla y MAC con P al final. Y por supuesto también en mis redes se encuentra ahí todo lo que hay que hacer en Puebla y sobre todo las recomendaciones del fin de semana. Y para tu público tenemos dos pases dobles para la exposición de Miguel Ángel el Divino con la dinámica que ustedes quieran. Ya nos avisan para que ahí vayan a ver esa maravillosa exposición.
2: Muchísimas gracias, Anel. Ella es directora del Instituto Municipal de Arte y Cultura, el IMAC. Muchas, muchas gracias y nos vemos pronto.
1: Faltan ahora 11 minutos para las 7 de la mañana. 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
36: Un día como hoy en la historia. El 18 de junio es el 169º día del año en el calendario, el 169-170, en años bisiestos. Quedan 196 días para finalizar este año. Es 1858 en Inglaterra, Charles Darwin recibe un mensaje de Alfred Russel Wallace, en la que incluye las mismas teorías de la evolución que las suyas. Esto anima a Darwin a publicar su teoría. En 1928, Amelia Earhart se convierte en la primera mujer que cruza el Atlántico. Ella tan solo fue pasajera. Wilmer Stotz fue el piloto y Lou Gordon el mecánico. En 1964, en San Agustín, en Florida, después de que Martin Luther King fuera echado del restaurante de Monson Motor Lodge debido al apartheid, un grupo de simpatizantes blancos y negros se introducen en la piscina del hotel, que era solo para blancos. El gerente arroja 2 botellas de ácido muriático en el agua para hacer que salieran. Un día como hoy en la historia nace Efraín Huerta, poeta mexicano. En 1942 vio la luz Paul McCartney.

0: actriz y modelo Isabella Rossellini celebra su cumpleaños, al igual que el entrenador italiano Fabio Capello. La cantautora británica Alison Moyet nació en 1961. Como hoy en 1917, muere Eufemio Zapata, militar mexicano, hermano del caudillo del sur, Emiliano Zapata.
1: Yo no la volveré a molestar. Jamás. Se lo prometo. Pero por favor, óigame usted.
0: El actor mexicano Pedro Armendáriz dejó de existir en 1963. Es el Día de la Gastronomía Sostenible. Se intenta promover hábitos alimenticios que incluyen la producción, preparación y consumo de alimentos más respetuosos con el medio ambiente y con las tradiciones locales. Es Día del Orgullo Autista, una celebración de la neurodiversidad del espectro autista que apoya la postura de que las personas autistas no sufren una enfermedad cerebral, de la misma manera que los que tienen la piel oscura no sufren una enfermedad de la piel. Un día como hoy en la historia, 18 de junio.

0: fiesta.
1: Oiga, ¿cómo se pintó ayer el Azteca de amarillo con Colombia? Bueno, Colombia y los colombianos arrasaron ayer en la Ciudad de México y hoy en Guadalajara, pues se va a pintar de verde, ¿no? ¿Cuál será su pronóstico? ¿Cuál es su pronóstico para este partido? En lo personal yo le digo, Corea. Corea no va a ser un flan dulce, ¿eh? No va a ser facilito. Y por ahí nos va a poner a sufrir, ¿sabes? Sobre todo en el juego aéreo.
2: Oye, Raúl, a ver, siendo honestos, en el plano, viéndolo desde el punto de vista internacional, ¿quién es el favorito en ese partido?
1: ¿Entre México y Corea?
2: Ajá. No desde el punto de vista de los mexicanos, sino desde el punto de vista internacional, ¿quién es
1: el favorito? Es México por ser local. Y además porque dentro de la historia y el más exigido en este momento es México. Ya de ahí en fuera, Corea no es Japón como el que vimos, no es Japón, pero de que corren como locos y de que lanzan balones al área chica, y eso es lo que más padecemos en la defensa mexicana. Y como no va a estar César Montes, porque es más alto, ahí también nos van a poner a sufrir. Pero el público sabe mucho más, igual que nos cuente a través de la poderosa red.
2: Un video de meme el día de ayer en donde decía, me empiezo a preocupar cuando vi esto y ves los entrenamientos tan serios que hacen los coreanos y luego ponen al final los entrenamientos de la selección donde están trotando, casi caminando, dándole un zape al que va adelante, riéndose.
1: Ah, no, Corea viene con todo, ya lo han dicho
2: muy serios,
1: sus jugadores,
2: ¿no?
1: Insignia, y dice, venimos aquí a enfrentar y a ganar. Es el compromiso, saben que a México lo tienen que ganar y que tienen en contra el factor del público y el terreno y lo que quieras, ¿no? Entonces, sí, va a ser muy, muy difícil. Mi pronóstico es un empate a 2. ¿Qué opinan, compañero Rafa?
3: Ah, yo voy con triunfo de México. Apretadito,
1: triunfo de México,
3: 1-0.
1: Apretado por la mínima, Naye.
4: Pues esperemos que México, ¿no?
1: Pues sí, y
2: yo quiero un 2-1, obviamente, a favor México, ¿no?
1: Entonces, pues ahí está. ¿Cuál es su pronóstico? ¿Será el partido en la noche?
4: Aquí la red nos está diciendo empate México 2, Corea 2. Nos empate. Dice la terminación 29.
1: Gracias.
4: Ojalá que sí.
1: Gracias. ¿Duval? 2-1. 2-1. ¿Y Alex? También 2-1. Pues ahí está. ¿Cuál es su marcador? Va a estar difícil, pero pues nada, es imposible. Y el jugamos en casa, Iván, igual que dice. 1-1, empate. 1-1, va a estar tremendo. La afición también de Inglaterra va fuerte, goleando, con un entrenador serio, con un equipo muy serio, va.
2: Sí. Oye, y veí yo un video de también de los mexicanos y uno citando a Cuauhtémoc Blanco donde decía que era con todo y que cuando ya estabas en un mundial, pues tú salías a ganar y que pues pensabas en la Copa, pues porque ya estabas.

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1: Cinco, de manera oficial en el histórico Puente de México, marcando el inicio de lo que es la cuenta regresiva de la festividad más grande de Cuautlancingo. El alcalde Omar Muñoz presentó esta magna estructura floral que adorna el arco de entrada en los límites con la Romero Vargas como símbolo de identidad, arraigo y bienvenida para todos los visitantes, porque la feria será del 20 al 28 de junio, el acceso gratuito para los habitantes del municipio con eventos en el campo de fútbol de los Golden Boys, el Teatro del Pueblo y los conciertos van a contar con artistas de talla nacional e internacional. Mijares, el sábado 20, Cuisillos, el 21, Alameños de la Sierra, el 23, Cristian Nodal, que es en el cierre de feria, el domingo 28, y la Batalla de Campeones, kickboxing, evento de adrenalina en el lunes 22. Espectáculos musicales, culturales, gastronomía local y tradicional caravana del Día Internacional del Boncho. ¿Qué más de cara a lo que es esta presentación de la Feria de Cuautlancingo? En unos instantes, serán las 7 de la mañana, nos vamos a radar. Esto es Buenos Días.

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1: El gobernador Alejandro Armenta estuvo en la conferencia de la presidenta Claudia Sheinbaum en San Miguel. Y es que ahí entregó una de las primeras 94 viviendas en Lomas de San Miguel durante un enlace nacional.
2: El gobernador Alejandro Armenta destacó también que en Puebla se impulsan cerca de 75 mil viviendas dentro de este programa de vivienda para el bienestar.
3: Y estas serán desarrolladas en Puebla mediante el programa de vivienda para el bienestar impulsado por los gobiernos federal y estatal, señaló el Infonavit.
1: Sedatu informó que esta meta de alcanzar 75 mil viviendas superará el 53% de la meta inicial.
2: Casi 600 docentes y supervisores reunió el foro sobre la nueva escuela mexicana en Tehuacán. Así, la SEP construye estrategias a partir de las experiencias en las aulas.
3: El Tecnológico Superior de Atlixco registra favorable número de inscripciones por su calidad académica a partir de la participación de 3 docentes en el proyecto Olinia.
1: Continúa diálogo en Acatlán de Osorio y el secretario de Gobernación, Samuel Aguilar, no descartó la instalación de un consejo municipal.
4: Se confirma este reporte de la red, es una persona sin vida, tiene un casco de ciclista, tiene un impacto de bala en la cabeza, no se conoce si es un asalto, cuál es el móvil o si fue un ataque directo. El lugar está ampliamente acordonado por elementos de la policía municipal, que son los primeros respondientes. Es una persona que lleva un casco de ciclista y tiene impacto de arma de fuego en la cabeza. Se está investigando el móvil.
2: Padres de familia de la primaria Vicente Guerrero en Texmelucan se manifestaron y exigen destituir a la directora del plantel por presuntos malos tratos y otras irregularidades.
3: El alcalde de Domingo Arenas informó que 40 personas fueron sancionadas por tirar basura en sitios no autorizados con multas superiores a los 6 mil pesos.
1: El edil de Calpulalpan afirma que el robo de hidrocarburos es responsabilidad de las autoridades federales.
4: Un grupo armado irrumpió en el domicilio del presidente municipal de San Damián Teloxioc. David Sánchez, y reportan un lesionado, un robo de efectivo y una camioneta.
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2: El Banco de México dio a conocer nuevas reglas que facilitarían las transferencias de dinero. Ya no será necesario poner la clave o el número de tarjeta con un alias, dice el Banco de México. Será suficiente. 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Duval Rubio está en la consola digital, Alex Denicia en las redes sociales. Aquí en el estudio, Javier López Díaz, le informamos.
3: Odilon Larios.
4: Rafael Tellez Morales.
5: Nayeli Aguilar.
2: Raúl Méndez Macías. Muchas gracias por su atención.
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0: Nayeli Aguilar.
1: 7:09, bienvenidos a Buenos Días, el noticiario de la gente. Muchísimas gracias por estar acompañándonos y a las personas que se están enlazando también, saludos a Tehuacán, a San Martín Texmelucan, a Tlixco, a los que nos escuchan en la Unión Americana, muchas, muchas gracias. Y les vamos a compartir esta información porque ya se entregaron por parte del gobernador Alejandro Armenta las primeras 94 viviendas en Lomas de San Miguel durante un enlace nacional en la conferencia de la presidenta con Claudia Sheinbaum. Se hizo esta entrega de este programa que busca beneficiar a las familias trabajadoras. Vamos a escuchar.
2: Buenos días, gobernador Armenta.
3: Buenos días, presidenta. Muchas gracias por darnos la oportunidad de que familias tengan una vivienda a través de Infonavit, a través de Sedatu. Estamos muy contentos. Muchas gracias por tanto apoyo a Puebla. Aquí estamos en Lomas y estamos con una familia que, dadas sus condiciones de debilidad visual, hoy reciben esta vivienda de 94. Muy contentos, muy, muy contentos por todo tu apoyo, presidenta. Muchas gracias.
1: Y además el gobernador Alejandro Armenta destacó que en Puebla se está impulsando cerca de 75,000 viviendas dentro del programa de Vivienda para el Bienestar en coordinación con el gobierno federal.
4: El señor director Octavio se ha dedicado a lo largo de todo el país a llevar, a materializar uno de los anhelos más importantes del ser humano, que tiene que ver con la vivienda. Tener una vivienda propia es el pilar fundamental de todo hogar.
1: Y es que cerca de 75,000 viviendas van a ser desarrolladas aquí en Puebla de manera inmediata con este programa de Vivienda para el Bienestar, que es impulsado por los gobiernos federal y estatal, y se daba a conocer que este programa de Vivienda para el Bienestar estará atendiendo a personas que perciban entre 1 y 2 salarios mínimos y que la meta nacional pasó de 500,000 a 1.2 millones de viviendas durante el sexenio.
5: Que este programa de Vivienda para el Bienestar lo diseñó la presidenta de la República, la doctora Claudia Sheinbaum, después de casi 14 años de que no se construía vivienda para la gente que más lo necesita, para la gente que menos gana. En el caso del Infonavit, para los derechohabientes que tienen ingresos de entre 1 y 2 salarios mínimos. La presidenta toma la decisión de que se inicie la construcción de Vivienda para el Bienestar porque hace 2 años que iniciamos, poco menos de 2 años que inició esta administración, de acuerdo con el censo de vivienda de hace 6 años, 7. Había un déficit, o hay un déficit, de más de 8 millones de viviendas en el país.
0: Rafael Téllez.
6: ¿Qué tal? ¿Cómo le va? Muy buenos días. Ya son las 7:12, que no se le haga tarde. Y además que tenga usted toda la información que necesita precisamente antes de salir de casa. Se dijo acerca de esta entrega de viviendas y del programa de Viviendas para el Bienestar, que arranca ya en Puebla y arranca con todo en esta parte de Lomas de San Miguel, que serán en total 75,000 viviendas las que contempla este programa, y por ello se le da todo el respaldo desde la Sedatu para que se supere 53% la meta inicial que se tenía para Puebla con esta disposición que se encontró el programa para que en territorio poblano haya los terrenos suficientes. Esto es lo que se dijo de parte de Sedatu.
7: Es un gusto estar aquí en la entrega de este conjunto, el Infonavit Lomas de San Miguel, junto con el gobernador Armenta, junto con el ingeniero Octavio Romero y con don Miguel Hernández y su esposa, que están realmente muy contentos. Quedaron muy bonitas estas viviendas. Presenta informarle que la meta original para Puebla era de 48,700 viviendas y logramos llegar a prácticamente 75,000, es decir, un incremento del 53% en esta meta. Y al día de hoy tenemos ya iniciados por parte del Infonavit y los demás institutos de vivienda 36 proyectos habitacionales para 16,424 viviendas. En este caso, el Infonavit va a construir 45,000 viviendas.
6: Esa es la unión que hay de las dependencias para poder llevar a cabo este programa de la vivienda para el bienestar que está ya en Puebla. Mientras, en otro tema, decirle a nuestros amigos de la Mixteca que continúa el diálogo en las mesas de diálogo allá en Acatlán de Osorio. Recuerda, hay una petición para destituir a la alcaldesa. El secretario de Gobernación en el estado, Samuel Aguilar Pala, no descartó que fuera necesario la instalación de un consejo municipal.
8: Reunirnos un grupo de camaradas y decir, acordamos que destituir al gobernador del estado, o acordamos a fulanita de despedirla de su programa de radio. O sea, hay pasos, hay leyes, hay normatividad, entonces no hay un vacío de poder, no hay un vacío de leyes. Necesitamos seguir los procedimientos. ¿Qué va a pasar? ¿Qué va a pasar? Que nos sentemos a una mesa de diálogo para escuchar a las dos partes y llegar a algún acuerdo, es lo que va a pasar. No me gusta ser extremistas, pero hay 5 consejos municipales en todo el estado, ¿no? Puede ser una vía extrema, pero no me quiero adelantar.
6: Sí lo dijo, como una vía extrema se podría llegar a ello, por eso también está contemplado. Ya es el cuarto, 7:15, ¿no? Que no se le haga tarde. Decirle en otro tema que el alcalde de este municipio de Domingo Arenas reveló que 40 personas ya fueron sancionadas por tirar basura en sitios no autorizados. Recuerde que esa es otra crisis que se está enfrentando, la falta del relleno sanitario. Hay multas en el caso de Domingo Arenas que ya superan los 6,000 pesos a quienes han sorprendido tirando basura.
9: Efectivamente, sí, ya son varias sanciones en la parte de allá, de atrás de la iglesia de San Simón Tlaniconcla, era un basurero, y por la cual, bueno, pues ya se hizo la ampliación del drenaje de agua pluvial, y a hoy vamos a emparejar, vamos a recibir escombro, pero no basura. Eso ha sido. Por otro lado, también aquí en el campo deportivo, por igual, también ya se metió la tubería, se hizo la ampliación y ya hablamos con todos los vecinos, ya pusimos anuncios para que, pidiéndoles de favor, que ya no sigan tirando basura. Ya no va a ser un tiradero de basura, no, sino a lo contrario, le vamos a dar otro uso, toda esa parte que vamos a emparejar. Y esa es la intención. Y por otro lado también, aquí...
0: Raúl Méndez Macías.
10: Duval Rubio está en la consola digital, Alex Denise en redes sociales, Iván Hernández en la producción. El Banco de México emitió una nueva directriz para estandarizar las apps, el uso de las apps bancarias y simplificar los pagos móviles. Entre los cambios se introdujo el uso de un alias como tu número celular o apodo para poder enviar y recibir dinero sin necesidad de tener la cuenta clave, y creas un nuevo nivel de cuentas simplificadas para pequeños comercios. Ahora, usted se preguntará, ¿cómo funciona eso del alias? Se va a crear y administrar directamente desde la aplicación móvil o el servicio de banca por internet de la institución financiera donde tengas tu cuenta bancaria. El Banco de México establece esta medida obligatoria para que los bancos homologuen sus plataformas antes de diciembre de este año, permitiendo sustituir la clave de 18 dígitos por identificadores sencillos. Pero ahora, en la aplicación tú le vas a poner un alias, una clave, o sea, a lo mejor tu propio número celular. Como ya está registrado, va a estar registrado tu número celular en una base de datos. Recuerden que el 30 de junio vence el plazo para registrar su línea telefónica móvil con su CURP. Bueno, esto va a permitir crear un alias. Ingresas a tu app, accedes al menú de configuración y ahí en el apartado de transferencias, ahí eliges el tipo de alias que deseas vincular a tu cuenta, y el formato incluye tu número de teléfono celular y un apodo o una frase alfanumérica, que es una combinación personalizada de letras y números. Entonces, te valida, obviamente, desde esa línea, desde ese celular en el que estás hablando. Y ahí lo hacen más sencillo. Por otra parte, le comunico que Irán confirmó la firma de un acuerdo con los Estados Unidos en un periodo pacífico de 2 meses para seguir discutiendo el tema del programa nuclear iraní. Le tenemos los detalles.
11: El acuerdo ya estaría firmado de forma digital, según lo informa el medio Axios en Estados Unidos, y aunque los textos que publica Irán y Estados Unidos son un poco diferentes, este texto está compuesto por 14 puntos que incluyen la terminación de operaciones militares entre los actores y también en el Líbano, un punto de contingencia con Israel. Ambas partes se comprometen a lograr un acuerdo final en 60 días, en el que incluye el punto de que Washington terminará con el bloqueo naval en 30 días e Irán abrirá el estrecho de Hormuz por 60 días mientras se logra un acuerdo final y se define también con Omán la administración del estrecho de Hormuz en el futuro. Estados Unidos desarrollará un plan con socios en la región para la reconstrucción de Irán equivalente a 300 mil millones de dólares. Además, levantará todas las sanciones a Teherán, incluyendo a su petróleo y el acceso a mercados internacionales si se cumple con lo pactado, mientras que Irán se compromete a no desarrollar ni procurar armas nucleares.
10: 7:19, el presidente de Brasil, Lula da Silva, pues advierte a Trump que se mantenga al margen de las elecciones que se van a realizar en octubre. Trump acusó que Brasil se ha vuelto muy peligroso políticamente hablando. Vayamos hasta Brasil para tenerle toda la información.
12: Para mí, él puede continuar gustando de Bolsonaro.
13: En lo que a mí respecta, Trump puede seguir apreciando a Bolsonaro, al padre, al hijo, al nieto. Eso no me supone ningún problema. Es asunto suyo. Después de todo, sobre gustos no hay nada escrito. Pero que no se meta en las elecciones brasileñas, porque las elecciones en Brasil son un asunto de Brasil.
12: Es un problema doble.
10: Y Argentina se encuentra en una crisis política luego de que el jefe del gabinete, Manuel Adorni, omitiera su declaración patrimonial, $500,000. Vayamos allá.
14: Argentina enfrenta una crisis interna. El jefe de gabinete, Manuel Adorni, se encuentra acorralado por la presión política y judicial tras omitir la declaración de $500,000. Sectores de la oposición y del propio oficialismo en el Congreso buscan en las próximas semanas impulsar una moción de censura que podría sacarlo del cargo. Explicaciones con el profesor de Derecho de la Comunicación en la Universidad Nacional de Avellaneda, Luis Lázaro.
15: Es un escándalo que lleva ya 3 largos meses en la Argentina. Recordemos que se inició cuando el jefe de gabinete viajó con su esposa en el avión presidencial en una gira por los Estados Unidos en la ciudad de Nueva York. Y a partir de ahí empezaron a desenvolverse una serie de situaciones, dichos y intentos de ocultamiento.
10: Pues ya son las 7 de la mañana con 21 minutos, nos reporta la red que en la incorporación de la autopista a San Felipe hay tráfico intenso, ahí hubo un choque, una unidad de transporte de personal con un particular, y es que, no sé si recuerda, pero minutos antes nos estaban mandando la red, nos estaba mensaje de, oiga, ese lado, pues tengan cuidado, etcétera, etcétera, pues en ese mismito lugar, dicen, ahí se presentó el accidente. Por cierto, nos dicen, las reparaciones para poner la señalética en esa parte, ¿qué tal? ¿Nada más llantas o qué? Ya se tardaron. Y además, la red nos está dando su pronóstico para el encuentro. Nos dicen, pronóstico, empate a 1. México es quien alcanza el empate. No estamos muy confiados en México, La verdad es que incluso algunos de nuestros redescuchas dan como favorito a Corea. Finalmente, la reflexión de hoy. No vayas por donde el camino te lleve, ve por donde no hay camino y deja huella, decía Ralph Waldo Emerson. El sufrimiento o la felicidad, si tomamos en cuenta esta frase, no están en los eventos externos, sino en el diálogo interno y la narrativa que construimos alrededor de ellos. Sufrir o ser felices nos crearán una nueva narrativa que vamos a construir y de ahí vamos a descubrir nuevos caminos, atrevernos a salir de nuestra zona de confort. 7:23.
0: Sección policiaca.

0: Buenos días, auditorio. Ya estamos listos para este espacio de la nota policiaca, la nota roja, nota de seguridad e inseguridad. Le vamos a dar a conocer lo más importante acontecido en esta materia, pero un saludo muy especial a todo el auditorio regional, a quienes nos escuchan en otra parte de la República o incluso en el extranjero. Y comenzamos con esto. Tenga mucho cuidado si usted circula en la autopista Puebla-Córdoba con dirección hacia Veracruz, porque a la altura del kilómetro 140 hubo un percance entre vehículos pesados. Está cerrada la circulación, el kilómetro 140, para que se ubiques 2 kilómetros antes de llegar a la caseta de Amozoc, dirección hacia Veracruz. Ahí se va a encontrar con esta larga fila de vehículos. Si tiene urgencia, pues mejor tome vías alternas, podría ser la federal, sálgase en Chachapa y tome la federal y luego ya se incorpora, porque va para largo. Recordemos que tienen que llegar las grúas para retirar estas unidades. Y en más información, la red nos está indicando que hay un percance vehicular. Vamos a escuchar dónde nos dice.
1: ¿Qué tal? Buenos días. Un accidente de moto, al parecer con un auto de Danone March blanco, con una moto blanco con rojo, en la lateral del retorno a Misiones de San Francisco. Pendientes, la moto está en el carril del lateral en medio. No se ve nadie tirado, yo creo que no hubo lesionados, pero pendientes.
0: Pues ahí está este percance vehicular que nos está indicando la red, y hace unos momentos le damos a conocer de este homicidio allá en inmediaciones de lo que es la Laguna de San Baltasar, en la colonia Loma Linda, nos dice que es como se llama. Ahí hay una persona sin vida y ya en el lugar se encuentra mi compañero Marcos Bravo, quien tiene toda la información. Marcos, buenos días, platícanos qué ocurre en aquel punto de la ciudad.
2: ¿Qué tal, Lidón? Buenos días. En este momento nos ubicamos en la colonia Loma Linda, donde la 63 E Oriente y 10 Sur. Lamentablemente se suscita un hecho lamentable, porque de acuerdo con la información que ya hemos podido recabar en este sitio, Dilón, fue alrededor de las 5 de la mañana cuando vecinos aparentemente habían escuchado algún ruido por un aparente impacto de arma de fuego. Después, minutos más adelante, se escucharon las ambulancias. Fue hasta esta hora cuando ya se percataron de la persona sin vida por el movimiento policiaco que se encontraba en el sitio. La información que hemos podido recabar, Odilón, es que aparentemente sería un ciclista a quien le habrían quitado la vida, quien se encontraría circulando por la 10 Sur, por lo que se incorpora a la 63 Oriente, y ahí le darían alcance impactándolo con un arma de fuego, de acuerdo con la información que hemos podido recabar. Y las características que se tienen es que aparentemente también trae un casco. La bicicleta no se encuentra en el sitio, pero también nos estaban mencionando que aparentemente ya lo venían persiguiendo. Aproximadamente tendría alrededor de unos 40 años de edad este masculino sin vida, que se encuentra en la 63 Oriente, donde ya se encuentra SEMEFO realizando las diligencias correspondientes, al igual que Fiscalía, también indagando para verificar si hay alguna cámara en el sitio, Odilón. Y hasta este momento hay que mencionar que lo que no se ubica o lo que no se sabe es dónde se encuentra esta bicicleta, que aparentemente se menciona que sería un ciclista. Se desconoce aún el como tal el móvil del crimen, si se trataría de un ataque directo o de un asalto. Pero es la información que hemos podido recabar al momento, Odilón, desde este punto de la 63 Oriente en Loma Bonita. Es la información, Odilón.
0: Así es, Marco, y ya la policía tiene resguardado el lugar en espera de que acuda la Fiscalía por medio de la Coordinación General Especializada en Investigación de Homicidios Dolosos, que son los especialistas en la materia. Deberán buscar cámaras de videovigilancia ahí en la zona para tratar de tener mayor información. Nos indican que el calibre con el que le disparan es un calibre chico, un calibre 22, y también nos están diciendo que el reporte como entra a los servicios de emergencia indica que quien reporta ve a dos sujetos en moto que abordan a esta persona en un aparente asalto. No se sabe efectivamente el móvil, Marcos, pero no se descarta que sea un asalto y llama poderosamente la atención que tiene un casco de ciclista, pero no hay bici. Recordemos que las bicis son muy caras, ya algunas que son semiprofesionales o profesionales son carísimas, y pues ello también implica un atractivo para los delincuentes. No se descarta el robo, y te comento, nos dicen que en el reporte como entra la persona que fue testigo, pues dice que se trataría de un aparente robo, pero no se descarta también esto, que pueda ser un ataque directo. Se espera que pueda ser identificada esta persona para tener más información, y sobre todo las cámaras de la zona, Marcos, serán de vital importancia para el avance en las indagatorias.
2: Sí, sin duda, Orilón, y es que es por esto que ya se encuentra realizando aquí la investigación por la 10 Sur para verificar si se encontraba circulando en esta avenida, pero de acuerdo también con la información que hemos recabado, se menciona que sí, probablemente se encontraría en el área. Solamente para mencionarte, Orilón, que sería un impacto que habría recibido este masculino en la cabeza, alrededor de la cabeza, por lo que de manera inmediata perdería la vida en el sitio. Ya se encuentran realizando las diligencias correspondientes de MEPO para también realizar el levantamiento de el cadáver. Parte de la información, Aguilón, desde la 63 E Oriente y la 10 Sur en Loma Linda.
0: Oye, Marco, breve, porque nos vamos al radar mundialista. Breve, ¿dónde no puede pasar la gente y cuál es la vía alterna que tiene disponible?
2: La gente no va a poder pasar. Es una avenida privada, Odilón, en la 63 Oriente, por lo que en esa avenida está totalmente cerrado. Los vecinos están saliendo del sitio, pero esa es la única zona que no va a poder transitar en esa zona. La vía alterna es la 10 Sur, para que usted pueda tomarlo en cuenta. Parte de la información, Odilón.
0: Muchas gracias, Marcos. Vamos a escuchar ahora el radar mundialista y en breve continuamos con este reporte policiaco.
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4: Hoy juega México. ¿Qué tal? Muy buenos días, los saluda con mucho gusto Rafa Crespo en el Radar Mundialista, donde le informamos sobre lo más relevante generado hasta este último momento de la máxima fiesta del fútbol. 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
4: México llega al encuentro después de ganar de forma consistente y dominante ante Sudáfrica, pero con la duda en la saga defensiva después de la expulsión del Cachorro Montes en los últimos minutos del primer partido. Edson Álvarez sería su recambio.
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4: También se habla de modificaciones en el medio campo, ya que probablemente el Vasco Aguirre movería a la banca a Brian Gutiérrez para dar titularidad al joven sensación Gilberto Mora, que compartiría la zona con Álvaro Fidalgo. Por el lado de los coreanos, remontaron un 1-0 ante la República Checa y terminaron ganando 2-1, posicionándose en el segundo lugar del sector solo por diferencia de goles. Habrá que observar con cuidado a lo que puedan hacer Heung-min Son como el hombre gol y Hwang In-byeom para la creación de oportunidades. Este encuentro será clave para definir el primer lugar del Grupo A. Ambas escuadras buscarán los 3 puntos, ya que, quedando como líderes, se aseguran un duelo ante algún tercer lugar de los grupos C, E, F, H o I. Hasta aquí la información. 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Le informó Rafa Crespo.
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0: Continuamos con este espacio de la nota policiaca. Muy temprano le dábamos a conocer que allá en San José Actipan, esta comunidad que pertenece a San Andrés Cholula, para que se ubique pegadito a Tonantzintla, es donde está este percance también que ocurrió por la madrugada. Algún vehículo le pegó a este poste y así quedó. Seguramente, pues debió haber sido un vehículo a exceso de velocidad, una o camioneta.
7: Pesado, sí, porque no es fácil. Ve nada más cómo lo dejó.
0: Doblado por completo, Raúl.
7: Y... o ya no los hacen como antes.
0: Eso también puede ser, pero se ve metal y se ve bien plantado, los demás se ven bien. Entonces, podríamos decir que a lo mejor una camioneta o el vehículo que le pegó iba a velocidad inmoderada y pues terminó ahí causando esto allá en San José Actipan, en lo que es San Andrés Cholula. Y también le vamos a dar a conocer que el Caras, este sujeto que fue detenido un día después de la explosión de esta bodega huachicaolera en Tepeaca, pues recordemos que inicialmente lo tienen vinculado con este grupo que maneja precisamente la esta bodega huachicolera. Pues este sujeto ya fue vinculado a proceso, pero se sabe que se le vincula con la desaparición de 12 jóvenes el año pasado allá en Amozoc. Recordemos que los estaban reclutando, supuestamente les ofrecían trabajo y posteriormente se indicó que era un grupo criminal el que los estaba reclutando de manera pues indebida, de manera que no los engañaba, y este sujeto habría estado implicado en estos hechos. De los 12 que desaparecieron, todavía falta por ya aparecieron 11 y falta uno que no ha sido localizado, Misael. A este sujeto de Alexis, alias El Caras, se le vincula precisamente con la desaparición de este joven y por ello ya fue vinculado por el delito de desaparición de persona. Y ayer le daba a conocer las imágenes de este sujeto, Juan Carlos o José Carlos, alias El Charlie, que pues fue capturado por elementos de la Policía Municipal en inmediaciones del Parque Industrial Puebla 2000. Ahí sobre la 18 de noviembre es donde este sujeto fue capturado. Se le tiene vinculado con el grupo delictivo que se autodenomina la familia Michoacana, según versiones policiales, y se le tiene vinculado también con los hechos violentos que han ocurrido recientemente ahí en el Mercado Morelos. Se dice que incluso en las cámaras de seguridad han captado sus imágenes y por ello pues se sabe que está vinculado con estas balaceras que ha habido ahí en el Mercado Morelos. Pero este sujeto pues no termina ahí su participación criminal. Se sabe que está vinculado y tiene antecedentes por narcomenudeo, que tiene antecedentes por robo de vehículo con transporte, robo a transeúnte, es decir, era un pájaro de cuenta. Ya está detenido y a disposición de las autoridades. Se espera que se haga la ampliación de las indagatorias y que se le vayan sumando nuevos delitos, nuevos procesos, y que de esta manera pues no salga de prisión, se quede ahí encerrado, porque lo tienen catalogado como alguien sumamente peligroso. Y en más información, pues el fin de semana, ahora se sabe, una mujer perdió la vida. Inicialmente este caso llamó la atención porque se decía que se habría tratado de un feminicidio, que presentaba golpes la mujer y que por eso había sido reportado inicialmente como un asesinato, como un feminicidio. Sin embargo, se indicó que las actuaciones ministeriales fueron iniciadas por una muerte accidental, es decir, aparentemente fue atropellada esta mujer, y de esta manera es como se inició la investigación. Sin embargo, pues cualquier otra cosa que arrojen las indagatorias se estará ampliando en esta carpeta de investigación. Ella era de nombre Plácida, de 68 años de edad, y murió allá atropellada en Hueytamalco. Ya son 7:37.
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9: Nos avisan que hay un aparatoso accidente con un tráiler involucrado en la autopista poco antes de llegar a la caseta de Amozoc. Esto es con el sentido Veracruz y se ocupan todos los carriles porque, mire, quedó atravesado el tráiler que se fue a estampar atrás de otro tráiler. Y esto es lo que está provocando el tránsito intenso, por si anda usted allá en la autopista a Veracruz, a la altura de Amozoc. Y recuerde que hace rato nos advirtieron que no funcionan las luces del semáforo de Boulevard 18 de Noviembre a la altura del Coppel con el sentido a los estadios. Hay mucho tráfico siempre. Boulevard 18 de Noviembre, altura del Coppel.
10: 7:38 a.m. Además, hay un accidente de un motociclista en el cruce de la calle Las Torres y Rivera del Río. Es muy cerca de la tienda El Cuate. Esto es en el barrio de San Juan. La persona está lesionada y necesita el apoyo de una ambulancia. Y hay otro accidente.
11: Buenos días, con López Díaz. Pues para informarles que hay un accidente aquí en lo que es Esteban de Antuñano y la 15 de mayo, mero en la mera esquina, ahí donde está el semáforo, ahí se suscitó el accidente. Se aprecia que los conductores están bien, pero sin embargo sí está muy aparatoso el golpe. Fue un carro utilitario de la Pepsi contra otro vehículo color gris. No pude tomar la fotografía ya que voy conduciendo, pero...
12: ¿Qué tal? Buen día. Miren, aquí sobre la 24 Sur ya acabaron de poner el asfalto, pero se les olvidó arreglar las coladeras. Lo peor es que la coladera está justo en el carril izquierdo, pero en el área de en medio. Entonces no hay...
10: Para que tengan precaución y seguramente todavía no terminan los trabajos, nosotros lo vamos a reportar a la autoridad para que lo arreglen. Y además le recordamos a las personas que van a México este jueves 18 de junio, hoy no circulan los vehículos con engomado verde, terminación de placas 1 y 2, holograma 1 y 2, allá en la zona metropolitana del Valle de México, y están exentos los automóviles con holograma doble 0 y 0.
13: La poderosa red nos reporta que un motociclista derrapó. Vamos a escuchar el mensaje.
14: Buen día, Cinco Radio, aquí reportando en la lateral del periférico, a la altura de DHL, aquí por la parte de atrás de la Volkswagen. Acabo de pasar y hay un motociclista ahí derrapado. No pude tomar foto ni video, pero se ve que acaba de pasar. Está sobre la lateral, a la altura de la empresa DHL y ya está. Con mucha precaución.
13: Muchas gracias por su reporte. 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
13: Muy importantes hoy en día dentro de la discusión de la inteligencia artificial, la soberanía digital y la regulación de la inteligencia artificial. Un tema que en México vamos muy despacio. Pero ¿qué les parece si escuchamos todos los detalles con Raúl Miranda, experto en inteligencia artificial? Tocayo, un abrazo.
15: Tocayo, buen día, querido auditorio. Sí, Tocayo, parece que es un tema de abogados, políticos, pero me parece que es un tema muy cercano. Mira, por ejemplo, imaginemos que México descubriera un gran pozo petrolero, pero que todo fuera extraído, refinado y vendido a otros países, y que después tuviéramos que pagar ese dinero completito sin que tuviéramos ninguna subvención. Ahí pasaría algo rarito, ¿no? Pues hoy resulta que los datos son el petróleo del siglo XXI. Cada búsqueda de internet, cada fotografía, cada correo, cada cosa que sube, incluso esta charla, Tocayo, que está subiendo por internet, uno se pregunta dónde está. Y la soberanía digital, de eso se habla, de tener control de los datos que son el petróleo del siglo XXI. Para tener este tema de soberanía digital, Tocayo, se deben tener en cuenta tres cosas. Primero, los datos. Todo lo que generamos en cada uso de lo que estamos haciendo. Segundo, centros de datos. Tercero, electricidad. Y por último, talento especializado, Tocayo.
13: Ahora, Tocayo, ¿cuáles son los países que dominan especialmente los recursos de la inteligencia artificial y de todo lo que nos has mencionado?
15: Manejo de datos, centro de datos, electricidad y talento especializado. Estados Unidos trae ChatGPT, trae Google, trae Microsoft, trae Meta, trae Anthropic. China tiene DeepSeek, Alibaba. Europa está tratando de construir capacidades propias. India está invirtiendo miles de millones de dólares. Arabia Saudita están empezando a construir enormes centros de datos. Y en México, desafortunadamente, ahí vamos. Tenemos grandes fortalezas, Tocayo. Universidades de calidad, industria manufacturera poderosa. Somos el principal socio comercial de Estados Unidos y tenemos talento. Pero entonces, tenemos que ser realistas también. Nuestras debilidades es que dependemos de las plataformas extranjeras que ya comentamos, no producimos semiconductores avanzados, tenemos pocos centros de datos. Pero no es una mala noticia. Como esto aún empieza a tocar yo, creo que se pueden hacer cosas muy padres. Invertir en centros nacionales de datos, impulsar empresas mexicanas de software, formar especialistas en inteligencia artificial, crear infraestructura, apoyar startups. Y por supuesto, participar más efectivamente del diseño de reglas internacionales. No podemos ser nada más visores, tenemos que tomar parte en ese enjambre internacional. Y de verdad que sí nos van a hacer caso. Somos la economía mundial número 14, somos el tercer consumidor de inteligencia artificial. Entonces, yo creo que sí se puede.
13: Ese dato está muy interesante, el tercer país de consumidor de inteligencia artificial, porque además, eso es sorprendente, ¿no? Pero ahora, en comparación, no nos gustan las comparaciones, pero ¿qué está haciendo el mundo y qué está haciendo México en este aspecto, Tocayo?
15: Como te comentaba, están bastante avanzados. O sea, los países que dominan ya tienen la infraestructura. China, Estados Unidos y Europa está comenzando a trabajar. Arabia Saudita está comenzando por el centro de datos. Nosotros apenas estamos en la estrategia, pero estamos a tiempo de dar el salto cuántico.
13: Sí, pero el problema es que vamos muy lento, ¿no? Y ahora, ¿qué debería hacer México?
15: Invertir en esto, trabajar mucho y ver un segundo tema, Tocayo, que es la regulación de inteligencia artificial. Ahí podemos participar porque eso es dentro de nuestras fronteras. La pregunta es, ¿se debe regular la inteligencia artificial? Yo creo que sí, porque fíjate, Tocayo, cómo hemos hablado de deepfakes, de fraudes, discriminación algorítmica, todo lo que pasa. Y en este caso, el mundo también ya está trabajando. Europa aprobó la primera gran ley de inteligencia artificial. Estados Unidos ha preferido dedicarse a que esta regulación sea por las empresas. China está fuertemente generando controles de inteligencia artificial. Nosotros, por nuestro lado, no hay ninguna propuesta que se haya convertido en ley, a pesar de que ya está caminando en 2025 y el año pasado y este año en nuestro Congreso. Yo creo que lo que hay que hacer es atraer inversiones y mejorar la calidad de nuestros alumnos, porque de verdad, Tocayo, querido auditorio, este tema de soberanía de datos y de regulación se puede combatir con talento. Y podemos hacerlo desde nuestro país.
13: Me comentaron en un foro en donde a pequeños empresarios les estaban presentando herramientas de inteligencia artificial y los empresarios decían, pues sí, pues quiero ya un call center, pero que esté todo hecho por la inteligencia artificial, que no haya seres humanos. Oiga, que mis sistemas estén totalmente automatizados. O sea, prácticamente quieren prescindir ya de la fuerza laboral y aquí hay que empezar a crear personas o ser creadores de tecnología. Finalmente, tu reflexión final y tus datos de contacto, Tocayo, por favor.
15: Así es, Tocayo. Como siempre lo hemos dicho, quien les diga que la inteligencia artificial es fácil y gratuita, no lo es ni fácil ni gratuita. No podemos ser consumidores de tecnología. Debemos aspirar a convertirnos en creadores. Y sí se puede. Porque como lo dijeron los empresarios, la inteligencia artificial puede ayudarnos a resolver grandes problemas y mejorar nuestra vida. Mi reflexión es que, como siempre, sigamos aprendiendo, sigamos innovando y sigamos utilizando la inteligencia artificial todos los días. con curiosidad, con responsabilidad y con sentido humano, tocayo. Estoy para servirles, querido auditorio, en @RaúlMirandaIa y #RaúlMirandaIa en todas las redes sociales.
13: Un abrazo y este jueves.
15: ¿Cuál?
13: Gracias a Raúl Miranda. Son ya 7:48 de la mañana. Corte.

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7: Motivo del tráfico en el periférico es por un pequeño choque por alcance.
8: ¿Cómo amaneció el socavón de ayer? Ya está más profundo y más feo, yo creo, por el agua.
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0: César Montes.
1: Y faltan ahora 6 minutos para las 8. Momento de saludar a mi compañera Ceci Espinosa hasta el territorio Ceci Espinosa, que es Texmelucan y Tlaxcala. Y con este tren de notas que nos tiene Ceci esta mañana, los padres de familia y su inconformidad en una primaria de Texmelucan, el edil de Calpulalpan que aclara que el robo de hidrocarburos lo debe perseguir la federación y el ataque a un alcalde. ¿Cómo te va, Ceci? Buenos días.
2: Rafa, buenos días a ti y a todo el auditorio. Pues así es, como bien lo comentas, el día de ayer una actividad bastante movida. Entramos en materia. Padres de familia de la escuela primaria Vicente Guerrero, ubicada en la colonia San Miguel, se manifestaron el día de ayer para exigir la salida de la directora Hortensia Jiménez, a quien acusan de malos tratos y otro tipo de situaciones que contravienen el desarrollo de esta institución. Si te parece bien, vamos a escuchar parte de lo que comentaron los padres de familia en esta manifestación.
3: Comentando la pregunta de Huachicas, yo quiero ser muy explícito y quiero explicarles en Calpulalpan lo que pasaba anteriormente, por qué involucran a los ayuntamientos con el Huachicas. Realmente ese tema es delicado, puesto que nosotros como ayuntamientos no tenemos la jurisdicción de ir a cuidar un ducto, porque es tema de Guardia Nacional. Gen es la que está, la que se debe de encargar, y también la guardia de Pemex en muchas situaciones, lo que pasaba anteriormente en otras administraciones, y pues eso era un resultado que también por esa situación de los índices delictivos en los municipios, en este estoy hablando del tema de Calpulalpan, desviaban a la policía municipal a jurisdicción federal, en donde están el tipo de ductos, descuidaban a los ciudadanos para ir a ver situaciones. En este caso, Calpulalpan anteriormente ocupaba el segundo lugar en robo de vehículos, en muchas situaciones. Ahora, las cifras cambian.
1: Adelante, Ceci, escuchamos al edil de Calpulalpan.
2: Manuel Jiménez del Razo, presidente municipal de Calpulalpan, quien daba a conocer esta situación que sin duda alguna sigue afectando a su municipio, aunque él dice que no le compete y que pues se deja todo en manos de la federación. Vamos a ver qué pasa, porque pues al estar en su comunidad pues tendría que ser el primer respondiente, pero bueno, ahí está parte de lo que comentar. Ahora nos vamos a San Damián Texolo, y es que el día de ayer 3 hombres y una mujer irrumpieron violentamente en el presidente, en la casa del presidente de esta demarcación, y me refiero a Dalí Sánchez Rincón. Ahí los sujetos se apoderaron de 400,000 pesos, además de una camioneta con un valor aún no estimado. Durante la irrupción, estos sujetos habrían agredido a una persona que trascendió, sería el padre del alcalde, fue trasladado a un hospital para recibir atención médica, y pues ya la Fiscalía General del Estado realiza indagatorias para esclarecer este incidente que se presentó en contra del presidente de San Damián Texolo, que ya se abrió una carpeta de investigación, Rafa.
1: Exactamente, vamos a estar pendientes de cómo avanza. Muchas gracias, Ceci, buenos días.
2: Buenos días.
1: Faltan ahora 3 minutos para la...

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3: Ellos brindan es ingeniería bioquímica, ingeniería electromecánica, también están brindando ingeniería en sistemas computacionales y decirles que se agregó la licenciatura en gastronomía, así que es una muy buena oferta que tienen los alumnos, no solamente de Atlixco, sino también de la región, Naye.
4: Pues ahí está una muy buena opción para estos jóvenes. Naye, muchas gracias. Buenos días.
3: Buenos días.
4: Faltan un minuto y las 8.
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6: En la capilla 5 se vela Alfonso Sánchez Cruz. Su cuerpo será cremado en Crematorio Ecológico Cristo Rey este jueves en punto del mediodía. En la capilla 3 se vela Juana Martínez Nolasco. Su cuerpo será cremado en Crematorio Ecológico Cristo Rey este jueves en punto de las 15 horas, 3 de la tarde. Y en la capilla 6 se vela Ricardo Leonor Mendieta. Su cuerpo será inhumado en Panteón San Alejandro, en San Baltasar, Torija, este jueves en punto de las 12 horas. Descansen en paz.
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3: La Comisión de los Derechos Humanos de Puebla reúne a adultos mayores en el encuentro Dignidad sin Edad. Y es que la titular de la Comisión de los Derechos Humanos del Estado de Puebla, Rosa Isela Sánchez, inauguró este encuentro Dignidad sin Edad, que reunió a personas adultas mayores en actividades orientadas a su bienestar y desarrollo integral, como conferencias, talleres y también actividades recreativas.
4: Teniendo este evento que es para las personas adultas mayores, es trayéndoles pues un foro, pláticas acerca de la dignidad de las personas adultas mayores y pues bueno, previniendo, todos estos espacios son para ellos.
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3: Y se confirman los reportes de la red sobre un ciclista sin vida tras un presunto asalto cometido por dos sujetos que viajaban en una motocicleta en la colonia Loma Linda. La víctima presentaba heridas aparentemente provocadas por proyectil de arma de fuego en la cabeza. Y un niño Dios, vestido con el uniforme combinado nacional de México, fue colocado en el altar central de la Catedral Metropolitana de la Ciudad de México como muestra de apoyo previo al partido contra Corea del Sur en la justa mundialista.
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1: Tenemos una temperatura en Puebla capital de 15 grados centígrados y le recordamos que si va a viajar a la Ciudad de México, tome en cuenta que hoy no circulan los automóviles con engomado verde, terminación de placa 1 y 2, con holograma 1 y 2. Y los que quedan exentos son los doble 0 y 0, ahí para que lo comparta con sus familiares. Lo invitamos a que sigan Buenos Días, el noticiero de la gente, a través de la multiplataforma de la Red Ciudadana 1120 AM y a través de nuestras redes sociales y además en la grupera La Mera Mera 89.3 FM y el 1090 de AM. En la operación digital, Duval Rubio, y en la operación de las redes sociales, Alex Denicia. Nayeli Aguilar agradece el favor de su atención. Buenos días.
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1: 8:04, momento de escuchar la voz del INE.
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0: hoy a las 7, no se le olvide, ahí estará enfrentando al equipo nacional y enfrentando a la selección de Corea del Sur. ¿Y cómo le hará la chinguamiga que dice que le quiere a las dos, que tiene que irle a México? Pues porque aquí es donde ella explotó toda su fama y otros le escribieron ahí en redes sociales. Aquí hasta marido agarraste, pues sí, hasta marido encontró. Pero también, pues es...
1: De esas dudas veces trascendentales, ¿no?
2: No puedo dormir.
0: Pocas veces usted va a tener en el mismo país que ahora ya adoptó ella, pues a su selección, a su país, Corea del Sur. Vamos a ver a cuál de los dos le termina apoyando este personaje de las redes sociales que tenemos y que pues ahora le va a disfrutar igual que nosotros este mundial. Ahí nos dicen eso en la red. Síganos escribiendo, 8:08.
2: Y tómelo en cuenta porque en la zona de Xonaca ya cerraron por obras. Mejor evite la zona.
3: Por ahí, equipo de los Cuatro Fantásticos, que tomen vías alternas. Ya está cerrada aquí en Boulevard Xonaca, altura del Alfa, con sentido al Mercado Morelos. Esto por obras de repavimentación. Buenos días, equipo de los Cuatro Fantásticos. Miren nomás, para reportarle a Ruta 50, Unidad 30, aquí en la 2 Oriente y 16 Norte, todo por quererse pasar el semáforo, cachito y atropella a un señor de la tercera edad. Andaba con dirección a su base de San Manuel. De hecho, el señor de la tercera edad, pues ahí le empezó a echar medio bronca al de la micro, pero pues ya saben, no les importa.
4: ¿Qué tal, equipo? Estoy aquí en la 18 de noviembre y el Coppel, ya están funcionando los semáforos, ya está regularizando el tráfico nuevamente. Excelente día.
2: Excelente día y qué bueno que ya funcionan los semáforos. Y nos preguntan, ¿me pueden indicar el costo de la primera caseta de la autopista Amozoc Perote? Voy de Puebla hacia San José, Chiapa. Ahorita le checamos cuánto cuesta la caseta de la autopista Amozoc Perote para que se vaya a San José, Chiapa. Que tenga buen viaje, son 8:09.

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1: Son 8:09 y me da mucho gusto que en la línea telefónica nos haya tomado esta llamada el doctor Alfonso Ábalos Ramos del Centro de Artritis y Reumatismo Narvarte, para que nos hable precisamente acerca, pues, de este centro de artritis y las promociones que va a tener para el auditorio. Doctor, muchas gracias por tomarnos la llamada y háblenos hoy de la articulación que más problema nos da. Sin duda es la rodilla, doctor.
2: Con todo gusto, muchas gracias por permitirme estar en Buenos Días. Y efectivamente la rodilla es la articulación en donde cargamos todo el peso de nuestro cuerpo, por lo tanto es la que más puede resentir los impactos, los golpes, las caídas, el peso del cuerpo, en fin, hay muchas circunstancias que hacen que la rodilla sea la articulación que más se afecta.
1: Oiga, esto es por todo este peso que le damos y los usos que le damos a la rodilla, también la falta de uso, la falta de ejercicio, pues sin duda puede afectarnos. ¿Cómo podemos dar cuenta que nos empieza a doler la rodilla, que estamos, pues, no ante un dolorcito porque nos torcimos, sino por algo que puede estar relacionado con algo más grave como la artritis?
2: Qué bueno que me lo pregunta, porque muchas personas ignoran que este problema de la rodilla puede tener situaciones que pueden llegar a limitar. Es decir, lo que necesitamos es hacer una medicina preventiva para poder identificar en qué momento tenemos que acudir ya al médico. Cuando la rodilla empieza a moverse, nunca debe de crujir, nunca debe de chasquear, porque a eso se le dice crepitación, que indica que ya dentro de la rodilla ya se están afectando los tejidos internos, que se llaman cartílagos. Y si este problema no lo resolvemos de primera intención, quitando la crepitación, entonces viene el dolor, viene la inflamación, y muchas personas desgraciadamente se automedican, piensan que una pastilla es suficiente, una pomada, y el problema continúa hasta que llega el momento en que la rodilla pierde movilidad.
1: Oiga, y sin duda es muy importante la atención, la prevención, porque estos problemas de las rodillas, cuando no son bien atendidos y se dejan avanzar, son súper dolorosos, súper delicados de tratar, y luego ya viene incluso ahí que se requiere prótesis y ahí se vuelve sumamente caro. ¿Qué nos ofrece el Centro de Artritis y Reumatismo Narvarte para atender esto desde los primeros síntomas y por supuesto también a aquellas personas que, pues, ya tienen este padecimiento porque no lo detectaron a tiempo, doctor?
2: Claro que sí. 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
1: 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Le está enfatizando el doctor el tema de la rodilla porque lamentablemente son muchas personas las que padecen esto y pues es un lastre para la vida de las personas cuando ya tienen esto en una forma crónica y aguda, doctor, ¿verdad?
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1: Doctor Alfonso Ábalos Ramos, del Centro de la Artritis y Reumatismo Narvarte, muchísimas gracias por tomarnos la llamada.
2: Al contrario, muchas gracias a usted. Un saludo.
1: Muy buenos días, son 8:15.
0: De última hora, el presidente de los Estados Unidos, Donald Trump, dice: el petróleo está fluyendo. Irán nunca podrá tener un arma nuclear y el mundo estará a salvo. Los mercados están rugiendo, los trabajos están en récord y los precios están cayendo. Nuestro país es fuerte, está seguro y está siendo respetado como nunca antes. De nada, dice Donald Trump.
1: Oye, Raúl, y si lo ves solo por el resultado, no por todas las circunstancias, pues tiene razón el viejo, ¿eh?
0: Por un lado, aunque estos precios que están cayendo sí se ven reflejado en el precio de la gasolina, que ayer había bajado dramáticamente en los Estados Unidos. Parte de lo que está sucediendo allá en la Unión Americana, en la economía. Y otra imagen rápidamente, Alex, de Nueva York. Porque miles de fanáticos en el desfile del triunfo de los Knicks están, miles, así, la imagen es de miles de fanáticos para el desfile de la victoria de los Knicks de Nueva York, que tenía nada más 53 años de no campeonar. Si usted es poblano y está en Nueva York, mándenos imágenes para ver cómo está viviendo el desfile de la victoria de los Knicks de Nueva York en básquetbol. Allá, aquí están las primeras imágenes, pero cuéntenos cómo está pasando allá en la Gran Manzana. Vean nada más la imagen del helicóptero en las grandes avenidas, vean nada más cómo van yendo los aficionados. La policía va guiándolos, va advirtiéndoles por dónde llegar, pero es impresionante. Son las 8:17.
3: 8:17, momento de escuchar esta información del gobernador Alejandro Armenta, quien llamó a los funcionarios públicos emanados de Morena a mantener la austeridad que promueve el movimiento. Esto luego de los señalamientos contra el alcalde de Chignahuapan por un presunto derroche de lujos. Así lo dijo el mandatario.
4: Y todos nosotros, todos los que somos servidores públicos debemos de cuidar nuestro comportamiento, todos. Y en el caso de los que somos emanados de Morena, pues debemos de ser atentos a los principios, a la recomendación que ha hecho el Consejo Nacional de Morena, de mantenernos con los protocolos de austeridad, de honradez y de conducta. En ese sentido, ese sería el comentario. Ya cuando hay otro tipo de cuestiones, bueno, pues ya Gobernación entra y él es el que se encarga de dialogar permanentemente. Samuel está dialogando permanentemente con los alcaldes, con los presidentes municipales. Y el exhorto que yo hago es para que todos los servidores públicos, y me refiero principalmente a mis compañeros, a mis colaboradores, a que nos mantengamos en estricta congruencia con los valores y principios de la Cuarta.
3: Ahí está el llamado por parte del mandatario a la congruencia que tiene este movimiento, ¿no? Con la austeridad y con el bajo perfil, y que pues algunos no lo entienden muy bien. 8:19. 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
5: Pepe. 8 de la mañana con 20 minutos y la Universidad del Valle de Puebla está de manteles largos, sigue festejando sus 45 años y lo está haciendo a través de algunas firmas de convenios con 30 instituciones, y eso es con la finalidad de que puedan fortalecer el tema de los estudiantes, su formación académica. Pero más detalles de estos convenios que se firmaron el día de ayer nos los presenta Mariana Meneses. Adelante.
6: Como parte de las actividades por su 45 aniversario, la Universidad del Valle de Puebla concretó la firma de 30 nuevos convenios de colaboración con instituciones educativas y empresas de diversos sectores, con el objetivo de ampliar las oportunidades de formación y vinculación para sus estudiantes. Durante el evento, la maestra Irma Higinia Yescas Lozano, vicerrectora de Vinculación y Extensión de la Universidad del Valle de Puebla, destacó que estas alianzas permitirán a los alumnos acceder a beneficios académicos, fortaleciendo su preparación a través de experiencias reales en el ámbito laboral.
7: Alianzas que dejan huella es un hito histórico para la Universidad del Valle de Puebla en el marco de su 45 aniversario. ¿Por qué? Porque estamos creando puentes y vinculándonos con la sociedad de manera institucional, con otros colegios y también con las industrias y las empresas, para que nuestros estudiantes puedan realizar sus prácticas profesionales en ellas mismas. Fueron unos 30 convenios que firmamos el día de hoy. Están divididos. Una parte son convenios de descuento para que los estudiantes de diferentes colegios puedan acceder a la educación universitaria en diferentes porcentajes, así como también en las empresas se ofrecen esto para los familiares directos que laboren ahí. Y la otra parte de convenios, precisamente como comentaba, es para prácticas profesionales. La Universidad del Valle de Puebla está muy preocupada de que sus estudiantes no solamente reciban la educación en el aula, sino la lleven a la práctica desde los semestres tempranos.
6: Entre las instituciones y organizaciones que se sumaron a esta estrategia, destacan el Instituto Municipal de la Juventud, Fonda de Santa Clara, Clínica Estela, el Bachillerato José María La Fragua, el Colegio Isabel la Católica y el Liceo Británico de México, entre otros aliados que contribuirán a la formación integral de los universitarios. Estos 30 nuevos acuerdos se integran a una red de aproximadamente 1,200 convenios que mantiene la UVP en materia de prácticas profesionales, servicio social, vinculación institucional y programas de apoyo para estudiantes.
7: Sí, la universidad siempre ha estado preocupada por generar estas alianzas en beneficio de todos nuestros estudiantes. Contamos con más de 1,200 convenios y nosotros estamos buscando de una manera activa el generar más. ¿Por qué? Porque es importante que nuestros estudiantes puedan obtener toda esta profesionalización realizando sus prácticas reales.
6: Con estas acciones, la Universidad del Valle de Puebla reafirma su compromiso de fortalecer la relación entre la educación superior y los sectores productivos, generando mayores oportunidades de desarrollo académico, así como profesional para su comunidad estudiantil. Para Cinco Radio informó Mariana Meneses.
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0: con 24 minutos y seguimos en una edición más de Suelta la Silla, esta campaña tan bonita, tan hermosa, tan solidaria, y lo es porque de verdad es que no saben cuánto se ayuda a las personas que lo están necesitando, que están pasando un momento mal económico, pero lo más triste y lamentable pues es el tema de la salud, ¿no? Que es lo que duele más. Y hoy nos acompaña en el estudio Estefanía Rodríguez. Ella viene por una silla de ruedas para su mamá. ¿Cómo estás, Estefanía?
1: Buenos días, bien, bien, gracias.
0: Oye, ¿y qué padece tu mamá?
1: Tiene una afección en el corazón que hace que se le inflamen sus pies y sus piernas y le impide a caminar.
0: Ella me decías que ya es de la tercera edad.
1: Sí, ya.
0: ¿Cuántos años tiene?
1: 78 años.
0: ¿Y ella cuánto tiempo lleva con esta enfermedad?
1: Ya 2 años.
0: ¿Y cómo han sido estos 2 años para ustedes?
1: Complicado. Un poquito pesado porque hay que estar en consultas esperando respuesta de parte de la institución médica, pero pues ahí vamos dándole.
0: Pues ya tienes la silla de ruedas para tu mamá, la donan en anónimo, pero la donan con mucho cariño para las consultas de tu mamá. Y es que nos decía Estefanía que tiene su clínica de IMSS en donde la atienden, pero para los estudios la mandan a otra clínica, para otras trámites que tengan que realizar es otra clínica, y entonces son varias clínicas, ¿no? Las que tienen que estar visitando, y es complicado porque su mamá pues ya no puede caminar, se cansa por la enfermedad y también por la edad, ya tienen 78 años y eso lo hacía complicado, ¿no? Para los traslados.
1: Sí, más que nada es eso. Y luego el tiempo de espera sí es un poquito largo.
0: Sí.
1: Y pues sí, se nos va ahí mediodía.
0: ¿Y tú solita cuidas a tu mamá o quién más te ayuda?
1: Hermanas también.
0: ¿Tus hermanas la cuidan? ¿Y cómo se turnan? Por ejemplo, me imagino que tú también tienes familia. ¿Cómo le haces para tus otras ocupaciones?
1: Pues aprovecho en las mañanas en lo que mi niña, la pequeña, está en clases. Mis otras señoritas trabajan y pues ya nos organizamos entre las 4 para cuidarla.
0: Y ya nada más es tu mamá, nos dices que tu papi falleció hace algunos años.
1: Sí, ya mi papá ya falleció hace 3 años.
0: Pues ahí ya tenemos aquí la silla de ruedas para tu mamá, ojalá que le funcione para que ya no sea tan pesado, ¿no? ese tema de los traslados, que también la puedan llevar al parque o algún lado donde ella se pueda distraer un poquito, ¿no?
1: Sí, y eso es lo más recomendable, que también haga, aunque sea pasitos, que dé.
0: ¿Y ella qué les dice, tu mamá qué les comenta?
1: Pues sí, se siente un poquito mal porque pues obviamente ya no tiene la misma movilidad que antes. Ajá. Pero pues la apoyamos, la motivamos para que siga saliendo.
0: Y eso es lo importante, ¿no? Que cuenta con sus hijas, que cuenta con el apoyo de sus nietos, de sus nietas, y primero Dios, pues todo va a ir mejor. Le mandamos un saludo a tu mamá, ¿cómo se llama?
1: Dolores Morales.
0: Pues un saludo para doña Dolores y a ti muchísimas gracias, Estefanía Rodríguez, por estar aquí con nosotros en Buenos Días y por haber llamado a este programa de Suelta la Silla.
1: No, al contrario, muchas gracias a ustedes y gracias por el apoyo.
0: No, al contrario, muchísimas gracias, Estefanía Rodríguez, y si tú puedes también suelta la silla, mándanos un mensajito 2222-382990, o si la necesitas lo mismo, aquí nosotros recibimos tu reporte, nuestro compañero Rafa Crespo hace el enlace con las personas cuando ya hay una silla disponible y de esa manera pues podemos seguir apoyando, pero todo es gracias a ustedes que sigue vigente este programa de Suelta la Silla. Son 8 de la mañana con 28 minutos.
2: Y son las 8 de la mañana con 28 minutos. 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
4: No te pierdas el resto de los partidos este jueves. ¿Qué tal? Muy buenos días. Los saluda con mucho gusto Rafa Crespo en el Radar Mundialista, donde le informamos sobre lo más relevante generado hasta este último momento de la máxima fiesta del fútbol. Y es que el día arranca con un Sudáfrica ante República Checa a las 10 horas. Un duelo en donde ambas escuadras buscarán la victoria para seguir teniendo posibilidades de conseguir su pase a la siguiente ronda. Perdieron ante México y Corea del Sur, respectivamente.
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4: A las 13 horas, Suiza y Bosnia-Herzegovina chocan en un encuentro europeo para intentar ponerse como líderes del grupo B. Suiza decepcionó con un empate ante Qatar y Bosnia pudo sacarle un punto a uno de los coanfitriones del certamen mundial. En la tarde, a las 16 horas, Canadá y Qatar se miden en un duelo con distintas perspectivas. De la escuadra de la hoja de maple, se espera una victoria ya que juegan de locales en Vancouver, además de ser coanfitriones del torneo. Por su parte, Qatar sorprendió con un gol en los últimos minutos ante Suiza, por lo que intentarán seguir sorprendiendo a sus rivales y mantenerse con posibilidades de clasificar a la fase de eliminación directa. Hasta aquí la información. Sigue en sintonía de la multiplataforma de 5 Radio Comunicación Efectiva, así como de Minuto Cero. Le informó Rafa Crespo.
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25: Muy buenos días a toda la gente que nos escucha y buenos días en el auditorio. Es Max López al micrófono y este es el inicio de la información deportiva, donde le presentamos que uno de los encuentros más espectaculares del arranque del Mundial se vivió en Dallas, donde Inglaterra derrotó 4-2 a Croacia en un partido mucho más cerrado de lo que refleja el marcador. Los ingleses se adelantaron al minuto 12 gracias a Harry Kane, quien convirtió un penal que tuvo que repetirse después de que el arquero croata se adelantara en la primera ejecución. Sin embargo, Croacia respondió al minuto 36 con un gol de Baturina para empatar el encuentro. Antes del descanso, Kane volvió a aparecer con un remate de cabeza al minuto 42 para poner el 2-1. Pero cuando parecía que Inglaterra se iba con ventaja al vestidor, Peter Musa igualó nuevamente el marcador en tiempo agregado para el 2-2. Ya en la segunda mitad, el talento inglés terminó marcando diferencia. Apenas iniciando el complemento, Jude Bellingham anotó el tercer tanto para devolverle la ventaja a los europeos. Y cuando Croacia buscaba el empate, Marcus Rashford sentenció el partido al minuto 85 para sellar el definitivo 4-2. Con este resultado, Inglaterra arranca con paso firme su participación mundialista y confirma por qué es considerada una de las candidatas al título. Pero hasta aquí con la información deportiva. Nosotros regresamos al estudio para más información.
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31: Se han tratado diversos temas en Palacio Nacional en la conferencia de prensa de hoy. Se habló, entre otras cosas, de la autorización inmediata en inversiones, de la ventanilla digital de inversiones para empresas medianas, que se concentrará en un solo lugar los trámites para constituir, construir y operar una empresa, y van a simplificar los procesos y los van a homologar y digitalizar con 18 entidades integradas, un modelo importante. Pero entre las cosas más importantes también, en la conferencia de prensa, la presidenta confirmó que el próximo 25 de junio sí tendrá una reunión con el rey de España, Felipe VI, y que ahí se tratarán temas sobre la importancia de los pueblos originarios de México, entre otros asuntos. Escuchemos y veamos parte de esta conferencia desde Palacio Nacional.
32: No sabemos los temas. Viene el jueves en la tarde, el jueves 25 en la tarde. Viene muy corto tiempo. Y obviamente, pues nosotros vamos a hablar siempre de los pueblos originarios, de la importancia de los pueblos en México a lo largo de la historia, desde antes de que llegaran los españoles y ahora, y el valor que representan para el país, entre otras cosas. Entonces es el jueves en la tarde, viene poco tiempo porque al otro día va al partido de España en Guadalajara, bueno, en Zapopan, en Jalisco. Entonces, así es.
31: Pues es parte de lo que ha mencionado la presidenta. En cuanto a la ventanilla única para la simplificación de trámites, estados y municipios han mostrado disponibilidad para integrarse en este programa de simplificación. El objetivo es que todas las entidades se sumen para consolidar la transformación digital en todo el país.
33: Proroga y da trazabilidad a estos trámites entre estas tres autoridades, crea además el expediente único de comercio exterior, de modo que tú puedas dar seguimiento a tus trámites y eliminar costos burocráticos, porque probablemente para varios trámites de cualquiera de las tres autoridades te piden los mismos documentos, los sumas una vez y no los tienes que presentar tres veces en lugares distintos. Cada autoridad mantiene la resolución de sus propios trámites, pero la Agencia de Transformación administra la ventanilla y da seguimiento al avance de estos trámites. Siguiente, por favor.
31: Parte de lo que se ha manejado con información de Carla Botello desde Palacio Nacional. 8:43 a.m.
34: Me da mucho gusto que nos tome la llamada una persona que es familiar de uno de los afectados en este choque del primero de junio, allá el choque de un camión de transporte público la unidad 02 de la ruta 50 contra esta máquina liberadora de vías allá en lo que es la colonia San Antonio Abad. Ahí recordemos que hubo este percance donde más de 20 personas resultaron lesionadas, y de esta manera es que vamos a platicar con esta persona para ver que nos platique. ¿No les han pagado, señora?
5: No, soy familiar de una de las personas afectadas. Hasta ahorita a mi hermana no le han pagado nada. Mi hermana sí salió muy lastimada y la traen del C5 a la Pepsi. Ayer nos contactamos con la aseguradora y no nos quiso dar el nombre de la aseguradora, y la aseguradora ya se lavó las manos.
34: Oiga, su hermana fue de las más afectadas, nos dice. Su hermana se llama Verónica, ¿verdad?
5: Sí.
34: ¿Qué edad tiene Verónica?
5: 53.
34: ¿Ella tuvo algún tipo de fractura o cuál fue el diagnóstico que le dieron los médicos?
5: Fractura en la mano, se le aflojaron dos dientes y tiene la nariz, se le desvió el tabique.
34: Oiga, en aquella ocasión tuve oportunidad de estar por allá y vi que andaba personal, como estaba dentro del el personal, dentro de este acordonamiento que hicieron las autoridades. No soy seguro si era personal de alguna aseguradora o personal de gobierno, de un área de gobierno, que les estuviera ahí dando o comprometiéndose a la ayuda. ¿Estas personas que las atendieron, que se entrevistaron con ustedes, también les han dado la espalda?
5: Sí, todo mundo, no hay nadie ya.
34: También le quiero preguntar si tienen contacto con algunos de los otros lesionados y si a ellos ya les pagaron o están en iguales circunstancias que ustedes.
5: No, de hecho no tenemos contacto con nadie, nada más vimos de la entrevista que le hicieron también a la señora en el hospital Los Pilares. Eso es lo único que hemos visto, pero los demás no sabemos nada.
34: Ustedes, como familia de Verónica, junto con Verónica, han acudido a la Fiscalía General del Estado, que es quien tiene que hacer las indagatorias, donde se inició algún tipo de investigación, y tampoco le han dado respuesta ahí.
5: En el C5 fuimos y nos dijeron que como tal ya habían levantado la denuncia, la demanda, no sé, que pues esperábamos de 15 a 3 meses porque la aseguradora se iba a contactar con nosotros. Entonces, así nada más nos dijeron y ya, que se acabó, que ellos ya no tenían nada que decir ni que hacer.
34: Pues aquí un llamado urgente a la Secretaría de Movilidad y Transporte, porque ellos son los encargados de regular el transporte público. Recordemos que lo que nos indicaba ahí las personas, algunos familiares de los afectados, es que se pasó las vías sin ver el conductor, porque llevaba la música a alto volumen, además iba hablando por teléfono, y aunque le dijeron que ahí venía el tren, que venía pitando, pues no hizo caso. Entonces es importante que tome conocimiento e intervenga la Secretaría de Movilidad y Transporte para que junto al conductor y al concesionario, pues los forcen para que paguen, y ya ellos tendrán que arreglarse ahí con el seguro, pero a ustedes como víctimas tienen que pagarles. ¿Se ha visto afectada en su vida diaria? Le pregunto, ¿Verónica trabaja, tiene otras actividades donde no pueda estar rindiendo y le cree afectaciones económicas, señora?
5: Sí, claro que sí, porque mi hermana trabaja todos los días, ahorita no puede ni trabajar, no puede hacer sus actividades normales. Yo pienso que ahorita, no sé cómo está lo de la ley, el conductor está encerrado, como cuál va a pagar su castigo, no sé, pero la que debería de pagar es el dueño del micro y la aseguradora. La aseguradora ni para atrás ni para adelante con nadie, y el dueño del microbús, pues supongo que tiene dinero porque tiene bastantes microbuses trabajando, no nomás en la ruta 50, en varias rutas tiene.
34: Pues sí, ahí está, y eso corresponde a, nuevamente hacemos el llamado ahí a la Secretaría de Movilidad y el Transporte, que se acerque con todos ustedes que fueron los afectados. Nosotros aquí tenemos un número y usted ya previamente nos ha autorizado a que si ellos requiere alguna autoridad, la Secretaría de Movilidad y Transporte, si la Fiscalía o alguna otra autoridad requiere su contacto, pues aquí lo estaremos haciendo llegar, señora. Pues deseamos de todo corazón que su hermana Verónica mejore pronto, que pueda recuperarse y que por supuesto pues terminen pagando el concesionario, el chofer, todos los que están sean responsables, y las aseguradoras, que ya sabemos que pues de todo buscan pretexto para no pagar. Pues es muy importante, y aquí lo hemos dicho infinidad de veces a lo largo de los años, urge que se haga un tipo de reforma por parte de los diputados a nivel federal para que a las aseguradoras pues no les sea tan fácil lavarse las manos y pues dejar a miles de personas afectadas, hablo en todo el país, y en particular pues en este caso decenas de personas afectadas que resultaron lesionadas ahí en este percance. Señora, ¿algo más que desea agregar?
5: Pues nada más que el dueño de la microbús, que es del señor Miguel Vadillo, que se haga responsable de lo que él contrata, porque pues más que nada él contrató al chofer, el chofer como quiera está encerrado y él se lava las manos.
34: Pues sí.
5: Es el señor Miguel Vadillo y la aseguradora que él contrató, que una aseguradora yo pienso que les cobra para cualquier ocasión de estas, y la aseguradora ayer, yo le marqué a la aseguradora y me dijo muy déspota, yo ya no tengo nada que ver, ustedes vayan a fiscalía, y que me cuelga muy grosera la licenciada, según.
34: Si no hay acuerdo, definitivamente la fiscalía deberá iniciar una investigación para sancionar conforme a derecho y obligar a que paguen. Ustedes pues vayan guardando todos sus documentos médicos ahí, todas las facturas, para que puedan reclamar todas estas afectaciones económicas. Señora, pues acá está su denuncia hecha al aire y estamos aquí, si alguna autoridad nos contacta, ahí le estaremos pasando su número de usted y de su hermana para que les puedan brindar algún tipo de solución. Señora, que tenga usted muy buenos días.
5: Igualmente, muchísimas gracias.
34: Pues ahí está usted. Fue desde el 1 de junio cuando ocurrió este percance y ya es 18 y no les han pagado. 8 de la mañana con 51 minutos.
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10: Le recordamos que está cerrada la circulación en la 20 Sur entre la 7 Oriente y Juan de Palafox y Mendoza, esto por trabajos de relaminación.
11: Y nos están reportando tráfico intenso en la autopista, tenga mucho cuidado.
12: Muy buenos días, equipo de López Díaz. Nada más para comentar que está el tráfico totalmente parado, esto sobre la autopista Puebla-Orizaba, esto con sentido de Puebla hacia la caseta de Amozoc. El tráfico así parado está desde el puente de Xonacatepec. Entonces, para que nuestros amigos automovilistas y todos los que tengan que tomar esta importante vía, mejor tomen vías alternas para que no se queden varados y así evitemos tanto el tráfico como algún accidente. Si es que es por el accidente que habían comentado de los camiones de carga que se accidentaron. Excelente día, hasta luego.
11: Igual para usted, excelente día, hasta luego. Y además en nuestras redes sociales, en arroba la red 5 radio, le estamos diciendo que hubo un accidente en Amozoc Perote, esto es a la altura del kilómetro 72 más 920 con sentido a Veracruz, y las autoridades están exhortando a los automovilistas para que tengan precaución si es que manejan por esa zona, ahí tengan mucho cuidado. Y sigue cerrado la zona donde un ciclista fue asesinado esta mañana, allá en la zona de las inmediaciones de la Laguna de San Baltasar, sobre la 63 Oriente, en la colonia Loma Linda, ahí todavía sigue cerrado para que usted lo tome en cuenta. Y también le reportábamos la caída de una luminaria sobre el corredor turístico a la altura de la ex hacienda de San José Actipan, lo que también generaba que la vialidad estuviera cerrada. Ya son 7 minutos y las 9 de la mañana.
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31: Los adultos mayores necesitan atención emocional, pero también física. Conforme avanzamos en edad, se pierde la musculatura, el músculo pierde obviamente fuerza y ahí se presentan problemas de acondicionamiento físico. Dos aspectos muy importantes que Azul Hernández nos va a contar a continuación. Azul Hernández, ¿cómo estás? Buenos días.
15: ¿Qué tal, Raúl? Muy buenos días a todo el equipo y al auditorio. Pues así es, antes de irnos hacia ese tema con una instructora de acondicionamiento físico que tuvimos la oportunidad de entrevistar el día de ayer, quisiera también comentar que ayer tuvimos la oportunidad de platicar con Irma Álvarez. Es una señora de la tercera edad que se dedica al bordado, al tejido y costura. Y a mí me causó pues algo de curiosidad de preguntarle cómo es que ese tipo de actividades son benéficas para ella, ¿no? Para su día a día, a lo mejor rompe con la rutina. Y ella nos señaló que elaborar este tipo de artesanías y también compartir sus conocimientos, porque a pesar de su edad, ella continúa dando clases, pues le permite mantenerse activa, convivir con otras personas, también fortalecer su bienestar emocional. También destacó que estas actividades fortalecen un envejecimiento saludable al promover la creatividad, también su participación social, el aprendizaje continuo que se puede tener relacionándote con las diferentes personas y de alguna forma continuar vigente dentro del mundo laboral. Aunque estás haciendo pues algo para ti, podría decirse que un pequeño emprendimiento, pero pues es algo de valor que suma a tu vida y no siendo una persona de la tercera edad. Vamos a escuchar a continuación parte de lo que la señora Irma Álvarez Rivera nos comentó.
16: Mi área es lo que es costura, es tejido, porque como pinta también, pintura en tela, hacemos algunas cojines. Pues mire, siempre estoy ahora sí que en constante movimiento, porque como salgo a dar clases, como salgo a vender y cosas así, no está uno en el, ahora sí que las 24 horas del día en la casa, ¿no? Digo, sí hace uno su quehacer todo, pero ayudado y además la actitud positiva que deja todo esto es una enseñanza, ¿no? Y más que nada porque pues somos personas de la tercera edad que tenemos que hacer ejercicio y todo eso, entonces estarnos moviendo y el tratar con la gente nos ayuda mucho, porque hay personas que se deprimen, entonces pues no es lo ideal para una persona. Digo, si todavía nos podemos mover, pues hay que hacerlo.
15: Y es que, Raúl, tú no me vas a dejar mentir, pero muchas veces, a lo mejor, tanto nietos, hijos, familiares que tienen a la abuelita o al abuelito, ya nada más le dicen, no, es que no hagas eso, ya no vayas, ya no subas, porque te puedes lastimar o por lo que sea, ¿no? Entonces, una persona de la tercera edad a lo mejor ya empieza a sentirse un poco rezagada, ¿no? Hasta que ya no le hacen caso, olvidada, y el hecho de mantenerse vigente, pues obviamente en el mundo laboral, pues es totalmente benéfico para ellos. Y por otro lado, como tú lo mencionabas, ¿no? El mantenerse en movimiento mediante el ejercicio, pues es una parte fundamental. Y el día de ayer, Adriana Pacio, instructora de acondicionamiento físico para personas adultas mayores, explicó que esta actividad física regular ayuda a mejorar la salud, a fortalecer también el autoestima, a fomentar la convivencia, ¿no? Y añadió que justo estos espacios que se están creando, al menos el día de ayer en la CDH, permiten que las personas se sientan activas, se sientan valoradas y también útiles dentro de la sociedad. Escuchemos.
17: Bueno, este tipo de eventos pues nos lleva también a que sigan queriendo emprender, que se sigan buscando la forma de ser más útil, ¿no? Porque muchas veces al adulto mayor lo tratan como que es la persona que ya nos funciona. Entonces, a través de estas actividades también hacemos que ellos mismos se sientan activos y pues, tratar de buscarle la forma de que siempre estén con esa actividad.

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1: El gobernador Alejandro Armenta exhorta a funcionarios públicos emanados de Morena a mantener la austeridad, que además promueve el movimiento, esto tras señalamientos al presidente de Chignahuapan por presunto derroche de lujos.
2: Municipales y todos nosotros, todos los que somos servidores públicos debemos de cuidar nuestro comportamiento, todos. Y en el caso de los que somos emanados de Morena, pues debemos de ser atentos a los principios, a la recomendación que ha hecho el Consejo Nacional de Morena, de mantenernos con, pues con las, la, los protocolos de austeridad, de honradez y de conducta. En ese sentido, ese sería el comentario. Ya cuando hay otro tipo de cuestiones, bueno, pues ya Gobernación entra y él es el que se encarga de dialogar permanentemente. Samuel está dialogando permanentemente con los alcaldes, con los presidentes municipales.
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1: Laura Artemisa, secretaria del Bienestar, destacó en una conferencia con estudiantes que el éxito es cambiar la vida de las personas con tu actuar y con tu trascender. Se mide el éxito a través de lo que puede hacer uno por los demás. ¿Cómo cambia su vida? A través de tus palabras y de tus acciones.
5: Lo que verdaderamente permanece es la huella que se deja en las personas. Y esa huella no depende del puesto que ocupamos, de los recursos que tenemos o del nivel de éxito que alcanzamos. Depende de la manera en que impactamos la vida de quienes nos rodean. Y yo diría que hay algo que hemos olvidado y que le hemos quitado mucho valor y que dejaría para todos para que le pudiéramos dar más valor: ser buenas personas.
1: En la cumbre del G7, Donald Trump habló de México e insistió en señalar que los cárteles dominan al país y que la presidenta Claudia es una mujer espantada. Nos está reportando la red que por la recta y periférico hay una persona que no está bien de sus facultades mentales, está aventando cosas a los vehículos, casi tira a un motociclista, nos dice, repetimos, es por recta y periférico. Quédese con nosotros en el 89.3 de FM, la grupera, o cámbiele al 89.3, o al 1090 de AM, o a la red ciudadana 1120 de AM, porque estamos en Buenos Días, el noticiario de la gente. Duval Rubio en la consola digital, Alex Denicia en las redes sociales. Venga, le esperamos. Soy Raúl Méndez Macías. Que tenga buenos días.
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0: Son las 9:07, ahí está Belinda con Los Ángeles Azules. Y para comentarle a usted que ya, gracias a Luis Tifain, quien es el director jurídico del IPAN, Instituto Peruano de Asistencia al Migrante, pues nos manda cómo va el asunto de Martín Cuautle González Poblano, quien fue agredido allá en los Estados Unidos. De inmediato se puso en contacto con las autoridades allá. El director de apoyo y protección al migrante, Arturo Cruz García, le envió un informe muy detallado de lo que había ocurrido, incluyendo el enlace que tuvimos aquí con su familiar, Pablo, que nos platicó lo que pasaba allá en los Estados Unidos. Sin embargo, Pablo Jiménez está allá, es su cuñado. Es el cuñado de Martín. Y él informó a las autoridades que la familia ya cuenta con asesoría legal y que el caso está siendo atendido por un abogado especializado en la materia. Que ya lo están ubicando, pero no dio el lugar donde lo tienen. Y me llama la atención que indicó que se encuentran dando seguimiento a este incidente de violencia ejercido contra Martín Cuautle, aclarando que son dos situaciones diferentes. Una, su situación migratoria, porque recuerde que él reingresó a los Estados Unidos de manera ilegal. Entonces, ese es un problema que él tiene, que de hecho, digamos, en automático ya no podría volver a estar en Estados Unidos.
1: De hecho, ahí es expulsión inmediata.
0: Exacto. Este es un asunto. Y que la agresión que todos vimos en video y que está grabada y documentada, ese es otro tema, que es otro tema que van a defender. ¿Por qué Martín Cuautle González fue agredido de esa manera y las lesiones que presenta? Nos dice el señor Pablo, el que está allá en los Estados Unidos, le indicó a la autoridad que hay una situación familiar relacionada con el manejo de la información del caso y que la esposa del afectado solicitó expresamente que no se proporcione información a terceros. O sea, que la señora pidió que ya se fuera discreto con el asunto. Cosa que no se puede hacer, según nos explica Luis Tifain, porque pues las autoridades están interviniendo y van a ayudar.
2: Y además, nosotros que tuvimos contacto con don Alejandro González, que él es familiar de su tío, con el que platicamos ayer, él nos comenta que primero tienen que checar por lo de los papeles. Dice ahí que sacar unos papeles para que ellos se puedan identificar como sus familiares, pero que hoy ya tienen una cita en la mañana para estar aclarando todos estos temas. Como sea, nosotros vamos a estar pendientes de este asunto para ver en qué termina, y agradecemos mucho esta dependencia de atención al migrante por haberlo tomado el caso, por la gravedad del asunto, y aquí le vamos a ir dando seguimiento.
1: Y ahí en Estados Unidos todo es por abogados, todo el asunto es por abogados, así es de que se agradece por supuesto el apoyo de las autoridades.
0: Mira, aquí tenemos la versión del vicecónsul allá en los Estados Unidos. En el seguimiento a esto, el vicecónsul de protección del Consulado General de México en Phoenix, Arizona, Adrián Rodríguez, dice, de acuerdo con la información disponible hasta el momento, el señor Cuautle presenta únicamente contusiones y moretones leves. Si bien aún se encuentra pendiente el dictamen médico correspondiente, no se han identificado lesiones que sean de consideración. Asimismo, se informó que Cuautle González está actualmente sujeto al proceso migratorio correspondiente. El consulado se encuentra recabando la información y analizando las circunstancias de su detención para determinar la posible existencia de elementos relacionados con la protección de sus derechos civiles. No obstante, señalaron que será necesario esperar a que la revisión jurídica del caso sea concluida por los especialistas y abogados competentes antes de emitir una valoración definitiva sobre las acciones legales a seguir. Esta oficina informó al vicecónsul sobre los programas y servicios que el Instituto Poblano de Asistencia al Migrante ofrece a las personas migrantes en retorno, donde destaca el apoyo para el reembolso de transporte terrestre hacia sus comunidades de origen y el programa Migrante Emprende. Lo que nos ha platicado Luis, que le van a proponer cuando regrese, pues que ya se quede a trabajar acá y de alguna manera ayudarlo. Pero yo creo, por lo que veo, la primera buena noticia sería que no está, las lesiones
2: sí,
0: no son graves.
2: Sí, eso es lo importante, que era lo que preocupaba a sus familiares, que por cierto, él es originario de la Junta Auxiliar Romero Vargas, nos platicaba su tío, y pues ahí vamos a estar siguiendo el asunto de este caso tan importante. Son 9:11.
3: Y bueno, vamos con esta entrevista. Tengo en la línea telefónica a la señora Rubí. La señora Rubí nos comenta que sufrió una agresión, fue golpeada por aparentemente un hecho de tránsito el día de ayer por un hombre. Y pues platíquenos usted dónde ocurrió, a qué hora ocurrió y en concreto qué fue lo que ocurrió, señora Rubí. Muy buenos días, gracias por tomarnos la llamada.
4: Muy buenos días, licenciado Belón. El día de antier Sí, es venía circulando sobre el carril de baja en el Boulevard 5 de Mayo antes de la 32 Poniente. Yo venía circulando a baja velocidad puesto que me dirigía al Oxxo que está metros adelante. Sobre el Boulevard 5 de Mayo estaba estacionado un vehículo Volkswagen enfrente de un negocio llamado Exhibidores El Ángel. Este señor estaba detenido y estaba obstruyendo el tránsito. Yo trato de pasar porque yo seguía mi camino y el señor abre de manera intempestiva su puerta, tratando de amedrentarme, no sé qué pretendía. Yo lo esquivo, me toca el alto, me detengo y estoy ahí parada, esperando avanzar. Cuando de repente esta persona por la parte de atrás se acerca a mi vehículo, yo vengo conduciendo y me agarra a golpes en la cara, me empieza a dar destrompadas directas. Yo me quedo totalmente desconcertada por la agresión de esta persona porque yo nunca la esperaba y apago la marcha de mi motor, me bajo inmediatamente y me acerco y le digo, ¿qué te pasa? ¿Por qué me pegas? Yo tenía más autos atrás de mí y estábamos deteniendo el tráfico. Este señor de manera cobarde corre a su vehículo, se mete, prende el motor y yo me paro delante de él y empiezo, como me bajé con mi teléfono, empecé a llamar inmediatamente al 911 para pedir ayuda por la agresión que estaba yo sufriendo. Este señor me avienta al vehículo y me dice que me quito, me va a matar, y me empieza a amenazar. Sale corriendo su hija del negocio, que probablemente estaba comprando, y me empieza a aventar el carro. El vehículo que venía atrás de mí se percata porque quería huir. Al no poder salir de frente, porque yo lo obstruí al paso, se quiere echar de reversa, y el señor que venía en otro automóvil Volkswagen, le cierra el paso y me apoya para que no se vea la fuga. En ese momento pasa una patrulla de tránsito y me brinda el apoyo. Lo señalo como una persona que me acaba de agredir, lo detienen, y después de un buen rato de estar alegando, nos trasladan a la policía. Se va detenido por agresión y por lesiones a una femenina. En este caso yo desconozco quién es esta persona, por qué con esa ira me agrede, cuál fue su molestia, y lo detienen. Yo estando ahí hasta las 10, 11 de la noche, yo no recibí ninguna atención médica, me cuestionaron sobre todo, y esta persona la presentan ante el juzgado cívico. Él resulta responsable de agredirme, y el delito por el cual lo detienen es por una falta administrativa que dice que a las personas que golpeen o traten con evidente violencia a otra persona en lugares públicos o privados de espectáculos. Y lo detienen, lo sancionan, lo declaran culpable. A él le cobran una multa de 7,000 pesos y sale libre. A mí ni siquiera una disculpa me pidió. Y esta puede ir por la vida golpeando a una mujer de manera, pues así, nada más porque se le ocurre, tuvo un mal día, un mal momento. Yo soy una víctima y una persona que puede ser un peligro para la sociedad. Y no es posible que este señor José Armando Ramírez Jiménez ande por la vida agrediendo a mujeres.
3: Oiga, pues esto que nos dice, si hubo una agresión directa y estaba el señalamiento de su parte, incluso estaba el testigo que le brindó el apoyo ahí en el lugar, pues no era para una falta administrativa, habría que presentarlo ante el Ministerio Público, y por lo que nos dice, eso no se hizo. Ahorita que nos está usted platicando todo, seguramente están escuchando los amigos de la Fiscalía General del Estado, que sabemos siempre están muy atentos a los reportes de la red. ¿Nos autoriza, en caso de que se comuniquen, darle sus datos para que se comuniquen con usted y pueda proceder a poner la denuncia? Porque usted nos dice, pues está muy afectada, obviamente, muy indignada por lo que ocurrió y con temor. Y de acuerdo a lo que estábamos buscando, el nombre que usted nos da y aparece en el padrón de inspectores del Comité Administrador Poblano para la construcción de espacios educativos. Entonces, pues ahí está, sería funcionario público también. No sabemos si ahí hubo algo que influyó en esto, pero obviamente es parte de lo que el gobernador no permite, que nadie use sus cargos para favorecerse. Ojalá, y nos está escuchando la fiscalía, aquí tenemos su contacto de usted y los estaremos contactando para que se interponga la denuncia, porque ahí ya procedió administrativamente, pero debieron remitirlo ante el Ministerio Público y que el Ministerio Público fuera la autoridad que se encargara de fincar o en su caso deslindar responsabilidades, porque usted lo que señala es una agresión directa, ¿verdad?
4: De hecho, a esta persona yo la estaba denunciando por lesiones y supuestamente me iban a llevar al C5, cosa que nunca ocurrió. Yo no sé si hubo un arreglo previo, hablaron con él, negociaron la detención y la sanción.
3: Qué grave esto, porque nos dice, ni siquiera la revisaron, porque debe haber dictámenes médicos para esto, y que ni siquiera se haya hecho eso, pues de verdad que es muy lamentable. Aquí tenemos sus datos, si Fiscalía se comunica, aquí con mucho gusto le hacemos llegar la información para que se contacte con usted, porque usted sí quiere denunciar, ¿verdad?
4: Sí, yo quiero denunciar, porque hubo bastantes irregularidades. De hecho, yo voy a ir a poner una queja por el actuar de las autoridades.
3: Está en todo su derecho, señora, está en todo su derecho. Y ya para finalizar, platíquenos, ¿usted se encuentra bien, además de las afectaciones psicológicas, se encuentra bien físicamente luego de los golpes que recibió?
4: No, yo me siento mal, todavía sigo con dolor en la parte de mi cabeza, porque fue un puñetazo seco a una persona que estaba dentro de un vehículo con un cinturón de seguridad y fue directo a mi cabeza. No fue uno solo, fueron varios los que me propinó. La verdad, esta persona es una persona abusiva, altamente peligrosa, y pues que no se justifica para nada la agresión. No fue un incidente de tránsito, como mencionan, y yo soy una persona profesionista que no tengo ninguna necesidad de mentir. No me dedico a hacer ninguna actividad ilegal, soy una persona respetable. Y esta persona está tratando de difamarme, o sea, no se vale que a pesar de que es una persona agresiva, ahora resulta que él es víctima.
3: Ahora, pues ahí está su denuncia pública, hecha al aire, y aquí tenemos sus datos para que cualquier autoridad, algún instituto de apoyo a las mujeres también que requiere sus datos, aquí se los proporcionamos. Muchas gracias y estaremos muy al pendiente de su caso. Que tenga muy buenos días.
4: Se lo agradezco mucho. Buenos días.
3: 9:19.
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6: Porque luego el lobo...
2: con 20 minutos y ahorita que ya estamos aquí con previo al ¿cómo se llama? Al partido que va a haber hoy, también algunas panaderías ya se están poniendo ad hoc con esto y ya están haciendo algunos panes en forma de balón, ya los tenemos ahí en pantalla. Es en una panadería que está en San Pedro Cholula y que lo están elaborando con en forma de balón y también con algunas colores de las playeras de las selecciones que están participando en este torneo mundial, así que vamos a escuchar parte de lo que dice uno de estos panaderos.
7: Estamos un poquito limitados solamente pues porque también son panes que llevan un poquito de trabajo, no es un pan común.
2: Pues ahí estamos viendo estos panes, pues ahí está, ¿no? También para los que les gusta el pan en forma de balón. También, ¿sabes qué he visto en una pastelería? No voy a decir cuál. Ya también están vendiendo el pastel en forma de balón.
3: Claro.
2: De la selección.
3: ¿Ya viste lo que dijo la Daye?
2: ¿Cuál?
3: A quienes les gusta el pan. Ay,
2: ya
3: ay.
2: Ya no tanto.
0: La verdad sí le he visto que se resiste. Pero ahí están los baloncitos, se ven muy ricos. Felicidades por este ambiente. 9:21. 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
3: Y mire usted, la policía estatal, nos dice la red que la policía estatal está deteniendo en este momento a una persona acusado de robo a casa habitación allá en Los Lavaderos. Y ahí vamos a ver las imágenes que nos va a presentar Alex Denicia. Pues los vecinos y los policías ahí lo tienen en esta imagen. Aparentemente es un hombre en situación de calle y se le habrá hecho fácil meterse a alguna de las casas. Estaba robando.
0: Hoy es jueves de tianguis.
3: Se ve que por ahí no faltó que le dieran ahí una zangoloteada para que aprenda. Ahí está, detenido, y el señalamiento directo que hacen los vecinos ante la policía estatal es que habría ingresado a robar a una casa del lugar allá en Los Lavaderos. Está detenido y a ver, ahorita van a proceder en su contra.
1: Nos dice la red que ya liberaron la autopista, ya está liberada la autopista, nos mandan un video.
9: Autopista antes de la caseta de Amozoc. Ya está libre, se avanza lento, pero ya está libre.
1: Gracias, muchas gracias.
0: Allá había un choque de tráileres y el tráiler había quedado atravesado completo.
1: Afortunadamente.
3: 140 de la autopista con dirección a Veracruz.
1: Afortunadamente también nos dicen, oigan, alguien del público sabrá si hay esterilizaciones gratuitas para perritos. Por favor, alguien que me indique, soy una persona de pocos recursos. Quiero operar a una perrita de calle, pobrecita. ¿Cómo sufren? Les agradezco y nos deja su número de contacto. Y aprovechando ya también de las celebraciones, felicitaciones a mi mamá en su cumpleaños, una gran guerrera que nos ha formado, la señora María de los Ángeles Zárate Martínez. Muchas felicidades, doña María de los Ángeles, y a todos los cuatro fantásticos, es mi día de cumpleaños. Quisiera que me regalen un pedacito de las mañanitas y que cada uno de ustedes me saludara, me mandara un saludo. Así es de que, don Chuy, un abrazo. Muchas felicitaciones de parte de un servidor.
0: De parte de Rafa Telles.
3: Saludos de parte de Ilón.
2: Muchas felicidades, don Chuy, que se la pase muy bien y que lo festejen mucho, que lo apapachen y que viva muy bonito este día. Así que ahí van sus mini mañanitas.
1: Y ahí está también de Duval Moreno.
3: Y aquí le doy muchas gracias a un buen amigo. No le digo el nombre porque no le he pedido autorización, me está mandando un mensaje, pero es un buen amigo también de los medios que estuvo mucho tiempo. Ahora se dedica a ser empresario en el área de la comida. Nos dice que en la Sierra Norte, ayer, en la Sierra Norte, en Zacapuaxtla, en el penal de Zacapuaxtla, murió un recluso apodado el Honduras, y que este tipo estaba relacionado con narcomenudeo y con la muerte de una persona. Murió en el interior del penal. No nos han precisado a las causas, pero murió el Honduras, un peligroso delincuente ahí en el penal de Zacapuaxtla.
0: Muy bien, y ahí estamos. Muchas gracias por ese reporte. Por allá nos vemos después, allá en la Sierra Norte, para comer pizza. Son las 9:25. 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
2: 9:26 y tenemos más de la voz de usted.
10: Con precaución a los conductores que circulan así con la pista, ya van, ya el tráfico se está acercando desde los estadios, o el accidente que se encuentra en la caseta de Amozoc, o cerca de la caseta de Amozoc. Ya el tráfico ya está llegando hasta los estadios.
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3: Ayer te salvó, ¿no?
2: Hoy venimos hoy con hambre.
1: Sí, verdad, hay que prepararnos. Sí.
5: Doble pastel de chocolate.
3: Y como va a jugar la selección, pues hay que...
1: Sí.
3: Hay que
1: llevarse el itacate,
5: sí,
1: ¿no?
5: Sí, para la noche, para ver a la selección. Acuérdate que lo del barista, el cafecito ya ahí de autor, que es un capuchino, ya lo sabes, y una rebanada de pastel, ese postre, eso ya va aparte, ¿eh? Sí. Fuera del buffet de 179.
1: Pero para el partido, ¿qué?
5: Nada, el pastelito, y me apuro para que llegue a tiempo.
1: Como botanita o algo.
5: Pues está bien, buena idea.
3: Ya nos está invitando a su casa, Raúl. Sí. ¿Qué llevamos?
1: Ya saben.
5: En la casona de los abuelos podemos empezar bien el día. 3 Norte, número 3.
1: Que además vamos a hacer ambiente, ¿no? Porque es el... La verdad sí. Es que, híjole...
2: Bueno, pero a ver si contagias al auditorio, porque de los mensajes que recibimos, sí, la mayoría está con Corea.
3: Anda pesimista, Raúl.
1: Mira, ¿no? yo ando igual. Yo ando bueno, igual,
2: pero
1: o sea...
2: ¿Qué dijiste, dos?
1: No, empate a dos.
2: Empate a dos. Bueno, dijiste un empate, pero no dijiste que vamos a perder.
1: No, digo, porque el apoyo del público es un factor, ¿no? Es un factor muy importante y tiene que motivar a la selección. Claro. Mira, yo confío mucho y hay que ser optimistas. O espero que Javier Aguirre me calle la boca... Porque para mí Javier Aguirre es muy pacífico, no, contrario a lo que era de jugador, o sea...
3: Era aguerrido.
1: Como jugador era aguerrido, gritaba, manoteaba, etcétera, etcétera. Y tú lo ves como entrenador y ahora ya en esta etapa, ya es de edad un poco avanzada, ya entonces como que se pacificó un poquito. Pero esperemos que reaccione porque en teoría... Vemos a un Corea muy motivado y físicamente preparado para este...
3: Y mira, va a haber una dinámica y le cedo por eso los micrófonos aquí a Rafa Crespo para que nos platique.
1: A ver, Rafa, cuéntanos cómo
2: motiva
1: va a estar
2: la auditorio,
1: dinámica.
2: A ver, mira, si ya viene aquí con la playera y todo. Esta dinámica que vamos a tener ya se emocionan y cambia su panorama.
12: ¿Qué tal, compañeros? ¿Cómo están? Rafa, Nayeli, Raúl, por supuesto, Odi y a todo el auditorio de Buenos Días. Sí, para invitarlos a la previa que vamos a tener aquí en las instalaciones de 5 Radio Comunicación Efectiva. Va a haber actividades, va a haber mucho ambiente futbolístico y para que también usted pueda ver, pues nosotros, todo el equipo de Minuto Cero, Toño Zamora, Max López, Marcos Bravo y su servidor Rafa Crespo, cómo analizamos el partido y cómo vamos a desentrañar, pues lo que tú decías muy bien, Raúl, qué planteamiento va a tener Javier Aguirre, sobre todo considerando que no va a tener al Cachorro Montes, ¿eh? Eso es muy importante.
1: ¿A qué va a jugar Corea? A los balonazos al área.
12: A los balonazos al área, aunque hay que decirlo, Corea tampoco tiene jugadores tan altos, ¿no? Pero de todas maneras es un riesgo el no tener al Cachorro Montes. Para invitarlos aquí en las instalaciones de 5 Radio, Avenida 15 de Mayo, ya lo sabe usted, 2939, Colonia Las Hadas, a las 16 horas estaremos haciendo actividades, tenemos sorpresas. Usted venga a la previa. A las 4 horas. Vamos a tener actividades.
1: Japón no tiene jugadores altos y le metió gol de cabeza a Países Bajos, a defensas muy altos.
12: Sí, sí, la verdad es que Japón metió un golazo de cabeza contra Países Bajos y sorprendió. Así que pues los invitamos desde las 4 horas, a las 6 empieza la previa y ya pues estaremos haciendo varias actividades.
1: ¿Tu pronóstico?
12: Híjole, el pronóstico para hoy, yo creo que termina ganando México 2-1, va a ser un encuentro bastante cerrado.
2: Pero ve, ganando México.
1: Ahí está.
2: Y además vean la imagen porque ya está para todos con esta mascota no oficial del Mundial, este famoso patito Merlín, ¿no?
1: Pero sé que el órgano rector del fútbol mundial ya va a hacer una promoción con el patito. Ya contactaron a la dueña.
2: ¿No, Rafa?
12: Sí, lo andaban buscando. Ya el pato ya se volvió viral, sí. Ya apareció en varios programas. O sea, de verdad que lo del pato es impresionante.
1: Y en países de Europa ya están vendiendo el pato con las playeras de los distintos equipos del Mundial. Están vendiendo el patito con la playera.
12: ¿Sí? Es que no solo en México se viralizó, fue alrededor del mundo lo del pato. Ahora sí que el pato Merlín es impresionante.
1: Pues ahí está la invitación. Venga y participe. Ambiente.
0: Venga usted acá a las instalaciones de 5 Radio a partir de las 4 de la tarde con todas las dinámicas que tendremos para usted. Y cuando faltan 28 minutos para las 10...
1: Rafa, nos están diciendo que tenemos aquí una actualización.
12: Una corrección, a partir de las 6 es la previa y también estaremos recibiendo a la gente unos minutitos antes para que entre con el ambiente futbolístico toda la fiesta del fútbol presente aquí en 5 Radio.
2: A las 18 horas, aquí los esperamos.

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2: Canadá niega entrada a jugador marfileño. ¿Qué tal? Muy buenos días. Los saluda con mucho gusto Rafa Crespo en el Radar Mundialista, donde le informamos sobre lo más relevante generado hasta este último momento de la máxima fiesta del fútbol. Canadá le negó la visa a Elie Wahi por una causa abierta en Francia por arreglo de partidos vinculado a apuestas. En la previa de la justa mundialista, el delantero del Niza fue detenido unas horas e interrogado tras detectarse apuestas anormales sobre una amarilla suya en el Niza contra Metz. Costa de Marfil pierde a su delantero titular para el cruce contra Alemania este sábado en Toronto. Es el segundo caso en este certamen después de Thomas Partey, a quien tampoco dejaron ingresar por sus cargos en Inglaterra por abuso sexual.
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2: En más partidos del miércoles, Portugal y República Democrática del Congo empataron a un gol en uno de los resultados más sorpresivos de la competición. João Neves abrió el marcador al minuto 6 y por el cuadro africano marcó Joan Bissa, quien se convirtió en el primer anotador de su país en la historia de los campeonatos mundiales. Inglaterra le pegó 4-2 a Croacia en un duelo de los más atractivos de esta fase de grupos. Los ingleses mostraron su poderío y de la mano de un doblete de Harry Kane se posicionaron en el primer puesto del grupo L. Por parte de los croatas anotaron Baturina y Musa. En una batalla muy pareja, Ghana derrotó a Panamá 1-0. El único tanto del encuentro fue de parte de Jirenki al minuto 95, a nada del final del partido, lo que sentenció las acciones para los panameños que lucharon, pero no lograron convertir. Hasta aquí la información. Sigue en sintonía de la multiplataforma de 5 Radio Comunicación Efectiva, así como de Minuto Cero. Le informó Rafa Crespo.
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8: Motivo del tráfico en el periférico es por un pequeño choque por alcance.
9: ¿Cómo amaneció el socavón de ayer? Ya está más profundo y más feo, yo creo, por el agua.
1: Manda tu reporte a la red 2222-382990.
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14: Faltan ahora 21 minutos para las 10 y mira, aquí es una triste noticia. Esta persona nos comparte que va a regalar todas sus plantas ahí en su casa. Por lo que escuchamos, tiene muchas, porque ya no las puede atender, porque ya no le da la economía y prefiere colocarlas. Vamos a escuchar su mensaje.
15: Buenos días. El día de ayer mandé un mensaje para pedir un favor muy especial. Les decía que mi nombre es Ángeles. Les decía que por condiciones de salud, yo tengo una enfermedad que es la artritis reumatoide y en mis momentos de crisis me inmoviliza. Quisiera pedirles que si alguien gusta unas plantas, tengo muchas plantas que son grandes, cuna de Moisés, palo de Brasil, pata de elefante, corona de Cristo, teléfono, Mariana. Todas son muy grandes y yo ya no, en estos momentos de crisis no las puedo cuidar. Entonces sí me gustaría saber si alguien las puede recoger. No quisiera darles el uso de nada más sacar y tirarlas. Sí me gustaría que las tuviera alguien que las cuidara. O alguna sociedad, no sé si ustedes me puedan ayudar. Muchas gracias. Ya dejé mi número de teléfono. Si gustan, para que se contacten conmigo. Gracias.
14: Gracias a usted por compartir y tiene razón, pues son también seres vivos, las plantitas las conserva uno por mucho tiempo, por muchos años también le acompañan a uno y bien dice, no las quiere que se
16: sí, porque si no las atiende se secan, se hacen feitas, entonces si a alguien le gustan las plantas y las va a tratar bien, tienen el espacio y tienen el tiempo, igual que nos mande mensajito y le compartimos el número de la señora y nosotros le deseamos que vaya mejor, que su salud esté bien dentro de lo que cabe y que lo que usted necesite, igual nos mande un mensajito y aquí estamos para apoyar.
17: También nos mandaban un mensaje que ya le leímos de esterilizaciones para perros. Nos manda Rafa Crespo una jornada de esterilización para perros y gatos este sábado 20 de junio. Es allá en la unidad habitacional Agua Santa, calle 9 F Sur, edificio E9, departamento número 2. No son gratis, pero están a bajo costo. Entonces aquí nos mandan los requisitos. Es un médico, una médica veterinaria responsable y además tiene su cédula y además está dando muy buenos costos, puede servirle. Entonces se puede agendar su cita al 2226-775653 o preguntar cuál es el costo, a lo mejor sí está a su disponibilidad, ¿no? Para esta perrita que busca, por supuesto, nuestra red escucha. Y nos están pidiendo, ¿nos pueden pasar o proporcionar el contacto de la señora de las plantas, por favor? Yo tengo un jardín y sí me gustan, nos dice nuestra redescucha Graciela. Así es de que, pues aquí ya la vamos a poner en contacto.
14: Ahí los contactamos, 18 minutos y las 10. 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
16: 9 de la mañana con 44 minutos y saludamos al Padre Noé Serrano de la línea de la oración. ¿Cómo está, Padre? Buenos días.
19: Nayeli, muy buen día. La línea de oración de la Arquidiócesis de Puebla, Cáritas, ofrece los primeros auxilios psicológicos y espirituales a toda persona. Hoy escuchamos con frecuencia que muchas personas sufren ansiedad o depresión y pareciera que no encontramos caminos efectivos para salir de estas enfermedades tan difíciles. Sabemos que la raíz de estos fenómenos es el estrés, esa presión que fatiga y que puede quebrar incluso al hierro cuando se le fuerza demasiado. ¿Cómo ayudarnos a corregir esta enfermedad? La respuesta no está solo en lo técnico o lo médico, aunque nunca debemos dejar de consultar a nuestro doctor, sino también en los recursos espirituales que Dios nos ofrece. Una espiritualidad sana nos ayuda a enfrentar los factores que producen ansiedad y depresión, porque aunque estas enfermedades tienen múltiples causas, muchas de ellas involuntarias, la vida en relación con Dios da sentido a nuestra existencia, nos regala paz, serenidad y estabilidad, al reconocer que tenemos un Padre que no juega con nuestros destinos, sino que nos ama. Quien se acerca al sacramento de la reconciliación experimenta el perdón, y perdonar tiene propiedades curativas, inexplicables e impresionantes. Si sufrimos alguna ruptura, la vida espiritual nos sostiene, nos ayuda a amortiguar el dolor y a encontrarle sentido. Debemos recordar que la salud y la vida espiritual están íntimamente relacionadas en la maravillosa unidad del ser humano, cuerpo, mente y espíritu. La enfermedad psicofísica afecta la dimensión espiritual, aunque no necesariamente la destruye. De hecho, muchas personas con salud deteriorada crecen en su relación con los demás y alcanzan la paz con Dios. Por eso, la espiritualidad que nos ofrece la Iglesia no es evasión, sino medicina del alma. Es un camino que fortalece la mente, serena el corazón y abre la esperanza. En Cristo encontramos la verdadera alternativa. Él nos ayuda a cargar con su yugo suave y su carga ligera para que podamos vivir con dignidad, alegría y confianza. Llámenos al 222-264-3566 o al 2229-08-8305 de lunes a viernes de 9 a 6 de la tarde. Y si entras a la página de Cáritas, en la ventana de línea de oración, puedes hacer un donativo deducible de impuestos. Nayeli.
16: Exactamente, Padre, de verdad que cómo ayuda eso, sobre todo en estos momentos tan difíciles de el tema de seguridad, o como usted decía, ¿no? Cuando tienes ahí un mal con que tiene que ver con el tema de la salud, muchas veces pues te desanimas, pero tienes que sacar fuerzas de la fe, ¿no? Que en esos momentos eso es muy importante, el no perderla, la verdad es que ayuda muchísimo para que tú puedas estar bien, o si algún familiar que tienes enfermo, pues igual, que tú le des fortaleza, que le des seguridad y que juntos con esta confianza pues puedan salir adelante y sacar adelante pues lo que tengan que sacar adelante, Padre.
19: Por supuesto, Nayeli, no tengan miedo de expresar su fe, tengan confianza en Dios. Recuerden que cuando nosotros alcanzamos el perdón interior o alcanzamos el perdón con los demás, ¿cómo no va a concedernos la salud espiritual y la salud de nuestro cuerpo? Por eso la línea de oración es una opción. Nosotros seguimos apostando en la oración, porque es allí donde los corazones se convierten, es donde encuentran sobre todo la gran fortaleza en Dios. Nayeli.
16: Padre, muchísimas gracias por el apoyo y nos escuchamos la próxima semana. Que tenga bonito día.
19: Gracias, Nayeli, a todos. Dios les bendiga.
16: Buen día, hasta luego. Es el Padre Noé Serrano de la línea de la oración. Son 9 de la mañana con 47 minutos.
20: ¿Y qué creen? Lamentablemente se confirma, se trató de un asalto homicidio que ocurrió allá cercano a la, en la colonia Loma Linda, muy cerca de la laguna de San Baltasar. Se lo dábamos muy temprano a conocer, le indicábamos que este hombre presentaba un balazo en la cabeza y que no se sabía si fue un robo o si fue un ataque directo. Se confirma que fue un robo de bicicleta. Ahí está el video de cómo va circulando él por esta calle, la 63E Oriente, cuando desde una moto le hacen corte de circulación, lo derriban, ya derribado le quitan la, él le impone resistencia para que no le quiten su bicicleta, y ahí se ve el destello del arma de fuego cuando dispara este infeliz, este delincuente, y se llevan la bicicleta así en la moto. Fue un robo de bicicleta, le decíamos. Ay, las bicicletas pues ya son caras, yo creo que la más barata debe andar en 10 mil, 12 mil pesos, la más barata, y ya caras échele hasta 300 mil, Entonces, pues lamentablemente fue para robarle la moto, para robarle la bici, se confirma, son dos motociclistas y uno de ellos jala del gatillo, le dispara y asesina a este hombre. Le repito que utilizó un arma calibre 22, de acuerdo con los primeros reportes. Ahí está, si usted lo reconoce, si hay algunos otros videos donde estos sujetos van escapando con la bici, proporciónelo a las autoridades para que se pueda dar con ellos y se les saque de circulación, que vayan a la cárcel, que es donde deberían estar estos sinvergüenzas. 9:49.
14: 9:49, 11 minutos y las 10.
17: Por una bici.
14: Sí.
17: Por
14: sí.
17: Una bici.
20: Seguramente iba a trabajar por la hora, ¿eh?
17: Sí, sí, iba a trabajar, pero lo que nos parece increíble es.
16: Ya matar por una bici, ¿por qué dices? Muchas veces se resisten, lo empujas, le das un puñetazo o algo, pero ya de plano, o sea,
17: sí, porque además lo atacan por la espalda. O sea, lo tratan de derribar. La pregunta es, ¿le disparan por atrás?
20: No, no, no, él pone resistencia, Raúl. Lo derriban, le hacen corte de circulación y lo derriban. Y sí. Cuando van por la bici, él pone resistencia.
17: Es ahí el problema. Ahí, bueno, digo, uno, ¿qué puede hacer? Pero este tipo de personas que no sabes si van con drogas o alcohol
20: es
17: encima.
20: Es la forma de que llegues a tu trabajo todos los días. Sí. Y estos, no puedo decirlo al aire, hijos de su mamá,
17: pero te
20: la quitan.
17: Pero lo que dices es, llévenselo.
20: Es lo que debería
17: haber. La vida, es lo que debería haber pasado, ¿no? Lamentablemente la historia es totalmente diferente y muy triste. Pero llévenselo, la bici no importa. Pero lamentablemente le estamos reportando esto, 10 y las 10.
14: Le costó la vida, es 10 minutos para las 10. En otras noticias mucho más agradables, le recordamos que la Universidad del Valle de Puebla está de fiesta por su aniversario y se ubicó además, está también de fiesta porque se ubicó entre las 10 mejores del ranking de Universidades de Puebla 2026, entre 428 instituciones evaluadas, reafirmando así su calidad académica a nivel estatal. Además, su licenciatura de gastronomía fue reconocida como la mejor de Puebla. Esta es la pieza que le preparó mi compañera Mariana Meneses.
21: La Universidad del Valle de Puebla reafirmó su prestigio académico al ubicarse en el séptimo lugar del ranking de Universidades de Puebla 2026, una evaluación en la que participaron 428 instituciones de educación superior de todo el estado. Este resultado coloca a la UVP en el séptimo lugar dentro de las mejores universidades poblanas, gracias a su desempeño en áreas como calidad docente, planes de estudio, experiencia universitaria, vinculación empresarial, responsabilidad social e infraestructura. De acuerdo con Daniel Cervantes Rosas, director del medio digital Universidades de Puebla y responsable del ranking, la evaluación contempló 12 variables que permitieron medir de manera integral el desempeño de las instituciones. Para esta edición, incluso se incorporó un nuevo indicador relacionado con la seguridad universitaria, atendiendo las inquietudes de estudiantes y comunidades académicas. Por su parte, Ignacio Sánchez Islas, coordinador de comunicación y mercadotecnia de la Universidad del Valle de Puebla, destacó que este reconocimiento representa una gran responsabilidad para la institución.
22: Más de 400 instituciones las que fueron calificadas, las que estuvieron dentro de este ranking, y pues bueno, a nosotros nos colocan en la posición número 7. Entonces esto nos compromete más todavía a poder seguir trabajando, a seguir redoblando esfuerzos para que la Universidad del Valle de Puebla siempre pueda tener una garantía y siempre pueda ser una oportunidad para todos aquellos que están buscando su desarrollo profesional.
21: Además del reconocimiento institucional, la UVP obtuvo importantes resultados por programa académico. La licenciatura en gastronomía fue reconocida como la mejor de Puebla al alcanzar el primer lugar estatal, mientras que cirujano-dentista se ubicó en la segunda posición, y fisioterapia logró el tercer lugar.
22: Reconociendo como la mejor institución educativa en Puebla en gastronomía. Y nos encontramos muy contentos porque se junta también con el aniversario número 30 de la fundación de esta carrera aquí en UVP. Así que estamos de verdad de manteles largos, si así lo podemos llamar. Pues obviamente comprometidos más que nunca en seguir trabajando por garantizar oportunidades para todas aquellas personas que desean profesionalizar, pues obviamente sus conocimientos y sus talentos.
21: Con estos resultados, la Universidad del Valle de Puebla fortalece su posición como una de las instituciones de educación superior más destacadas de la entidad, consolidando una oferta académica de calidad y competitiva a nivel estatal. Informando, Mariana Meneses.

0: días, escuchando a la gente.
1: Y vamos con la información para que nos comenten cómo va a estar la fiesta al rato, Marquitos.
2: ¿Qué tal? ¿Cómo está Rafa, Raúl, Odilón, Auditorio? Los saludo con mucho gusto. Sí, pues los invitamos al rato. Estamos haciendo la invitación para que nuestro auditorio se venga a convivir con nosotros y a también a hacer dinámicas, jugar futbolito, etcétera, para que la pasemos bien y, por supuesto, celebremos la victoria de México, porque así va a ser, Raúl. Sí. El día de hoy va a obtener los 3 puntos.
1: Eso esperemos. Ahora, quiero preguntarte, de Max, Toño, Rafa y tú, ¿quién mueve mejor el balón?
2: Híjole, yo creo que el que mueve más el balón es Rafa. Rafa Crespo es bueno jugando al fútbol. Y pues yo en su momento sí jugaba, pero ahorita ya con que ya dejamos de jugar fútbol, pues ya no
1: tenemos. ¿Es que qué, baberreta o qué?
2: Ah, fútbol tenis, para aquellos que les gusta también ahí el fútbol tenis y tienen buena técnica, entonces les va a funcionar bien para que, a ver, si son tan buenos, se echen una retita con nosotros, Raúl. Pero la cita es el día de hoy a las 18 horas, es decir, a las 6 de la tarde, en Avenida 15 de Mayo, número 2939, sí, aquí en las instalaciones de 5 Radio Comunicación Efectiva, Raúl.
1: Y recordarles que está el Chequia o República Checa contra Sudáfrica a las 10, Suiza contra Bosnia a la 1, Canadá contra Qatar a las 4 y ya el de México contra Corea a las 7.
2: Fíjate, Raúl, que en este mundial, el tema de las quinelas, de verdad que nos ha caído a todos.
1: Los rompequinielas, ¿eh?
2: Sí, una rompequiniela muy canija que al final de cuentas, pues esperemos hoy sea victoria de México. Es lo que yo siento. Y estaba escuchando a Rafa Crespo sobre el tema del Cachorro Montes. De verdad que sí va a afectar un poco el hecho de que no esté ahí, pero tienen a Edson Álvarez. Álvarez también ha hecho muy bien las cosas.
1: Pero no está en forma.
2: Pues sí, pero al final de cuentas, en un equipo estás en un nivel distinto, claro. Y en selección es otro. Como el Chucky Lozano, Raúl. Chucky Lozano tal vez con el Napoli en su momento despuntaba, pero en selección se hacía chiquito. Entonces así son los jugadores, ¿no?
1: Pues sí, tendrán que despertar y sacar la casta en este partido de esta noche. En 4 serán las 10 de la mañana.
3: Y en este mismo sentido tenemos como el gobernador ayer afirmó que el impulso al deporte forma parte de la estrategia para fortalecer el tejido social y combatir la delincuencia. Esto lo destacó durante la inauguración de la cancha del Polideportivo Xonaca en Puebla, que fue rehabilitada por completo y que ya puede gozar y disfrutar toda la afición.
4: Ellos son esta cancha para nuestras juventudes, para que de por medio de arte, cultura y por supuesto deporte tengamos mejores ciudadanas, ciudadanos en Puebla capital, en el estado y por supuesto en la República. Agradecido infinitamente con nuestra presidenta de la República, la doctora Claudia Sheinbaum, por hacer esto posible para Puebla capital y para el resto de los municipios de Puebla del estado. Gracias, gobernador, gracias, Gaby, gracias, José, y a todos los presentes por hacer esto posible.
3: Es que en esta oportunidad estuvo Gabriela Cuevas, representante del gobierno de México ante la FIFA, y destacó que el Mundial dejará como legado más oportunidades para niñas, niños y jóvenes en el deporte. Se impulsan acciones como la construcción y rehabilitación de canchas, entre ellas esta del Polideportivo Xonaca.
5: Miren, acá en Puebla, desde hace ya algunos meses, estuvimos en reunión de trabajo con el gobernador. Y aquí, para Armenta, tenía un montón de ideas. Y del gobierno federal también teníamos muchas cosas que decir. Y veíamos muy lejos que llegara esta fecha. Y poco a poco se fue construyendo un sueño muy bonito por parte de nuestra presidenta. Y fue, llevemos la pasión del fútbol que hoy está en 3 ciudades sede, en Ciudad de México, en Guadalajara y en Monterrey. Vamos a 32 estados del país. Hacer una celebración para todo México. Y justamente aquí en Puebla es donde llegan los valores del fútbol con toda claridad. Y el primero, que es trabajo en equipo. Y coincide el gobierno federal en una parte con la SEDATU, que le mandamos un enorme abrazo a la secretaria Edna Vega, la CONADE también para su titular, para Rommel.
3: Ahí está, Rommel Pacheco estaba previsto que viniera también en esta fecha, pero...

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2: Para dos poblanas, para las familias de dos poblanas, quienes fallecieron en Arizona. ¿Cómo le va? Buenos días. Aquí le tenemos la información en radar. Es el radar de las 10 y es el director de Protección y Apoyo a Migrantes del IPAM, Arturo Cruz García, quien informó que las víctimas ya fueron identificadas. Se trata de Araceli Vázquez Salas y Mónica Luna Falcón. Se le llevará el apoyo a las familias hasta que se puedan repatriar los cadáveres.
3: Información confirmada hasta ahorita son dos personas que ya vinieron aquí al instituto, se les dio la atención. Estamos trabajando en su repatriación. La otra están por confirmarnos esta tarde los forenses y ya las otras tres personas en el transcurso de la semana vamos a ir investigando. Primero que nada que sean poblanas porque esta dependencia pues está dirigida hacia los hermanos poblanos y seguiremos informando todo el proceso, pero desafortunadamente pues sí, oficialmente son seis personas que dejaron abandonadas y fallecieron por muchas circunstancias.
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2: En más de la información, la secretaria del Bienestar, Laura Artemisa García Chávez, recordó que el éxito es cambiar la vida de las personas con tu actuar y trascender. Esto durante una conferencia que ofreció ante estudiantes de la Universidad de las Américas Puebla.
5: Valor, ser buenas personas, ser buenos seres humanos. Y cuando hablaban de humanismo, tenemos que revalorar esta palabra. Segura estoy que muchos de los jóvenes, porque nos pasó a todos, estamos pensando, antes de los 30 años, quiero estar consolidado, debo de ser un gran empresario, debo de tener resuelta mi situación, ¿qué voy a lograr? Y el tiempo empieza a comernos. Pero no pensamos y dejamos de darle importancia porque pensamos que es algo tan intrascendente que incluso a algunos nos da miedo que digan, es una buena persona. Y la realidad es que yo le seguiría diciendo que ser un buen ser humano deja huella. Y eso.
2: 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En la operación digital, Duval Rubio. En la operación de redes sociales, Alex Denicia. Rafael Tellez Morales te informa en radar.
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0: Bienvenidas y bienvenidos a su programa Por Amor a las Familias. 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
2: Muy buenos días. Les saluda con mucho cariño Ceci Arellano, presidenta del Patronato del Sistema Estatal DIF. Gracias a Cinco Radio por permitirnos este espacio de cercanía con todas y todos los poblanos. Es un verdadero gusto poder compartir con ustedes lo que hacemos cada día por amor a las familias. Comenzamos.
3: Y este es el corazón de Ceci Arellano. Hola, hola, familias poblanas, muy buenos y futboleros días. ¿Cómo están el día de hoy? La verdad, yo estoy muy contenta de poder compartir con ustedes un jueves más y pues también un jueves futbolero. Como ya dijimos, hoy juega México y pues vamos a apoyarlo todos nosotros. Y como siempre, pues no estoy sola. Yo estoy muy contenta de estar aquí, también de poder presentar un jueves más a Andy Casales, que está el día de hoy conmigo compartiendo el micrófono. Andy, ¿cómo estás el día de hoy?
4: Majo, muy buenos días, familia, a todos los que están detrás del micrófono escuchándonos, muy buenos días. Tengan un jueves maravilloso, que la verdad, pues, tenemos un jueves futbolero, como bien lo dices, ya estamos apoyando aquí a la selección con todo el corazón. Y bueno, pues también está como un jueves loquillo en el clima, ¿no? Porque la verdad vengo y siento calor, también se siente nublado, como que parece que va a llover. Entonces, pues, no lo sé. Familia, ya como les he recomendado últimamente, jálense la sombrilla, el short, el traje de baño y el abrigo por cualquier cosa. Entonces, pues, qué gusto estar con todos ustedes un jueves más. Qué gustazo compartir el micrófono. Majo, pues ya estamos listísimas para apoyar a la selección. Ya estamos listísimos también para dar toda la información que el Sistema Estatal de Puebla ha traído para todos ustedes esta semana. Entonces, bueno, pues, ustedes lo saben, familia. Y si ustedes tienen alguna duda de toda la información que les vamos a brindar, estamos en cabina al 22-22-73-33-01, terminación 02 también. En WhatsApp al 22-27-07-68-61. Y un gustazo poder leer todas las dudas, comentarios, preguntas, llamadas que tengan en este su programa Por Amor a las Familias. Bienvenidos y acompáñenos una hora más. Majo, yo sé que cada semana tú nos traes toda la información, todo lo que el Sistema Estatal de Puebla ha trabajado en conjunto. Platícanos, ¿qué nos tienes esta semana?
3: Así es, Andy, como lo mencionas, pues hoy hay fútbol, pero el DIF trabaja todos los días, así que también es importante hablar de lo que hace el DIF por las familias poblanas. Así que, ¿qué les parece si vamos con nuestro CEDIF Informa?
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3: Familia, tenemos nuestra donación de sillas de ruedas. Ustedes saben que el DIF está regalando sillas de ruedas infantiles para niños de 6 a 14 años de edad, ya que esto es bajo la preocupación de nuestra presidenta de patronato, Ceci Arellano, y por supuesto también del voluntariado. Así que les vamos a dar la información para que ustedes puedan venir por estas sillas de ruedas. Por favor, anímense a venir por una de estas sillas de ruedas, o en caso de que conozcan a alguien que pueda necesitarlas, incluso si ven a alguien en la calle que creen que podría necesitarlas, pues pásenle esta información que es muy importante. El número de cabina para poder solicitar un poco más de información es al 2222-733301 o al WhatsApp al 2227-07-68-61. Ojalá se animen todos ustedes a poder venir por alguna de estas sillas de ruedas y pues también, ¿por qué no?, ayudar a algún niño pequeño de 6 a 14 años de edad. Y familia, vamos a pasar con nuestras efemérides como cada semana. El 19 de junio, el Día para la Eliminación de la Violencia Sexual en los Conflictos. Este día es muy, muy, muy importante porque muchas veces mucha violencia se presenta en algún conflicto, es decir, me enojo con esta persona y por eso voy a agredirla sexualmente. Entonces es muy importante concientizar acerca de estos días. También el tercer domingo del mes de junio, siempre, siempre, siempre el tercer domingo se conmemora el Día del Padre, así que pues muchas felicidades a todos los papás que nos escuchan. Yo personalmente le quiero mandar un saludo, una felicitación a mi papá, que es un gran papá. Y pues un abrazo también a todos los que nos escuchan. Y el 20 de junio, el Día Mundial de los Refugiados. Y bueno, familia, también contamos con nuestros talleres pertenecientes a la caravana Alerta Familias pertenecientes a las Casas Carmen Cerdán, que estos talleres, ya sabemos, hemos platicado mucho de ellos, que son para ayudar a las mujeres que pueden sufrir algún tipo de violencia o incluso pueden ayudar a salir a alguien de ese tipo de violencia. Nos dan las herramientas para poder identificar las violencias, cómo se presentan, cómo se manifiestan e incluso cómo nosotros podemos estar ejerciendo violencia. Así que ojalá se animen a ir a este taller el miércoles 24 de junio a las 11 a.m. en Tehuacán. El silencio de las mujeres, mito o realidad. Recordemos que estos talleres son completamente gratuitos y para un cupo de 20 personas. Les voy a repetir rápidamente, el miércoles 24 de junio a las 11 a.m. en Tehuacán, el taller de El silencio de las mujeres, mito o realidad. Y bueno, familia, como siempre vamos con nuestro Noti Div. Corazón que late. Junio de 2026. CEDIF y Consejo Coordinador de Mujeres Empresarias fortalecen desarrollo integral de las poblanas. Firmamos un convenio de colaboración con el Consejo Coordinador de Mujeres Empresarias para impulsar la capacitación y formación de nuestras colaboradoras y usuarias de Casas Carmen Cerdán. 11 de junio. CEDIF fomenta la convivencia y bienestar de las familias con Mundialito Social. Inauguramos el Mundialito Social en San Pedro Cholula para fomentar la convivencia familiar, la activación física y los hábitos saludables en nuestras comunidades a través del deporte. 12 de junio. Gobierno del Estado fortalece Frente Común para erradicar el trabajo infantil. Fortalecemos el Frente Común contra el Trabajo Infantil en Puebla al sumarnos a la campaña nacional de la OIT Tarjeta Roja. Una iniciativa coordinada estrechamente con colaboración. 13 de junio, CEPOSAMI amplía su atención a favor de la infancia y juventud poblana. Ampliamos la cobertura del CEPOSAMI con 8 nuevos consultorios y más profesionales para robustecer el acompañamiento emocional de la juventud. Acción supervisada de cerca por la presidenta del patronato, Ceci Arellano. 14 de junio, CEDIF acerca alimentos saludables a niñas y niños de escuelas poblanas. Entregamos y distribuimos raciones de alimentos saludables para los desayunadores escolares de diversas escuelas poblanas, fortaleciendo el desarrollo y bienestar de nuestra infancia. 16 de junio, refuerza CEPOSAMI atención especializada con nuevos espacios y más profesionistas. Reforzamos la atención del CEPOSAMI con nuestros consultorios. Esta modernización es de nuestro compromiso con el CEDIF para acercar servicios integrales que promuevan el bienestar emocional de las familias poblanas. Ya escuchamos, familia, estas son todas las noticias muy importantes de del DIF, y la verdad es que a mí me gustaron mucho, muchas noticias. Una de ellas es que cada vez se está robusteciendo más el DIF, se está apoyando mucho más a las personas. Pero familia, se nos va acabando el tiempo, ¿qué les parece si nos vamos a un corte y regresamos?
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4: Familia, estamos de regreso en este su programa Por Amor a las Familias. Qué gustazo que sigan sintonizando este programa para todos ustedes. Y bueno, como ya lo sabemos, familia, el fin de semana vamos a festejar a los papás de nuestros hogares. Es el marco del Día del Padre y la verdad, qué gustazo poder compartir con todos ellos, celebrarlos, pasarlas padrísimo, esos recuerdos que siempre tenemos con ellos. Y qué mejor que platicar esta semana pues con la psicóloga del área de mediación familiar. Ella es la licenciada Ana Laura Santel Graciano, que ella justamente pues vamos a tratar un tema muy importante, que es la paternidad responsable y el impacto psicológico que tiene en los hijos e hijas. Bienvenida, licenciada, ¿cómo estamos?
34: Hola, ¿qué tal? Buenos días, mucho gusto. Es una fortuna estar aquí el día de hoy porque puedo compartir con ustedes pues este tema tan importante. Y pues bueno, como ya lo mencionabas, por el tema del Día del Padre, pues es importante recalcarlo, ¿no?
4: Así es, bienvenida y la verdad qué gustazo tenerla aquí. Ya nos había visitado una ocasión anterior.
34: Así es, bueno, he acudido a la televisión, han acudido aquí al centro y pues en esta ocasión me toca venir aquí.
4: Hombre, qué gustazo. Ana, pues la verdad es que yo quisiera que empezáramos a platicar y poder entender qué entendemos todos o cómo podríamos definir la paternidad responsable.
34: Así es, pues es un término muy importante, ¿no? Porque es un compromiso, requiere un compromiso consciente, ¿no? Sobre esta crianza, donde los padres participan de manera activa, ¿no? En la crianza. Brindan afecto, apoyo, brindan comunicación, escucha, tiempo de calidad. Y entonces, pues esto hace que ellos se sientan protegidos, niñas, niños y adolescentes se sientan protegidos y además pues cuenten con un apoyo emocional fundamental como es el papá, ¿no? Es una figura importante en la vida de todo niño, niña y adolescente. Y pues recordemos que no nada más es centrarse como en el apoyo económico, ¿no? Muchos creen que por el hecho de te estoy aportando una cantidad, entonces estoy cubriendo mi rol como padre. Sin embargo, no, como ya lo decían, tienen que intervenir todos estos factores antes mencionados para que pues los niños se sientan pues como tal vistos, valorados, escuchados por sus padres.
4: Totalmente. Ana, ¿por qué es importante promover este tema también desde el ámbito de la mediación familiar?
34: Okay. Aquí a mediación familiar vienen personas o exparejas que ya están en un proceso de separación. Entonces, pues es importante determinar o llegar a acuerdos desde una manera responsable, ¿no? Es cierto, ya no van a vivir en el mismo hogar. Les comento muchas veces, no se termina aquí su familia, simplemente son una familia diferente, ahora viven en diferente hogar. Sin embargo, los hijos requieren como de esa presencia de padres, madres, y pues bueno, tocando y puntualizando en el tema de los papás, a veces son quienes tienen la oportunidad de solo la convivencia, no la guarda y custodia, a veces por los tiempos, etcétera, ¿no? Entonces sí es importante pues llegar a acuerdos, siempre puntualizando como interés superior a los niños, niñas y adolescentes, que sean acuerdos sanos, que sean acuerdos viables y que pues puedan de alguna manera hacerles saber a sus hijos que son apoyados. A veces incluso niñas, niños y adolescentes nos comentan, prefiero que mis papás se separen para que no estén peleando, pero pues es mejor eso a que verlos estar peleando, a ver que ellos de alguna manera pues están discutiendo, se están agrediendo y sí me gustaría tenerlos a los dos, tenerlos a ambos, pero es preferible eso, solo que sean responsables y que estén conmigo, ¿no?
4: Sí, totalmente, como dices, desafortunadamente a veces quien paga los platos rotos son los pequeñitos en los hogares y pues sí, una decisión y un cambio nunca va a ser fácil para ellos, pero qué mejor manera de buscar pues un acuerdo común que dé el mayor beneficio para ellos.
34: Exacto.
4: Sin embargo, bueno, pues Ana, platicábamos fuera del aire que con los años y con el tiempo las cosas han ido mejorando, han ido cambiando, que la verdad es que en tu experiencia y desde tu ámbito pues has logrado ver diferentes resultados. Yo quisiera saber cómo ha evolucionado la figura paterna en estos últimos años.
34: Sí, anteriormente teníamos un rol como más ausente, un rol donde el papá solamente era el proveedor económico, incluso era como esta figura autoritaria, ¿no? Donde nada más, incluso llega a pasar todavía donde llegan mamás y dicen, no, es que él era el que regañaba, él era el que ponía como las reglas, ¿no? Y pues también eso, de alguna manera también nosotras, mamás, somos responsables de que se puntualice a papá como un rol autoritario, como un rol solo de proveedor, y nosotras nos encargamos como del cariño, del afecto, del amor, como de los cuidados diarios. Sin embargo, no, hoy en día pues ha cambiado como tal este rol y ahora pues ya está esta parte donde el papá se involucra más, el papá ya los lleva a la escuela, sí, ya le sirve como tal su plato de comida, se sienta a comer con ellos, los escucha, ayuda en la tarea, ¿no? Hace aportaciones ya importantes y significativas para ellos, para sus hijos, ¿no? Eso pues obviamente les va a ayudar a los hijos a sentir pues esa presencia total de papá, ese apoyo. No nada más es me puedo apoyar para esto con mamá, sino también me apoyo con papá. Tengo papá y mamá, ¿no? Claro. Y eso es muy padre, porque incluso hasta en las escuelas ya ahora se hace el festival para el Día de la Madre y después el festival para el Día del Padre. Y la verdad es que es muy bonito, como dice, que salgan de la rutina, que se diviertan, que lo disfruten. Me ha tocado verlo con mi hijo también y es algo muy bonito. Así. ¿Cuál es la importancia de que los padres justamente participen activamente en toda esta crianza de los hijos? A lo mejor no nada más en el ámbito de hogar, sino a lo mejor también en el escolar.
0: Pues eso va a hacer que haya un desarrollo emocional, social, un desarrollo como más complementario, ¿no? En los niños. Incluso va a fortalecer su confianza, su seguridad, el que ellos se desenvuelvan socialmente les va a ayudar mucho. Recordemos que el rol que tiene papá y la presencia que tiene desde los primeros años de vida, pues sucede que ellos van a tener ahí como su primer esquema, su primer patrón para socializar. Entonces, el que papá esté presente les va a aportar y les va a ayudar mucho para esta seguridad, para el cómo me voy a relacionar con otros niños, cómo me voy a relacionar con otros adultos, ¿no? Y pues eso va a ir marcando un desarrollo pues más sano, incluso va a fortalecer mucho el vínculo y pues va a mejorar totalmente su autoestima de los niños, ¿no?
34: Podríamos hablar o decir que todos estos beneficios psicológicos son los que impactan directamente en los niños y niñas cuando tienen esa figura paterna.
0: Sí, es muy importante, ya lo decíamos, determina como el estar papá presente determina como mayor confianza en los hijos, ayuda a que haya mejor rendimiento escolar, sí es fundamental que esté presente esta figura. A lo mejor, como ya lo mencionábamos antes, si hay una separación no va a estar como 24/7, pero en los días determinados de convivencia se va a fortalecer esta autoestima, esta seguridad, va a haber tiempo de calidad. Eso se va a ver reflejado en el rendimiento escolar de los niños, en la capacidad para aprender, para socializar, para interactuar con otras personas. Van a tener mayor estabilidad emocional, incluso pues va a haber un desarrollo en su seguridad, ¿no? Y en su confianza. El cómo me relaciono contigo va a ser un patrón fundamental para poder relacionarme con otras personas.
34: Sí, licenciada, la verdad es que, digo, qué interesante este tema y qué impacto tan intangible tienen los niños que a veces nosotros no dimensionamos como padres, como familia. La verdad es que esta entrevista está muy interesante, sin embargo, aquí pues el tiempo pasa volando. Pues tenemos que ir a un corte comercial, familia, pero regresamos. Recuerden que si ustedes tienen alguna duda, alguna pregunta, estamos en cabina al 22-22-73-33-01, terminación 02 también, en WhatsApp al 22-27-07-68-61. Vámonos a un corte, no se despeguen, regresamos.
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1: con la tensa paz que se vive en Medio Oriente, en este conflicto entre Estados Unidos e Irán, ha llegado la estabilidad en los precios de los combustibles. Así nos lo dio a conocer Carlos de Castilla, quien es nuestro experto en temas económicos.
2: No va a haber una recuperación a los precios que se tenían en enero de este año, pero sí es muy probable que por lo menos ya no tenemos una presión para experimentar incrementos de precios en los combustibles.
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10: ¿Qué tal? Buenos días, soy Marcos Bravo y a continuación te presento el Radar Mundialista. Se juega el República Checa contra Sudáfrica. Solo se permitirá el acceso a 55,000 personas en el Fan Fest del Zócalo para el partido México contra Corea del Sur.
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10: Luis Díaz reveló cómo fue cumplir su sueño de debutar en el Mundial y marcar un gol con su selección.
12: Ya sentía unas sensaciones increíbles cuando iba a calentar, o sea, iba a salir al campo y, o sea, estaba que lloraba en ese momento. Se me vinieron muchísimas cosas del pasado, trabajé para esto, luché para estar acá en estos momentos y bueno, hoy en día estoy cumpliendo el sueño de pequeño.
10: Javier el Vasco Aguirre aceptó que a pesar de llevar más de 5 décadas en el fútbol, aún se sigue poniendo nervioso. Por eso entiende la situación de sus jugadores en la inauguración. El Dalla Rangel aceptó que en un mundial los nervios siempre estarán y deben saber controlarlos. Además, se siente más que halagado por absorber todo el conocimiento de un maestro como Memo Ochoa. La familia de John Arias estuvo presente en el Estadio Azteca y es que la madre del jugador colombiano habló de sus sensaciones al ver a su hijo disputar su primer partido en el Mundial. Continúen en sintonía de 5 Radio Comunicación Efectiva y Minuto Cero. Para el Radar Mundialista le informó Marcos Bravo.
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4: Familia, estamos de regreso en este su programa Por Amor a las Familias. Qué gustazo continuar con esta entrevista que la verdad está muy interesante. Y bueno, pues, licenciada, aquí la verdad es que quisiéramos extendernos una hora platicando del tema. Tenemos muchísima información. Yo quisiera saber qué señales indican que justamente pues un padre está construyendo un vínculo sano con los hijos.
34: Sí, pues las señales como más visuales es como esta parte de la muestra de afecto, ¿no? Ya hay más abrazos, apapachos, reconocimiento, cuidados, ¿no? Ya se ejercen como el te voy a bañar, vamos a comer, te ayudo en la tarea, ¿no? Ya pues está fortaleciendo aquí el vínculo, incluso hay mayor expresión de las necesidades, de los intereses, ¿no? A veces anteriormente se tenía como ese patrón de que eres la autoridad y me da miedo acercarme porque ¿qué me vas a decir? ¿Me vas a juzgar, ¿no? Me vas a criticar. Entonces, recordemos, niñas, niños y adolescentes requieren ser escuchados, requieren ser vistos, requieren pues ese acompañamiento emocional, ese acompañamiento físico y pues la presencia total, ¿no?
4: Totalmente. Yo quisiera saber cómo influye la relación de padre, hija o hijo en la construcción de relaciones futuras.
34: Ya antes yo tocaba como este punto de que es como el primer patrón que tenemos, ¿no? Como el primer modelo, tanto emocional, parental y social. Entonces, a través de eso vamos a tener que cómo nos vamos a socializar con otras personas, pero sobre todo ahí en este vínculo, en este primer vínculo se va a determinar o se va a ir formando el autoestima, la seguridad, la confianza, puntos que igual ya habíamos tocado, pero que son fundamentales, ¿no? Para el desarrollo emocional, mental y físico incluso de los niños, niñas y adolescentes. Entonces, pues cómo se va a ver esto beneficiado o afectado, ¿no? De alguna manera. Entonces, también eso va de alguna manera a aportar para que nosotros cuando seamos adultos o cuando al momento de elegir a una pareja, pues determinemos cómo va a ser nuestro rol, ¿no? Incluso el cómo nos comunicamos, cómo expresamos nuestras emociones, el hecho de pues elegir parejas y ser una pareja dependiente o una pareja pues de alguna manera sana o estable.
4: Yo creo que el mayor impacto es ahí, ¿no? Porque muchas veces podemos ser muy sociables y jiji, jajaja, y en el ámbito amistoso no nos cuesta. Pero yo creo que en el ámbito de pareja es ahí donde, pues, fallamos, justamente porque yo creo que inconscientemente, porque muchos de estos problemas o temas psicológicos que llegamos a traer, que no son problemas, simplemente son temas a tratar, llegan a impactar más en el área como pareja, y es ahí donde yo he visto el mayor impacto cuando claro, justamente tenemos como que ese lado flaco con los papás. Ana, desde la mediación familiar, ¿cuáles son los conflictos más frecuentes relacionados con la crianza de los hijos?
34: Bueno, a mediación vienen, como ya lo decíamos, porque vienen por un proceso de separación donde están determinando, lo que es la guarda y custodia, los alimentos, las convivencias o las visitas. Sin embargo, pues al atravesar como este proceso, revisar estos tres derechos fundamentales, pues llegan temas como la crianza, ¿no? Es que tú eres muy autoritario, es que tú eres muy permisiva, es que él no le pone límites, es que ella le permite el celular todo el tiempo. O sea, la crianza totalmente es diferente, ¿no? Entonces, ahí, ojo, hay que puntualizar en tener una crianza lo más parecido posible, ¿no? Otro tema, surgen también temas de abuso, ¿no? A veces la omisión de cuidados, a veces en la misma familia llegan a ocurrir. Entonces, sí es importante estar supervisando, pues, la mayor parte del tiempo a nuestros hijos, ¿no? No es que estemos pegados ahí 24/7 al lado de ellos, sentados, pero sí estar supervisando qué actividades, incluso en el juego, cómo están jugando, a qué están jugando, ¿no? Otro tema es la violencia, ¿no? Violencia tanto de progenitores hacia hijos y violencia entre progenitores, ¿no? Entonces, al final es violencia que estamos exponiendo hacia los hijos y entonces ellos están generando ahí un patrón donde lo normalizo y entonces luego lo replico o incluso soy víctima de violencia, ¿no? Otro tema fundamental, la ideación suicida o los intentos suicidas, sí se llegan a ver. Aparentemente solo voy a ver estos tres puntos, sin embargo de ahí a través de la entrevista que les realizamos a los niños podemos detectar como muchos focos rojos, ¿no? Y que son como muy importantes a tratar y pues eso requiere un procedimiento de psicoterapia.
4: Claro. ¿Cuál sería la recomendación principal para los padres que atraviesan justamente pues este proceso de separación?
34: Algo fundamental es la comunicación asertiva, ¿no? Entre ellos. hay que visualizar y entender que ahora nuestro rol ya no es somos pareja. Nuestro rol ahora ya pasa a ser somos padres. Somos progenitores, pero también somos padres, y para ser padres necesitamos ser guías, ¿no? Entonces, nos quitamos ese rol de pareja, exacto, terminamos una relación, pero ahora nuestro rol es otro. Es enfocarnos en las necesidades de nuestros hijos, es ver por qué ellos tengan una estabilidad emocional, mental, física, que cuenten con salud, que cuenten con apoyo en todo sentido para cubrir estas necesidades, ¿no? Entonces es importante y fundamental la comunicación, que generen una crianza similar en ambos hogares. Va a haber días de convivencia, va a haber días de que va a convivir a lo mejor más con mamá o con papá, dependiendo quién tenga la guardia y custodia. Sin embargo, la persona quien tenga la convivencia no significa que no va a cubrir como esta parte, ¿no? Este compromiso consciente, esta responsabilidad en la crianza.
4: Totalmente. Hay un dicho muy cierto que a veces decimos, que nadie nace sabiendo ser padre. Pero yo quisiera saber si se puede aprender a ser un mejor padre, incluso si uno no tuvo un buen ejemplo en casa.
34: Sí, siempre se puede. Aquí algo muy importante es la actitud, el querer hacerlo diferente, ¿no? Porque pues creo que de alguna manera, sea una crianza positiva, sea una crianza autoritaria, cualquier tipo de crianza, vamos a tener los hijos queja de los papás, ¿no? Pero aquí es fundamental que nosotros tengamos esa actitud al cambio, que queramos hacerlo diferente, ¿no? Sí se puede, como recibiendo orientación parental, recibiendo psicoterapia, sanando incluso mucho este tema sonado, ¿no? De mi niño interior, trabajando, no sé, digo, hoy en día hay como plataformas como de fácil acceso, TikTok, YouTube, etcétera, ¿no? Donde no tiene como algún costo para adquirir cierta orientación sobre crianza positiva. Entonces, siempre se puede, pero se requiere ese compromiso, esa actitud, y pues realmente el ver, nos marca la Ley General de Niñas, Niños y Adolescentes en el artículo 2, que debemos priorizar como interés superior a los niños, niñas y adolescentes. Entonces, ellos tienen derechos los cuales se deben cubrir, cumplir y respetar, ¿no? Entonces, es fundamental pues recibir todo este proceso de orientación para poder pues hacerlo diferente, ¿no? No por el hecho de que yo tuve cierta crianza significa que tiene que ser igual. Sí hay rasgos, a veces nos va a traicionar el inconsciente, pero siempre está como el, bueno, me di cuenta de esto, ¿cómo lo voy a hacer diferente?, ¿no? Para no caer, para equilibrar y para no caer como tal en el exceso ni en la deficiencia de, ¿no?
4: Claro, pues hay que aprender a ser mediadores, bien lo dice su área, licenciada, y que aprendamos que todo en exceso también es malo.
34: Así es.
4: La verdad es que aquí el tiempo pasa volando. Yo por último quisiera que nada más nos pudiera compartir a dónde acercarse al área de mediación familiar si nuestros radioescuchas tienen dudas, se quieren acercar, algún medio de contacto, teléfono, dirección.
34: Así es. Nos ubicamos en calle 2 Oriente, número 810, Colonia Centro. El número de teléfono es 232-8381 o al 5646-517877. Esos son los contactos para que ustedes puedan pedir información, solicitar. Incluso pueden acercarse cualquier día de lunes a viernes a partir de las 9 de la mañana a las 6 de la tarde. Ahí les estarán atendiendo, les brindarán una asesoría para que ustedes puedan revisar si es el procedimiento que ustedes requieren, si es el que les favorece respecto a las necesidades que ustedes estén presentando. Entonces, les hacemos la atenta invitación y acudan, acérquense al Centro de Mediación Familiar.
4: Perfecto. Ana, pues muchísimas gracias por habernos acompañado. Qué gustazo platicar de todo esto. Y bueno, pues ahí está para que pues nuestros padres que nos escuchan también puedan entrar pues en esta conciencia de ser más, de llevar a cabo su paternidad responsable, de ver en qué podemos mejorar. Y bueno, pues muchas gracias por habernos acompañado el día de hoy.
34: Muchas gracias a ustedes por la invitación y es un gusto estar con ustedes.
4: Claro que sí, familia, pues hemos llegado al final de esta entrevista. Sin embargo, no al final del programa. Vámonos a un corte comercial y regresamos porque tenemos para todos ustedes mucha más información. Regresamos.
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4: Familia, estamos de regreso en este su programa Por Amor a las Familias. La verdad es que qué gustazo platicar y pues celebrar en el marco del Día del Padre también con todos ustedes y toda esta información. Y bueno, como ustedes lo saben, cada semana Majo nos trae información muy interesante, muy divertida también, sobre para conocer también pues lo que trabaja el Sistema Estatal de Puebla. Así que Majo, platícanos qué cápsula nos tienes el día de hoy.
21: Así es, Andy. Pues les tenemos una gran noticia, una noticia que cuando yo la escuché a mí la verdad me impactó, y es que el Sistema Estatal DIF de Puebla ya cuenta con bazar. Este bazar se nutre de las personas que hacen donaciones y también, por supuesto, de las personas que van a comprar, y ese dinero, esas donaciones, son para ayudar a las casas de asistencia. La verdad es que es un bazar increíble. Vamos a ver la siguiente cápsula, donde nos platican un poco qué es lo que podemos encontrar en este bazar, dónde se encuentra, y regresamos a comentar un poquito sobre esta ropa.
22: Somos fuerza, somos vida, somos manos para...
23: Hola, soy Ana Pau y soy la encargada del bazar del Sistema Estatal DIF Puebla. Tenemos múltiples artículos, no solamente para dama, sino también para caballero, chamarras, camisas, tos, vestidos, cosas de bebés, baberos y demás conjuntos. También tenemos zapatos, tenis, faldas. Pueden venir también a donar, no solamente a comprar. Los artículos que podemos recibir en donación son cosas que no estén rotas, no estén sucias, ni estén dañadas de ningún tipo. Tampoco recibimos medicamento. El bazar se encuentra abierto de lunes a viernes, de 9 a 3 de la tarde y de 4 a 6. Así que en su próxima visita recuerden que pueden venir a donar y comprar. Aquí los vamos a recibir de brazos abiertos.
16: Sistema para el Desarrollo Integral de las Familias del Estado de Puebla.
21: Apoyo y corazón. Ya escuchamos, familia, esta hermosa cápsula narrada por Ana Pau. Ya escuchamos que tienen zapatos, tienen peluches, tienen muchísima, muchísima ropa de bebé, tienen accesorios. Y les digo, es muy, muy, muy bonito y muy grato ver a la gente que se une para justamente donar. Como bien lo menciona Ana Pau, ustedes pueden donar ropa que ya no les quede, que ya no... Pues sí, que ya no utilicen, pero por supuesto hay que donarla de buena calidad, que no esté rota, que no esté manchada, que no esté desgastada. Eso es muy, muy importante. Por supuesto, tampoco se acepta ropa interior ni medicamentos. Esto es muy, muy importante. Por favor, tómenlo en cuenta. Pero ojalá ustedes se animen a donar alguna de esa ropa. La verdad es que yo tengo bastantita que podría llevar y que voy a llevar. Está ubicado en Avenida Reforma número 1305, Colonia Centro. Y por ahí se va a subir algún video de cómo pueden llegar. La verdad es que es muy fácil. Llegando al DIF es muy fácil entrar, pueden preguntar ahí, pero la verdad es que está muy, muy, muy fácil llegar dentro ya del DIF. Entonces, ojalá se anime. Les voy a dar algunas recomendaciones para la ropa que es de segunda mano, que es, uno, revisar bien las prendas que se compren. Les digo, todo en este bazar es de muy buena calidad. ¿Por qué? Porque ya está revisado, ya pasó por los filtros que tienen que pasar para ver que pues esté en buen estado, que no esté roto, que no esté descosido, etcétera. Pero una cosa que es muy, muy importante es lavar bien la ropa. Si pueden lavarlo dos veces, una, no sé, si compran más de dos, tres prendas, lavarlas por separado, dejarlas con detergente, etcétera. Y ya posteriormente, pues volverla a lavar, ya puede ser con toda nuestra ropa junta, pero pues por supuesto, sí hay que lavarla muy bien. Y lo que me gusta mucho también de esta idea de los bazares es que se les da una segunda vida a la ropa. Ya sabemos que pues el impacto ambiental que produce la ropa, el fast fashion, es impresionante, es muy grande, se está desgastando muchísimo el planeta por muchos lugares donde se produce ropa. No vamos a hablar de eso en concreto, pero la verdad es que el producir ropa es muchísimo. Un pantalón de mezclilla puede gastar hasta 10.000 litros de agua, un pantalón de mezclilla. Y si podemos nosotros reutilizar esa ropa, qué mejor, ¿no? Entonces, me parece muy, muy valiosa esta idea. Y por supuesto, es ropa. Yo ya tuve la oportunidad de ir al bazar, lo disfruté, también Andy ya fue. Y ahorita que nos platique su experiencia, pero desde mi experiencia, la verdad es que fue un bazar que tiene muchísima variedad. La chica también que lo atiende es muy agradable, súper agradable. Ella ayuda, te ofrece, etcétera. Y pues la ropa, como les digo, es de muy buena calidad. Entonces, ojalá se animen todos ustedes en caso de que quieran irse a dar una vuelta, comprar, hacerle el gasto ahí. Está muy bien. Andy, ¿tú cómo viste el bazar?
0: La verdad es que está muy padre, está muy completo. Van a poder encontrar de todo, desde ropita para los más pequeñitos, así de mesecitos, bebecitos, hasta para gente adulta. La verdad es que sí, efectivamente, Majo, hay vestidos de graduación, de primera comunión, vestidos de noche, faldas, zapatos, cinturones, libros también, hay accesorios, hay joyería. La verdad es que muy bonito y en efecto los precios son muy accesibles y sobre todo que la chica también es muy amable a la hora de atender, de darle sugerencias, pues, que se pueden llevar. Asistan al bazar, la verdad es que es una gran iniciativa y si ustedes tienen efectivamente pues ropa que quieran donar, ropa que quieran, que ya no utilizan y quieran darle una segunda vida pues para alguien más, ahí está el dato, así que asistan al sistema estatal DIF. Y bueno, familia, como ustedes lo saben, cada semana también tenemos pues todos sus comentarios en redes sociales. Gracias por sintonizarnos. La verdad es que tenemos a Adrián Benítez, que dice un fuerte saludo a la señora Berta, que está escuchando a la mejor mamá del mundo. Ay, muchas gracias. Saludos a Adrián y a la señora Berta también. Betita Salas dice, excelente información. Saludos a las guapísimas conductoras. También tenemos a Lulú Salas, que está sintonizando el programa. Tenemos a Marc Dedo, que dice, hola, me llamo Vázquez René Campos, y bueno, pues le gustaría también verlo de una donación. Yo creo que eso lo podríamos tratar, le vamos a escribir personalmente para que podamos checar también de qué apoyo requiere. Tenemos también a José González, que dice, muy buen programa, excelente conducción y la información compartida muy interesante. ¿Qué otros tenemos, Majo?
21: Así es, Ani. Tenemos también a Diana Cruz, dice, Majo, muchas felicidades, muchas gracias, Dianita. Tenemos a Ana Karina González, felicidades a las conductoras y feliz día a todos los papás. Así es, un abrazo y feliz día a todos los papás que nos escuchan. También quiero darle un abrazo, mandar un abrazo, un saludo a mi papá, que también nos está escuchando. A Mario Cruz, muy interesante el programa. Felicidades, un saludo, Mario. También Vicky Marín, excelente programa y muy interesante. Majo es la mejor, muchas gracias, Vicky, eres una hermosa. JR Lima, y como les digo, mi papá, que nos está escuchando, muchísimas gracias, felicidades a las conductoras, muy buen programa. Dul Mon nos comenta qué buen programa están hablando el día de hoy. Muchísimas gracias, Dulce. Dice Ana Karina González, los papás son muy importantes como las mamás, ambos juegan el papel fundamental de la crianza. Que ambos sean responsables, presentes y que fomenten el pequeño o pequeña desde el amor. Muchísimas gracias, Ana Karina, por tus bonitas palabras. Y a Pilar Trejo, que también nos manda muchos saludos. Y San Silverio, un saludo a toda la bandita de La Zapata. Muchísimas gracias, Sam. Y pues, familia, muchísimas gracias a todas las personas que nos escuchan, que nos están sintonizando como cada jueves.
0: Así es, familia, la verdad es que tenemos muchísimos más. Ahí tenemos a Handy Herrera, muchos más. Gracias por habernos sintonizado el día de hoy. Y bueno, familia, pues hemos llegado a la recta final de este programa. Y por supuesto, a nombre de nuestra presidenta del patronato, Ceci Arellano, y nuestro director general del Sistema Estatal de IFTE Puebla, Juan Carlos Valdés Ayas, les queremos agradecer por haber estado con nosotros un jueves más. Y por supuesto, a la señora Coral Castillo, que nos brinda este hermoso espacio para poder llegar a ustedes. Majo, gracias por haberme acompañado un jueves más en este programa Por Amor a las Familias.
21: Muchas gracias a ti, Andy. Por supuesto, a toda nuestra producción y a todas las personas que nos acompañan como cada jueves.
0: Soy Andy Casales, nos escuchamos la próxima semana. Familia, cuídense mucho, besos y abrazos. Hasta la próxima. Bye.
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1: Son ya las 11 de la mañana, tiempo de Radar Informativo. ¿Qué tal? Muy buenos días, gracias por estarnos acompañando a través de esta estación de Cinco Radio Comunicación. Efectiva, mi nombre es Azul Hernández y a continuación le presento la información más importante generada hasta este momento. Un fuerte accidente se registró sobre la autopista Apizaco-Tlaxcala a la altura de la comunidad de Tizatlán, donde un vehículo compacto impactó contra el muro de

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3: 21 grados centígrados, se encuentra mayormente nublado, se espera una máxima de 23 y una mínima de 13 grados centígrados. Le deseo que siga al pendiente de todas las redes sociales de 5 Radio Comunicación Efectiva y a través de la red ciudadana 1120 de amplitud modulada. En la consola digital Duval Rubio, Azul Hernández le desea un excelente día.
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0: Así es la elección. Me dirán, bueno, y ahora Roberto, ¿qué trata? ¿De qué se trata el programa de esta mañana? Acabo de leer un libro, de releer, porque ya tenía rato que lo había hecho, y lo volví a hacer porque es un libro maravilloso, extraordinario, que se llama La Elección. El autor del bestseller El Vendedor Más Grande del Mundo, de Ockmandino. Y en el libro, al final viene como colofón un tema que está muy interesante y que se los voy a leer para que nos deje mucho, pero mucho, en esta oportunidad que tenemos de escuchar el programa. Se llama La Llave para una Vida Mejor. Hombre o mujer, en donde quiera que te hayan encontrado estas palabras, aléjate de tu trabajo y de las luchas de estos momentos y dame tu mano. Ven conmigo a una misión de exploración, a una jornada de la mente que quizá te ayude a cambiar tu vida para bien. Ustedes y yo nos iremos en busca de oro. Perdón, ustedes y yo no iremos en busca de oro, plata ni petróleo, sino de algo mucho más valioso. Una llave. Una simple llave que abrirá las puertas de nuestra prisión y nos libertará de nuestro infierno de infelicidad, inseguridad y fracaso, a fin de que, por lo menos, tengamos una oportunidad de realizar nuestro sueño. Esa misma llave, si logramos encontrarla, abrirá la enorme caja de enigmas de la humanidad y nos revelará la respuesta a una pregunta que ha perseguido y preocupado a la mayor parte de la humanidad durante incontables siglos. ¿Hay una mejor forma de vivir? Se nos ha dicho que el hombre es el único animal que no sabe nada y que no puede aprender nada sin que le enseñe. No puede hablar, ni caminar, ni comer, ni hacer nada incitado por la naturaleza, excepto llorar. Durante el transcurso de los siglos, nos han enseñado muchas cosas, pero nuestro llanto no disminuyó a medida que aumentaron nuestros conocimientos. Las lágrimas de desaliento, fracaso, frustración, autocompasión, impotencia y temor son tan comunes hoy día como lo fueron cuando Homero se lamentaba diciendo que entre todas las criaturas que respiran sobre la faz de la tierra y se arrastran sobre ella, no hay en ninguna parte nadie más triste que el hombre. ¿Y por qué tiene que ser así? ¿Por qué somos tan infelices? ¿Acaso no se nos ha dicho que fuimos creados a imagen y semejanza de Dios? ¿Y acaso no pusieron en nuestras manos el dominio absoluto sobre este mundo? ¿Cuándo rechazamos nuestra imagen? ¿Cómo fue que llegamos a abdicar a ese poder? ¿Qué fue lo que salió mal? ¿Por qué en lo más profundo de nuestros corazones nos sentimos tan insatisfechos hoy día como se sentían nuestros ancestros, para quienes todo momento de vigilia era una constante lucha simplemente para sobrevivir? ¿Acaso Dios nos abandonó en algún punto a lo largo del camino? ¿Acaso Él se cansó de nuestro fracaso para aprovechar plenamente la mente y el talento que Él nos infundió y el paraíso que Él nos legó y se dirigió hacia otros mundos, hacia otras galaxias, abandonándonos para que nos valiéramos por nosotros mismos? ¿Haría Él, en su infinita sabiduría, tal cosa después de crear en todos y cada uno de nosotros tantas contradicciones que ciertamente Él debió prever que era inevitable el infortunio? El hombre es el único animal que se sonroja y ríe. Y no obstante, esta misma criatura, que puede ser tan tierna y amante, es el único ser viviente que constantemente hace víctima a su propia especie. ¿Por qué? ¿Por qué mata, roba, viola, miente, engaña y saquea si en verdad es el pináculo de la creación? ¿Por qué a través de sus insensatas acciones se condena a sí mismo a una vida de servidumbre, miseria, fracaso y frustración, si él es el centro del cosmos y el recipiente de tantas bendiciones de Dios? Y si durante tantos milenios hemos vivido en este estado tan lamentable, ¿existe alguna razón para creer que podemos cambiar ahora, que podemos descubrir una mejor forma de vivir? De eso precisamente se trata nuestra búsqueda, la de ustedes y la mía. Así que escúchenme, y escúchenme bien. Lo que podemos lograr juntos muy bien podría determinar la forma en que pasarán el resto de sus días. Iniciemos esta jornada como deberían empezar todas las jornadas, con una clara comprensión del punto en donde nos encontramos en el momento de partir. Su respuesta a 5 preguntas deberá señalar con toda precisión su posición actual en el serpenteante camino de la vida. ¿Tiene el control de su vida? ¿Está en paz consigo mismo y con todos aquellos a su alrededor? ¿Está orgulloso de los logros de su vida? ¿Disfruta usted y su familia de los frutos de su trabajo? ¿Se siente feliz y satisfecho? Preguntas sencillas, sí, pero difíciles de contestar. Dolorosas porque aquellos que pueden contestar afirmativamente a las 5, con toda verdad, son tan raros como un diamante puro de 20 quilates. Si logramos reunir a estas afortunadas personas de los 4 rincones de nuestra tierra, verá que solo forman un porcentaje mínimo de sus 6,000 millones de habitantes. ¿Por qué? ¿Por qué no podemos vivir en paz y tranquilidad, con orgullo, satisfacción y felicidad en un planeta lleno de abundancia que nos fue legado con amor? ¿Acaso somos simples marionetas, actores y actrices en un escenario, repitiendo los libretos de profecías hechas por los angustiados sabios del pasado? Estaba Job en lo cierto cuando se lamentaba: el hombre nacido de mujer vive corto tiempo y está atestado de miserias. Se lamentaba Sófocles de nuestro verdadero destino cuando preguntó: ¿qué problema está fuera del alcance del hombre que pesada carga no soportará? O Lucrecio cuando mojó su carrizo en tinta y escribió: oh miserables mentes de los hombres, oh ciegas bestias, ¿en qué oscuridad de la vida y en medio de grandes peligros transcurre su término en esta vida, cualquiera que sea su duración? Es fácil mofarse de los esfuerzos del hombre para vivir una vida mejor desde que vivió desterrado del Edén. Grandes multitudes se han visto atraídas por aquellos que desdeñosamente declaran que todos los mortales son unos necios. Vamos a nuestro espacio de publicidad. Son las 11 de la mañana con 13 minutos y regresamos.
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0: Pues continuamos con muchísimo gusto. Voy a releer este párrafo que interrumpí para irnos a publicidad y dice así: recuerde que estoy leyendo la elección de Ocmandino, que es un momento de reflexión para este momento, para este instante. Vale la pena que lo tomemos en cuenta para rehacer nuestra vida, nuestra elección. Es fácil mofarse de los esfuerzos del hombre para vivir una vida mejor desde que se vio desterrado del Edén. Grandes multitudes se han visto atraídas por aquellos que desdeñosamente declaran que todos los mortales son unos necios y que todos nacimos con un dogal alrededor del cuello. Sus palabras, haciendo eco a todo lo largo de la historia y de la literatura, nos ofrecen un refugio fácil y una excusa cuando fracasamos, cuando finalmente nos cansamos de tratar de mejorar nuestra condición, cuando hemos sido derribados por fuerzas que están fuera de nuestro control, cuando toda una sucesión de reveses ha agotado nuestros recursos. De alguna manera, la derrota nos parece más fácil de soportar el saber que este es el destino que nos profetizaron tantos hombres de genio. Es así como nos dejamos ahogar en un mar de mediocridad después de una breve lucha, o permitimos que nuestro verdadero potencial se enmohezca por falta de uso, o bien seguimos errantes durante lo que pudieron ser los mejores años de nuestras vidas, llenos de amargura y de autocompasión, captando apenas una ocasional vislumbre fugaz de lo que pudo ser. Y la profecía se cumple. ¿Por qué hemos permitido que nos infecte esta tragedia, esta plaga de fracasos e infelicidad? ¿Por qué somos capaces de vencer temibles enfermedades, de circundar lejanos planetas, de contemplar desde la comodidad de nuestros hogares acontecimientos que tienen lugar a kilómetros de distancia, de diseñar máquinas que satisfacen nuestros menores deseos, de trasplantar nuestros propios órganos e incluso de crear la vida en un tubo de ensayo? Y sin embargo, hemos logrado tan pocos progresos para mejorar la opinión que tiene el hombre de sí mismo y de sus numerosos talentos. ¿Acaso están en lo cierto los profetas de la fatalidad, tanto pasados como presentes? Estamos aquí sin ningún propósito. ¿Acaso este mundo, esta inmensa, rotante bola en que habitamos, no es mucho más que un hormiguero en donde algunas hormigas transportan maíz, otras llevan a sus pequeños y otras más llevan nada y van de aquí para allá en un pequeño montón de polvo? ¿Acaso nuestra vida, nuestra posesión más valiosa, no es nada más que un pequeño destello de tiempo entre dos eternidades, sin que jamás haya para nosotros una segunda oportunidad? ¿A qué se debe que en la nación más próspera y vital que jamás haya existido, más de 300.000 individuos traten de quitarse la vida cada año? ¿Por qué somos tan incapaces de enfrentarnos a la realidad de nuestros días, hasta el punto en que tan solo en Estados Unidos, el año pasado, se surtieron más de 50 millones de recetas de Valium? ¿Por qué nos vemos obligados a tratar más de 4.000 nuevos casos de enfermedades mentales cada 24 horas y permanecemos impotentes mientras que el número de adictos a la heroína y la cocaína y el de los alcohólicos aumenta hasta alcanzar proporciones epidémicas? Es así como debemos vivir, temiendo los fracasos y los horrores de cada día con tanto enardecimiento que estamos dispuestos a escapar, incluso si nuestra huida nos destruye. Debe haber una mejor forma de vida. Hay una mejor forma de vida. Cuando se nos concedió el dominio sobre el mundo, también se nos concedió el dominio sobre nosotros mismos. Dios no es nuestro navegante. Su intención nunca fue trazar un curso para nosotros, ni colocarnos a todos bajo su cautiverio. En vez de ellos, Él nos dotó a todos y a cada uno de nosotros de un intelecto, un talento y una visión para trazar nuestra propia senda, para escribir nuestro propio libro de la vida en cualquier forma que lleguemos a elegir. Elegir, la llave es la elección, esa es la llave, elegir la elección. Todos ustedes tienen opciones, no tienen que pasar toda la vida revolcándose en el fracaso, la ignorancia, la pesadumbre, la pobreza, la vergüenza, la autocompasión. Pero esperen un poco, si esto es verdad entonces, ¿por qué tantos de nosotros aparentemente hemos elegido vivir de esa manera? ¿Quién sería lo bastante tonto para preferir el fracaso al éxito, la ignorancia al conocimiento, la pobreza a la riqueza? Nadie. Entonces, ¿cómo podemos explicar que la inmensa mayoría de la humanidad siga existiendo en una desesperada mediocridad, insatisfecha, frustrada, envidiosa, despojada de la confianza y de la propia estimación, ni siquiera capaz de cumplir con sus cotidianas obligaciones, y sobre todo, triste? Tan triste que cada nuevo día no logra producir una semilla fresca de esperanza, sino únicamente más semillas de desesperanza regadas con lágrimas. La respuesta es simple y obvia. Todos aquellos que viven hundidos en un desafortunado fracaso nunca han ejercido sus opciones para obtener las mejores cosas de la vida. ¿Por qué jamás han estado conscientes de que tenían otras elecciones? Para ellos, la vida nunca ha sido un juego de habilidades en donde puedan entrar en juego el estudio y el trabajo arduo, el valor y la perseverancia, a fin de convertir el fracaso en éxito y el infortunio en felicidad. En vez de ello, esas vastas legiones de perdedores consideran la vida como una guerra en la cual siempre están a la defensiva, luchando con talentos inferiores en contra de sus fuerzas superiores. Una guerra que siempre están destinados a perder porque han llegado a convencerse de que la única elección que tienen es la de sobrevivir o perecer. ¡Qué triste, qué triste! Si saben lo que significa comer las migajas del fracaso, trabajar como esclavos teniendo como constante compañera únicamente la infelicidad, dejan que se abra para ustedes la cortina de la oscuridad. Miren más de cerca, consideren las elecciones que todavía tienen a su disposición, elecciones que pueden escoger de inmediato, no importa cuál sea su condición actual, de tal manera que puedan vivir el resto de su vida como era designio de su Creador, y vivieran en medio de la gloria, no de la vergüenza. Nos vamos a publicidad, Duval, y regresamos para seguir con esta interesantísima lectura motivacional de elección, pero de elección de hoy. Hoy tenemos que estar pendiente y escuchando esto que nos comunicó Og Mandino a través de su libro La Elección. Vámonos a publicidad.
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8: ¿Qué tal? Buenos días, ¿cómo le va? Soy Marcos Bravo y a continuación te presento el Radar Mundialista. La Copa del Mundo es más que fútbol. A pesar de las tensiones políticas, el torneo continúa siendo un espacio donde cada nación celebra su identidad y su cultura. La selección de Senegal entrena con sonrisas, divirtiéndose. Jonas, aficionado del Congo, vive hace más de 2 años en México y estudia filosofía en la UNAM y pudo ver a su selección en el Zócalo.
9: Pensaba estar o participar en una Copa Mundial. Para mí estar aquí en México, participar en los partidos que están que se están jugando aquí, para mí es una...
10: ¿Qué se representa para ustedes?
9: No, para nosotros no era tan importante ganar a Portugal. Para nosotros el hecho solamente de participar en la Copa Mundial después de 52 años, para nosotros es una cosa que, pues, que no podemos expresar con palabras.
8: Neymar Jr. sale al campo de práctica para agarrar ritmo. Sin embargo, medios brasileños mencionan que probablemente no haga el viaje con el equipo brasileiro para el partido ante Haití. Continúa el juego entre República Checa y Sudáfrica, donde el conjunto de Checa continúa ganando 1-0 al minuto 50. Continúa en 5 Radio, comunicación efectiva y minuto 0. Para el Radar Mundialista, le informó Marcos Bravo.
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0: Pues continuamos con ustedes. Interesantísimo lo que acabamos de escuchar, la elección de Ocmandino. Y aquí viene muy importantes detalles que quisiera que no dejáramos pasar, porque sinceramente son extraordinarios, extraordinarios. Bien, dice, adopten las palabras que siguen a continuación como propias. Aférrense a ellas en lo más profundo de su corazón y permitan que estos viejos principios, estas reglas olvidadas, estos sagrados cánones del pasado, se conviertan en una declaración pública de su intención de vivir una vida mejor. Esta será su proclama personal. Hay tantos de nosotros que cada mañana despertamos con un gran temor en nuestro corazón. Enfrentarnos a la monotonía de otro día, con sus insensantes afanes y presiones, por tan poca recompensa, es una completa agonía. Nos damos un baño, nos vestimos y con renuencia nos obligamos a arrastrarnos fuera de nuestra concha para encararnos a un mundo que nos imaginamos dispuesto o devoramos o pisoteamos. Cada día se repite la monótona labor del día anterior, excepto que las horas parecen volverse dolorosamente más largas a medida que transcurren los años. El cuerpo está fatigado, la mente está entorpecida, las obligaciones van en aumento, el futuro es sombrío. Finalmente, el día llega a su fin. Bendito sueño, viene el olvido y luego el sol vuelve a salir. Yo elijo una mejor forma de vida. En lo sucesivo, cada mañana despertaré y caeré de rodillas para darle gracias a Dios por el presente que solo Él puede concedernos. Un nuevo día. Esta es mi posesión más inapreciable. Si alguna vez llegase a mostrarme desagradecido y tratar este milagro a la ligera, solo tengo que abrir el periódico de la mañana, oír las noticias en la página de obituarios y recorrer con la vista la larga lista de nombres que ahí aparecen. Nombres de personas que se sentirán muy contentas de cambiar su lugar conmigo a pesar de todos mis problemas. En un cementerio no hay problemas, pero yo prefiero estar aquí que en uno de ellos. Estoy agradecido por esta nueva oportunidad y demostraré mi gratitud con todo lo que haga el día de hoy. Un reloj de sol únicamente cuenta las horas que hay la luz del sol, pero yo las contaré todas. Atesoraré cada minuto. Soy inmortal hasta que haya desempeñado mi trabajo y apenas he comenzado. Gracias a Dios por estas nuevas horas. Necesito este día para demostrar que no estuviste equivocado al depositar tu fe en mi capacidad. Salgo de casa sonriendo. Los pájaros, ¿cuándo fue la última vez que escuché sus trinos? ¡Qué afortunado soy al encontrarme aquí! Tantos de nosotros pasamos la vida en busca de la felicidad. Como niños buscando los huevos de Pascua, corremos y apresurados de un lado a otro en espera de descubrir algún místico pájaro azul. La vida sería tan diferente, decimos suspirando, si tan solo fuésemos felices. Y así, alguien se apresura a llegar a casa para ser feliz y alguien más huye de su casa para ser feliz. Alguien se casa para ser feliz y alguien más se divorcia para ser feliz. Alguien viaja en costosos cruceros para ser feliz y alguien más trabaja horas adicionales para ser feliz. Una interminable búsqueda, años malgastados, la locura. La luna siempre está fuera del alcance. La fruta no está bastante madura. El vino está demasiado seco. Sombras, lágrimas. Nuestra almohada conoce la verdad. Elijo una mejor forma de vida. En lo sucesivo, mi búsqueda de la felicidad llegará a su fin. ¡Qué ciego he estado! Ahora ya sé que la felicidad no se esconde en esa casa nueva, en una nueva carrera, en un nuevo amigo, y jamás se encuentra a la venta. Cuando no logro encontrar la satisfacción en mí mismo, es inútil buscarla en cualquier otra parte. Siempre que dependo de las cosas externas para que me proporcionen alegría, me estoy condenando a sufrir una decepción. La felicidad, tal y como ahora la veo, no tiene nada que ver con el hecho de conseguir. Consiste en sentirme satisfecho con lo que tengo y con lo que no tengo. Repito, consiste en sentirme satisfecho con lo que tengo y con lo que no tengo. Un hombre sabio necesita muy pocas cosas para ser feliz, en tanto que ninguna cantidad de riquezas materiales lograría satisfacer a un tonto. Yo no soy un tonto. He trazado un círculo a mi alrededor y siempre que lo cruce será para dar, no para recibir. Mis necesidades son pocas, en tanto que tenga algo que hacer, algo a quien amar y algo a qué esperar, seré feliz. Ahora sé que la única fuente de la felicidad está en mi interior y empezaré a compartirla. Como sucede con un perfume, sé que no podré derramarlo sobre los demás sin que a mí también me caigan unas cuantas gotas. Tantos de nosotros contamos las horas de trabajo como si fuesen una esclavitud. Avanzamos cojeando cada día como si tuviéramos los tobillos atados con grilletes, ocupando renuente las manos en la tarea inmediata y los ojos siempre fijos en el reloj. Rogamos porque pase ese día, a fin de poder escapar de ese abominable sitio hacia la oscuridad. Nos acobardamos ante la voz de la autoridad, despreciando al poder que decreta la forma en que debemos actuar y cómo debemos pensar en el trabajo. Nos sentimos tan impotentes como un niño. Desobedecer y recibirás un castigo. Nuestro alimento, nuestro techo, nuestra existencia misma nos ordena que debemos trabajar. ¿Ese es nuestro destino total? ¿Acaso estas herramientas, esta charla de ventas, esta inanimada computadora son todo mi futuro hasta que la muerte venga a librarme? ¿Es esto todo lo que hay? Déjenme descansar. Elijo una mejor forma de vida. En lo sucesivo, desempeñaré cualquier tarea que se me ofrezca como un presente. No importa lo humilde que sea, no importa lo ardua, no importa lo tediosa, como si mi ingreso al paraíso dependiera de que la termine todo lo bien que me lo permitan mis capacidades. Ahora conozco el secreto más seguro para alcanzar el éxito que jamás se haya compartido con el hombre. Ahora sé que sí, siempre hago algo más de lo que se espera de mí en todo lo que me pidan que haga. No podré menos que avanzar a grandes pasos hacia una carrera mejor y más satisfactoria. Mi tarea del momento no es una sentencia a cadena perpetua. Ya tengo la llave para librarme. Todo lo que necesito es dedicarme a mi trabajo con entusiasmo, con iniciativa y con amor, y los grilletes se deslizarán de mis tobillos. No soy un engrane, soy la rueda y tengo que demostrarlo. ¿Cómo? Demostrando, por medio de la acción, que soy mucho más valioso que las monedas que ahora recibo. Este trabajo del momento no es una estación en el camino. Dios tiene planes más grandiosos para mí, pero jamás los realizaré por accidente. Debo ganarme el privilegio de enfrentarme a mayores desafíos. Puedo crecer justamente aquí y ahora con cualquier cosa que pueda hacer. Después vendrá mi recompensa. Tengo fe. Nos vamos a ir a publicidad, Duval, y regresamos para la última parte de este programa, de esta elección de Otmandino, que me parece interesantísima. Vámonos a publicidad.
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Pues vamos a seguir con esta maravillosa y extraordinaria lectura que espero estarles transmitiendo el entusiasmo que a mí me da, Lo acabo de leer ayer, antier, donde los dos días, parte y parte, y dije, no, esto lo tengo que transmitir a mi auditorio del HR. Somos tantos los que nos proyectamos a nosotros mismos hacia la pequeñez, hacia la inferioridad, pensando hacia abajo. Somos demasiado cautelosos y tímidos para aventurarnos. No tenemos suficiente arrojo, y así es como llegamos a morir antes de llegar a la mitad de nuestra vida, aun cuando nos bajen a la tumba hasta que tengamos 70 años. ¿Qué sucedió con los ambiciosos sueños de nuestra juventud? Se suicidaron. Se vieron derribados por nuestra propia precaución, por nuestra carencia de fe en nosotros mismos y en nuestras capacidades. Oportunidades, hubo un gran número de ellas, pero siempre hubo algún riesgo. ¿Nos atreveremos? Titubeamos. El tiempo vuela y la oportunidad desapareció. Nos angustiamos. Los años pasan uno tras otro. Finalmente, nos convencemos de que ya es demasiado tarde y nos conformamos con vulgares imitaciones de la vida. Envidiamos a los triunfadores. ¡Qué afortunados son! Buen pretexto. Yo elijo una mejor forma de vida. En lo sucesivo, correré todos los riesgos y aprovecharé cada oportunidad que pueda proporcionarme una vida mejor para mí y para mi familia. Ya no creo en la máxima de que piedra que rueda no cría moho. Es mejor estar en movimiento, incluso si se desperdician las energías. Ese sepultado para siempre es una sombreada tumba. Eso ya llegará bastante pronto y quién sabe cuándo. Me despreciaré después a mí mismo si veo en mi vida una retrospectiva y me doy cuenta de que poseía el talento y la habilidad para hacer grandes cosas, pero que no fui capaz de encontrar el valor para intentarlo. Sé lo que puedo hacer y también lo poco que he hecho. He malgastado mis oportunidades como los niños en la playa, que se llenan con arena el hueco formado por sus manos y después dejan que los granos caigan a través de sus puños abiertos. Todavía no es demasiado tarde para mí. Todavía puedo llenar mis manos. Todavía puedo darle forma a un futuro de éxito y felicidad. Soy capaz de grandes maravillas y ahora sé que mis logros nunca se alzarán más alto que la fe que tengo en mí mismo. Tengo una nueva fe. Fui creado a imagen de Dios. No fui creado para fracasar. ¿Derrotado? Posiblemente. Abandonar la lucha, jamás volveré a hacerlo. Estas cuatro elecciones positivas en la vida, a la disposición de todos y sin costo alguno, son solo una pequeña muestra de la mirada de opciones que ustedes tienen a su disposición cada día. Ahora que ya han comprendido el proceso de pensamiento involucrado, ahora que han visto lo fácil que es separar en su vida el trigo de la cáscara, ahora que se les ha prevenido, enterándoles de la verdad de que todos ustedes sí tienen opciones a todo lo largo del camino, no hay necesidad de seguir enumerando nuestros errores más comunes y la cura para ellos. El mundo ya está demasiado saturado de libros de reglas, de guías, de cómo hacerlo, de seminarios, cassettes, podcasts que ofrecen secretos para el éxito que ya han dejado de ser un secreto. Lo último que necesitan es otra serie de principios, exhortaciones sobre cómo tener éxito, cómo acumular riquezas y cómo recuperar su dignidad. Está perdida. Y a decir verdad, nosotros los humanos rara vez les prestamos atención a las columnas de instrucciones, de regulaciones, de leyes y cánones. No importa lo valioso o benéficos que puedan parecer.
Consideremos las guías más importantes para vivir que jamás hemos recibido. Y ahí les van. Y parece mentira, pero no les hacen caso. Las tienen olvidadas, a lo mejor en el librero. ¿Saben cuál es una de las guías más importantes? Los 10 mandamientos. Incluso esas sagradas leyes con frecuencia se ignoran. No nos importa tenerlas en consideración porque nos molestan nuestra vida placentera de flojera y todo lo demás. Puesto que menos de la mitad de todos aquellos que piadosamente profesan creer en ellos apenas pueden recitar más de 5. ¿Y qué me dicen de la felicidad, la paz mental, la satisfacción y la serenidad? Si ahora se deciden alzar la vista y buscar el éxito, si eligen buscar la fama y la gloria, ¿deberán sacrificar todas estas cualidades tan decisivas para llevar una buena vida? ¿Son acaso el precio tan terrible que siempre deben pagar ustedes y su familia, como lo han hecho tantos otros, para alcanzar sus nuevas metas? A ustedes les corresponde decidir. Lo quieran todo. El éxito y además la felicidad y la paz mental, la satisfacción y la serenidad. ¿Acaso eso no es esperar demasiado? ¡No! Abran su corazón y verán que no es difícil. Simplemente decidan vivir cada día como hace largo tiempo dos seres que con toda certeza fueron mensajeros especiales de Dios. Oraban que se les permitiera vivir. Tómese el tiempo necesario para memorizar sus humildes plegarias, combinadas aquí porque parecen salidas del mismo corazón amante. Vamos a verlas, vamos a oírlas. Ponga toda su atención. Las tres personas que me oyen a través del HR, pongan toda su atención. Señor, hazme un instrumento de tu paz. Que donde haya odio, yo siembre amor. Donde haya agravio, perdón. Donde haya duda, fe. Donde haya desesperación, esperanza. Donde haya oscuridad, luz. Donde haya tristeza, alegría. No atravesaré por este mundo más que una sola vez. Por consiguiente, cualquier bien que pueda hacer o cualquier bondad que pueda expresarle a cualquier ser humano, permíteme que lo haga ahora. No me dejes postergarlo o descuidarlo, ya que no volveré a recorrer este camino. Ahora ya son libres. Al fin pueden abrir la puerta de su celda y caminar con la cabeza erguida en dirección al futuro que merecen. Pues saben que Dios no les pide que vivan a crédito. Él nos paga lo que ganamos y conforme lo ganamos. Bueno, malo, paraíso o infierno, según nuestra decisión. Hay una mejor forma de vida y ustedes han descubierto la llave que faltaba. Ahora que su decisión sea usarla. Pues aquí termina la lectura de este libro de la elección de Ocmandino, que como les decía hace un momento, es un libro bestseller. En el momento en que salió al mercado, pues se agotó rapidísimamente, porque Ocmandino ha sido uno de los mejores escritores de motivación. El primer libro que sacó, que fue impresionante, El vendedor más grande del mundo. Si tienen oportunidad de comprarlo y de leerlo, claro, si usted quiere mejorar, si usted quiere ser feliz, si quiere ser una persona exitosa, quiere ser el líder, quiere ser el que guía a su familia por la felicidad, a la escuela, a sus compañeros de trabajo, con sus vecinos, usted quiere ser el líder. Pero el líder es el que jala a la gente por una necesidad, pero por una necesidad emocional,
no económica. Esos no son líderes. Esos para nada son líderes. Hay líderes porque ese líder es el que tiene la lana, es el que nos puede repartir, es el que nos puede dar, el que nos puede... No, ese no es el líder. Acuérdese que el líder es aquella persona que los demás lo siguen por convencimiento. Y tú puedes ser el líder, puedes serlo perfectamente bien, ahí en tu casa, en tu familia, con todos los que de alguna forma te ayudan a vivir. Bueno, pues ya terminamos hoy. Mañana estará con nosotros Juvenal Cruz Vega, como siempre con su programa de Así es la Cultura, y espero que lo que hoy leí con mucho entusiasmo, con muchas ganas, con deseos de compartirlo, nos sirva de un principio de vida, porque usted tiene precisamente la elección. Y como siempre, terminamos el programa recordándoles, estamos en manos de Dios. Pero Dios está en nuestras manos, y Dios está en nuestras manos proporcionándonos este tipo de lecturas que nos ayudan a mejor vivir, ser felices nosotros con todos los que están a nuestro alrededor. Si puede comprar el libro, léalo completo porque le va a ser extraordinario. Gracias.

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1: Es ya la media tiempo de Radar Informativo. ¿Qué tal? Muy buenas tardes. Mi nombre es Azul Hernández y a continuación le presento la información más importante generada hasta este momento. El intendente de la telesecundaria, Vicente Guerrero, fue asesinado la mañana de este jueves en la comunidad de Alpotzonga, municipio de Ixtacuixtla, Tlaxcala. De acuerdo con los primeros reportes, la víctima fue atacada con un arma punzocortante mientras se encontraba en la entrada del plantel educativo. Tenemos información a nivel estatal. A 250 días de la desaparición de Liam Tadeo Lechuga, registrada tras las intensas lluvias que afectaron Huauchinango el año pasado, continúan las labores de búsqueda con la participación de autoridades de los tres órdenes de gobierno. Así lo informó Bernabé López Santos, coordinador general de Protección Civil Estatal. En Tlapacoya, Puebla.

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0: Hola, ¿qué tal, amigos y amigas? ¿Cómo están? Yo bien contenta porque está aquí mi amigo el maestro Daniel, que hoy nos trae a la rondalla.
1: Hoy traigo la rondalla tequila y canción. La rondalla, pues es la rondalla oficial del Sindicato de Trabajadores del Seguro Social.
0: Hola, hola, chicos, qué bueno que están aquí. Me da muchísimo gusto. Ahorita vamos a estar platicando con ustedes, pero primero, pues, preséntense. A ver, empezando contigo.
2: Hola, ¿qué tal? Mi nombre es Aldo.
0: Aldo.
2: Soy primera voz.
0: Primera voz, gracias. Bienvenido, Aldo.
2: Gracias.
0: A ti, hola, maestro, a ti ya te conozco, sí, pero Carlos. De todas maneras, ¿eh?
3: José Carlos.
0: José Carlos. Pues aquí ya, pues ya al maestro estamos. Daniel, muy conocido ya, el maestro Daniel.
2: Igual primera voz.
0: Me da mucho gusto que hayas traído ahora a los chicos de la rondalla. Y bueno, a ver aquí, preséntate.
4: Sí, soy segunda voz, mucho gusto. Diego López, para servirle, y requinto.
0: Diego López. ¿Tú?
5: Yo soy Carlos Águila, yo soy segunda voz.
0: Segunda voz.
5: Sí.
0: ¿Y tú?
6: Yo soy Felipe Zenobio, también en la segunda voz y acompañamiento para todos.
0: ¿Qué eres de Daniel?
2: Papá.
0: Ándale, me da mucho gusto conocerte.
6: Muchas gracias.
0: Siempre muy entusiasta, siempre leemos tus mensajes que nos mandas aquí en Facebook. Estamos en Facebook para los que nos quieran escuchar y vernos en Facebook. Estamos aquí, pues vamos a transmitir por Facebook. Ya hay... Ya empezaron los saluditos de Luz Cervantes. Dice, ya queremos ver la rondalla tequila y canción en acción. Pues le daremos gusto aquí a Lu. Oye, le daremos aquí gusto. Está llegando otro integrante. ¿Cómo estás?
7: Buenas tardes.
0: ¿Qué vamos a cantar?
2: Vámonos con algo del maestro Juan Sebastián. Y esto lleva por título... El primer tonto, échale a mi dedito.
0: El primer tonto.
2: El primer tonto.
0: Ok, pues empezamos.
2: Vamos, dice 1, 2, dice.

0: qué bien lo hacen, de verdad, qué muchas bien gracias, lo hacen. Gracias. Siempre escuchar guitarras y voces, en este caso masculinas, a mí me brinca el corazón con la música, ¿tú crees?
1: Ya vi.
0: Te lo juro, me brinca el corazón, me traen recuerdos desde que era chiquititita, 4 o 5 años, y son recuerdos tan gratos que me brinca el corazón. De verdad que me da muchísimo gusto. Bueno, haberte conocido, Daniel, porque has llenado de música aquí, y como dice la canción en aquí el programa, y como dice la canción, no te alcanzamos a presentar, Marja, aquí al joven.
2: Al muchacho.
0: Ahí estás. Ahora sí, dinos bien tu nombre para que te vean toda tu familia.
3: Bueno, mi nombre es Fernando, Luis Fernando. Soy integrante también de la rondalla. Ya llevo, de hecho, años de conocer a Daniel. Ajá. De hecho, estábamos pequeños cuando jugamos y ya tiene bastante tiempo, pero sí que lo conozco.
0: Pues me da mucho gusto que estés aquí también.
3: Gracias.
0: Pues ahora ya estamos ya casi para festejar a los papás. Que ahorita, para mí, ¿quiénes son papás de ustedes? Pues tú sí, tú no, pues no, te ves. A ver, ¿qué me estás haciendo? Ah, tú eres papá, claro, es Alfredo, que es papá también. ¿Quién es papá? ¿Tú?
4: También soy papá.
0: Ay, pues muchas felicidades. Tú gracias, no estás muy chiquito. Sí. ¿Cuántos años tienes?
5: 21, tengo 21.
0: No, estás muy jovencito todavía. Vamos a ir a un corte en lo que nos ponemos de acuerdo. Les recordamos que estamos transmitiendo por Facebook. Acuerden de buscar La HR. Y pues aquí estamos, para que nos vean y nos oigan cantar. Yo esta del tonto vas a creer que nunca la había escuchado.
1: Ahora sí ya.
0: Oye, está preciosa.
4: Está bien migajera, como dice la chaviza.
0: Sí. Oye, nunca la había escuchado, ¿eh? ¿No? Está preciosa, preciosa, me encantó. Pero vamos a ir un corte en radio y en Facebook. Recuerden que la pantalla de Facebook se pone así con pura rayita blanca y con el fondo rojo. Estamos en corte, pero ahorita regresamos.
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23: Con la tensa paz que se vive en Medio Oriente, en este conflicto entre Estados Unidos e Irán, ha llegado la estabilidad en los precios de los combustibles. Así nos lo dio a conocer Carlos de Castilla, quien es nuestro experto en temas económicos.
24: No va a haber una recuperación a los precios que se tenían en enero de este año, pero sí es muy probable que por lo menos ya no tenemos una presión para experimentar incrementos de precios en los combustibles.
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0: Pues estamos aquí de regreso, de verdad, con muchísimo gusto. Ya tenemos muchos saludos, dice Luz Cervantes. ¡Bravo, suegro! imagino que tenemos. Oye, me encanta tu familia porque, ay, son súper apapachadores, sí, unos sí, y otros. Y eso de verdad es bien bonito. Felicidades, felicidades. Gracias a Gladys Lutman que nos está viendo. Andrea Márquez, saludos, amorcito azucarado. ¿A quién le mandan ese saludo tan bonito? A ver, ¿quién es Andrea Márquez?
3: Una amiga.
0: Ándale, oye, ándale.
4: Pues que.
6: De Gadá, de la montaña de Gadá.
0: Bonito, ¿no?
3: Sí, claro.
0: Ay.
3: Qué bueno, gracias, gracias.
0: Bueno, pues, de veras.
7: Nos exhibiste.
0: Andrea, no, Andrea, de verdad. Qué bonito tu saludo, me encantó. Concepción Ortiz dice, felicidades, muy bonito y saludos al programa. Me gusta, dice, soy del coro Raíces Doradas. Ya les tocará venir, es que claro, es que de veras, pues ves que vinieron las de La Rondalla, vinieron en mayo, ajá, y hoy en junio, pues les toca a ustedes para festejar a los papás. Y que ustedes también se festejen, porque yo siento que es bonito decir, ahorita vengo, voy al radio, voy a cantar. ¿A poco no?
7: Sí.
0: Sí. No, y aquí les va a quedar grabado ahora sí que para siempre su, su participación. Clara Gárate dice, buenas tardes, Mari, saludos. Bien, chicos, qué bien, échenle ganas. Muchas muchas claras, ¿eh? Muchas gracias, Clara. Larry, saludos de parte de Larry Jiménez de Mundo Mágico. Saludos, ah, a Daniel.
7: Saludos, Larry, buenas tardes.
0: Dice Clara, saludos al niño tímido, a Dieguito. Ándale, ¿a poco eres muy tímido?
6: Sabes, es de repente.
7: Para lo que le conviene.
0: Oye, no, pero ahorita estás bien, tranquilo, bien.
6: Sí.
0: Ay, aparte tocas la guitarra padrísimo. Ay, tú eres el requinto.
6: Gracias. Sí, sí, sí. Me he desenvuelto pues, en este ámbito, entonces se me facilita.
0: Sí, qué bueno, sí, no, sí, no, sí, sí. No, no, te, aparte tienes una sonrisa muy linda.
6: Ay, muchas gracias.
0: Guadalupe Cardiel, buenas tardes y bendiciones, saludos para todos.
7: Saludos.
6: Gracias.
0: Gracias.
6: Gracias.
0: Bueno, Dalia Florentino, saludos. Te amo, Luis Fernando Serafín. Órale, Luis Fernando.
6: Gracias.
0: Mira, véale la, la sonrisa. Ay.
6: Ya salió, ya salió.
0: Delia, dile más seguido eso. Mira, velo.
6: De hecho, sí, sí me lo dice siempre, ¿eh? La verdad. Sí, sí me dice siempre. Por eso, mi sonrisa.
0: Ay, qué bonito, neta, sí, neta. Es que decir te quiero, no, uno lo tiene que decir porque llega un momento en que... nos salimos, ¿verdad? ¿Estamos fuera del aire? ¿Estamos fuera del aire o seguimos? No, no, seguimos en radio. Es que se apagó la luz. Y entonces... pero vamos a cantar. ¿Les parece que vamos a cantar?
7: Vamos.
0: ¿Qué
7: a
0: vamos
7: cantar?
0: A cantar?
7: Vamos a cantar una canción que es de la Sonora Santanera, pero hicimos nuestro, nuestra versión.
0: Ajá.
7: Y esto es... Perfume de gardenias.
0: Ay, qué hermosa. Pues para todos ustedes, amigos y amigas.
7: Listos, vámonos.

0: Bravísimo, bravísimo. Oigan, nos salimos de Facebook porque hubo una falla eléctrica, pero pues en radio le seguimos. Así es que vamos a ir a un corte en lo que Marja ya logra restablecer otra vez. Y ahorita, después del corte, regresamos para que nos vuelvan a sintonizar en Facebook. ¿Ok? Ok, vamos.
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5: Buenas tardes, soy Marcos Bravo y a continuación te presento el Radar Mundialista. República Checa y Sudáfrica empatan a uno. A través de un comunicado oficial, la familia de Messi compartió que Jorge, padre del astro argentino, se encuentra atravesando por una situación de salud. Piden a la opinión pública parar con los rumores malintencionados.
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5: El árbitro rumano Istan Kovacs dirigirá el partido 1000 de la Copa del Mundo. Será en el encuentro entre Túnez y Japón y la terna arbitral lucirá conjunto especial. El técnico de Colombia, Néstor Lorenzo, aceptó que a algunos jugadores les pesó la hermosa energía del Estadio Azteca en el estreno en el Mundial 2026.
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5: A 7 horas del duelo entre México y Corea del Sur, ya 2000 fans de México están en el Fan Fest del Zócalo de la Ciudad de México. Continúa en 5 Radio Comunicación Efectiva y Minuto Cero. Para el Radar Mundialista, le informó Marcos Bravo.
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0: Pues ya estamos aquí otra vez en Facebook. Los que se quieran conectar, pues ya estamos bien contentos, todos bien a gusto, ya regresamos. Quedaron unos saluditos, ya nos quedamos con tus saluditos, pero como ya ya nos tuvimos que, nos salimos del aire, entonces ya no quedaron. Si me hicieran favor de volver a mandar los saluditos, pues me daría mucho gusto. Pero, ¿a quién de ustedes les mandaron más saludos? Tú los alcanzaste a leer todos.
15: A Dani.
0: ¿A Dani? Yo. A ver. Sí, tú, tu mujer, te lo mandó.
15: Sí.
0: ¿Y
15: sí.
0: qué le dijo? A ver, cuéntame.
15: Pues, le dijo que saludos de parte de todas sus novias. Así dijo.
0: Oye, ya parece, oye. Hombre, si te traen bien sí, cortito. No, sí, pues, y haces no, bien, ya. Haces bien, Lu, haces bien. Conmigo. Miren, dicen que al ojo del amo...
16: Engorda el caballo.
0: Engorda el caballo. Y es cierto, es cierto.
16: Yo soy fiel. Le mando un beso a mi esposa.
0: Dicen que el que tenga tienda... Que la tienda. Claro. Y si no, que la venda. Sí, no, claro, es que es de verdad, sí. De verdad. Luego muchas veces damos por sentado de todo. Ah, yo a mi mujer la tengo segurísima, ¿no? O al revés. Y luego resulta que no. Así es que ahorita para el Día del Padre, a ver, ¿qué van a hacer? Tú en tu casa, Fernando, ¿cómo te van a...?
17: Pues ahorita, como no es mi mamá, pero vamos a... Yo creo que a... hacer un festejo en la casa, una comida.
0: Ajá.
17: Algo. Sí, así es, algo sencillo.
0: Ok, sí. ¿Y en tu casa?
18: Yo creo que también igual en la comida.
0: Una comida en casa.
18: En casa igual.
0: ¿Y en la tuya?
19: Igual, también con mis hijas.
0: Ajá.
19: Sí, en la
0: ¿Qué
19: casa.
0: ¿Qué te gusta que te guisen?
19: Pues creo que van a hacer una carne asada.
0: ¡Ay, qué rico! ¡Qué rico! ¿Y tú, Daniel?
18: No sé qué vayan a hacer, la verdad.
0: ¿No?
17: Espera
0: no,
17: la sorpresa.
0: Pero a ver, sorpresa. Tú eres papá. Pues si tú a tu papá, ¿qué le vas a hacer?
18: ¿También sorpresa? Sorpresa.
0: Oye.
18: Se va a emocionar de más, ¿no?
0: Oye, pero yo no voy a saber. Oye, platica el chisme bien.
18: O sea, vamos a ir a pasear, vamos a dar una vuelta, a ver.
0: Ajá, ajá.
18: Al table, a ver dónde lo llevamos.
0: No, ya te dijimos que eso no.
18: Ah, no, ¿verdad?
0: Oye, no, eso no. Y tú no eres papá, pero ¿cómo vas a festejar?
15: No, a mí me toca trabajar.
0: ¿Sí? ¿Qué vas a hacer? Pero si es domingo, ¿cómo vas a trabajar todo el día?
15: Llevo serenatas, entonces me toca trabajar, sí.
0: Ajá, y vas a estar súper desvelado.
15: Sí, los dos días, sábado y domingo.
0: Ajá.
15: Entonces, pues sí, toca trabajar, entonces pues, hay que darle.
0: Bueno, ¿y tú cómo te vas a festejar?
20: En la casa con mi hijo, mis nietos, posiblemente una carnita asada.
0: Una carnita asada. Sí. Bueno, ¿y tú?
15: Pues...
0: ¿Qué quisieras o qué es lo que tú vas a hacer? Digo, para que no se sorprenda este.
21: Pues yo voy a estar sentadito y a ver qué mis hijos me traen.
0: ¿Cuántos hijos tienes?
21: Cuatro. Gracias a Dios, son cuatro y... Los quiero mucho y también a mi esposa la quiero mucho.
0: ¡Qué bueno!
21: Pues sí, pues ahora sí que las espero. Ya ve qué me traen.
0: Oye, es que aparte, como que el día del padre, la señora sí
18: se entienden.
0: Sí, sí se entienden no, para se festejarlos. No, se desentienden el día de las madres. Dicen, yo no voy a hacer nada. y hacen bien, pero el Día del Padre como que sí procuran guisarles así al esposo, pues lo que dice. ¿A ti qué te gusta así? ¿Qué te gustaría que te... de la comida? ¿Qué te gusta de la comida?
21: Pues de la comida lo que más me gusta son los mixiotes.
0: Los pero mixiotes.
21: Que sean de res, porque de cordero...
0: Son muy
21: de,
0: pesados, ya caen muy pesados.
21: Muy grasosos, ¿no? Los de res están ahí ligeritos.
0: A mí...
21: Me gusta ese platillo mucho.
0: A mí también. Pero el de cordero sí me cae muy pesado, como que no estoy acostumbrada a digerir cordero. A ti tú dijiste que carne asada.
20: Así es, una carnita
0: asada. ¿A ti qué te gusta?
19: Igual la carne asada.
0: La carne asada. ¿Al que de corte o así, bistecitos blanditos?
19: De corte.
0: El corte, sí. ¿Cuál?
19: La tapiqueña, así bien preparada.
0: Ándale, ¿y a ti?
5: A mí me gusta el mole de panza, más.
0: Aquí lo hacen en rojo, ¿no? El mole de panza.
5: Sí. Con cebollitas o cilantrito.
0: Limón. Limoncito. Limón, claro.
5: Y unas tortillas hechas a mano.
0: No, pues fíjate, qué delicia, qué sí. delicia. ¿Y a ti qué te gusta?
17: Pues es que es muy difícil. La comida mexicana es bastante... tiene bastantes variedades que para escoger está difícil, pero... Pues podría ser, no sé, unos chilaquiles, un pozole, que son los más comunes, pero sí me encantan esos...
0: Pozole, es que un pozole bien sí, hecho también, claro. Es una delicia.
17: Sí.
0: Ay, sí, bueno, ya, es que aparte ya es la hora de empezar,
17: ya,
0: ¿no?
17: Ya.
0: Con la botana y esas cositas.
17: Claro, sí.
0: Es la hora de empezar con la botana. Pero bueno, ¿y qué vamos a cantar?
5: Vamos a echarnos algo que se llama Nomás Contigo, dedicada para Luz Cervantes, mi esposa, que me está viendo ahorita. Y esto dice así, Nomás Contigo.
0: Nomás Contigo.
5: A que no
0: andes celosilla, la muchacha. A que no andes celosilla.
5: Sale, va, listos. Un, dos, te dice.

0: aplaudan. ¡Ay, qué bonito cantamos! Vamos a ir un corte y ahorita regresamos.
1: Gracias.
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0: Ay, pues estamos aquí de regreso y les estoy diciendo aquí a todos los chicos que qué bonito cantan. Que sueltan la voz así bien padre. Me están encantando, fíjense, me están gracias, encantando. Gracias. Todos, bueno, es que tú te cuestes aparte. ¿Estás de acuerdo? Por lo joven. Ah, sí, por lo bueno, joven. Sí, les sí. Iba a decir que si todos, tú sí estás jubilado.
11: Sí.
0: Ah, tú estás muy joven también.
11: Sí, un poco.
0: ¿Tú no, qué haces?
11: Estoy trabajando ahorita en un restaurante con mi hermano.
0: En un restaurante. ¿Guisas o atiendes?
11: Atiendes.
0: Sí. Oye, es muy importante el trabajo de un buen mesero.
11: De hecho, también es mi hermano.
0: ¿Sí?
11: Sí, es mi hermano.
0: Ay, ¿no se parece?
11: ¿No?
0: ¿No?
11: Es guapo.
0: Pues sí. Oye, pues sí. No sabía. Oye, no, hoy te digo que la atención de un mesero es base para que uno regrese a un restaurante, porque si te atienden mal, ahí terminas peleado y no es. ¿Y tú qué haces?
12: Pues yo estoy trabajando en una empresa de envíos.
0: Ajá.
12: Así es, estoy en desde operaciones bancarias.
0: Ajá.
12: Así es.
0: Ah, ok, perfecto. ¿Tú estudias o nada más te dedicas ya a la música?
12: Estoy trabajo de la música.
0: Ya, ya trabajas de lleno de la música.
12: Sí, sí.
0: Oye, ¿y si te piden muchas serenatas para hombres, las chicas?
12: Casi no, de hecho es más para pues el día de la madre y
11: los muchachos.
12: Ajá, pero día del padre, de hecho, casi no. Sí hemos ido a tocar una que otra vez, pero O sea, muy escaso. Ah, sí, es más para...
0: Ha de ser bien padre, ¿no? Ahí que vaya sí. la chava y qué tal si sale la doña, la otra doña.
12: Sí, sí. No, luego no sabe uno con qué se encuentra, entonces...
0: No, sí, qué miedo. Sí. ¿Y tú qué haces?
13: Jubilado.
0: Jubilado
13: sí,
0: también.
13: Estamos jubilados.
0: Sí, y tú también jubilado.
14: Pues apenas dejé de trabajar en mayo.
0: Ajá.
14: Dejé el, como el... Como el 5, el 6, ya dejé de ir a trabajar.
0: Ajá.
14: Y ya dije, ya. Me quería echar hasta los 65, pero dije, pues no, ya no, ya.
0: Ajá.
14: Ya no me dejó, ya no. El físico ya no me ayudó.
0: Ya no, no, ajá.
14: Ya no, y ya. Mejor acá me pararon y ¿sabes qué? Pues ya, mejor ya.
0: Y vente a cantar y a disfrutar de la vida.
14: Pues ahorita estoy sentadito en la casa porque, pues dejé de trabajar porque tuve un accidente.
0: Ajá.
14: Y pues no puedo ahorita caminar bien, pero pues ahorita ya nos paramos ya.
0: Sí,
14: ahorita,
0: ya haces bien, tú no te quedes acostado, porque se tuye uno, sí. De veras, se tuye uno y después ya aunque quieras ya no puedes. Pero ya, a ver, Lu, te amo mucho, mi vida. Ay, Lu, qué melosa.
11: Mi amor, qué hermosa.
0: Ah, ay, tú.
13: Sí.
0: Desde, amo ver cómo lo haces, que le da sentido a tu vida. Besos, abrazos de tus viejas. Ándale, ándale. Judith, buenas tardes. Judith, buenas tardes. Saludos a ustedes, sus invitados. Escucharlos me hace viajar en el tiempo. Crecí escuchando música de rondallas. Es lo más bonito del mundo mundial. Les mando abrazos y felicitaciones. Gracias. Por tu programa.
14: Gracias.
0: Guadalupe gracias. Montero, el güerito Aldo.
14: Oh,
0: ándale, Aldo.
11: Ay, Chihuahua, no nos has contado nada.
0: Adi Montiel dice: saludos a los profesores, buena onda, Daniel y Diego. Súper talentosos y saludos a todos los integrantes de la rondalla.
14: Gracias.
0: Cantan bien bonito. Fíjate que estoy de acuerdo contigo, Adi. Muy, muy de acuerdo contigo. Pero pues, ¿a qué venimos? ¿A qué venimos?
11: A cantar.
0: Pues órale.
11: Vamos con esta canción dedicada para todas las mujeres. Igualmente también para Lu y mis viejas. Y para todos.
15: Pues esta canción también la quiero dedicar para... mi novia, mi prometida, claro.
0: Ahí está la prometida. Sí. Ándale. ¿Cuándo es la boda?
15: Ay, es que ahorita tenemos un viaje y estamos suponiendo...
11: Primero la luna de miel.
0: Pues mira, dicen que el ¿cómo es? ¿Cómo dicen los maestros? El
16: orden de los factores.
0: No altera el producto. Oh, ajá, ándale, sí. Mira. El orden, pues, ir a hacer primera luna de miel, pues...
15: Adelante.
11: Pues además acá... Es la fotógrafa oficial de la rondalla de Tequila y Canción.
0: Ajá.
11: Entonces ahí siempre...
0: Ay, pues muchas felicidades. Muchas felicidades.
11: De hecho, las novias de los esposos de la rondalla son las fotógrafas oficiales.
0: Pues es que sí.
11: Pues vamos a ver.
0: Vámonos.
11: Listos.

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0: ¡Qué bonita canción! Tampoco la había escuchado.
1: ¿No?
0: Yo no sé dónde estaba. ¡Qué vieja estoy! Oye, yo no sé dónde estaba, que nunca las escuché estas canciones. Van dos que nunca las había escuchado.
2: De tarea, Mari.
0: Y mira que la del tonto, pues como que todo mundo sabíamos las canciones de Joan Sebastián.
2: Claro.
0: Pero y bueno, está muy bonita.
2: De hecho, la del tonto no, o sea, sí es de Joan Sebastián. Pero la canta creo que los Cardenales de Nuevo León o sea, está en otra versión norteña. Ajá. Entonces, por lo no es como muy conocido,
0: pues
2: no saben qué es de él.
0: Fíjate que no, pero muy buena también. Y esto de ahorita, hasta donde te quiero, hasta donde tus ojos no ven. Ay, oye. A ver, ¿y tú qué dijiste ahí en la canción? Vuélvenos a repetir.
3: De hecho, es un poema que dice: no preguntes a mi alma cuánto te ama, porque para mi amor no hay distancias ni fronteras. Si quieres saber cuánto he de amarte, te amo más allá de tu vida, de la mía y del tiempo, porque poca es la eternidad para adorarte.
0: ¡Ándale tú! No, ¿y dónde que ya se vir de luna de miel? No, pues le sale, oigan, sí que le sale del corazón. Yo te doy las gracias, Fernando. Aldo, el cuñado güerito, también te mandaron saludos. ¿Juan Carlos?
2: Carlos.
0: Sí, Carlos. Bueno, Carlos, también sí. Tú estás enamorado, está padrísimo eso. Tú, ay, ya ni te
2: digo. Ya estoy acá, ya vivo acá. Él
0: sí,
2: ya no cuenta,
0: Daniel,
2: él ya no
0: muy enamorado. Tú, pues, quién sabe, pero cantas muy bonito.
3: Muchas gracias.
0: De veras, tú también cantas muy bonito, cantas muy bonito. Yo les agradezco muchísimo que hayan venido, que se tomen la molestia de ponerse tan guapos todos.
2: Gracias.
0: Miren, y parece que nos pusimos de acuerdo porque
3: de
0: yo me puse también de azul sin saber, así es que soy parte de la rondalla.
2: Así es,
0: tequila
2: y canción.
0: Tequila y canción. Muchísimas gracias, amigos y amigas. Muchas gracias, Alfredo, por la música. Gracias, Marja, por estar al pendiente de la transmisión. Y amigos y amigas, bueno, yo lo que más quiero es que ustedes pasen un momentito a gusto al mediodía. Quiero acompañarlos en sus casas, en sus coches. Gracias por permitirme. Y como todos los días, yo le pido a Dios nuestro Señor que nos bendiga a todos con salud, que este trabajo nos lo conserve y que siempre nos guíe de su mano. Y pues muchas gracias por todo el amor que derrochas aquí en este grupo. Muchas gracias, me encantó conocerlos y espero que vengan muy pronto. Así es que un besito.
2: Dios.
0: Bye.
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1: Estado se mantiene preparado ante posibles afectaciones por las lluvias. ¿Qué tal? Muy buenas tardes, los saluda con mucho gusto Rafa Crespo en el radar informativo correspondiente a las 13 horas, en donde le llevamos la información más importante generada hasta este último momento, y es que el gobierno del estado se mantiene preparado ante posibles afectaciones por las lluvias. El gobernador Alejandro Armenta informó que, aunque entre julio y agosto se prevé un periodo de canícula, de septiembre a principios de octubre se esperan lluvias, por lo que se mantienen las acciones de prevención.
2: Climatológicas. Pero vean lo que dice ahí, en el tercer párrafo. A la par se esperan temperaturas, eso tiene que ver con el calentamiento global, temperaturas por arriba del promedio histórico.
1: Choque vehicular se registra sobre la 15 de mayo entre Italia y Brasil, pasando la Secretaría del Medio Ambiente. Con la participación de 32 recintos culturales en Puebla, Jaime Raúl Oropesa Casa, secretario de Economía y Turismo del Ayuntamiento de Puebla, presentó la sexta edición de la Noche de Museos, que se realizará el sábado 20 de junio con acceso gratuito al público.

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0: Hola, ¿cómo están? Es un gusto saludarlos. Estamos arrancando una nueva emisión de Minuto Cero. Y cuando estamos así de musicalizados y con melodías tan llamativas, usted debe saber que nos está operando aquí en la HR el señor Freddy Rojas, que me quedó la duda, Max López, ¿es bicho lover o anti Cristiano Ronaldo?
1: No, yo no sé,
0: estoy dudando.
1: Yo lo vi muy claro, ¿no? Sí. Muy claro. Otra cosa más que compartimos, nuestro querido Freddy y tu servidor.
0: ¿Pero por qué hay hate contra Cristiano Ronaldo? Porque lleva 10 partidos entre Euro y Justa Futbolera que no mete gol con Portugal. El último gol que metió fue fase de grupos, Qatar 2022, de penal contra Ghana. 10 partidos de torneos importantes en los que Cristiano Ronaldo, pues de los casi 1,000 goles que lleva, pues no se ha hecho presente.
1: Ya, eso súmale ayer la pifia que se aventó contra República del Congo. No tuvo ningún tiro a gol, ninguna participación.

0: balón, no tuvo nada, nada Cristiano Ronaldo.
1: Y todavía terminó enojado el partido, no queriendo
0: saludar. ¿Todavía le puede reclamar a Costa?
1: Vaya, vaya cosa que está pasando. Pues los saludamos con muchísimo gusto. Usted ya escuchó a mi compañero Max López. Ahorita lo presentaré como corresponde. Soy Antonio Zamora. Y pues a nombre de todos los compañeros que hacen posible la transmisión del día de hoy, estamos a través del HR, como ya le comentábamos, con la operación digital de Freddy Rojas. También estamos a través de Red Ciudadana, el 1120 de AM. Está el señor López Corte ahí en la consola digital. En la producción, ahí vi al señor Iván Hernández, aquí en la transmisión de redes sociales, Nachito Vidal, Marja también coordinando todo lo que pasa en nuestra casa. Y repítelo tú también, Max López, por favor. Sí, nuestra casa, la HR. No, mejor, ahorita en el corte digo lo que estoy pensando. Pero sí, nuestra casa,
0: la HR,
1: nuestra casa, nuestra querida casa. La HR, el 1090 de AM. Y Max López, pues llegó el día, hoy es el día que estaba marcado también en el calendario, porque estoy nervioso, estoy preocupado. Hoy a las 7 de la noche México juega contra Corea del Sur. Y pues también invitar a toda la gente, porque tendremos una cobertura, una transmisión muy completa. Que se venga Cinco Radio desde las 6 de la tarde para ser parte de esta previa. Va a haber sorpresas, va a haber dinámicas, va a haber invitado. Solamente le podemos decir que se la va a pasar muy bien, se la va a pasar entretenido, y queremos que sea parte de esta transmisión a partir de las 6 de la tarde.
0: Sí, a partir de las 6 de la tarde, igual un poquito antes, tal vez 10 minutos antes, para que pueda igual llegar con antelación. Que le caiga aquí al lobby. Hay que aclarar esto por si todavía le quedaba la duda. Es directamente al lobby de Cinco Radio. Es decir, sí, puede usted entrar directamente a las instalaciones. Y el equipo de Minuto Cero, además de toda la grandísima producción que hay detrás, estará recibiéndolo con los brazos abiertos para que pueda participar con nosotros. Si usted vio la transmisión de cuando fuimos a la Feria de Puebla, pues va a ser algo similar y todavía mejor. Y todavía mejor lo que vamos a tener el día de hoy. Entonces no pierda la oportunidad de venir para esta previa que vamos a tener. Además de todo, ya el análisis y el debate correspondiente, mucho más a detalle de lo que va a ser el partido de la selección mexicana.
1: ¿Y por qué estoy nervioso? Porque el que gane hoy está ya automáticamente en los 16avos de final. Porque mi Sudáfrica de toda la vida le hizo un partidazo, un gran partido a Chequia, que realmente... Por favor, Max López, compañeros, Freddy, a mí nadie me vuelva a venir a decir que en Europa se juega la mejor eliminatoria mundialista. De verdad que a mí no me lo vuelvan a venir a decir, porque les voy a contestar mal. De verdad. Ver el nivel de Chequia te hace preguntar por qué selecciones como Polonia, como Italia, no son capaces de meterse a la justa futbolera. De verdad que lo de Chequia es tristísimo, lamentable, vergonzoso el nivel. Y tiene futbolistas en los mejores, bueno, en las mejores ligas del mundo. Soucek juega en el West Ham, bueno, descendió a la Championship, pero mucha experiencia en la considerada mejor liga del mundo. Y lo de Chequia, vergonzoso. De verdad que porque Sudáfrica, pues no le dio para más. Es para el nivel, para lo que le alcanza. Pero Sudáfrica tranquilamente le pudo haber ganado a Chequia. Y el día de hoy Chequia matemáticamente ya estaría eliminado. Y Max López, antes de darte la palabra, con el partido de hoy, más allá de lo que pasó hoy contra Corea del Sur, que es el partido más difícil de la fase de grupos, a Chequia se le tiene que ganar, y por amplio marcador, la siguiente semana.
0: Mira, yo no sé si por amplio marcador o no, pero se le tiene que ganar. O sea, eso es un hecho. Lo platicaba yo con nuestro operador Freddy. No juega nada. Chequia no juega absolutamente nada. Aquí tengo las estadísticas del partido.
1: A ver, compártelas, por favor.
0: 62% de posesión para los africanos. También tuvo 17 remates a puerta, 17 remates totales, perdón, el equipo de África contra los 14 de Chequia. Y tuvo 4 remates al arco.
1: Sudáfrica. ¿4 remates al arco?
0: Contra 3 de República Chequia. Es decir, en las estadísticas matonas, en las estadísticas importantes, pues lo dominó de cielo a tierra el equipo de Sudáfrica. Es decir, fue completo, ¿no? O sea, no hubo un punto en el que Chequia estuviera cerca siquiera. O sea, tuvo oportunidades y las tuvo, pero pues al final, si no las reflejas, pues no sirve de mucho. Lo cierto es que Sudáfrica le compitió de tú a tú, que pues a no ser, bueno, incluso hoy si llegara a perder Corea del Sur, pues la eliminatoria sigue abierta para estos dos.
1: Ese Corea contra Sudáfrica se pondría buenísimo.
0: Sí, porque entonces ahí Sudáfrica va por todo y por una heroica, ¿no? Lo cual se ve complicado, la verdad es que se ve muy complicado, pero pues no deja de ser abierta la eliminatoria. Lo cierto es que, pues sí, Toño, a mí que no me vengan a decir que los europeos tienen la mejor eliminatoria, tampoco estoy de acuerdo con esta sentencia. No le he ido muy bien a UEFA. Lo cierto es que a comparación de como esperábamos que fueran los resultados apabullantes y esos marcadores amplísimos, pues yo no los he visto tanto.
1: A ver, a la eliminatoria de Europa le quitas evidentemente a Francia, le quitas, más allá del empate contra Cabo Verde, le quitas a España, le quitas a Alemania, y quiero ver que se metan a Sudamérica, quiero que compitan en África, quiero que hagan los traslados gigantescos de Asia, desde el Oriente hasta el Medio Oriente. Quiero ver a Portugal jugando contra Japón allá, no sé, en Osaka, en Tokio.
0: Sí, completamente de acuerdo. Un equipo que, bueno, equipos que para mí no tienen la calidad que tanto se ha mencionado, o en su defecto. Y esto también lo hemos venido platicando durante mucho tiempo. El recorte de las distancias ha sido abismal. Uh-huh. Abismal entre las distancias que ha habido en el fútbol, ¿no? Ya no estamos en el fútbol de hace todavía 15 años, que, Toño, yo creo que es la comparación más propia que se puede hacer de estas grandes potencias que parecían inalcanzables, que parecía que no se les iba a competir de ninguna manera. Ahora la verdad es que la Federación Asiática, que a mí, este Mundial, ha sido la que más me ha sorprendido, incluso por encima de la africana. El salto de calidad que han dado los asiáticos es impresionante. Ayer los de Uzbekistán dándole partido a Colombia. La verdad que el marcador no lo refleja, pero fue mucho más cerrado de lo que se esperó. Y así varias más, ¿no? Entonces, Europa, no sé si se ha quedado rezagado o simplemente pues ya no nunca fue lo que tuvimos en ese pedestal.
1: Y la realidad es que, a ver, aquí se le puede criticar muchas cosas a la justa futbolera, las injusticias, por ejemplo, contra Irán, algunos maltratos a otras selecciones, pero su producto es súper, súper consumible.
0: Sí.
1: Lo que está haciendo la justa futbolera hasta el momento, con todas sus 48 selecciones, que muchos estábamos en contra. Bueno, yo estaba a favor, a mí siempre me gustó que fuera de 48 selecciones, pero está haciendo un deleite. De verdad que la justa futbolera de 48 selecciones está siendo hermosa. Y pues, ¿qué haces? Porque estás en contra de la organización por muchas decisiones que parecen fuera de lugar, lo de las pausas de hidratación, los maltratos. Pero es que, Max, ¿qué hacemos? Porque su producto sigue siendo perfecto, sigue siendo hermoso el fútbol que se juega en esta justa futbolera.
0: Sí, sigue siendo muy atractivo, precisamente por este tipo de sorpresas. Precisamente por este tipo de sorpresas sigue siendo muy atractivo. Yo sí, lo reconozco, yo sí era de estos detractores de las 48
1: selecciones. ¿A ti no te gustaba la de 48 selecciones? Sí, es cierto.
0: Yo estaba completamente en contra de que hubieran 48 selecciones. Pues qué cerradón de boca, la verdad, qué cerradón de boca. Ha funcionado muy bien. Seguimos con la posibilidad de que haya sorpresas importantes en el Mundial. Y ojalá que así sea.
1: Pues antes de irnos al primer corte, cuando es 1:16 p.m, en estos momentos se está jugando el Suiza contra Bosnia, allá en Los Ángeles, y al 16 están empatando 0-0. Vámonos al corte y regresamos con más aquí en Minuto Cero.
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1: Es 1:20 p.m, estamos de regreso aquí en Minuto Cero. Y Max López, pues ya hablábamos de lo que pasó hoy en la mañana. Chequia y Sudáfrica empataron 1-1 allá en el estadio del Atlanta United. Con esto, pues el que gane el día de hoy entre México y Corea del Sur, pues ya tiene su boleto a los 16avos y como primer lugar. A ver, la previa extensa, ya con alineaciones del México contra Corea, la vamos a hacer a las 6 de la tarde, como sí. Ya invitamos a la gente, pero hay que ir platicando algunos detalles. Este resultado entre Sudáfrica y Corea y Chequia, ¿se celebra para México o es más presión para el juego del rato?
0: Yo creo que, híjole, buena pregunta esa. Yo creo que es más presión, ¿eh?
1: ¿Más presión?
0: Yo creo que es más presión, porque ahora ya deja la eliminatoria todavía más abierta.
1: Porque ya suma la fiesta a Sudáfrica.
0: Sí, ya suma a la fiesta a Sudáfrica. Entonces, en una de esas, lo peor que le podría pasar a México, de verdad que yo creo que es el empate, ¿eh? Yo creo que más, incluso más que la derrota, porque la derrota sí o sí ya te deja un panorama de que tienes que salir a ganar, pero el empate deja una incertidumbre tremenda en el grupo. 4 puntos para Corea, 4 puntos para México. Y en una de esas, República Checa y Sudáfrica todavía se pueden meter.
1: Pero el rival de la última fecha es Chequia, y donde van a estar buenos los guamazos va a ser en el Sudáfrica contra Corea, que está revisando. Sí. Yo pensé que se jugaba en Estados Unidos. No, se juega en Monterrey.
0: Sí.
1: El Sudáfrica contra Corea se juega en Monterrey, que pues lo desdeñábamos y decíamos, qué partido tan horrible. Pues podría ser uno definitivo para clasificar como segundo o incluso, Max, no sé si le dé para tercero. Ya es complicado, con 2 puntos ya
0: sí,
1: es
0: difícil meterse ya
1: como tercero. Entonces nada más es el que gane, avanza, y el que pierda está fuera.
0: Sí, que mira, te diré, igual los avanzan los 8 mejores terceros, o sea, es decir, quedan 4.
1: ¿Con 2 puntos crees que avanza un tercero?
0: Pues igual y de octavo, de último tercero.
1: Híjole.
0: Igual y de último tercero se termina metiendo, ¿no? Pero todo dependerá de también cómo se vayan desarrollando el resto de los grupos, ¿no? Lo cierto es que es un partido clave el del día de hoy, y Chequia...
1: Ya ven por qué estoy nervioso.
0: Chequia y Sudáfrica deben de estar pegados al televisor durante los 90 y tantos minutos que dure el encuentro, porque de verdad que define mucho, ¿eh? y define, en el caso de México, podría definir todo si es que se llega a conseguir una victoria, ¿no? Que Dios quiera que sea de esta manera.
1: Pues ya estaremos hablando más adelante de lo que va a suceder a las 7 de la noche. ¿Qué te parece, Max, si revisamos todo lo que pasó el día de ayer? Porque Freddy Rojas celebraba pues lo que dejó de hacer Cristiano Ronaldo contra República Democrática del Congo.
0: Yo en la noche lo vi celebrando con unas colombianas, ¿eh?
1: ¿El 1-1 a Freddy?
0: Sí, a Freddy.
1: Ah, caray. Bueno, pues entonces no se la pasó mal. Después, Inglaterra le pasó por encima a Croacia. La realidad es que Croacia, pues, muy lejos de lo que esperábamos. Otra de las elecciones que al menos a mí me decepcionó. Y ya por la noche, los partidos que parecían más flojitos, pues al menos a mí me parecieron entretenidos. El de Ghana contra Panamá, sin mucho fútbol, pero mucha enjundia, muchas ganas. Y los panameños, tristemente...
0: ¿A ti, pues, te pareció entretenido este partido?
1: No, dije, no se jugó bien, se jugó mal. Pero por la enjundia, por las ganas de los panameños, pues hasta me dolió que hayan perdido este partido con gol de último momento. Ahí entre rebotes, entre una jugada medio trompicada. Pero, híjole, a mí me dolió que haya perdido Panamá.
0: No, a mí no, la verdad es que yo le puse a Ghana, entonces yo canté el gol de Ghana como...
1: Yo también le puse a Ghana,
0: pero la verdad es que sí fue un partido... para mí este ha sido el peor partido del Mundial, ¿eh? Por largo.
1: ¿En serio?
0: El Ghana-Panamá ha sido para mí el peor partido del Mundial por largo.
1: ¿No viste el Suiza-Qatar entonces?
0: No, ese todavía estuvo decente, te lo prometo por Dios que el de ayer lo sentí eterno encima de todo... una serie de imprecisiones que...
1: Es que yo lo vi comiendo, a lo mejor por eso lo...
0: Sí, igual y lo viste como más entretenido, pero... No sé si nuestro compañero Freddy concuerde. De verdad que sí fue...
1: Oye, pero...
0: intratable el partido.
1: 4 disparos a portería de Panamá, 2 de Ghana, pues...
0: No.
1: 62% de Ghana, de tenencia de balón.
0: A mí sí me pareció, de verdad, uno de los partidos más complicados del Mundial. Y fíjate que...
1: Pero estabas viendo a Semenyo, estabas viendo a Thomas Asante, ¿algo?
0: No, nada, Toño.
1: No hay cómo rescatar este partido.
0: Te lo prometo que no hay cómo rescatar el partido. Creo que lo mejor del partido... Vaya, suena a chiste, pero lo mejor del partido fue cuando terminó, ¿no? La parte final del encuentro, los últimos 10 minutos... Creo que fue lo más rescatable porque ambos ya sabían que era un mata-mata, que para Panamá, si no era contra Ghana, pues muy dudosamente va a ser contra Croacia y muy dudosamente va a ser contra Inglaterra. En el caso de Ghana, pues todavía tiene la velita encendida de por ahí le sacas un empate a Croacia y te metes como tercero. Por ahí igual le haces el partido de tu vida a Inglaterra, un empate, y igual la cosa cambia en el segundo lugar, ¿no? Pero... el tema de ayer sí, infumable para mí el partido.
1: Yo creo que está siendo muy severo con este partido, pero la realidad es que Ghana se lleva la victoria. Con esto, con un empate más, Ghana se mete como tercer lugar en un grupo bravísimo, en donde evidentemente los favoritos son Inglaterra y Croacia. Y ya para cerrar la jornada, Max, pues en el Estadio Azteca, o en el Estadio Ciudad de México, o Estadio Banorte, que se pintó de amarillo. De verdad que nunca me imaginé ver tanto colombiano. Qué bueno, porque son latinos, son compañeros, pero pues... La hermandad entre latinos siempre está demostrada. Y Colombia le terminó ganando 3-1 a Uzbekistán, que el marcador pareciera que fue tranquila la victoria, pero la realidad es que ya lo comentabas, pues Colombia apretando los dientes, ¿eh?
0: Sí, Colombia.
1: ¿Qué te pareció el partido?
0: Colombia apretando los dientes, muy entretenido. Bueno, Toño, yo creo que ni cuando juega el América se pinta tan de amarillo el Ciudad de México como con Colombia, ¿eh?
1: Nunca creí decir esto, pero... se ve bonito el Azteca pintado de amarillo.
0: Siempre.
1: Pero solamente con Colombia.
0: No, siempre se ve precioso cuando...
1: Mira, nuestro operador trae la playera del Puebla, pero apoyando a la América.
0: ¿Pero por qué pones esa cara?
1: Eso me deja una imagen triste.
0: Sí, está, le escarabaste ahí a las palabras.
1: Decepcionado.
0: Sí. No, muy entretenido ya en lo futbolístico lo que vivimos ayer. Pues ya los partidos de la noche ya son complicados de ver, pero...
1: No, el de Jordania contra...
0: Sí, del Austria-Jordania.
1: Austria no pude. Aguanté, pero ya no pude. Al minuto 60 caí.
0: Yo sí lo acabé de ver ese y pues me sorprendió, ¿eh? Me levantó el ánimo, buen encuentro. Y este no fue para nada lo contrario. Mucho color, De verdad que mucho, mucho color. Incluso las celebraciones después, post partido, que siguieron en los alrededores, incluso en el Ángel, la invasión que incluso se dio desde un día antes. Pues bien, Colombia demostrando que tiene nombres importantes, empezando por Lucho Díaz, que lo que juega de verdad es...
1: Se habla poco de las figuras que vienen a la justa futbolera de Lucho Díaz, pero, a ver, campeón con Liverpool... Ahora campeón de la Bundesliga con Bayern Múnich. Y la realidad es que pues, prácticamente se echó el equipo al hombro, Lucho Díaz.
0: Sí, sí, sí. Y yo destaco a Lucho Díaz y a Gustavo Puerta. Ayer, lo que vimos de estos dos, para mí, los hombres del partido, muy sobresaliente, de verdad, lo que acabaron de hacer para el equipo colombiano. Uzbekistán, que con todo y todo, Toño, decíamos, ¿no? O sea, es Kuzanov y 10 más, pero no, ¿eh?
1: Qué Faisulev, el que metió el gol de Uzbekistán. De hecho, acabo de perder la story en Instagram, pero se fue a cortar el cabello con un peluquero, valga la redundancia, con un barbero, bueno, como ahora se le conoce, mexicano, que le corta el cabello a los jugadores de los Pumas. Imagínense, la misma tijera que corta a Memote Martínez fue la que cortó a Faisulev, o bueno, la misma rasuradora. Y pues le pasó la magia de Memote Martínez. Ojalá que no se le haya quitado para el día de hoy.
0: No, ojalá que no. Al contrario, ya lo comparten y hoy seguro moja el Memote, dices. Pero
1: yo creo que hoy moja el Memote.
0: Pero sí, buen partido, Toño. No sé a ti qué te haya parecido, qué sensaciones te dejó.
1: Muy bueno, me gustó, muy entretenido. Ya decías lo de Gustavo Puerta, jugador del Racing de Santander, que estaba en la segunda división, acaba de subir a primera división. Ay, Camilo Vargas se equivocó en el gol, ¿eh? Sí. Se equivocó en el gol el portero del Atlas. La realidad es que, pues, que le agradezca a sus atacantes, porque si no, hubiera sido sumamente atacado, porque ese gol era, pues, pan comido para un futbolista con tanto recorrido y que en la Liga Mexicana, pues, ha sido tan exitoso. Pero afortunadamente para los colombianos, pues, se pudieron recuperar. Y ojo con Colombia.
0: Sí, ahora pues ya toma por asalto el primer lugar de su grupo, un grupo que comparte con Portugal. Ese duelo va a ser buenísimo, de verdad buenísimo, el duelo que haya contra la selección de Portugal, principalmente porque pues Portugal viene dolido, viene muy tocado de un empate doloroso contra República Democrática del Congo. Y este, en teoría, y digo en teoría sin faltar el respeto, pero pues era de estos partidos que Portugal tenía que salir a ganar con el plantel de estrellas que tiene jugando técnicamente todos en la Champions League.
1: Y la realidad es que, bueno, el Colombia contra Portugal va a ser hasta la tercera jornada. Se va a jugar allá en Miami. El siguiente partido de Colombia es contra Congo. Eso va a estar bueno, ¿eh?
0: Sí.
1: Y, pues, ¿qué te digo del Uzbekistán contra Portugal? En donde, pues, Uzbekistán va a salir a jugarse la vida. Y si Portugal no le gana a Uzbekistán... ¡Ay, nanita, eh! Ay, nanita, porque para el último... Imagínate este escenario, Max, que para el último encuentro del grupo, Colombia ya llegue clasificado. O bueno, que mejor no, que llegue con necesidad de ganar y Portugal pidiéndole al ser celestial, pues, una victoria. Imagínate lo que va a ser ese encuentro entre Portugal y Colombia, que se va a jugar en Miami.
0: Sí, y Portugal, que era una de las candidatas antes de...
1: Era la mía, era el máximo favorito para mí.
0: Sí, para mí también, ¿eh? Para mí también era de los máximos candidatos a ganar.
1: Y no soy bicho lover, ¿eh?
0: No, yo tampoco, y pues se cayó. Bueno, el bicho ayer ni tocó la pelota. Tocó, ¿sabes quién más tiempo la pelota? El Bosiña, el jugador de República del Congo, el portero de República del Congo, tuvo más tiempo efectivo con la pelota que Cristiano Ronaldo.
1: Qué dato, ¿eh? Ese dato. Me acuerdo que antes de irnos al corte, que en el 2010 se hacía una comparación, que en el partido ante Argentina, uno de los más dolorosos cuando nos eliminan, el Conejo Pérez tocó más veces la pelota que el Bofo Bautista, que Javier Aguirre tuvo a bien ponerlo de titular. Pero no, vamos a alejarnos de esas malas vibras, de esos malos recuerdos, porque hoy Javier Aguirre va a mandar la mejor alineación posible. Es 1:31 p.m, vámonos al corte y regresamos con más aquí en Minuto Cero.
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12: Buenas tardes, soy Marcos Bravo y a continuación te presento el Radar Mundialista.
2: Polémicas.
12: Neymar no estará disponible para el segundo partido de Brasil en la Copa del Mundo. La Confederación Brasileña confirmó que el delantero no viajará a Filadelfia para enfrentar a Haití y permanecerá en Nueva Jersey para completar la fase final de su recuperación. Viral. El famoso aficionado del tricolor Caramelo andaba ayer en el Azteca para el Colombia contra Uzbekistán. Al terminar el juego, le lanzó su icónico sombrero a James Rodríguez. Sin embargo, un elemento de seguridad se lo decomisó.
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12: La silbante estadounidense Tori Penso hizo historia en este mundial al pitar el duelo entre Chequia y Sudáfrica. Se convirtió en la segunda mujer en la historia en dirigir un partido de una Copa del Mundo.
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12: Gilberto Mora tiene claro que en el mundial no hay rival pequeño y cualquiera te puede dar un buen susto. Sabe que Corea trae nivel, pero el equipo está concentrado al 100 en su trabajo. Continúen en 5 Radio, comunicación efectiva y minuto cero. Para el radar mundialista, le informó Marcos Bravo.
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0: Estamos de regreso aquí en Minuto Cero, es 1:37 p.m. ¿Y por qué será que suena el reggaetón y se aparece Marcos Bravo a escena? ¿Cómo estás, amigo? Buenas tardes.
1: ¿Qué tal? ¿Cómo estás, Toño? También a Max, a Freddy, que viene con la de la franja.
0: Pero está apoyando al América, entonces es medio...
1: Sí, el América, fake. Fíjate que yo siempre he dicho que Freddy tiene cara de americanista.
2: ¿Cómo es la cara de un americano? Cuidado con lo que vas a decir, Marcos Bravo. Cuidado con lo que vas a decir.
1: Es que digo, tiene rostro de americanista, como que...
0: ¿Cómo es un rostro de americanista,
1: pues
0: Marcos
1: tiene
0: Bravo?
1: Tiene la pinta,
0: pero
1: tiene
0: ten cuidado.
2: Cuidado con lo que vas a decir, Marcos Bravo.
1: Mira, y yo creo que... Ya me está ganando la risa porque el Freddy también se está riendo. Es que, a ver, antes de que entremos en ambiente mundialista... A veces muchos de hasta tú, Toño, no he visto y no me he dado cuenta que tengas como que definido algún equipo. De igual manera, cuando yo conocí a Freddy, decía, Freddy, ¿a qué equipo le irá? Y ya cuando me enteré que le va al Puebla, pues sí, digo, me sorprendió y es de esperarse, ¿no? Un poblano le tiene que ir al Puebla, pero pues sí, ahí tiene la jersey de la franja y entonces yo creo que está la expectativa de los refuerzos que vengan al Puebla, pero eso ya más adelante vamos a estar hablando sobre este tema de los refuerzos. Está jugando ahorita el encuentro.
0: Se salió por la tangente.
2: Sí, ¿viste qué bien la bajó?
0: Cambio de juego.
1: Al otro costado.
0: ¿Quién está jugando, Marcos Bravo?
1: Está jugando en estos momentos Bosnia contra Suiza.
0: Bosnia contra Suiza. ¿Cómo van?
1: Me parece que van 0-0, porque sí. Me encontraba hace unos momentos también ya poniendo la instalación.
0: Estabas probando
1: todo lo que vamos a tener al rato.
0: ¿Y está bien?
1: Va a estar muy bien, de verdad que si tiene la oportunidad de venir, venga. Se la va a pasar excelente con todo el equipo de Minuto Cero y también todo el gran equipo que tiene también la HR, que en estos momentos pues están haciendo, acomodando para que usted también esté cómodo y convivamos un rato, ¿no? Pero al rato, alrededor de las 6, los esperamos aquí en las instalaciones de 5 Radio Comunicación Efectiva, porque ya estiraron los pies, compañeros, ya están más sueltos o todavía tienen como... están encorvados, dijeran ahí en el barrio.
2: No, yo sí los tengo, ¿sí? Todos encorvados. Yo juego con dos pies izquierdos, amigo, pero seguramente la gente que venga se animará y ellos seguramente sí sean cracks. Completamente.
0: El partido está en el minuto 40. Suiza le está ganando, bueno, está empatando, perdón, contra Bosnia. Estoy revisando las estadísticas y pues si no te gustó el de Ghana contra Panamá, Mac López, un disparo a portería por ambos
1: es un Querétaro
0: equipo,
1: Tijuana,
0: ¿no? 72% de posesión de Suiza. Bosnia pues solamente se sale a defender. Y pues hay que recordar que ellos comparten grupo con Canadá y Qatar. ¿Podemos decir, compañeros, que este grupo B es el más flojo de toda la justa futbolera?
2: Sí, sin ningún problema. Bueno, sí, es que te iba a decir, al menos en nombres, pero no en todo, la verdad es que...
0: En rendimiento, en nombres y todo.
2: Es el grupo más flojo.
0: El grupo B.
2: Canadá, Suiza, Bosnia y a Qatar. Qatar que hasta su mundial no se había clasificado a una justa mundialista. El caso de Suiza y Bosnia, que pues son dos amenizadores, pero que realmente no pasa a más. Y pues Canadá, que de igual manera, ¿no? Hasta esta es su segunda, según yo, Copa del Mundo, tercera. Y no aporta realmente un nivel futbolístico deslumbrante para la siguiente ronda.
0: Yo en este grupo, ¿por qué no? A ver, como le hacemos con la selección nacional, y si sí, que Qatar pueda avanzar en este grupo,
2: Sí.
0: O sea, yo, por ejemplo, en el partido Canadá contra Qatar, le puse empate.
2: ¿Le pusiste empate?
0: Obvio. Yo ya abandoné la posibilidad de poder ganar a Kylian, entonces...
2: me gusta. Ya sueñas.
0: Ya me gusta el deporte extremo, ya.
2: Sí, ya Marquitos Bravo está haciendo la remontada del siglo, pero...
0: Ya abandoné, ya solté.
2: Oye...
0: En psicología dicen que hay que saber soltar. Yo ya solté la quiniela. Entonces,
2: quiero que Qatar avance. En el grupo B, compañeros, y eso ayer también estaba viendo, si México pasara como segundo de grupo...
0: Le toca el líder.
2: Le toca el segundo del B. Y yo lo
0: pero
2: veo...
0: Pero en Boston.
2: Sí, bueno.
0: No, ¿en Los Ángeles o en Boston?
2: En Los Ángeles,
0: en Los Ángeles.
2: Y yo lo veo maravilloso, ¿eh? O sea, la verdad es que... Dice
0: no,
2: aquí
0: Max López,
2: que...
0: por favor, compórtate, hay que pasar como líderes.
2: No, a ver, o sea, sí pasar como líderes por lo que te da anímicamente y todo, pero ya si lo piensan, compañeros, pues un segundo del B tampoco nos daría mal, ¿eh? Yo no lo veo complicado.
0: Rafa Crespo, ¿cómo estás, amigo? Ya bien uniformado con la playera de Minuto Cero. ¿Estás de acuerdo con lo que está diciendo Max López o ya es el cansancio de las jornadas extenuantes que hemos tenido?
3: Definitivamente ya está hablando más el cansancio.
2: No.
3: Max López ya está imaginando cosas, ya está viendo visiones, Max López. No, Max, hay que pasar en primer lugar. Si pasas en primer lugar, te aseguras un enfrentamiento con un tercer lugar.
2: ¿Y ya revisaste los terceros que nos pueden tocar?
0: Contra Ecuador, que ya se pelearon con BKCS, que ya no hablan con la prensa. Que nos echen Ecuador.
3: Mira, mi pensamiento es, si vas contra un tercer lugar, claramente ese tercer lugar no le fue muy bien en la fase de grupos. Vas a ir contra un equipo en la personalidad, pues rota, ¿no? Porque seguramente no le fue bien en la fase de grupos. Un Costa de Marfil, un Ecuador. Creo que también se puede ir con temas del C, el tercer lugar del grupo C o del grupo I.
0: Depende de la cantidad de puntos que sume México.
3: Ajá, exactamente. Entonces, yo la verdad preferiría la localía. Tanto en 16avos como en octavos, por un posible enfrentamiento contra Inglaterra en octavos, que pasar en segundo lugar.
2: Es que, bueno.
0: ¿Tú qué opinas, Marcos Bravo?
2: Yo se los dejo ahí,
1: Pues igual uno espera, ¿no?, que siempre avance en primer lugar, pero viendo las circunstancias también habría que analizar el tema de si te enfrentas a un tercer lugar, lo complicado que puede ser. Entonces, se tendría que analizar también los demás aspectos, si en realidad sí le conviene o no, pero obviamente un equipo siempre tiene que ir a buscar ganar, porque ya si te haces perder, pues eso ya se puede señalar como de otra manera, ¿no? Pero yo espero que México por lo menos pueda avanzar en el primer lugar.
0: Entonces,
1: es el hecho de todos, ¿eh?
0: A las 4 de la tarde, Canadá contra Qatar, terminando el encuentro entre Suiza y Bosnia. El tercer juego de la jornada es el Canadá contra Qatar. Yo les dije que le puse empate. Yo ya quiero que sigan las sorpresas en la justa futbolera. Pero Max López, ¿tú qué esperas de este encuentro? ¿Tú a quién le pusiste?
2: Yo creo que también le puse empate, ¿eh? Ahora me estoy acordando. Creo que también le puse empate.
0: Se juega en Vancouver.
2: Se juega en Vancouver. Canadá que, no ha demostrado precisamente el mayor fútbol del mundo. Qatar que me sorprendió mucho lo que vi contra Suiza. Incluso ahí, para mí, los segundos 45 minutos muy inclinados para el equipo de Qatar, para el equipo asiático. Han crecido de manera importante en estos últimos 4 años y parece poco tiempo, la verdad, pero se ha acoplado bien este equipo. Yo creo que va a ser un duelo muy cerrado. Va a ser un duelo incluso hasta de pocos goles. Y por ahí yo me animaría a decir que es un marcador de 1-1.
1: No, lo gana Canadá.
2: ¿Tú crees que lo gana Canadá?
1: Sí, lo gana Canadá. Yo veo que se le va a facilitar mucho el equipo de Canadá y yo sí la aposté, honestamente.
0: ¿Tú sí le metiste? ¿Por qué dicen que es la remontada? ¿Ya en qué lugar va Marcos Bravo?
2: Pues arriba, te iba a decir arriba de ti, pero suena mal. Entonces, va por encima de tu posición.
0: No, pero ya de por sí ya está.
3: De hecho, Marcos Bravo ya se está acercando peligrosamente a Tania, ¿eh? En el octavo puesto.
1: Estoy amenazando. Y estoy amenazando también a Max López. Que
2: bueno, pero no, ya ese tema.
3: Oye,
2: ya,
3: pero tú ya
1: probablemente
0: sigues el líder.
3: Marcos, ¿tú ya usaste tu multiplicador de puntos?
1: Y les conté ayer, ¿no? Incluso estaba hasta Freddy. Les juro, compañeros, que yo apostaba.
0: ¿Cuál es? Al de Portugal, ¿no?
1: Al de Portugal le puse por 2.
3: ¡Ay, no, Marcos!
1: Dije, va a ser fácil, nos lo vamos a llevar sin ningún problema. Y yo muy confiado.
0: Yo no estoy en posición de burlarme de nadie, pero el por 2 en la quiniela, el para doblar los puntos que te dan por cada resultado acertado, se lo puse a Alemania. Tampoco me compliqué y pues igual que
1: pero dio la sorpresa el Congo de poder empatar con Portugal y ni Cristiano Ronaldo ahora sí. A ver, yo admiraba muchísimo a CR7, pero por lo que hizo ayer, de verdad, me dan ganas de decirle un buen de cosas, pero mejor me relajo, me calmo.
0: Sí,
1: y
0: Marco, no te enojes.
1: Y mejor le sigo apostando a los que en realidad, pues, ¿de qué ganan?
3: Yo les voy a decir algo, yo no he usado mi multiplicador. Yo no lo he usado, yo me estoy esperando al momento indicado para ponerme al tiro con Max López, ¿eh?
0: ¿En qué lugar vas?
3: Tercero.
0: Oigan, ¿y qué pasó con nuestro compañero Gregorio Varela, que lideró la quiniela por varios días? Y ahorita creo que ya está peor que yo.
2: Tampoco, ya va séptimo, pero tampoco va mal.
3: Él era la mejor historia de esta...
0: Mira, mi objetivo ya la terminé en primer lugar. Mi objetivo es acabar
2: por encima de Gregorio
0: Varela. Posición encima de
2: Greg. En esta quiniela de 5 Radio, Gregorio era Cabo Verde.
4: Pero se desinfló muy rápido.
2: No, sí, sí, sí. O sea, estaba dando un campanazo.
1: ¿Era el Cabo Verde y se convirtió como un América?
2: No, no, tampoco.
1: Después de tener la gloria, terminó siendo una decepción. ¿De esa manera mencionas, Max?
2: No. A ver.
0: Le vamos a comentar a Greg, antes de irnos al corte, que le está diciendo que es como el América.
1: No.
0: A ver qué opina.
2: Ah, sí, porque Chivas, aparte es Chivas hermano.
0: A ver qué opina Greg. ¿Y qué te dice al respecto de que le digas que es como el América? Es 1:47, vamos a el último corte y regresamos todavía con más aquí en Minutos.

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6: Con la tensa paz que se vive en Medio Oriente, en este conflicto entre Estados Unidos e Irán, ha llegado la estabilidad en los precios de los combustibles. Así nos lo dio a conocer Carlos de Castilla, quien es nuestro experto en temas económicos.
7: No va a haber una recuperación a los precios que se tenían en enero de este año, pero sí es muy probable que por lo menos ya no tenemos una presión para experimentar incrementos de precios en los combustibles.
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8: Es una de la tarde con 51 minutos. Seguimos aquí en Minuto Cero. El partido entre Suiza y Bosnia ya se fue al descanso. Un 0-0 espantoso, horripilante. Y Max López, pues, confirma lo que platicábamos al inicio del programa. Pues los de UEFA, quitando a pues las grandes potencias, Francia y Alemania, pues simplemente no camina, no carbura.
9: Yo pensé que le ibas a decir que confirma su predicción en la quiniela. Ya estaba a punto de decir malas palabras, Toño.
8: ¿Por qué? ¿Qué le pusiste?
10: No, yo le cambié a Suiza por este muchacho de Freddy. Pero bueno, ya no hablemos de cosas tristes. El tema con el partido, pues no le pasa nada, ¿eh? No le pasa nada al partido. Suiza ha tenido la posesión, Suiza ha tenido el intento y pues no ha capitalizado la ventaja que se le ha presentado en la tenencia de la pelota. A mí me parece que esto sí apunta para un 0-0 otra vez y para un grupo que sigue abierto en todas sus posibilidades, ¿eh? Abierto en todas sus posibilidades, porque el de al rato también es un partido bien, bien cerrado.
8: Y Rafa Crespo, tienes un mensaje de nuestro operador Freddy Rojas.
9: Sí, Freddy nos dice que nos echen a Escocia, Ecuador, y en octavos le ganamos a Inglaterra. God save Tenochtitlan.
8: Bueno, yo prefiero a Escocia, evidentemente. Porque contra Haití, a Haití le robaron en ese partido. Debió ser mínimo un empate. Y la... A ver, ¿se imaginan en 16avos ver a los escoceses con las gaitas? Todo el relajo que traen los escoceses para un ambiente de un juego de fase final de la justa futbolera.
9: Estaría increíble. Ahora, contra Ecuador también se viviría un ambiente pues un tanto tenso tal vez, ¿no? Porque también hay cierta rivalidad entre Ecuador y México. Y por lo que mostró Ecuador, pues no creo que México está tan lejos del nivel que trae los sudamericanos.
11: A ver, no, México es mucho mejor que
9: el... No diría que México es mucho mejor que Ecuador. Que
11: sí, a ver, Ecuador sí tiene lo suyo, pero si nos ponemos al tú por tú, yo siento que hoy por hoy México...
9: A ver, pero al tú por tú, ¿a qué te refieres?
11: Por ejemplo, en el eje del ataque, Ener Valencia o Raúl Jiménez, ¿a quién prefieres? Raúl Jiménez viene jugando mucho mejor en Europa y Ener Valencia, pues no lo viene siendo aquí bien con el Pachuca. Ahora, si ponemos, no sé, en la portería, ¿quién se encuentra en el...
8: El argentino Galíndez.
11: Galíndez y
8: 37 años.
11: Yo creo que hoy por hoy Tala Rangel es el mejor guardameta que tiene en el fútbol mexicano, ¿no?
8: De los demás sectores, Marcos, ya no compares porque...
10: Sí, ahí sí salimos. Particularmente en la defensa, Marcos.
8: Ahí sí nos dan la vuelta,
11: Sí, en defensa, sí. Johan Vázquez yo siento que está al nivel...
10: ¿Johan Vázquez es más que Pacho?
9: No, ahí ya no.
11: Claro que sí, ojo. Porque no le han dado la oportunidad de que esté en un equipo grande. Pero estoy seguro que sería igual a Rafa Márquez, ¿eh?
10: Hay que cerrarle el micrófono.
8: No. Mira, la comparación en el ataque, esa sí te la compro. Yo creo que Raúl Jiménez es mejor que...
11: También Johan Vázquez. ¿Por qué son negativos, compañero?
8: En la portería, ahí...
11: ¿Por qué apoyan al mexicano?
8: Ahí... Ahora te compro que Tala Rangel es mejor que Galínez. Que Galínez es un buen portero, pero ya muy veterano. En el resto de las líneas...
9: A ver, en el medio campo está Moisés Caicedo. ¿De qué estamos hablando?
8: ¿Sabes en dónde?
11: ¿Tenemos a Eric en el medio campo?
8: Marcos, ¿Sabes cuál es el talón de Aquiles de Ecuador? El entrenador.
9: Sí.
8: Becasese, la realidad es que toma decisiones muy, muy, muy dudosas.
11: Y que en su momento lo quiso Puebla, ¿no? Según andaba el rumor por ahí.
8: Pues sí, pero Becasese cobra mucho, es un entrenador demasiado caro, no ha ganado nada, bueno, por ahí una sudamericana con Defensa y Justicia allá en Argentina, pero la realidad es que, pues como a veces sucede, les gusta pues medio vender humo. La realidad es que no hay que adelantarnos, hay que concentrarnos en el partido de hoy, compañeros, porque yo sigo nervioso.
11: En caso de que pierda, ¿qué puede suceder, Toño?
8: No, pues en caso de que pierda, nos van a poner todos a llorar.
9: Si pierde México, Corea del Sur estaría calificando para la siguiente ronda. Hoy, si gana México, califica la siguiente ronda. Me parece que es el mismo escenario para Corea del Sur.
8: Sí, es lo mismo. A ver, México no va a quedar eliminado en fase de grupos. Eso ya casi es improbable por la victoria de
9: 2-0.
8: De 2-0 contra Sudáfrica. El problema es que no queremos, o al menos yo no quiero, que salga del estadio Ciudad de México.
9: No, yo tampoco.
8: Entonces, de ahí recae la importancia de la victoria ante hoy. Ya bajo la hipótesis que presentaba Max López, en donde él quiere que termine en segundo lugar para que nos toque un rival pues del grupo B, que la realidad es que es el más débil. Tiene razón, pero yo también le apuesto mucho a la localía. Max López, entonces bajo tu teoría, ¿tú un empate el día de hoy contra Corea no lo verías tan mal?
10: Yo no lo vería tan mal.
11: Se apretaría el grupo, ¿eh?
10: Yo no lo vería tan mal. A ver, lo pusiste de palabras en mi boca y que yo no dije. Yo dije que hay que checar las cosas como van y que
8: no
10: que igual en
8: no.
10: una de estas. No, tú dijiste ya de que.
11: ¿Por qué se retracta? Dile, Toño.
10: No, tú dijiste. Toño dijo ya que quiero que clasifiquen segundos. No, yo dije que hay que checarlo.
8: No, dije
10: que
8: era tu teoría.
10: No, dijiste Max quiere que clasifiquen segundos. No.
8: Max López quiere.
10: Hay que checarlo bien.
8: Quiere que México pierda hoy.
10: Pero no. O sea, igual yo no lo veo mal. Incluso, o sea, yo creo que hoy sí es muy probable un empate y incluso clasificando primero, sí es muy probable un empate y a la postre una victoria contra República Checa. Yo creo que ese es el camino que le espera a México. Pero bueno, los 9 puntos igual serían maravillosos por el tema anímico.
8: Hay que recordar que la cantidad de puntos que sume México va a reflejar a qué tipo de tercer lugar te vas a enfrentar. No es lo mismo terminar en primer lugar con 7 puntos... a terminar con paso perfecto, porque con 9 puntos...
9: Y sin recibir goles.
8: Es obvio que te enfrentas pues a de los peores terceros lugares, los que sumen 2 puntos, 3 puntos en algún otro sector. Ojalá. y en el Estadio Azteca, pues habría muchas ventajas para el equipo mexicano. Pues entonces, compañeros, hacerle la invitación a toda la gente. Les recordamos que minutos antes de las 6 de la tarde los esperamos aquí en 5 Radio. Para que viva con nosotros la previa que les tenemos preparados. De hecho, ya están preparando todo aquí, valga la redundancia. Ya nuestros compañeros están poniendo todo para que esté listo para recibirlo a usted antes de las 6 de la tarde. Venga aquí a las instalaciones de 5 Radio, venga a pasar con nosotros un buen momento, quitarnos los nervios, la tensión.
10: El desestrés también.
8: El desestrés. Va a haber actividades, va a haber dinámicas, va a haber invitado. En fin,
10: sorpresas.
8: Se la va a pasar muy bien, va a haber sorpresas, así que lo esperamos minutos antes de las 6 de la tarde aquí en 5 Radio. Por lo mientras, es 1 de la tarde con 58 minutos. Yo le agradezco a todos mis compañeros que hicieron posible el programa del día de hoy, el señor López Corte, ahí en la Red Ciudadana, a Freddy Rojas aquí en la HR, a Nachito Vidal aquí en la transmisión de redes sociales, a nombre de Rafa Crespo, de Marcos Bravo, de Max López, soy Antonio Zamora, y nos vemos en un ratito, nos vemos a minutos antes de las 6 de la tarde para la previa de el México contra Corea del Sur. Que tenga una excelente tarde.
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1: Autoridades atendieron una fuga de gas en La Noria. Buenas tardes, soy Antonio Zamora y estas son las noticias más importantes generadas hasta este momento. Autoridades estatales y municipales atendieron una fuga de gas en la colonia La Noria. Se realizaron maniobras de control, cierre del suministro y acordonamiento de la zona para eliminar riesgos. Además, una persona recibió atención prehospitalaria.
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1: Durante la noche de museos de este 20 de junio, Parque Sendela regalará 100 pases para la Estrella de Puebla, informó Katy Alonso. Además, quienes permanezcan en la fila de la promoción y no alcancen boleto, podrán acceder a un beneficio de 2x1. Quienes comercialicen prendas relacionadas con la Justa Futbolera 2026 sin contar con autorización o derechos de la organización, podrían recibir multas de entre 200 mil hasta 58 millones de pesos, informó René González, profesor de la Facultad de Derecho de la UPAE. La diputada Fedra Suriano propuso reformas para que el gobierno del estado en turno destine el 2% de su plantilla laboral para contratar a personas de la comunidad LGBT. Como parte de las acciones preventivas ante la temporada de lluvias, el gobierno de Puebla Capital realizó labores de chapeo y retiro de residuos en el canal de agua de San Jerónimo Caleras. Los trabajos buscan evitar obstrucciones y reducir riesgos de inundación. ViX informó que el problema en la transmisión del partido Colombia contra Uzbekistán en Amazon Prime Video se debió a una señal incorrecta por parte del distribuidor. La plataforma aseguró que su servicio funcionó con normalidad en otros canales y trabaja con Amazon y con Profeco. Puebla lista la sexta noche de museos para este 20 de junio, con 32 recintos culturales abiertos de forma gratuita. Además, la Estrella de Puebla regalará 100 pases a asistentes. Esto lo informó Jaime Oropesa, secretario de Economía y Turismo del Ayuntamiento. La temperatura en la capital poblana es de 24 grados centígrados. 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

Son las 2 de la tarde con 6 minutos. Les saluda Girat Aguilar Miranda en Red Ciudadana. 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Y vamos a iniciar con la información. Se registró un choque vehicular sobre la avenida 15 de Mayo entre las calles Italia y Brasil, pasando la delegación de la Secretaría del Medio Ambiente. El incidente generó afectaciones a la circulación en ambos sentidos, por lo que conductores pidieron que se extremen precauciones al circular por la zona. Y de hecho, en estos momentos, a consecuencia de que este camión de muebles chocó con un poste de luz sobre la avenida 15 de Mayo,

0: Mantiene la zona cerrada a la circulación, ya que personal de la Comisión Federal de Electricidad trabaja en el sitio para retirar la estructura dañada, el poste dañado y restablecer el servicio eléctrico en el área. No se reportan personas lesionadas, pero se recomienda tomar vías alternas mientras continúan las maniobras. Son las 2 de la tarde con 9 minutos. Un ciclista fue localizado sin vida sobre la 63 Oriente en la colonia Loma Linda, aquí en Puebla capital, tras recibir una lesión por proyectil de arma de fuego. El reporte lo tiene Marcos Bravo.
1: ¿Qué tal, auditor de las redes sociales de Cinco Radio? Comunicación efectiva. En este momento nos ubicamos en la 63 Oriente y 10 Sur, donde lamentablemente se registra a un masculino sin vida, aproximadamente 40 años de edad. De acuerdo con el reporte que se ha obtenido al momento, es que serían dos sujetos quienes habrían asaltado a este ciclista, quien tiene un casco. Lamentablemente fue ultimado por un proyectil de arma de fuego en la cabeza. Fue alrededor de las 5 de la mañana, de acuerdo con la información que han podido recabar, cuando escucharon un ruido. Minutos más tarde, la ambulancia se encontraba en el sitio para atender a esta persona. Lamentablemente ya no contaba con signos vitales. En el sitio se encuentra la policía municipal de la ciudad resguardando el área. También ya se encuentra SEMEFO realizando las diligencias correspondientes y también para el levantamiento del cadáver. Al igual se encuentra el ejército mexicano en el sitio. Para Cinco Radio informó Marcos Bravo.
0: Son las 2 de la tarde con 11 minutos y se confirmó que el homicidio de este ciclista en la colonia Loma Linda sí estuvo relacionado con un asalto. Un video de una cámara de seguridad muestra el momento en que los responsables a bordo de una motocicleta le cierran el paso para después agredirlo. La víctima falleció por heridas de impactos en la cabeza. Las autoridades continúan con las investigaciones y actuaron de una forma, digo, no sé cómo calificarla, pero le cierran el paso al ciclista, se cae el ciclista y inmediatamente le empiezan a disparar, pero luego le empiezan a disparar y después de que le disparan, toman la bicicleta, se vuelve a subir este sujeto a la moto, y se la lleva cargando. Pero no le veo la necesidad de que le hubiera disparado, ¿eh? Pero, híjoles, ya, ¿qué se puede esperar? La forma en que actúan y lamentablemente, pues, falleció este ciclista. Son las 2 de la tarde con 12 minutos. Vamos a otras noticias en torno al Mundial y al partido que se juega esta tarde, a pocas horas del duelo entre México y Corea del Sur. La afición poblana vive un ambiente de ilusión, confiada en que el representativo nacional pueda conseguir la victoria. El reporte lo tiene Mariana Meneses.
2: Creo que va a ganar México. Me llamo Noah Jones. Yo creo como un 2.
3: ¿Uno? México, por supuesto. Pido por el que me gane.
4: Ok, perfecto. ¿Cuánto cree que vayan a quedar?
3: Esperamos que por lo menos empaten o le ganen por 3 goles.
5: Mi nombre es Matías. Exacto. Venimos desde Argentina. Estamos apoyando a la selección mexicana y mi pronóstico para hoy es que México gana 2-1. Canta su gente, el lugar, los amigos que hicimos acá. Estamos viviendo hace más de un año, así que realmente sentimos a México como nuestra segunda casa.
6: Soy Francisco y el partido de hoy va a quedar 2-1 a favor México.
4: Ok, ¿por qué crees que va a ganar México?
6: Tenemos todo a favor, estamos en nuestra casa y pues ellos tienen la presión. Nosotros no tenemos nada que perder. Quiñones porque a pesar de que, bueno, porque viene del América, y pues a pesar de ahorita no estar en el América, pero pues tuvo un gran paso por ahí.
7: Y pues yo voy por México, y México va a ganar, y esperemos que igual empate o que gane por lo menos. Fuerza México.
8: Mi pronóstico es 2-1 a favor México.
4: ¿Por qué?
8: Porque están en la Ciudad de México y van a jugar con toda la afición.
0: Son las 2 de la tarde con 14 minutos. ¿Y cuál es el pronóstico de usted? ¿Usted qué espera para el juego de esta tarde? Háganoslo saber al 2222-382990 o bien escríbale en los comentarios de la transmisión de Facebook para que conozcamos también cuál es el pronóstico de usted. Y precisamente la fiebre futbolera también llegó a African Safari, donde inició la dinámica alineación salvaje en la que elefantes y otras especies del parque realizan predicciones sobre los próximos partidos del torneo. El reporte lo tiene Mauricio Nava.
9: Al reino animal. El zoológico African Safari lanzó una divertida dinámica en redes sociales llamada alineación salvaje, en la que algunos de sus animales participan realizando predicciones sobre los próximos partidos del torneo internacional. Hasta ahora, una de las principales atracciones han sido los elefantes del parque, quienes eligen entre costales identificados con las banderas de las selecciones que están por enfrentarse, señalando así al que consideran el posible ganador del encuentro. La iniciativa ha despertado gran interés entre visitantes y aficionados del fútbol, quienes siguen de cerca cada pronóstico compartido por el zoológico.
0: Son las 2 de la tarde con 16 minutos y en la Ciudad de México permanecen cerrados los carriles centrales de Paseo de la Reforma entre Avenida Insurgentes y la Glorieta de la Diana Cazadora debido a la instalación de logística en el Ángel de la Independencia. Se están preparando porque saben que México va a ganar y la gente va a llegar a festejar al Ángel, y por eso están preparando ya esta logística. 2 de la tarde, 16 minutos. Hacemos nuestra primera pausa de información comercial y regresamos a Red Ciudadana. 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
0: Son las 2 de la tarde con 18 minutos. 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Odilon Larios, conductor de Buenos Días, el noticiario de la gente, platicó con una familiar de una de las personas afectadas por el accidente ocurrido en San Antonio Abad, donde una unidad de transporte público impactó contra una máquina liberadora de vías. Denunció que no han recibido respaldo tras aquel percance.
17: Soy familiar de una de las personas afectadas. Hasta ahorita a mi hermana no le han pagado nada. Mi hermana sí salió muy lastimada y la traen del C5 a la Pepsi. Ayer nos contactamos con la aseguradora y no nos quiso dar el nombre de la aseguradora y la aseguradora ya se lavó las manos.
18: Oiga, su hermana fue de las más afectadas, nos dice. Su hermana se llama Verónica, ¿verdad?
17: Sí.
18: ¿Qué edad tiene Verónica?
17: 53.
18: ¿Ella tuvo algún tipo de fractura o cuál fue el diagnóstico que le dieron los médicos?
17: Fractura en la mano, se le aflojaron dos dientes y tiene la nariz se le desvió el tabique.
18: Oiga, en aquella ocasión tuve oportunidad de estar por allá y vi que andaba personal, como estaba dentro dentro de este acordonamiento que hicieron las autoridades. No estoy seguro si era personal de alguna aseguradora o personal de gobierno, de un área de gobierno que les estuviera ahí dando o comprometiéndose a la ayuda. Estas personas que las atendieron, que se entrevistaron con ustedes, ¿también les han dado la espalda?
17: Sí, todo mundo, no hay nadie ya.
18: También le quiero preguntar si tienen contacto con algunos de los otros lesionados y si a ellos ya les pagaron o están en iguales circunstancias que ustedes.
17: No, de hecho no tenemos contacto con nadie, nada más vimos de la entrevista que le hicieron también a la señora en el hospital Los Pilares. Eso es lo único que hemos visto, pero los demás no sabemos nada.
18: Ustedes, como familia de Verónica, junto con Verónica, han acudido a la Fiscalía General del Estado, que es quien tiene que hacer las indagatorias, donde se inició algún tipo de investigación, y tampoco le han dado respuesta ahí.
17: En el C5 fuimos y nos dijeron que como tal ya habían levantado la denuncia, la demanda, no sé, que pues esperábamos de 15 a 3 meses porque la aseguradora se iba a contactar con nosotros. Entonces, así nada más nos dijeron y ya, que se acabó, que ellos ya no tenían nada que decir ni.
0: Son las 2 de la tarde con 22 minutos y vamos con más información. La secretaria de Bienestar del Gobierno de México, Leticia Ramírez, encabezó en Huauchinango una mesa de trabajo junto al gobernador de Puebla, Alejandro Armenta, así como representantes de Veracruz e Hidalgo, para fortalecer la coordinación de acciones preventivas ante la temporada de lluvias. Las autoridades revisaron protocolos de atención, zonas de riesgo y mecanismos de respuesta conjunta para reducir afectaciones a la población. 2:23 p.m. Ante el pronóstico de nuevas lluvias, autoridades realizaron una mesa de trabajo en Huauchinango para fortalecer las acciones de prevención y la atención a posibles contingencias. Durante el encuentro, el gobernador Alejandro Armenta recordó las afectaciones que dejaron las intensas precipitaciones pluviales registradas en la región el año pasado.
19: En la Sierra Norte de nuestro estado, y al día siguiente de esa tragedia ya estábamos acá, al día siguiente. Ahora, para nosotros es muy importante que esa experiencia que nos marcó porque tuvimos 22 personas fallecidas. Desaparecidas, encontramos 21 y seguimos buscando al niño Liam. Y lo vamos a seguir buscando. Porque para nosotros es muy importante acompañar a quienes sufren una tragedia de esta naturaleza. Nuestra presidenta de la República estuvo presente todo el tiempo. El día siguiente de la tragedia, desde aquí transmitimos en la mañanera del pueblo y le informamos a la doctora Claudia Sheinbaum aquí en el patio cómo se estaba atendiendo a través de la Guardia Nacional, la Sedena, la Marina, cómo se estaba atendiendo la contingencia. En un momento más, el coronel Bernabé les va a compartir el contexto de prevención que desde ahora estamos estableciendo.
0: 2:25 p.m. Las lluvias registradas en octubre del año pasado en la Sierra Norte de Puebla dejaron 64,000 personas damnificadas, informó Bernabé López Santos, coordinador general de Protección Civil.
20: Realmente fueron siendo localizadas, que desafortunadamente fallecidas, y a la fecha continuamos con la búsqueda del menor Liam Tadeo González Lechuga. Pero también hubo 3,560 viviendas afectadas, 514 planteles educativos afectados y como resultado 64,000 personas damnificadas. Se activaron 12 refugios temporales donde se refugiaron un aproximado de 1,610 personas. Siguiente, por favor. Aquí queremos dar a conocer el pronóstico para este 2026, que ha emitido la Comisión Nacional del Agua. La temporada de lluvias y ciclones tropicales inició el 15 de mayo y culmina el 30 de noviembre. Se prevé que en el Océano Pacífico se presenten de 18 a 21 fenómenos. Ya hemos tenido 3, el que nos ha causado ahí lluvias, vientos y algunas pequeñas afectaciones es el fenómeno Boris, que pasó la semana pasada. Y en el Océano Atlántico se prevén de 11 a 15 fenómenos. Obviamente no vamos a esperar a que se cumplan todos estos fenómenos, toda vez que cualquier fenómeno que impacte nuestro país, nuestro estado, nos puede generar.
0: Son las 2:27 p.m. a 250 días de la desaparición de Liam Tadeo Lechuga, registrada tras las intensas lluvias que afectaron Huauchinango el año pasado. Continúan las labores de búsqueda con la participación de autoridades de los 3 órdenes de gobierno, informó Bernabé López Santos, coordinador general de Protección Civil Estatal.
20: Ha participado personal de los 3 órdenes de gobierno, como lo ha instruido nuestra presidenta, la doctora Claudia Sheinbaum, personal de la Secretaría de la Defensa Nacional, de Marina, de Guardia Nacional, Comisión de Búsqueda, autoridades estatales, municipales. A la fecha llevamos un total de... Han transcurrido 250 días que reportaron desaparecido este menor. Nosotros, en coordinación, como ya lo mencioné, con estas autoridades, hemos realizado 89 jornadas de búsqueda. Aquí podemos observar. Se ha empleado tecnología, independientemente de buzos, brigadas de búsqueda, drones, se ha empleado maquinaria. Y obviamente por instrucciones de nuestra presidenta, la doctora Claudia Sheinbaum, y nuestro gobernador, vamos.
0: Son las 2 de la tarde con 29 minutos. Más de 1.500 millones de pesos se destinan a la reconstrucción de carreteras y puentes afectados por las lluvias en Puebla, informó Javier Aquino Limón, delegado federal de la Secretaría de Infraestructura, Comunicaciones y Transportes.
1: Fácil. Esto ha implicado hacer proyectos ejecutivos, validaciones y sobre todo disponer de presupuesto. Pero al día de hoy tenemos 64 acciones ya muy concretas que tienen que ver con atención a 42 tramos carreteros y 22 puentes, de los cuales 7 serán nuevos y muchos de ellos serán ampliados porque el tiempo de retorno que se está calculando es para 1,000 años. Eso significa que serán puentes bastante amplios que van a estar en la posibilidad de que no ocurra una desgracia como la que ha pasado recientemente. Hay una inversión estimada de más de 1.500 millones de pesos y el gran anuncio que tenemos es que ya todos los procesos han sido ya licitados y estamos en condiciones para que esta semana y la próxima estemos en todos los puntos señalados para poder iniciar los trabajos. Es importante mencionar que necesitamos la colaboración.
0: Son las 2 de la tarde con 30 minutos. Es tiempo de Radar Mundialista.
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24: Suiza y Bosnia empatan sin goles al medio tiempo en Los Ángeles. Buenas tardes, soy Antonio Zamora y este es el Radar Mundialista con información generada hasta este momento.
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24: En un partido sin emociones, Suiza y Bosnia están empatando sin goles tras los primeros 45 minutos. Este duelo marca el inicio de la jornada 2 en el grupo B, en donde Canadá y Qatar jugarán a las 4 de la tarde en Vancouver.
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24: Luis Romo se perfila para ser titular ante Corea del Sur. A unas horas del duelo entre México y Corea del Sur, los reportes señalan que Luis Romo será el jugador que sustituya a César Montes, quien está suspendido tras su expulsión ante Sudáfrica.
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24: El entrenador alemán de Inglaterra, Thomas Tuchel, reclamó la posición de los fotógrafos en la ceremonia de los himnos tras el duelo ante Croacia. Dijo lo siguiente: "Le ruego a la organización que cambie la posición de los fotógrafos en el himno. No podía ver a mi equipo. Estaba esperando este momento. Fue muy especial y estaba frente a un muro de 50 fotógrafos. Arruinó mi experiencia".
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24: El delantero de Costa de Marfil, Elai Wahi, se le ha denegado la visa para entrar a Canadá y enfrentar a Alemania. Esto ocurrió debido a una investigación en curso sobre alegaciones de amaño de partidos, lo que infringe las reglas de inmigración canadiense.
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24: Sigan en sintonía de 5 Radio. En el Radar Mundialista informó Antonio Zamora. Que tengan una excelente tarde.
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0: Además de la reubicación de 333 personas, informó José Luis Figueroa, subsecretario de Vivienda Estatal.
8: Que fueron afectadas por esta contingencia. Ellos de manera técnica pudieron ubicar los polígonos que se encontraban en los siguientes 6 municipios, que fueron los municipios mucho más afectados en términos de pérdidas totales respecto a las personas afectadas. Esto no quiere decir que no haya acciones para mitigar a las o ayudar a las personas que tuvieron una afectación media o baja. Más bien es el nivel de atención que le tuvimos que poner a estos municipios en términos de la construcción de una asamblea o de asambleas comunitarias que nos permitieron saber estrictamente cuántas personas fueron afectadas de manera total y de estas cuántas querían ser reubicadas y cuántas no, de manera en que toda acción que emprendió el gobierno del estado coadyuvó la Secretaría de Gobernación por medio del secretario Samuel Aguilar Pala, Protección Civil, quienes por medio de su intervención pudieron ayudarnos con los presidentes municipales hoy presentes. Y, por ejemplo, en el municipio de Zetamena, 72 personas aceptaron esta reubicación, Cihuateutla 65, Zacatlán 21, Huauchinango 118, Pantepec 17 y Pahuatlán 40. Es importante decir que no es una interpretación nuestra. Aquí están los presidentes, aquí está la Secretaría de Gobernación presente por medio de los delegados de Gobernación y los delegados de Bienestar, que se hizo un levantamiento, se hicieron mesas de trabajo donde firmaban una minuta las propias personas donde sí querían esta reubicación y también una minuta, señor gobernador, donde las propias personas no querían esta reubicación. La reubicación tiene que ver con la reconstrucción de los propios de las propias casas. Entonces, la siguiente, por favor.
0: Son las 2 de la tarde con 37 minutos. En tanto, la Secretaría de Infraestructura mantiene 29 máquinas operando en la Sierra Norte de Puebla para atender los daños ocasionados por las lluvias, informó Manuel Contreras, titular de esta dependencia.
22: Al servicio de la población para atender emergencias y están trabajando en acciones en los siguientes municipios. En Huauchinango contamos con 4 máquinas en acciones de Sasol, Villarrope de los Ríos, Papatlatla, Totolapa, Xaltepec y Tlalcoyunga. En Jicotepec tenemos 10 máquinas con acciones de encauzamiento de los ríos, los arroyos, San Marcos y Sisilama. Estamos pavimentando la localidad de Gilberto Camacho y las calles Campos de Aviación e Ignacio Zaragoza. Embalastramos 8 calles en la colonia Cristina Rosas. En Cihuateutla tenemos 4 máquinas con la estabilización de taludes, rehabilitación de caminos a cosechas y desasolve del río Cerro Verde. En Naupan tenemos una máquina en estabilización de talud y conformación de bermas en la localidad de Tenextitla. En Pantepec tenemos una máquina en rehabilitación de caminos a cosechas y encauzamiento del río Pan.
0: Son las 2 de la tarde con 39 minutos. Vamos a otra información. El presidente municipal de Puebla, José Chedraui, encabezó una jornada de Día del Pueblo, La Capital Te Escucha, en la Junta Auxiliar de la Libertad, donde atendió de manera directa las solicitudes de vecinos, acompañado por integrantes de su gabinete. Durante la actividad se revisaron peticiones comunitarias, necesidades de servicios y planteamientos ciudadanos para dar seguimiento institucional. El ayuntamiento reiteró que estas jornadas buscan acercar a la atención municipal a las colonias y juntas auxiliares de la capital poblana. 2:39 p.m. Puebla se alista para la sexta edición de la Noche de Museos este sábado 20 de junio, con 32 recintos culturales abiertos de forma gratuita para el público, informó Jaime Oropesa, secretario de Economía y Turismo del Ayuntamiento de Puebla.
9: Museos que organiza el gobierno de la ciudad en coordinación con todos los recintos participantes, que se llevará a cabo precisamente este sábado 20 de junio, con motivo del Día del Padre, que se celebra este domingo. Entonces, que desde el sábado pueda toda la población, los turistas que están en la capital, tener una opción de diversión, de cultura, de esparcimiento, con eso fomentar también la actividad comercial y económica de la capital. Desde la Secretaría de Economía y Turismo del Ayuntamiento nos complace anunciar esta edición. Esta fecha representa una valiosa oportunidad para que las familias poblanas y visitantes compartan experiencias significativas a través del arte, la historia, la ciencia y la cultura. Noche de Museos no es únicamente una jornada cultural, es una política pública consolidada que promueve la apropiación del espacio público, que fortalece la convivencia familiar, genera una derrama económica tangible en beneficio de los sectores turístico y comercial. A lo largo de 15 años y 176 ediciones, el programa ha registrado una afluencia acumulada de 2.934.654 visitantes.
0: Son las 2 de la tarde con 41 minutos. Durante la Noche de Museos de este 20 de junio, Parque Sendela regalará 100 pases para la Estrella de Puebla, informó Katia Alonso.
10: Una iniciativa de éxito rotundo que abre las puertas de los recintos culturales y atractivos más importantes de nuestro estado para el disfrute de las familias poblanas. Queremos que la Estrella de Puebla sea parte de las grandes experiencias de esta gran noche. Por ello, para esta edición, ofreceremos 100 accesos completamente sin costo para los poblanos. Estos boletos de cortesía se repartirán el próximo sábado a partir de las 5 de la tarde directamente en nuestras taquillas. Y porque queremos que nadie se quede fuera de la experiencia de Puebla desde las alturas, todas aquellas personas que no alcancen una de estas 100 cortesías y que se encuentren dentro de la fila, tendrán de manera inmediata el beneficio de una promoción de 2x1 en su acceso general. Estamos listos para recibirlos y para hacer...
0: 2:42 p.m. Durante la presentación de su libro, Toda Vida Importa, la doctora Ingrid Tapia destacó que la dignidad humana es un derecho inherente a todas las personas y llamó a reflexionar sobre el valor de la vida y el respeto a los derechos fundamentales.
11: Viejos, de los pobres, de los ignorantes. El problema es que estar en el otro lado es algo que no se puede permitir una Suprema Corte. No en el Estado Constitucional mexicano, porque sobre el mismo axioma se asienta el sistema democrático. Es decir, si tú eres de las personas que crees que no todos los seres humanos gozan de igual dignidad, además de que te notifico que eres un supremacista, te notifico también que no puedes ser un demócrata, porque la democracia se asienta justo en el reconocimiento de un voto para cada ciudadano, bajo la creencia de que todos los ciudadanos, los pobres, los ricos, los enfermos, los viejos, los jóvenes y los sanos, valemos igual.
0: Son las 2 de la tarde con 44 minutos. Es tiempo de nuestra última pausa de información comercial en este segmento y regresamos con más a Red Ciudadana, noticias y reportes de usted en vivo en radio, redes sociales y el portal de noticias redciudadana.mx. El WhatsApp de la poderosa red 2222-382990 para que nos siga enviando sus mensajes. Regresamos.
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0: Del Banco de Alimentos presentaron la campaña Puebla Comparte Hambre Cero, cuyo objetivo es recaudar 4 toneladas de alimentos para apoyar a familias en situación vulnerable mediante la entrega de despensas.
32: El sector empresarial nos permite acercarnos pues a toda la sociedad y decirles desde la trinchera en la que estemos podemos ayudar a estas familias que más nos necesitan a través de compartir frijol y arroz. Y pues dentro de este movimiento existen liderazgos en cada uno de los sectores, liderazgos rotativos.
33: Hay empresas que son afiliadas, pero también a las no afiliadas. Nos encantaría también contar con la participación de otras organismos empresariales, de otras cámaras. Queremos que la sociedad, que estamos enfocados en el sector productivo, podamos sumarnos y que este programa sea referente y que pueda ir creciendo año con año.
34: El límite es el punto de partida y nuestro objetivo siempre va a ser generar un movimiento empresarial que inspire a otras organizaciones a sumar y a multiplicar este impacto. ¿Cómo va a funcionar el programa? A partir de hoy iniciamos una campaña permanente de participación empresarial con el acompañamiento del banco.
0: 2:47 PM, Cáritas Puebla presentó la campaña Efecto Persona ante Universidades Aliadas, una iniciativa orientada a impulsar la participación social y fortalecer la solidaridad en la comunidad. Las instituciones educativas refrendaron su compromiso con proyectos de servicio y desarrollo comunitario con el objetivo de ampliar acciones de apoyo a sectores vulnerables. La organización destacó que la colaboración académica permitirá consolidar programas formativos con impacto social. 2:48 PM. Vamos a información del Congreso del Estado de Puebla. el presidente de la Junta de Gobierno y Coordinación Política del Congreso de Puebla, Pavel Gaspar, anunció una consulta para la creación de la sala indígena del Tribunal de Justicia.
1: Bueno, el sentido es generar una sala de justicia indígena, donde ustedes saben que en las salas debe de haber 5 magistrados, en este caso era un lateral de un solo magistrado, y tendríamos que armonizar algunos temas federales, y es donde me solicitaron que tendríamos que ver por qué en el tema del federal también tendría que irse a una consulta. Que ustedes saben que la consulta se hace una vez que se presente, en el tema legislativo ahí pudiéramos avanzar, es un tema mínimo, nada más de generar el consenso entre todas las partes, porque el tema de los pueblos indígenas...
0: Son las 2:49 PM, el diputado Julio Miguel Huerta afirmó que la Secretaría de Seguridad Pública Estatal debe asumir el control de la seguridad en Acatlán de Osorio.
2: Pues esta situación... Sin duda recomendable, ya que me enteré que destituyeron al titular de la Secretaría de Seguridad Pública, que es un integrante de la Marina. Entonces alguien tiene que estarse a cargo de la seguridad pública, y en este caso pues sí le corresponde a la Secretaría de Seguridad Pública del Estado.
0: Son las 2:50 PM, y para que lo tome en cuenta, Protección Civil Estatal informa que este jueves se esperan lluvias moderadas a fuertes con acumulados de 15 a 35 milímetros en todas las regiones del estado, con valores máximos en las sierras norte, nororiental y mixteca. Las temperaturas máximas este jueves oscilarán entre 21 y 23 en el Valle de Atlixco y Valle Cerdán, así como en Angelópolis, y entre 31 y 36 grados Celsius en las sierras nororiental, negra y mixteca. La máxima estatal alcanzará 37 grados Celsius en la Sierra Norte. Se prevén vientos del suroeste de 10 a 25 kilómetros por hora, con rachas de hasta 40 kilómetros por hora en la mayor parte del territorio poblano. 2:51 PM, y le estamos haciendo una invitación por parte de nuestros compañeros del equipo de Minuto Cero. Está convocando el equipo de Minuto Cero a toda la afición a conversar y debatir sobre el desempeño de la selección mexicana en su segundo encuentro del torneo, este 18 de junio a las 6:00 PM, aquí en las instalaciones de Cinco Radio, en Avenida 15 de Mayo, número 2939, en la colonia Las Hadas. El espacio contará con la participación del equipo titular del programa y uno que otro invitado sorpresa, con el objetivo de abrir el análisis y vivir el ambiente futbolero en la comunidad. La invitación está dirigida a quienes deseen compartir opiniones, vivir la previa del partido y ser parte de esta fiesta futbolera. Así que ahí está la invitación abierta del equipo de Minuto Cero para la afición que quiera debatir, que quiera opinar sobre el desempeño de la selección. Hoy. A partir de las 6:00 PM, aquí en las instalaciones de Cinco Radio. 2:53 PM, tenemos los reportes de los cierres que usted debe considerar que se realizan por obras. Se registra cierre parcial en la lateral de la autopista México-Puebla, entre antiguo camino a Tlaxcala y periférico ecológico con sentido a Ciudad de México. Personal realiza trabajos de pavimentación, lo que reduce la circulación en la zona. También hay cierre parcial en los carriles centrales del periférico ecológico a la altura del bulevar Forjadores con dirección a Volkswagen debido a trabajos de rehabilitación. De igual forma, tenemos cierre parcial intermitente sobre la diagonal Defensores de la República entre Avenida Tecnológico y Carretera Federal Puebla-Tehuacán, debido a trabajos de pavimentación. Asimismo, se mantiene el cierre vial sobre la 20 Sur entre Avenida 7 Oriente y Juan de Palafox y Mendoza, debido a trabajos de rehabilitación en la vialidad. De las autoridades se exhortaron a no estacionarse en la zona y a tomar vías alternas para agilizar la circulación mientras continúan las labores. Los cierres permanecerán activos hasta que concluyan los trabajos programados. Así que es la recomendación que están haciendo las autoridades. 2:54 p.m. Si tiene pensado esta tarde viajar a la Ciudad de México, tal vez quiera ir a festejar al Ángel de la Independencia, el triunfo de nuestro país, o quiera estar allá viviendo el ambiente en el Paseo de la Reforma en la Ciudad de México, o bueno, a lo que usted tenga que ir, considere que hoy jueves no circula engomado verde, terminación de placa 1 y 2 con hologramas 1 y 2. Los hologramas doble 0 y 0 están exentos de las limitaciones establecidas en el programa, así también como los vehículos eléctricos y los vehículos híbridos. 2:55 p.m. El gobernador Alejandro Armenta autorizó la suspensión de labores este viernes 19 de junio para los padres de familia adscritos a la Secretaría de Educación, según el comunicado oficial número 38 de 2026. La dependencia informó que la medida busca fortalecer la convivencia familiar y permitir que los trabajadores compartan tiempo de calidad con sus hijos, es lo que está pidiendo la Secretaría de Educación. Las actividades se reanudarán el lunes 22 de junio, de acuerdo con la propia Secretaría de Educación Pública del Estado de Puebla. 2:56 p.m. en Tlapacoya, Estado de Puebla, fuerzas federales localizaron y aseguraron un laboratorio clandestino presuntamente utilizado para la fabricación de metanfetamina. Entre lo decomisado destacan 360 kilogramos de droga sintética, además de reactores, condensadores, destiladores y 50 tanques de gas LP utilizados para el procesamiento de sustancias ilícitas. El caso quedó a disposición de la Fiscalía, que continuará con la investigación. 2:57 p.m. Vamos a información de los municipios de Puebla. Elementos de la Secretaría de Seguridad Ciudadana de Atlixco detuvieron a un hombre señalado por presuntamente causar daños a varios vehículos estacionados sobre la calle 5 Poniente, allá en la ciudad de Atlixco. 2:57 p.m. La doctora Erika Brito, directora del Centro de Salud Urbano de Atlixco, informó que se realizarán pruebas preventivas dirigidas a hombres mayores de 40 años como parte de las acciones para fortalecer la detección temprana de enfermedades.
3: Tardan, sí, son un poco renuentes. Los invitamos a que, en primer lugar, toda la información que tengamos es completamente confidencial, ¿sí? Una. Y dos, pues más que nada por el tema de su salud, ¿no? Los invitamos realmente a que se realicen estas pruebas de prevención. Sí, nosotros contamos con detecciones de antígeno prostático para todos los hombres mayores de 40 años. Se recomienda que se lo realicen de menos una vez al año. Vamos a tener también talleres y planificación familiar, o sea, pláticas, vasectomías.
0: Son las 2 de la tarde con 58 minutos. De esta manera le agradezco el favor de su atención. Gracias también a usted que nos acompañó a través de la HR 1090M y a quienes nos siguen en la multiplataforma de Red Ciudadana. Le espero de 7 a 9. Tal vez esté viendo el partido, pero si quiere también a la par estar escuchando y viendo noticias, aquí estaremos con usted. Que tenga buen provecho, excelente tarde.
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1: Son las 3 de la tarde y estas son las noticias más importantes al momento. Puebla mantiene estrategia preventiva ante pronóstico de lluvias intensas. En lo que señala el gobernador Alejandro Armenta, dice que mantienen una estrategia preventiva en coordinación con la Federación y municipios. Destacó la disponibilidad de maquinaria, albergues temporales y atención permanente a emergencias para proteger a la población.
2: Quiero agradecer a todos los equipos porque ya están preparados. Desde hoy estamos preparados para cualquier contingencia que se presente en la Sierra Norte y en cualquier parte del estado. Ojalá y que este albergue provisional esté siempre vacío. Eso es lo que deseamos. Que no se tenga que ocupar un solo espacio. Y eso para nosotros va a significar que la prevención cumplió con su objetivo.
1: El Ayuntamiento de Puebla realizó jornadas de senderos de paz en el Parque Industrial 2000 y el CONALEP plantel Puebla 1. La estrategia busca recuperar espacios públicos y fortalecer entornos seguros, dignos e incluyentes para la ciudadanía. Antonio Martínez Velázquez, vocero del gobierno de Tlaxcala, aseguró que la administración estatal no niega la existencia de trata de personas con fines de explotación sexual y destacó las acciones emprendidas para combatir el delito. Informó que se han cumplimentado 28 órdenes de aprehensión. El DIF Puebla Capital llevó a cabo la jornada imparable de servicios integrales a San Pablo Xochimihuacán, donde se brindaron consultas médicas, atención psicológica, odontológica, nutricional, asesoría jurídica y estudio para mujeres. En información de los deportes, Panini informó que cancelará los pedidos realizados antes del horario oficial de lanzamiento de la edición negra de su nuevo álbum, luego de detectar que el producto estuvo disponible anticipadamente. La venta oficial iniciará el 19 de junio a las 9 horas. El detalle de estas y otras noticias en Red Ciudadana, en el 1120 de amplitud modulada y en las redes sociales de arroba la red 5 radio, donde todo el día hay noticias y reportes de usted en vivo todo el día. En el radar le informa Girard Aguilar Miranda. Gracias.

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0: ¿qué tal? Muy buenas tardes, qué gusto saludarles en un programa más de Cinco Mujeres, Cinco Radio, en este jueves ya, 18 de junio de este 2026, con la alegría y el gusto de compartir este espacio con todos ustedes. Saludo con mucho gusto en los controles a Alfredo Rojas en ausencia de Martín Tapia y Silvia de Julián, como todas las tardes, les da la más cordial bienvenida. Transmitimos por el 1090 de amplitud modulada, estación piloto de 5 Radio, la HR, pero ya saben que también nos pueden sintonizar vía internet en www.lahr.mx, en Facebook también nos encuentran como @lahr.mx, en Spotify, y los invitamos como cada tarde que conozca y visite nuestro portal, que es revistaunica.com.mx, con noticias, comentarios y muchos temas de interés para todos ustedes. revistaunica.com.mx. Nuestros números telefónicos 2222-7333-0102. Mensajitos vía WhatsApp al 2227-0768-61. Le damos velocidad a nuestro programa porque ya saben que nunca nos alcanza el tiempo. Tenemos invitados, colaboradores, noticias y muchos temas de interés para todos ustedes. Y como ya lo hemos venido anunciando desde hace varios días, estamos ya prácticamente en víspera de nuestra feria agroartesanal, tradicional feria agroartesanal, con motivo del 19 aniversario de 5 Mujeres, 5 Radio. Ya saben que el 1, 2 y 3 de julio tendremos esta expo aquí en la casa de 5 Radio, en nuestra casa, en donde pues recibimos a todos nuestros radioescuchas durante 3 días. Y donde pueden adquirir una infinidad de productos que traen nuestros expositores. Y doy la bienvenida y saludo con mucho gusto nuevamente, porque no podía faltar a pesar de los accidentes, mi querida Lucy Díaz. ¿Cómo estás, mi reina? Muy buenas tardes, bienvenida.
1: Hola, buenas tardes. Antes que nada, muchas gracias por el espacio. Y pues aquí estamos como cada año, venimos a invitar al público en general para que nos visiten como cada año a la feria de 1, 2 y 3 de julio. Y ya saben que pues desde Cuetzalan del Progreso les traemos productos naturales, orgánicos, productos que no nos dañan la salud, así mismo como algo de medicina tradicional. Les vamos a traer café, les traemos la miel melipona, que es en gotas y es para la garganta, problemas de la vista. También les traemos el Yolixpa, que no puede faltar, que es medicina tradicional para el estómago, es un digestivo, dolores de estómago, sustos, corajes, problemas biliares y algo más. Y traemos vainilla, café, canela orgánica, que también es medicinal. Les vamos a traer algo de cacao, café calientito que va a haber. Vamos a tener vasitos de café caliente, vamos a estar en la entrada.
0: Siempre tienes tu café más que listo aquí para todos nuestros radio.

0: escuchas que llegan a la expo, ahí calientito el café y además riquísimo.
1: Así es, vamos a tratar de llegar temprano para que cuando llegan ya tengamos café calientito. Una riquísima vainilla que ya conocen mis productos, ya saben qué calidad les traigo desde Cuetzalan, Puebla.
0: Y... Oye, pues me da mucho gusto que nuevamente estés con nosotros, que participes en esta gran feria. Y me estabas mostrando, bueno, voy a saludar, dame un minuto, voy a saludar a nuestro sexólogo de cabecera, el maestro Alfonso Aguirre Sandoval, uno de nuestros colaboradores fundadores de Cinco Mujeres, Cinco Radio. Gracias, maestro, por estar con nosotros.
2: ¿Qué tal? Buenas tardes. Bienvenido. Silvia. Acá igual, al contrario, tú eres el ágil, la poderosa, la jefa del programa, y yo obedientemente vengo a colaborar contigo.
0: Desde hace 19 años y si Dios nos presta vida,
2: y seguimos todo lo que se pueda.
0: Estaremos pensando en el vigésimo
2: Exactamente. ¿Qué tal? Buenas tardes. A Coexalan también, porque precioso Coexalan.
0: Y platicábamos con Lucy fuera del aire, ¿verdad, maestro? Estamos viendo sus productos y se nos antoja,
2: Sí, solo de verlos aquí en la mesa y de oír lo que está comentando Lucy, se dice, ¿a dónde están?
0: El café.
2: ¿Dónde puedo ir a comprar? Pero ya.
0: Véngase a la feria, maestro. 1, 2 y 3
2: claro,
0: de julio.
2: Claro, ya oí y voy a venir.
0: Claro, maestro.
2: ¿Eso qué es,
0: Silvia? Es canela, mire, pero es en corteza como
2: no,
0: es.
2: No la había visto nunca así.
0: Sí, viene ahora sí que del árbol a la mesa.
2: ¿Hay árboles ahí de canela?
1: Claro, tengo mis árboles de canela y yo les trabajo la pura canela de Ceilán, la mejor canela que tenemos en el país.
2: Sí, la de Ceilán, sí.
1: Así es, la traigo molida y entera. Y pues para un delicioso arroz con leche, champurrado, cafecito, comida, no sé.
0: Y el
1: un
0: té
1: tecito
0: directo.
1: Que es pues muy bueno y saludable, porque aparte medicinal nos baja los niveles de azúcar en la sangre, colesterol y todo eso. Es muy bueno el tecito de canela. Y les traigo pues el café también súper orgánico, cero pesticidas, cero abonos químicos y el derivado que no pueden faltar tampoco, los chocolates de café y los bombones de café que les vamos a traer.
0: Oye, los chocolates de café
1: la
0: son deliciosos.
1: La vainilla y yolispa, sí.
0: El yolispa, el doctor Francisco Javier Moreno, nuestro doctor naturista.
2: Sí, claro.
0: Viene
2: exclusivamente
0: a comprar eso.
2: A Yolispa.
0: Sí, porque dice que es muy bueno.
1: Buenísimo.
2: Yo desde la primera vez que fui lo probé.
0: Ah, sí, sí.
2: 100%. Lo conozco y muy recomendable.
1: Así es,
2: recomendable.
1: Y traemos a Yolispa totalmente original, ya que previene lo que es cuando tenemos un dolor fuerte de estómago, que una comida nos cae mal. Yolispa, cuando después de un susto fuerte, un coraje fuerte, Yolispa, nombre buenísimo para el estómago.
2: Sí, buenísimo. Y se puede combinar cuando hace mucho frío con un piquetito, ¿verdad?
0: Ay, qué rico. No. Y también, obviamente, pues el cacao, mi querida Lucy.
1: Así es, les vamos a traer cacao para que tomen sus licuados, su chocolate calientito, pero natural, nada de azúcares.
0: Así es. Pues mi querida Lucy, como siempre es un gusto tenerte en el programa. Gracias por venir a recordarnos que de todos estos productos cada día tienes más variedad. Y bueno, pues para venir a comprar nuestro café de grano, que a mí me encanta el café de grano porque lo muelo en la maquinita en casa.
2: Exacto.
0: Y súper delicioso. Digo, es que Cuetzalan, pues también
2: lo que me sorprende es que tiene mucha variedad, porque antes me recuerdo yo que era o el café o el Yolispa y ya.
1: Un solo producto.
2: Sí, cada producto. Bueno, cada productor tenía un producto nada más, y ahora 1, 2, 3, 4, 5, 6, 7, 8.
1: No se crean, también elaboramos a veces el mole de Cuetzalan, si da tiempo traeremos. Ajá. O el chiltate, que es un aderezo natural para no comer mayonesas, lo ocupamos para darle sabor a la torta, el sándwich, la ensalada, las tostadas. Es un producto muy natural, que es de una combinación de semillas, que son tres: semilla de calabaza, semilla de girasol y semilla de ajonjolí. Muy nutritivo para no comer grasas.
2: Qué rico.
1: Sí, vamos a tener que echarle ganas, tostar. Es tostado en leña, molido en metate. Vamos a elaborarlo para que vengan, degusten y prueben y lo compren y se lo lleven.
0: Y se lo lleven. Además, pues siempre me da mucho gusto que nuestros expositores cada año traen nuevos productos, lo que significa que cómo han crecido, ¿no? Que cómo han crecido también como Cinco Mujeres han crecido a lo largo de estos años. Y bueno, pues mi querida Lucy, siempre es un gusto tenerte con nosotros, participar en esta feria nuevamente. Y bueno, pues recupérate pronto de ese pie, por favor.
1: Sí, muchas gracias.
0: Para que estemos entonces.
1: Muchas gracias, y para que me identifiquen, me voy a estar en la entrada porque no puedo caminar mucho hacia adentro. Voy a estar a la entrada y ya saben que soy Cuetzalan. Venimos a veces varios de Cuetzalan, pero me van a identificar por mi vainilla, mi canela, mi yolixpa. Y
0: por el café que ya estará preparado.
1: Ya va a estar preparado ahí. Así es.
0: Ese es lo más rico, el café.
1: Así es.
0: Ahí andamos recorriendo la feria, pero siempre con nuestro
1: cafecito. Así es, y Milona va a decir Cuetzalan, productos orgánicos de Cuetzalan, Puebla.
0: Muy bien, y muchas gracias por la canela.
1: Hombre.
0: Te digo que me lo acaba de recomendar la nutrióloga, tecito de canela.
1: Buenísimo, o sea, y esperamos al público en general y mis clientes que me están escuchando. Nuevamente los espero aquí. Vengan a comprar productos sanos, productos que no les dañan la salud, productos totalmente orgánicos. Aquí los esperamos en la feria 1, 2 y 3 de julio.
0: De 10 de la mañana a 6 de la tarde, aquí estaremos.
1: Así es, y cualquier duda pueden comunicarse a mi teléfono, que es el 22-28-61-52-73. Les atiendo con gusto directamente para cualquier duda que tengan.
0: Muy bien. Gracias, Lucy Díaz. Nos vemos en nuestra feria.
1: Ya estamos
0: a la vuelta de la esquina de nuestra feria. Gracias por estar con Cinco Mujeres, Cinco Radio y por participar. Alfredo, nos vamos a ir a nuestro primer corte y regresamos con más en Cinco Mujeres, Cinco Radio.
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29: Regresamos a nuestro programa de esta tarde, jueves 18 de junio de este 2026. Y ahora le doy la más cordial bienvenida y saludo con mucho gusto a Julio Broca Hernández, subsecretario de Arte de la Secretaría de Arte y Cultura, porque nos trae buenas noticias. Nos va a hablar sobre la sexta edición del Festival de Colores. ¿Qué tal? ¿Cómo estás, Julio? Bienvenido, muy buenas tardes.
30: Compañeros, buenas tardes, Silvia. Muchísimas gracias por el espacio y a tu auditorio también un saludo.
29: Platícanos, ¿en qué consiste este sexto Festival de Colores?
30: Bien, bueno, el Festival de Colores, ya en su sexta edición este año, se inscribe en el marco del Día Internacional del Orgullo LGBTQI+. Y entonces la Secretaría de Arte y Cultura se suma a este pues proceso histórico de búsqueda de derechos para la comunidad diversa con agenda cultural. Entonces vamos a tener, a partir del lunes 22 o sea, el próximo lunes, hasta el 27 de
29: ¿toda
30: junio.
29: ¿Toda una semana?
30: Toda una semana.
29: Ok.
30: Vamos a tener prácticamente 25 eventos diferentes, todas con estas temáticas, totalmente gratuitos, abiertos al público, porque lo que le interesa mucho a la Secretaría es precisamente producir el encuentro, el diálogo, la comprensión y sobre todo, a través de la cultura y el arte, combatir los prejuicios.
29: Pues qué interesante. ¿Y dónde? Bueno, son más de 25 las actividades programadas durante esta semana. Y dentro de estas, ¿cuáles podemos destacar? Y si nos pudieras dar algunas de las sedes.
30: Claro. Las sedes son casi todas en el primer cuadro del Centro Histórico. En el Centro Histórico es Casa de Cultura, profesor Ángel Palou, la Cinemateca Luis Buñuel, que está ahí mismo, el Teatro, la Sala Luis Cabrera, que también está en Casa de Cultura. Y Casa de Cultura ya está muy activada, ¿no? Como un complejo cultural importante. El Centro Cultural San Roque también, que cada vez va ganando mucho más dinamismo. Y todavía estamos planeando si va a haber alguna otra actividad en algún otro espacio, que podría ser el Barroco, podría ser San Pedro.
29: Ok, también tengo entendido que va a haber talleres.
30: Es correcto.
29: Algo que hay que puntualizar, ¿no?
30: Sí, mira, realmente la cartelera es muy bonita, es muy variada. Va a haber danza, teatro, cine, música, literatura, artes visuales, performance, talleres, como bien planteas. Y lo que nos interesa es que en todos estos espacios haya encuentro y haya diálogo.
29: Okay.
30: Hay algunas actividades muy puntuales que te podría platicar para que el público se entere. Por ejemplo, va a haber un taller que se llama Bordando con Santo Miguelito, un colega muy conocido en la comunidad. Taller de prácticas narrativas teatrales que se llama Celebrando Nuestras Dignidades, a cargo del colectivo Las Nahualas, y el taller, que son compañeras, compañeros, compañeros ya con una gran trayectoria en esta lucha, ¿no? Y con mucha creación y creatividad lo hacen. Hay performance, se llama Una Sirena Cantando Entre las Rejas, de Lía Sirena, es una artista procedente de Ciudad de México. Va a haber la que llamamos la Laboratoria contra Aula, por heterotípicas, y es una perspectiva académica. También va a haber una presentación de literatura con el filósofo Flow Chulasca, presentación de talleres, una cartelera de cine espectacular también que tenemos, y Liliana Felipe se presenta con un concierto de piano, y para cerrar, que la vamos a pasar bomba ya en la nochecita, DJ en Casa de Cultura.
29: No, pues es un programa muy amplio y muy completo. Abarcan los diferentes aspectos de del arte y de la cultura, ¿no? Y qué bueno, pues aquí lo más importante, pues que es un festival de colores. Para Correcto. Ir también, dándoles un espacio, su merecido también lugar a las personas que son y pertenecen al arco iris.
30: A la comunidad, por supuesto. Sí, lo que nos interesa mucho es recuperar tiempos y convivencias
29: claro.
30: donde tu definición no era lo más importante, ¿no? Sino que había una convivencia. Si nosotros nos vamos a la Grecia antigua, ¿no? Si nosotros atendemos a los grandes estudiosos de la identidad y de la sexualidad como Michel Foucault, Herbert Marcuse, pues nos están diciendo que en realidad el cuerpo constreñido por el control social, pues lo van inventando las hegemonías, ¿no? Primero el Imperio Español, que viene aquí e impone modos, ¿no? Luego el Imperio Inglés, que bueno, como vendía tela, prohíbe que se nos vean los tobillos, pues para vendernos un montón de tela.
29: Sí, claro.
30: Y llega a la India, llega a Japón, llega a todos lados, y comunidades que vivían sin un centro específico en la sexualidad, sino que la vivían de una manera diversa y libre, se ven de pronto señaladas, ¿no? Por muchas legislaciones, etcétera, etcétera. Entonces estamos intentando recuperar una sociedad donde pues todos nos respetemos y no haya prejuicios.
29: Muy bien, pues muchas felicidades, seguramente tendrán mucho éxito. Gracias por venir a compartir con el auditorio de Cinco Mujeres esta gran cartelera, este festival de colores que se inicia pues ya la otra semana, se llevará a cabo toda la semana del 22 al 27. Y bueno, pues ¿dónde podemos conocer la cartelera completa? Ya sabes que ahorita ya lo de las redes y todo eso es importante por si alguno de nuestros radioescuchas está interesado en conocerla.
30: Sí, Silvia, muchísimas gracias. Si entran a nuestras redes de la Secretaría de Arte y Cultura, inmediatamente van a encontrar la cartelera en nuestra página de Facebook, en la página de X y en Instagram.
29: Muy bien, pues muchas gracias Julio Broca Hernández, subsecretario de Arte de la Secretaría de Arte y Cultura. Gracias, que tengan mucho éxito, muy buenas tardes.
30: Buenas tardes Silvia, gracias.
29: Alfredo, vámonos a nuestro siguiente corte y regresamos con más en Cinco Mujeres, Cinco Radio.
6: Té de tila. La infusión de tila es especialmente efectiva en personas con problemas de nerviosismo, que no logran tener un descanso de buena calidad durante su sueño. También te ayuda a disminuir los cólicos y evita la acumulación de líquidos. No se recomienda en mujeres embarazadas ni en niños. La preparación del té de tila es la siguiente. Agrega una cucharada de flores de tila a una taza de agua hirviendo caliente. Déjala reposar por 15 minutos y luego se puede colar y tomar. Esto estará ideal para que puedas descansar esta noche.
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7: Suiza goleó a Bosnia por 4-1 en Los Ángeles. Buenas tardes, soy Antonio Zamora y este es el Radar Mundialista con la información generada hasta este momento.
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7: Después de un primer tiempo para el olvido, Suiza le pasó por encima a Bosnia y en 45 minutos puso un pie en la siguiente ronda. Anotaciones de Manzambi en dos ocasiones, además de Vargas y Xhaka, le dieron forma al marcador, mientras que Mamić descontó por los bosnios.
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7: En el cierre de la jornada 2 del Grupo B, Canadá se enfrenta a Qatar a las 4 de la tarde en Vancouver. Canadá necesita la victoria para poder encaminarse a la clasificación, mientras que los qataríes buscan su primera victoria en su historia.
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7: Túnez le pagará 200.000 euros a Hervé Renard por dirigir dos partidos. Y es que después de despedir a Sabri Lamouchi, luego de la goleada 5-1 sufrida ante Suecia en Monterrey, Túnez contrató de urgencia al francés Hervé Renard para intentar revertir la situación en la justa futbolera.
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7: La selección de Argentina utilizó chalecos de enfriamiento durante la sesión de entrenamiento de este día en Kansas City. Esto debido al calor. Se está preparando para enfrentar a Austria el próximo lunes. Sigan en sintonía de Cinco Radio. En el Radar Mundialista informó Antonio Zamora. Que tengan una excelente tarde.
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29: Regresamos a nuestro programa de esta tarde. Y bueno, pues ahora sí le vamos a prestar el micrófono al maestro Alfonso Aguirre Sandoval. Gracias por su generosidad de ceder unos minutos para nuestros invitados extraordinarios.
15: Sin ningún problema, Silvia. Ya sabes que aquí estoy a la orden.
29: Pues desde hace 19 años.
15: Y además, maestro, aprendiendo también. De...
29: ya estamos revisando la canela. Sí, ya no, estamos sí. Revisando.
15: Recomendándose.
29: Recomendando el cafecito y demás. Y bueno, pues nuestro sexólogo de cabecera, maestro Alfonso Aguirre Sandoval, trajo un libro para obsequiar a nuestros radioescuchas. Ven que los últimos meses ha traído un libro. Y este libro se llama Los mapas del género, el amor y el erotismo. Pero, maestro, no sé si que nos vaya del el tema que va a desarrollar y, por supuesto, que nos dé tiempo, pues que sea vía mensajito. No sé si tenga alguna pregunta concreta o comenzamos a platicar y ya en el otro corte decimos.
15: En el otro corte decimos, okay. Y si hay gente interesada, pues en ese lapso. Uh-huh. Que nos hable o que nos escriba.
29: Que escriba mensajito.
15: Y se lo entregamos. Y si no, lo dejamos pendientes para la próxima.
29: Para julio, que es el mes del aniversario de Cinco Mujeres. Exacto. El 2 de julio.
15: Exactamente, sí.
29: Y entonces, pues también ahí lo podemos rifar. Si es que no, hoy no nos da tiempo o no nos contestan la pregunta que vaya a hacer el maestro Alfonso Aguirre Sandoval. Y precisamente hablando de... nuestro 19 aniversario, maestro Alfonso, de que usted es uno de nuestros colaboradores fundadores, les quiero decir a mis queridos radioescuchas que vayan aprendiéndose los nombres de nuestros colaboradores fundadores. Aquí siempre los señalamos porque en nuestras próximas rifas pues vamos a hacer esa pregunta.
15: Ah, bueno.
29: Díganos el nombre de 3 colaboradores fundadores.
15: Ya les estás dando muchas señas.
29: Ya les estoy dando muchas señales. El maestro Alfonso Aguirre Sandoval, el doctor Eduardo Sánchez Carrillo, el doctor Francisco Javier Moreno, don Álvaro López.
15: Claro.
29: El doctor Ramón Valderas, Anita Huerta. Son algunos de los nombres de nuestros colaboradores
15: todos
29: fundadores.
15: Amigos.
29: Y todos amigos. Y bueno, pues ya así van a cumplir 19 años como las cinco mujeres. ¿Cuándo es el aniversario de cinco mujeres? el 2 de julio. El 2 de julio es el aniversario. ¿Quiénes son las cinco mujeres? María Eugenia Mora, Berenice Sánchez, Alejandra Delgadillo, Ceci Martínez y Silvia de Julián. Vayan anotando, porque de esos nombres vamos a ir pidiéndolos para algunas rifas.
15: Perfecto. ¿Cómo ve, maestro? Muy bien, ¿verdad? Excelente.
29: Bueno, ahora sí, maestro, le presto el micrófono. ¿Cuál es el tema?
15: Mira, Silvia, te platicaba que he estado reflexionando sobre algunos temas que son propios de mi profesión y he clasificado, y ahí va ya orientado hacia el auditorio, he clasificado los tipos de demandas a nosotros, los profesionales, los tipos de demandas a la psicología y a la sexología clínica, a la psicoterapia.
29: Okay.
15: Generalmente se habla de qué ofrecemos nosotros hacia el público. Uh-huh. Ya se sabe más o menos, aunque lo podemos comentar en algún otro momento, pero en este caso, mi trabajo fue recopilar y organizar en cuatro categorías las demandas de las personas hacia nosotros.
29: Okay.
15: Y entonces así rápidamente se los voy a comentar. Ajá. Son cuatro categorías en las que yo los clasifiqué, dependiendo de qué es lo que las personas piden, nos piden. Uh-huh. Una categoría tiene que ver con que la persona siente que requiere acompañamiento. Nos busca a nosotros para generar esa cercanía emocional, esa confianza, ese acompañamiento durante un montón de sesiones, porque no es rápido ese proceso, con el objetivo de en algún momento, cuando ella se sienta segura, hablar de su problema. O sea, son personas que no pueden hablar de lo que les sucede con cualquiera.
29: Sí, claro.
15: Porque no tienen confianza, porque no se sienten a gusto, porque no conocen a la persona, porque sí, muchas cosas. Y entonces requieren de un conjunto prolongado de sesiones en los que se va generando ese clima de amistad prácticamente con el profesional, con la profesional, y al final entonces empiezan a contar su verdadera historia, que generalmente son situaciones difíciles de manejar, probablemente traumas infantiles, probablemente situaciones familiares de las que fueron testigos o objeto y no pudieron en ese momento temprano hablar con nadie, ¿sí? Y entonces se las guardaron, son secretos que quizás todos tenemos, pero que en algunas personas nunca las hablaron con nadie, y entonces eso es lo que quieren hacer con la terapia, buscar a alguien que las acompañe hasta que ellas puedan hablar de su trauma, de su problema.
29: Y desde los años que lo traigan, ¿no?
15: De toda la vida, uh-huh. Muchas veces, sí. Ese es un sector importante de demandas que nosotros recibimos, ¿sí? Okay. Y no todos los profesionales estamos como muy dispuestos, digamos, a acompañar a esas personas durante 20, 30, 40 sesiones.
29: Porque claro, no es de pronto que se resuelva y que se desahogue.
15: Porque nunca, ¿no?, se llega, bueno, no nunca, pero cuesta llegar a ese grado de confianza. Uh-huh. Porque esas personas son muy difíciles de proporcionarles esa seguridad. Uh-huh. Yo por lo menos soy muy poco, no puedo darle tanto seguimiento, digamos, a un caso, uh-huh, porque soy como más desesperado, entonces me gusta resolverlo un poco más rápido. Y ese tiene que ver con la segunda categoría de personas. Uh-huh. Esta segunda categoría de personas tiene la característica de que saben perfectamente lo que les sucede, uh-huh, saben lo que les molesta, saben prácticamente cuándo empezó, cómo es lo que están sintiendo, lo que están viviendo. Uh-huh. Ahí se incluyen las disfunciones sexuales, por ejemplo, tengo esto, me pasa esto, sí. Y entonces lo que nos requieren es ayúdame a resolverlo en el menor tiempo posible, si es posible, ya. Entonces, esa es una segunda categoría de personas que quieren resolver su problema sin mucho bla, bla, bla, digamos.
29: Sin mucho rollo, como dicen luego.
15: Exactamente,
29: ¿no?
15: Sin que les expliquemos ahí todo el origen de sus problemas a lo largo de su vida, etcétera, etcétera, sino que son esas demandas muy específicas que son en lo particular las que a mí me gustan porque son como retos que yo he tomado durante ya muchos años. Mi orientación profesional estaba hacia la resolución de problemas. Me dicen, tengo esto y quiero esto, y les digo, en ese momento les digo, sí se puede o no puedo. Sí. Y ya los canalizo a otro lado. Esa es una segunda categoría. Una tercera categoría yo la he clasificado como esas personas que han vivido experiencias extraordinarias, raras, fuera de lo común, y requieren de un apoyo para poderlas entender mejor. Experiencias paranormales, por ejemplo, espirituales, sueños repetitivos, una serie de experiencias que no todos tenemos, pero que son como que se requiere que alguien te oriente para saber qué está pasando contigo, ¿no? Uh-huh. Si estás enloqueciendo o es algo que es parte de tu propio desarrollo personal, ¿no? Uh-huh. Y entonces esas personas buscan a alguien que más o menos, o un profesional que más o menos le sepa de la temática de lo que buscan, ¿sí? Uh-huh. Porque no todos sabemos de todo.
29: Sí, sí, claro, no somos todólogos.
15: Exacto, maestro. Sí. Uh-huh, uh-huh. Entonces, esa es una tercera categoría de ese tipo de situaciones que requieren atención y que hay demanda profesional. Y una cuarta categoría tiene que ver con el crecimiento personal, que está un poco de moda en general, digamos.
29: Es un poquito más común, se podría decir.
15: Actualmente sí, es más común porque no, la persona no quiere resolver un problema, sino que quiere más. Sentir más, tener un radio de conciencia más amplio, sentirse más realizado.
29: Y más exitoso también.
15: Más exitoso
29: y tener una pareja o tener una relación, pero que se apegue a su misma...
15: Ah, no, también, todo el contexto tiene que modificarse, ¿no? Sí, sí, para claro. Que esa persona pueda desarrollar al máximo lo que se llama en algunos casos el potencial humano. Uh-huh. Sí. Uh-huh. Todos los recursos, ponerlos en una sola dirección y crecer. Okay. Lo más rápido que se pueda, porque uno va creciendo, va dando topes, ¿no? Ensayo y error, pero hay terapeutas especializados que te ayudan a correr, digamos, en ese camino, y entonces se avanza muchísimo en ese proceso.
29: Muy bien, ahí están las cuatro áreas que de la demanda que tienen actualmente los pacientes, la población en general. Y bueno, pues que el maestro Alfonso Aguirre Sandoval, como un experto en la materia, pues nos ha definido. Pero bueno, está escribiendo sobre ello. Vamos a seguir con esta charla. Nos vamos a nuestro último corte y regresamos a la parte final de este programa.
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29: Regresamos a la parte final de nuestro programa. Nos escribió la terminación 61 vía WhatsApp de la HR. Buenas tardes, Cinco Mujeres, Cinco Radio. Es un gran programa, de mis favoritos. Me gustaría participar en la rifa del libro Los mapas del género, el amor y el erotismo. Mi nombre es Cristóbal Castro. Gracias, don Cristóbal. También la terminación 48 nos dice: hola, buenas tardes. A mí me interesa el libro. Saludos al doctor. Felicidades por su próximo aniversario. Pues dos personas nos escribieron vía WhatsApp.
15: No, perfecto. Maestro. Vamos a incluirles ahorita, pero, para que participen.
29: Pero usted iba a hacer una pregunta.
15: Sí, claro.
29: Va a hacer una pregunta. A ver.
15: Si ustedes estuvieron escuchando hace un... antes en el segmento pasado... Uh-huh. Mencioné cuatro categorías de demandas hacia nosotros, los psicoterapeutas. La primera, la voy a repetir así rápidamente para que no, hacerles trampa. Sí. La primera es del acompañamiento a largo plazo, porque requieren generar confianza esos problemas que nos van a cometer y de otra manera no lo pueden hacer. En la segunda, ustedes tienen bien claro cuál es el problema y cómo y qué les gustaría para solucionarlo de la manera más rápida posible. O sea, buscan a alguien que les diga si se puede solucionar y yo te ayudo a hacerlo lo más rápido que se pueda. En la tercera categoría están esas experiencias extrañas. No usuales, inusuales, difíciles, que las personas viven en sueños, en pesadillas, en situaciones espirituales o encuentros casi del tercer tipo, casi, y que requieren como un experto que les explique qué, por qué se da esas situaciones o qué les está sucediendo. No necesariamente a resolver algo en específico, al igual que la cuarta categoría, que no requieren una resolución de un problema en específico, sino que lo que quieren es más, o sea, ser capaces de lograr de algo en el menor tiempo posible, de ser mejores oradores, de mejorar su inteligencia, de su memoria, su desempeño sexual, etcétera, etcétera. O sea, son cuatro categorías. La pregunta sencillísima es, si tú tienes un problema que te gustaría resolver, ¿en cuál de esas cuatro categorías te ubicarías? ¿Eres de los que requieren tiempo y por lo tanto sesiones de terapia prolongadas, los que quieren que ya se resuelva su problema, los que tienen experiencias inusuales y requieren información especializada, o los que quieren crecer, desarrollar su potencial humano un poco más?
29: Esas son las cuatro. ¿Con el cual se identifican? Bueno, pues escriban rápidamente. Y el primero... Don Cristóbal nos está escribiendo, maestro, y dice que él se identifica en la categoría de los que requieren crecer.
15: En la cuarta categoría, en perfecto, cuarta. Sí.
29: Él es el ganador.
15: Que es muy común, como tú decías, esa categoría, sí, del desarrollo personal actualmente. Hay mucha literatura sobre ese punto. Y con un profesional especializado, pues es mucho más fácil que estar leyendo libros.
29: Bueno, don Cristóbal Castro.
15: Perfecto. Felicidades.
29: Felicidades. Ya puede venir por su libro. También nos escribió la terminación 48. Saludos, gracias por la oportunidad de participar. Bueno, entonces, véngase, don Cristóbal. También nos escribió la terminación 78, pero ya un poquito más tarde. Quiero crecer mi potencial humano.
15: Ah, también, ajá.
29: Pero bueno, pues ya don Cristóbal es el ganador.
15: Sí.
29: Ya, gracias por sus pensamientos. La terminación 57 nos dice buenas tardes. A él le gustaría con acompañamiento el crecimiento. Casi todos...
15: Pero el acompañamiento es la primera.
29: Es la primera, ¿verdad?
15: Sí.
29: El acompañamiento.
15: Que requiere cierto número de sesiones prolongadas para poder ser acompañado y poder hablar de su verdad, de digamos. Su verdad.
29: Sí. Okay. Bueno, pues don Cristóbal Castro fue el primero que contestó. Él es el ganador del libro. Gracias a los demás que participaron.
15: Sí, claro, claro.
29: Qué bueno que están pendientes de los temas que estamos abordando, maestro Alfonso, sí, Aguirre Sandoval.
15: Y esa categorización que estoy haciendo y que ahorita estoy
29: escribiendo.
15: Es la primicia en radio.
29: Aquí, Cinco Mujeres, Cinco Radios, siempre tenemos las primicias,
15: así,
29: maestro.
15: Es, claro. Y les puede también dar una pequeña luz
29: A nuestros radioescuchas,
15: de qué tipo son sus demandas y que con toda confianza son válidas.
29: Claro.
15: Cualquier demanda de ese tipo de crecimiento personal, de resolución de problemas, de confianza, de acompañamiento, son válidas y siempre hay alguien de nosotros en el gremio profesional especializado en alguna de las demandas que la población
29: requiere,
15: claro.
29: Y que les pueden apoyar.
15: A todos y a todas, sí.
29: Muy bien, maestro Alfonso Aguirre Sandoval, el tiempo se nos ha agotado. Yo creo que vamos a seguir con este tema, maestro.
15: Sí, voy a...
29: Y vamos a traer libros, también traeré el libro de Sexo Luego Existo.
15: Ah, bueno,
29: me parece. También traeré uno para obsequiarlo con nuestros radioescuchas.
15: Sí, y profundizamos un poquito, porque eso es una orientación positiva, yo creo.
29: Sí, ahorita fue rápido.
15: Así es.
29: La definición de las cuatro áreas. Pero, bueno, vamos a seguir platicando sobre el tema.
15: Me
29: ¿Dónde
15: parece
29: lo
15: muy
29: podemos
15: bien.
29: Consultar, maestro?
15: Búsquenme en mi WhatsApp 2222-727848, mi WhatsApp 22... 22-72-78-48. Y bueno, ahí cualquier cosa estoy pendiente y los atiendo con todo gusto.
29: Nos vemos el próximo mes de julio, maestro Alfonso.
15: Muy amable.
29: Nos vemos, Silvia, en el mes del aniversario.
15: Perfecto. Felicidades. Buenas tardes.
29: Gracias, gracias, maestro. Gracias, Alfredo Rojas. Silvia de Julián les agradece el favor, su atención. Buenas tardes y buen provecho.

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1: Cinco personas resultaron lesionadas, entre ellos tres maestros, luego de que una unidad de la Ruta 68 presuntamente se volara un tope sobre el Boulevard Xonacatepec. Muy buenas tardes, esta es la información más importante generada hasta este momento. El coordinador de Protección Civil, Bernabé López Santos, informó que ya inició la temporada de lluvias y ciclones tropicales, que va a concluir el 30 de noviembre.
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1: El Ayuntamiento de Puebla realizó jornadas de senderos de paz en el Parque Industrial 2000 y el CONALEP Plantel Puebla 1. La estrategia busca recuperar espacios públicos y fortalecer entornos seguros, dignos e incluyentes para la ciudadanía.
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1: 210 presas más importantes de México alcanzan un 48% de almacenamiento tras las primeras lluvias de la temporada 2026, así lo informó Conagua. El volumen actual es de 56.900 millones de metros cúbicos y se prevé que aumenten en los próximos meses. El clima en estos momentos es de 23 grados. Hasta aquí la información. Lo invito a que no se despegue de 5 Radio, comunicación efectiva. En la consola, Freddy Rojas. En el radar le informó Mariana Meneses. Muy buenas tardes.
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0: Hoy abordaremos una realidad que cada año toca a miles de familias en nuestro país y en el mundo: el cáncer infantil. Más allá de las estadísticas, hablamos de niñas, niños y adolescentes que enfrentan una de las batallas más difíciles de su vida y de padres que se convierten en guerreros incansables en la búsqueda de esperanza y de tratamiento. El cáncer infantil continúa siendo una de las principales causas de muerte por enfermedad en la infancia. Sin embargo, cuando se detecta oportunamente, las posibilidades de éxito en el tratamiento aumentan de manera significativa. Por ello, conocer las señales de alerta y actuar a tiempo puede marcar una diferencia fundamental. Porque cuando hablamos de cáncer infantil, cada día cuenta, cada señal importa y cada diagnóstico oportuno puede convertirse en una oportunidad de vida. Así es que quédate con nosotros, ya está lista nuestra especialista. Comenzamos.
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0: Un placer saludarlos ya en un día más. Las personas que están el día de hoy, de verdad van a tocar las fibras más sensibles, eso se los puedo garantizar. Ya escucharon en la intro el tema de este programa, vamos a hablar de cáncer infantil. Y para ello, qué mejor que nos acompañan el día de hoy una institución a la cual yo le tengo tanto, tanto cariño, que es Una Nueva Esperanza. Está con nosotros la doctora Mariana Itzel López Serrano. Ella es oncóloga pediatra de esta asociación. ¿Cómo estás, Alejandra?
4: Muy bien, muchas gracias.
0: Mariana, perdón. ¿Cómo estás, Mariana?
4: Muy bien, gracias por la invitación.
0: No, al contrario. Un placer que estés con nosotros. Está también, quiero presentarles a todas las personas que están el día de hoy aquí, a Alejandra Pereira, porque ella nos va a hablar después de un, dijéramos que un evento que tienen en puerta, que se llama Un Día Descabellado, pero que ya nos platicará. Bienvenida también aquí a Luz para tu Salud.
5: Gracias, Luz, muchas gracias.
0: Y también está con nosotros Janet Alvarado, que ya les contará la historia, porque a mí se me hizo increíble lo que va a hacer esta chica, pero bueno. Ahí lo dejo en expectativa, ¿va?
6: Sí, muchas gracias. Bueno, sí.
0: Bienvenida, gracias. Janet. Bienvenidas todas. Bueno, pues vamos a platicar de este tema, Mariana, doctora Mariana, si te parece. Sí. Comentábamos fuera de esta cabina que te comentaba, ojalá que me dijeras que las cifras van bajando, pero no es así. Cuando hablamos de cáncer infantil, ¿de qué estamos hablando exactamente?
4: Pues, por ejemplo, una de las cosas más importantes que debo de enfatizar, y es una de las razones por las que el tema de hoy fue como detección del cáncer infantil,
0: sí,
4: es justamente esta parte de el diagnóstico oportuno.
0: Ok.
4: Comparado, por ejemplo, con si tomamos en cuenta el cáncer en adultos, por ejemplo, que hacemos un tamizaje, por ejemplo, para cáncer de mama,
0: uh-huh,
4: la mastografía después de los 40, o que a los hombres le solicitamos antígeno prostático.
0: Así
4: para
0: es
4: la detección y el tamizaje. En el cáncer infantil no tenemos un tamizaje como tal. No existe, uh-huh, algo que digas, ay, bueno, vamos a tomarle una muestra de laboratorio a un paciente, a todos los niños, por doquier, o vamos a hacerle una tomografía para descubrir un tumor en la cabeza. Entonces, ¿qué pasa? Que la única cuestión que podemos tener es la información y la detección oportuna.
0: Okay.
4: Entonces, ese es uno de los factores o la razón por la que escogimos justamente este tema.
0: Totalmente.
4: La información es la que cambia para todos el panorama de un paciente pediátrico, pues, con cáncer infantil.
0: Fíjate qué importante es que los papás, especialmente los papás, cuenten con esta información. Yo te preguntaría, ¿cuáles son los tipos de cáncer,
4: okay,
0: más comunes en niños y adolescentes? Porque estamos hablando en niños y adolescentes.
4: Okay. El principal es la leucemia linfoblástica aguda, la
0: okay
4: cual es un tipo de cáncer en la sangre, se forma en la médula ósea. El segundo más importante es, bueno, el segundo de predominante es los tumores del sistema nervioso en la cabeza.
0: ¿Qué?
4: Esos son

0: son los que desafortunadamente tienen más
1: predominancia.
0: Más morbilidad. Es decir, más morbilidad. Complicaciones.
1: Ok, ok.
0: Son pacientes que pues dejan de caminar, que presentan alteraciones neurológicas.
1: O sea, merman su salud totalmente.
0: Totalmente, exacto. Y que generalmente el diagnóstico pues se hace ya pues muy avanzado porque empiezan a presentar alteraciones pues neurológicas. Y por segundo son los linfomas, y de estos son los más predominantes en adolescentes, los linfomas de Hodgkin, por ejemplo.
1: Sí.
0: Y hay otros tipos de linfomas que son los no Hodgkin.
1: Ok.
0: Entonces esos son los tres principales, pero la leucemia abarca entre un 50 y 60% de todo el cáncer infantil.
1: ¿Cómo crees?
0: Sí. Esa es pues el tumor más frecuente y lo que vemos día con día ¿sí? de mayor prevalencia en las
1: totalmente.
0: Instituciones de salud.
1: Ahora, ¿hay alguna edad en donde el riesgo sea mayor?
0: Sí, por ejemplo, en la leucemia linfoblástica aguda, enfocándonos un poquito más porque ese es el más frecuente, uh-huh. Generalmente se da en edades escolares. Uh-huh. ¿En escolares?
1: En escolares.
0: Ajá, de 4 hasta los 7, 8 años es la más frecuente.
1: Es más frecuente.
0: Sin embargo, también llegamos a tener adolescentes. ¿Y qué pasa? Que en estos adolescentes el riesgo de complicaciones o el riesgo de que la enfermedad vuelva, pues es mayor. Y también en pacientes menores de un año, la leucemia también se puede presentar. De hecho, ellos entran en un grupo diferente, que es la leucemia de lactante.
1: Uh-huh.
0: Entonces, tienen alteraciones genéticas distintas que hacen que el tratamiento sea diferente. Entonces, sí podemos presentar, por ejemplo, la leucemia a lo largo de todo, pues, desde lactante hasta adolescente.
1: Okay.
0: Pero va a cambiar lo que nosotros llamamos como el riesgo de que la enfermedad se haga negativa y que posteriormente regrese. Ese es el riesgo a una recaída.
1: Fíjense, yo leía antes del programa que México se encuentra entre los países con mayor incidencia de cáncer infantil, reportando cerca de 6,900 casos y más de 2,100 muertes anuales, según los análisis recientes.
0: Sí. Ahorita, algo en específico que esta pregunta siempre me la hacen los papás cuando desafortunadamente les tengo que dar el diagnóstico de cáncer. De que si hicieron algo, o pues porque hasta los papás llegan a...
1: Sí, porque empieza la culpa, ¿no?
0: Exacto, siempre, hasta este momento no hay algo en específico que diga, por esto tuvo cáncer. Hay algunos factores asociados.
1: Que eso... lo vamos a ver al corte, después del corte. ¿Te parece?
0: Ok.
1: Vamos a ver todos esos factores de riesgo asociados. Okay. ¿Por qué a mi niño le tocó tener esta enfermedad? ¿Por qué si mi esposo ni yo lo tenemos, ni mis papás, ni mis tíos, nadie lo tiene? ¿Por qué le tocó a mi hijo? Vamos a aclarar esta situación en el siguiente bloque, ¿les parece? No se despeguen, y si tienen alguna duda, ya saben que estamos a través de la HR en nuestras redes sociales. Ahí búsquenos para poder enviar cualquier información. Aquí está nuestra especialista. Así es que quédate con nosotros y regresamos.
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1: Estamos de regreso en Luz para tu Salud y estamos platicando sobre el cáncer infantil con la doctora Mariana Itzel López Serrano, oncóloga pediatra de la Asociación Una Nueva Esperanza. Ya platicábamos un poco de lo que es el cáncer infantil y yo les pediría de verdad que si tienen algún familiar, algún conocido que esté viviendo esta situación, avísenle que nos escuche, porque de verdad lo que vamos a comentar a continuación es muy sensible y sí es importante que sean conscientes de la situación que se está viviendo y que no hay culpas, no es culpa de nadie. Y eso lo vamos a ir aclarando aquí con la doctora. Nos quedamos justamente en ver, doctora, ¿cuáles son esos factores de riesgo? ¿Por qué a mi niño le tocó este tipo de problema?
22: Ok, aquí me gustaría, por ejemplo, sí hacer un énfasis que hay algunas enfermedades que predisponen al cáncer.
1: Ok.
22: Por ejemplo, uno de los más síndromes más comunes es el síndrome de Down.
1: Ok.
22: El síndrome de Down, al tener este cromosoma 21 más, genera que tenga alteraciones en algo que es pues las células hematopoyéticas. Entonces, por ejemplo, los pacientes con síndrome de Down tienen entre 10 a 20 veces más riesgo de presentar un tipo de leucemia, que es una leucemia mieloide, o una leucemia linfoblástica aguda. Entonces, por ejemplo, en estos pacientes Cuando les damos el diagnóstico de trisomía 21, ellos tienen que llevar una vigilancia muchísimo más estrecha de este tipo de cáncer, que también es un cáncer en la sangre.
1: Okay.
22: Hay otros tipos de síndromes, que por ejemplo el síndrome Linfra-O'Meny, que es una alteración genéticamente nosotros tenemos un gen que hace que cuando tenemos una célula que está normal, se separe su metabolismo.
1: Okay.
22: Entonces, estos pacientes tienen una alteración en este gen, que es el P53, y entonces genera mayor replicación. Uh-huh. Y estos pacientes tienen más riesgo de presentar, por ejemplo, un tumor, que es los tumores en tejidos blandos, que se llaman rhabdomiosarcoma.
1: Okay.
22: Pues ya son factores que sabemos, o bueno, que están asociados a otras enfermedades. Pero, ¿qué pasa de los pacientes que presentan leucemia, que no tienen ningún factor, que uh-huh. eran previos sanos, así nosotros le llamamos, ajá. ¿no? En estos actualmente no existe algún factor que científicamente digamos, dio por esto.
1: Es decir, nadie de mi familia,
22: nadie.
1: Gente más cercana a mí
22: no.
1: lo tenía.
22: Exacto, ajá. No, cuando no hay un antecedente, uh-huh. Nosotros tenemos células que siempre se están replicando
1: okay.
22: y cuando terminan su función, mueren.
1: Uh-huh.
22: En el cáncer, por ejemplo, hablando de la leucemia, ¿qué pasa? Que no tienen esta manera de destruir esa célula.
1: Okay.
22: Entonces, esta célula normal crece uh-huh. y crece tan descontroladamente que invade la médula ósea y entonces no produce pues las células normales y es uh-huh. cuando nosotros nos damos cuenta.
1: Okay.
22: Entonces, muchas veces, esta es una pregunta que siempre los papás me hacen cuando tienen el diagnóstico y que desafortunadamente les doy el diagnóstico de cáncer, de leucemia principalmente, que pues no hay algo en específico que haya hecho que su paciente o su niño haya tenido cáncer. Pero algo que sí me gusta aclararles es que actualmente ya existe un tratamiento.
1: Exacto,
22: y muchas veces, siempre cuando refieren a la palabra cáncer, muchos dicen muerte.
1: Sí, ese es el sinónimo.
22: Entonces,
1: y no necesariamente.
22: Realmente ahorita tenemos una tasa de supervivencia mayor al 70%.
1: No, pues es maravillosa.
22: Comparada con
1: claro.
22: pues, muchos años atrás.
1: Sí, sí.
22: Y con
1: sí, sí.
22: ciertos avances que estamos teniendo actualmente, pues ya esta tasa de supervivencia aumenta.
1: Está increíble, cada día aumenta más, cada año van teniendo una tasa más alta. Eso
22: exacto.
1: es una gran noticia.
22: Sí, y es algo que me gusta mucho enfatizar, es de, ok, ya tenemos el diagnóstico, ya estamos pasando por esta parte que también sufren un duelo,
1: uh-huh.
22: un duelo de que su hijo estaba antes sano, antes iba a la escuela, este cambio
1: sí.
22: de toda la,
1: sí, de
22: la dinámica
1: familiar. Cambia la dinámica de toda la familia.
22: Exacto,
1: ¿no?
22: Entonces es como vivir esta parte, pero ya sabemos qué vamos a hacer y ya tenemos establecido el tratamiento.
1: Maravilloso. Antes de entrar con todo eso, me gustaría que les platicaras a las personas, a los papás que nos están escuchando, ¿cuáles son esas señales de alerta que los papás nunca deben dejar de lado?
22: Muy bien. Por ejemplo, empezando los datos alarma de la leucemia.
1: Uh-huh.
22: Por ejemplo, cuando nosotros tenemos una alteración en la médula ósea, ¿qué pasa principalmente? Que no se producen las células normales, por ejemplo, las células que transportan el oxígeno, la hemoglobina.
1: Uh-huh.
22: Las plaquetas no se empiezan a tener una disminución de las plaquetas y de las células que nos ayudan a las defensas, que se llaman leucocitos. Entonces, ¿esto a qué lo traducimos? Cuando empieza a faltar la sangre, la hemoglobina, los niños se ven más pálidos. Generalmente
1: okay.
22: empiezan a estar más pálidos de lo normal.
1: Eso es como una característica.
22: Es como una característica
1: típica, ¿no?
22: Y que no hacen sus están más cansados.
1: Okay.
22: Generalmente no hay ningún cambio en las actividades diarias, o sea, comen igual, duermen igual, van a la escuela igual.
1: Es
22: pero
1: normal.
22: Ya notan que están más cansados.
1: Uh-huh.
22: Entonces, esos son como datos importantes. Los notan un poquito más pálidos, están más cansados. Otra cosa es presentan datos de sangrado. ¿Qué
1: okay.
22: quiere decir? Ven que aparecen moretones en sitios donde no se golpearon,
1: uh-huh.
22: no, de pronto aparecen de manera espontánea, presentan cuando se lavan los dientes, presentan sangrado, se llama gingivorragia.
1: Uh-huh.
22: Esto aparecen unos puntitos que nosotros le llamamos petequias, unos puntitos en la piel, de manera igual espontánea. Entonces
1: uh-huh.
22: esos son ya un
1: como
22: poquito
1: que datos
22: más
1: importantes.
22: Uh-huh. Otras cosas es adenopatías, que son bolitas, generalmente las pueden presentar en el cuello, atrás de las orejas, en el cuello se pueden palpar, son unas bolitas.
1: Se hacen como unos ganglios.
22: Unos ganglios, ajá.
1: Uh-huh.
22: Son estos ganglios que están duros, no duelen generalmente, los presiona y están adheridos al cuello. Entonces, tienen tanto en el cuello, pueden presentarlos en las axilas, en las ingles, eso también es otro dato de alarma. Algo más es de que a veces pueden, eso ya sería como mucho más con la exploración quizá médica, que su hígado esté un poco más crecido.
0: Ok.
22: Y también otra cosa importante es que pueden presentar fiebre, pero la fiebre generalmente es constante. O sea, ya acuden a algún médico, le dio algún tratamiento. Generalmente las principales causas de fiebre en pediatría pues son las infecciosas. Pero en este caso la fiebre permanece. A pesar de que se ha dado un tratamiento.
0: Continúa, es constante.
22: Exacto.
0: A lo mejor no en temperaturas muy altas, pero está constante, ahí.
22: Exacto.
0: Está ahí. El dolor de cabeza, huesos o así, ¿pueden sentirlo también?
22: En algunas ocasiones también pueden presentarlo. Es generalmente en las extremidades, tanto en los brazos como en las piernas, empiezan a presentar como, no es un dolor localizado de que me dolió la rodilla, no, sino es como en toda la piernita, en los pies, en los brazos, en las manos. Y otra cosa también que pueden presentar es esta parte de las bolitas, que eso ya lo habíamos comentado. Uh-huh. Y generalmente esos son como los datos que nos hacen acudir de manera pues inmediata.
0: El papá en el momento en que está viendo ya este tipo de situaciones en su hijo, ¿qué es lo primero que tiene que hacer? ¿Qué le recomendarías a este papá que ya detectó la situación?
22: Acudir con un médico.
0: Inmediatamente.
22: No acudir, acudir definitivamente con un pediatra. Con un pediatra para que pues lo valore y pues ya pueda integrar algo y solicitar laboratorios o solicitar algún otro estudio.
0: Sí, claro.
22: Exacto.
0: Porque ahí van a determinar qué es lo que está pasando.
22: Exacto.
0: Y fíjate, yo nada más antes de irnos al siguiente corte, quiero que hagas, que recalques lo importante de que se maneje un diagnóstico oportuno.
22: Exacto.
0: ¿No? Porque eso sería un diagnóstico oportuno.
22: Sí. Cuando nosotros hacemos el diagnóstico oportuno, evitamos complicaciones más graves. Por ejemplo, si influye, nosotros siempre cuando tenemos un paciente que llega ya en condiciones muy graves, es decir, que su hemoglobina es muy bajita, sus plaquetas están muy bajitas, sus defensas están muy bajitas, tiene mucho riesgo a tener infecciones, sangrado, complicaciones muy graves.
0: Ya muy severas.
22: Que influyen mucho en el pronóstico del paciente. Entonces, el acudir de manera oportuna con un médico pediatra cambia muchísimo el panorama del diagnóstico oportuno.
0: Perfecto. Bueno, vamos a quedarnos ahí. Regresamos.
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24: Ya están jugando Canadá y Qatar en Vancouver. Buenas tardes, soy Antonio Zamora y este es el Radar Mundialista con la información generada hasta este momento.
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24: En el cierre de la jornada 2 del Grupo B, Canadá enfrenta a Qatar buscando su primera victoria de su historia. En este mismo sector, Suiza ya está de líder luego de golear a Bosnia.
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24: México tiene paso perfecto cuando enfrenta a rivales asiáticos en la justa futbolera. En 5 enfrentamientos tiene 5 victorias, con triunfos ante Irak en 1986, ante Corea del Sur en 1998 y en 2018, ante Irán en el 2006 y ante Arabia Saudita en el 2022.
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24: El jugador uzbeco Abdukodir Kusanov le regaló una playera suya al camarógrafo que arrolló accidentalmente durante el partido ante Colombia en el Estadio Ciudad de México.
5: Viral.
24: La madre del portero de Cabo Verde, Bocinha, consiguió la visa y ya está viajando a Estados Unidos para ver a su hijo en la justa futbolera. El siguiente partido de los africanos será este domingo ante Uruguay en Miami. Sigan en sintonía de 5 Radio. En el Radar Mundialista informó Antonio Zamora. Que tengan una excelente tarde.
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21: Bendito Dios por encontrarnos.
0: Continuamos aquí en el programa Luz para tu Salud, platicando del cáncer infantil con la doctora Mariana Itzel López Serrano de la Asociación Una Nueva Esperanza, y es oncóloga pediatra. Y estamos platicando justamente sobre este tema. Ya hablamos de lo que es, de las señales de alerta, de los síntomas. Pero yo quisiera, doctora, que habláramos en este bloque justamente de que sí hay una esperanza para todos estos niños.
22: Sí, justamente es una de las cosas que también me gusta mucho platicar, porque sí, actualmente ya existe un tratamiento. El tratamiento está basado en quimioterapia.
0: Okay.
22: Que la quimioterapia es son sustancias que matan a células que se reproducen rápido. Entonces, nosotros aplicamos la quimioterapia. El tratamiento, por ejemplo, en la leucemia linfoblástica aguda es muy largo.
0: Okay.
22: Aproximadamente dura entre 2 años y medio, 3 años, dependiendo okay. de las complicaciones que puedan llegar a presentar.
0: Uh-huh.
22: Cuando nosotros tenemos el diagnóstico de la leucemia, está dividido como en cuatro fases. Una primera que es esteroide.
0: Uh-huh.
22: Luego continuamos con otra fase que es inducción a la remisión. ¿Y qué pasa durante esta fase? Es uno de los riesgos más importantes y por lo cual no muchos niños, o esta tasa que yo les mencionaba de 7 de cada 10 pacientes llegan a la vigilancia.
0: Okay.
22: ¿Qué pasa? Que la quimio no discrimina entre células buenas y malas.
0: Sí.
22: Entonces ataca a células que se reproducen rápido.
0: Okay.
22: Es por eso, por ejemplo, que a los niños se les cae su cabello.
0: Sí.
22: Bueno, a todos los pacientes que reciben quimioterapia se les uh-huh. cae su cabello, y también ataca a células pues normales, y
0: sí,
22: entre ellas
0: tristemente
22: las defensas, que son uh-huh. los leucocitos y los neutrófilos.
0: Uh-huh.
22: Entonces, durante esta primera fase, lo que nosotros hacemos es atacar a todas las células que se reproducen rápido. Y durante esta primera parte, pues también están asociadas a infecciones.
0: Uh-huh.
22: Y los pacientes pues llegan a presentar pues complicaciones secundarias a las infecciones. Entonces ya en esta primera parte lo que estamos vigilando mucho, muy de cerca, es esta parte. Después pasamos a una segunda parte que dura aproximadamente 2 meses, que es una, aplicamos igual quimioterapia. Y esta fase del tratamiento se llama consolidación, y lo que hacemos es atacar a las células que pueden haber llegado, en el caso de la leucemia, al sistema nervioso central, a la cabecita.
0: Okay.
22: Y en los hombres, a los testículos, porque la cabeza y los testículos tienen mecanismos que no permiten fácil entrar ciertas sustancias a ellos, justamente para prevenirlos de infecciones.
0: Okay.
22: Y después pasamos al mantenimiento, que el mantenimiento son aproximadamente 120 semanas, donde los pacientes tienen que acudir una vez por semana a recibir quimioterapia. Ya
0: uh-huh.
22: esto es de manera ambulatoria. Y aquí es donde pues vemos toda esta parte, ¿no? Ya yo hace rato le comentaba, ¿no? Los pacientes tienen que acudir a este tratamiento y pues durante esta parte, ¿qué pasa? Que no solo vemos dar el tratamiento, sino es cómo va a llegar el paciente a recibir el tratamiento.
0: Exactamente.
22: Es todo lo que influye en una familia. En ¿sí? una familia, transportarse una vez por semana al hospital para recibir la quimioterapia y poder completar esto.
0: Y es que es un tema de toda la familia.
22: Es un tema de toda la familia, todo lo que implica de que quién va a suplir los gastos
0: sí,
22: para esto.
0: Exactamente.
22: Es un tratamiento pues largo. No solo influye en el tratamiento per se, sino es qué van a comer, dónde se van a quedar, cómo se van a trasladar, mis otros hijos dónde van a quedar.
0: ¿Con quién van a quedar? Si está muy lejos, pues a lo mejor, o a lo mejor el tratamiento es día tras día, me tengo que quedar.
22: Exacto.
0: ¿No? No es de que voy que lo deje ahí, tengo que estar con mi hijo.
22: Exacto.
0: Y a mí me da mucho gusto que justamente la asociación en donde están ustedes, que es Una Nueva Esperanza, se constituye justamente por eso, para ayudar, para albergar a todas estas familias que requieren apoyo, pero un apoyo global. Tú me decías hace rato 360.
22: Exacto.
0: Platícanos, por favor.
22: Justamente lo que hacemos en Una Nueva Esperanza es brindar apoyo a todas las familias que tienen un paciente o un niño con cáncer infantil, no solo de Puebla, sino los alrededores. Y nosotros brindamos atención tanto nutricional, psicológica, hospedaje, brindan también apoyo dental y también damos como otros apoyos también a las familias. Y esto lo hacemos pues con la intención de que estos pacientes lleguen a esta etapa, que es la vigilancia, que es cuando la enfermedad ya concluye en el tratamiento y la enfermedad está remitida. Y pues lo hacemos justo por esto. Platicaba con Janet justo cuál es el costo actual de un tratamiento supera los 2 millones.
0: Fíjense, de un niño.
22: De un niño durante todo el tratamiento. Uh-huh. Y eso involucra pues esa parte que les decía, ¿no? Hospedajes, comidas,
0: sí,
22: dónde
0: todo.
22: Se va a quedar el niño. A veces los papás dejan de trabajar y viven al día.
0: Sí, sí.
22: Entonces todo lo que influye. Y nosotros intentamos disminuir esto y apoyar y pues dar esperanza a las familias.
0: Es decir, Una Nueva Esperanza se constituye por un grupo multidisciplinario de gente, con especialistas, con médicos, con psicólogos, con gente que ayuda en el lugar en donde van a comer la gente, donde se van a quedar a dormir, con amenidades, con todo, literal todo, y les digo, lo subrayo y lo pongo en mayúsculas, para que el niño esté en las mejores condiciones posibles. Y ustedes se preguntarán, ¿y esta asociación de dónde, cómo vive, cómo hace? Pues justamente, Alejandra, a mí me gustaría que nos platicaras de este tipo de eventos que hacen ustedes y que les permite allegarse, de sensibilizar a la gente para que sepa la importancia de este tipo de asociación como Una Nueva Esperanza.
11: Claro, muchas gracias. Pues sí, evidentemente, como lo han comentado la doctora, pues es un tratamiento sumamente caro.
0: Sí.
11: Y nuestras familias receptoras pues requieren mucho apoyo, ¿no? Entonces, en Una Nueva Esperanza siempre estamos buscando pues actividades para recaudar fondos.
0: Sí, claro.
11: Para
0: claro.
11: poder apoyarlos en todos los sentidos. Los apoyamos también con una despensa mensual, como decían, para la familia. Entonces,
0: sí.
11: Es una de las muchas formas que tenemos de apoyo. Y uno de los eventos de recaudación que tenemos en puerta es el Día Descabellado.
0: Esto lo hacen ya cada año, ¿verdad?
11: Es el 11º Día Descabellado uh-huh. que vamos a hacer y pues estamos sí, muy, muy emocionados de que tenemos valientes que quieren unirse a esta causa y recaudar fondos para estos niños.
0: A ver, dime, ¿por qué valientes?
11: Valientes.
0: Punto número uno.
11: Claro, valientes porque los nombramos así porque es alguien que ya conoce la causa, que sabe el por qué lo quiere hacer, que le nace el hacerlo y es valiente porque se va a solidarizar con los niños con cáncer, apostando su cabellera.
0: Apostando así su cabellera, es decir, te van a rapar ese día.
11: Así es, apostando su cabellera y reuniendo fondos para estos niños.
0: ¿Cómo es esta activación? A ver, platícanos, ¿cómo,
1: todos van apoyando a la persona. ¿Cómo está el tema? A ver, explícanos bien.
11: Claro, el valiente llena una ficha de registro, ¿no? Entonces, una vez llenando esa ficha, hace un video en donde él dice, me voy a rapar por los niños con cáncer, porque quiero hacerlo, y pues invita a familiares, amigos, al público en general.
1: ¿A que vote?
11: A darle dinero. Ajá. ¿No?
1: Sí, votando, dando dinero.
11: Es importante que la recaudación se hace directo a las cuentas de Una Nueva Esperanza, por transparencia, o sea, todo se pide, pues la gran mayoría lo hace a través de transferencias o depósitos bancarios que van directo a la cuenta, pues para mayor transparencia. Y entonces el valiente va haciendo, pues obviamente va mandándonos los comprobantes para que sepamos, no es un concurso de a ver qué valiente junta más. Ajá. Sin embargo, es una satisfacción personal el haber llegado a su meta, porque cada valiente se pone su meta.
1: Ah, se pone su meta.
11: Es. Entonces, esta es una satisfacción personal. Y el día del evento, pues el valiente se rapa, ¿no? Tenemos un rol de rapados, tenemos estéticas aliadas que nos van a apoyar ese día, a hacer los rapados, que también es importante que sepan, ¿no? Bueno, si son estéticas, no es nada más que les pasen la máquina.
1: Sí, que les van a pasar una máquina de no sé dónde. No, sí.
11: Los dejamos guapísimos. Entonces, ese es el proceso que sigue un valiente, y pues la idea de tener los valientes también es pues para hacer comunidad, ¿no? Para que esta información y esta solidaridad que ellos sienten se expanda en la población.
1: Y sobre todo yo voy pues más allá en este tipo de eventos, que realmente es una sensibilización y concientización para toda la gente, y sobre todo para los chavos.
11: Así
1: ¿no?
11: es.
1: Para la gente que está empezando. Y que se solidarizarse con esta causa de que son los niños realmente, porque reciben, ¿de qué edades reciben ahí en Una Nueva Esperanza?
11: ¿Los pacientes?
1: Ajá, los pacientes.
22: Desde cero hasta los 19 años.
1: Fíjense, de 0 a 19 años. Entonces, es solidarizarse con esta causa y justo con lo que platicábamos, se van a rapar para estar igual. De alguna manera saber qué sienten ellos de verse peloncitos. Incluso yo creo que llevan a los niños ese día, ¿no?
11: Sí, siempre hay
1: porque
11: un niño,
1: está padre
11: un niño
1: que
11: paciente
1: vean.
11: Que se rapa también.
1: Ah, mira, fíjate. Y es un poco minar esa sensación de yo estoy enfermo, ¿no? Sino decir, esto es algo divertido. Es algo divertido y yo sé que voy a salir adelante, ¿no? Es como una motivación interna, ¿no? Que le están creando
11: y
1: a los
11: sobre
1: niños.
11: Todo, ¿sabes? Que el hecho de los niños no tienen elección.
1: No,
11: los niños
1: no
11: pierden su cabellito, sus cejas,
1: sí,
11: y sus pestañas.
1: Sí, no tienen elección.
11: Por mismo proceso.
1: Sí.
11: Pero uno como adulto, el valiente que llega, lo hace por elección.
1: Por eso son los valientes.
11: Lo hace por solidaridad y tenemos aquí pues a nuestra valiente.
1: Eso lo vamos a ver en el siguiente corte, porque ya nos tenemos que ir a un corte. Pero ahorita van a ver lo que les estamos explicando. Así es que no se vayan, regresamos en un momento.
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27: Bendito Dios por encontrarnos.
0: Pues estamos cerrando ya este último bloque de Luz para tu Salud. De verdad, me ha encantado este programa por toda la información que nos han comentado. Pero quiero cerrar con broche de oro justamente el programa platicando con Janet Alvarado. Y Janet Alvarado es una de las valientes que yo quiero que la vean a través de nuestra página de Facebook, ahí en la HR, para que vean el tamaño de cabello que tiene Janet. Yo no sé, pero sí le llega un poquito abajo de la cintura y además un cabello precioso. Janet, cuéntanos su historia de manera breve.
28: Ok. Como lo mencionó la doctora Ale, de este evento del Día Descabellado, la iniciativa es para la recaudación de fondos y en este caso nosotros que hemos decidido inscribirnos para raparnos, es un acto de empatía y que sobre todo les da visibilidad a nuestros pacientes.
0: Totalmente.
28: Que sobre todo, en este caso en particular, me preguntaba la doctora, ¿no? De por qué lo decidiste, ¿no? Uh-huh. Y yo les decía, muy particularmente, mi mamá fue paciente oncológico y entonces nosotros como familiares también lo vivimos, lo pasamos nuestra trinchera, ¿no? Y ahora, que en mi caso puedo estar con estos pequeños, que puedo ser parte de ellos, no solamente quiero que lo vean como una persona que es un colaborador de Una Nueva Esperanza, sino va más allá de una persona que les comprende, que comprende el tema familiar que atraviesan y que sobre todo les quiere decir, aquí estoy con ustedes, ¿no? A lo mejor estoy desde mis oraciones, desde que entiendo la preocupación, entiendo la incertidumbre que les puede causar, pero si nosotros podemos hacerlo visible su lucha, por supuesto que lo vamos a hacer.
0: ¿Qué edad tienes, Janet?
28: 27 años.
0: 27 años. ¿Y qué haces ahí en Una Nueva Esperanza?
28: Soy parte del Centro de Investigación Oncológica. Entonces, nuestra área es el área de diagnóstico clínico.
0: Pues, yo te felicito de verdad, te felicito y te admiro, porque no cualquiera a tu edad toma una decisión como la que tú estás tomando. Y más siendo mujer, te quiero decir. Hombre, pues a lo mejor fácil voy y me rapo, ¿no? Pero mujer no, y más teniendo el cabello que tienes. Que ahorita vamos a ver a dónde da ese cabello, ahorita nos va a platicar un poco Janet, ¿verdad?
28: Ale, perdón.
0: Pero la verdad es que este tipo de empatía que creas, que vas a crear tú con los niños, o sea, si así, a lo mejor yo siento que tú ya tienes ese match con ellos porque estás ahí adentro. Es que quiero decirles, yo quisiera invitarlos a que vayan y conozcan Una Nueva Esperanza, porque ustedes van a ver, tienen un símbolo que es una casita, y es la casita que alberga tantas esperanzas, ilusiones, emociones, no sé cuántos adjetivos calificativos podría ponerle esa casita, que alberga tantas cosas. Porque de verdad, una cosa es hablar de Una Nueva Esperanza y otra cosa es estar allá adentro. Cuando ustedes entran y van a ver ese albergue y van a ver a toda la cantidad de gente que está ahí y que se entrega a diario de una manera total y absoluta, empezando por su presidente, al cual le mando un abrazo y todo mi cariño, y a toda la gente que está allá, tú dices, ¿cómo es posible que haya estas gentes aquí? Y que cuando ves también, porque me he parado, he estado ahí adentro de Una Nueva Esperanza y veo cómo llegan las familias, cómo llegan las mamás con sus hijitos pequeñitos, totalmente humildes y sin saber hacia dónde van. Pero cuando entran ya los están esperando la gente con esa sonrisa, con esa calidez que de verdad te llena el corazón. Yo los invito a que vayan y vamos a ver si nos puedes dar los datos, por favor, Ale, ¿De dónde está una nueva esperanza?
11: Sí, claro que sí. Pues, como decía, los invitamos a que nos conozcan. Estamos ubicados en Venustiano Carranza, número 504, en la colonia Concepción de la Cruz, uh-huh, aquí en Puebla, Puebla. Y por ahí creo que tienen los teléfonos, ¿sí?, para que nos...
0: Sí, ya los estamos manejando, ¿están?, ahí en nuestras redes.
11: Nuestras redes sociales también, donde nos pueden localizar. Es en Facebook Una Nueva Esperanza, y en Instagram UNEABP-MX. Y en esas redes pueden encontrar también las fichas de inscripción, quienes quieran inscribirse como valientes.
0: Como valientes, así perfecto. Es. Ahora, ¿qué otros servicios tiene Una Nueva Esperanza? ¿Cómo podemos ayudarlos? Okay. ¿Cómo podemos ayudar? Eso es lo que yo quiero saber.
11: Claro, hay muchas formas, ¿no? Tenemos... recibimos donaciones de ropa que esté en buen estado.
0: Perfecto.
11: Ropa tanto para adultos como para niños, pero bueno, lo que sí pedimos en buen estado. Tapitas, también tenemos permanentemente campaña de recolección de tapitas. Las recibimos en nuestras instalaciones de lunes a viernes de 8 a 5 de la tarde, los sábados de 8 a 1. Tenemos el Centro de Investigación Oncológica, como comentaban, el laboratorio que tiene servicios de laboratorio para el público en general, o sea, pueden ir a hacerse ahí sus estudios de laboratorio y todo lo que pues que paguen va para recaudación de Una Nueva Esperanza.
0: Que hay un servicio de laboratorio maravilloso. Okay.
11: Tenemos el taller UNE, que es el taller de diseño gráfico donde se hacen artículos promocionales. Entonces, si en su empresa, en su negocio quiere mandar a hacer unas tazas, unas libretas, ahí las pueden mandar a
0: perfecto.
11: Hacer y todo también va para recaudación de Una Nueva Esperanza.
0: Okay. ¿No?
11: Tenemos un programa permanente que se llama Hormigas en Acción, en donde son donantes mensuales, desde 150 pesos mensuales la gente puede inscribirse y donar mensualmente pues para tener este apoyo a todas las necesidades que se tienen en el albergue.
0: Maravilloso.
11: Entonces, siempre hay maneras de ayudar, pero sí, lo importante, quien quiera conocernos puede contactarnos y con gusto les damos recorridos, pues para que sepan directamente a dónde va la ayuda que nos dan.
0: Este teléfono que tienes aquí son de la asociación.
11: Son de la asociación.
0: Entonces les voy a dar el teléfono de la asociación 222-225-7455 o bien 222-230-4341. 230-4741, perdón. 222-230-4741. Pues la verdad ha sido un placer que hayan estado con nosotros. Antes de despedirnos, yo quisiera que le dieras, ¿qué le dirías a todas estas padres de familia que hoy por hoy han detectado este problema en sus hijos?
2: Que no pierdan la esperanza nunca. Que la esperanza es algo que nos mantiene, también nos mantiene a nosotros como personal de salud y que siempre estamos ahí para apoyarlos.
0: Maravilloso. Pues con eso nos quedamos. La verdad es que siempre hay una esperanza, siempre lo he dicho, para toda la gente. Sí, no piensen que es el final, al contrario, siempre habrá una segunda oportunidad. Recuerden que viene nuestro aniversario de Luz para tu Salud y este próximo 22 de julio tenemos grandes sorpresas para todos ustedes. Por supuesto, ya he hecho la invitación aquí a Una Nueva Esperanza, que espero nos acompañen este año, que estén con nosotros, porque sí es importante que conozcan más de lo que hay en Puebla, de cómo podemos ayudar. Recuerden que es parte de nuestra esencia el poder ayudar. No es nada más recibir y recibir, sino también hay que dar. Así es que ya les estaremos dando mayor información y recuerden que mientras haya una esperanza, siempre habrá luz para tu salud. Hasta la próxima.

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1: Oficialmente inició la temporada de lluvias y ciclones tropicales, informó el coordinador de Protección Civil. Tal como le va, le saluda con muchísimo gusto su servidor Max López al micrófono para informarle en este radar de las 17 horas que el coordinador de Protección Civil, Bernabé López Santos, informó que ya inició la temporada de lluvias y ciclones tropicales que concluirá el 30 de noviembre. Ante el pronóstico de lluvias intensas entre agosto y septiembre, Puebla mantiene capacidad operativa y coordinación para atender emergencias.
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1: La UPAE presentó el Hub de Innovación y Desarrollo en Tehuacán, una iniciativa que busca impulsar el crecimiento de la región mediante la articulación del talento, el conocimiento y la colaboración entre distintos sectores, destacó el rector Emilio Baños. Un vehículo de carga tipo Thornton volcó sobre la carretera federal El Seco Zumbilla a la altura del kilómetro 36. Bomberos controlaron un fuego incipiente provocado por una fuga de aceite y descartaron más personas lesionadas en el lugar.
4: El gobierno del estado rehabilita Flor del Bosque para transformarlo en el ecoparque Pensar en Grande. 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
1: Protección Civil informó que Nuevo León registrará temperaturas de hasta 42 grados centígrados este jueves. Sin embargo, ciudadanos reportaron sensaciones térmicas y mediciones que alcanzaron hasta los 49 grados centígrados en algunas zonas del estado. Zacatlán será sede del taller para construir memorias comunitarias, una iniciativa impulsada por el Archivo General de la Nación, autoridades culturales y el ayuntamiento para rescatar, preservar y difundir la historia, saberes y patrimonio de las comunidades. El gobernador Alejandro Armenta destacó el impulso al café poblano con la marca Café Puebla 5 de Mayo, elaborada con grano de la Sierra Norte, Nororiental y Negra. Aseguró que la estrategia fortalece las cadenas de valor y mejora los ingresos de los productores. Más de 500 docentes participaron en el tercer foro de la Nueva Escuela Mexicana a 3 años. Recuperación, diálogo y construcción colectiva desde la experiencia, encabezado por el secretario de Educación, Manuel Viveros Narciso. El clima hasta estos momentos es de 23 grados centígrados. Le invito a que continúe en sintonía de 5 Radio a través de todos nuestros radares de información. En el radar le informó Max López. Excelente tarde.
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0: todas las edades. Siempre tenemos diferentes programas. Y recuerde que tenemos la recarga telefónica como cada semana. Llámenos, háganos un comentario. No deje de poner más HR en su vida. Hoy estamos, vamos a extrañar a la licenciada porque hoy Sandra no pudo estar con nosotros, pero Rafa y yo estamos acá con ustedes desde hace 22 años.
1: 22 años. Y como siempre, aquí estaremos.
0: Listos. Ojalá que no se hayan aburrido.
1: Mientras nos preste Dios vida, aquí estaremos.
0: Claro. Así es. Hoy vamos a hablar de un tema interesante. Yo digo que es interesante porque hay muchas cosas en la vida que nos roban la paz, Rafa. Y al final del día, yo te voy a decir algo. Pues generalmente, cuando empezamos a tener conflictos con los demás, nos roba la paz. Porque yo estaba investigando en el diccionario de la Real Academia, dice que generalmente, en poder entender que la paz no solo es una ausencia de conflicto, Rafa, sino también un proceso participativo, positivo, dinámico, donde fomentamos el diálogo y los conflictos se resuelven en una atmósfera de mutuo entendimiento y cooperación. Eso debería de ser.
1: Eso, para empezar.
0: Eso.
1: Empezando desde ahí.
0: Exactamente, porque al final del día, la paz interior es una sensación de calma, Rafa, en la que dejamos de luchar contra los pensamientos y las emociones negativas y perturbadoras. Pero, bueno, y además es un estado en el que nos apartamos a veces mentalmente para tener un momento de calma emocionalmente para poder resolver los problemas cotidianos. Y yo te voy a decir, o sea, y quiero que ustedes también participen. ¿Qué nos causa? ¿Qué nos quita la paz? O sea, ¿qué nos puede robar la paz? Yo creo que hay muchísimos factores, ¿están de acuerdo con nosotros? Muchos,
1: ¿no? Muchos, claro.
0: Y una de ellas, bueno, a todos yo creo que hoy por hoy, las deudas.
1: Sí, la parte económica, sí.
0: La parte económica, hoy por hoy el no haber cuidado nuestra salud a tiempo, hoy pues muchos pues estamos.
1: La economía, no nada más la paz.
0: Exactamente. También la economía, porque cuando somos jóvenes dices, ay, que nosotros tenemos, pues trabajamos y tenemos gente que trabaja con nosotros y lleva una de las chicas, es muy jovencita, tiene 22 años ya, pero trabaja con nosotros desde hace mucho y la veo que se carga las cosas y va y viene. Y yo siempre le digo, por favor, cuídate, por favor, deja que los chicos te ayuden, los hombres, todos los podemos hacer, las mujeres también. Pero dije, la verdad es que ellos tienen otra fuerza, entonces deja que ellos pasen esto de aquí para allá para que tú no lo hagas. Y efectivamente, un día, hace como 2 meses, se lastimó y yo le decía, de eso te estaba hablando, de que definitivamente aun cuando, o sea, tú eres muy jovencita, pues tienes que cuidar. Darte para que después, cuando ya empiezas a ser adulta, digo, y no adulta mayor, sino que empiezas a ser más adulta, pues no sufras las consecuencias de todo aquello, Rafa, pues que no hacemos correctamente. ¿Qué más
1: de los
0: nos
1: excedentes, ¿no?
0: Exactamente. ¿Qué otras cosas nos? O sea, hay muchas cosas que nos roban la paz. Yo creo que muchas. Dios. Ustedes sóplennos también, porque al final del día, la influencia de las emociones en la toma de decisiones también tiene que ver muchísimo, porque normalmente también lo que piensan los demás de nosotros, Rafa, termina robándonos la paz.
1: Y muchas de las formas que nosotros vivimos y la manera que vivimos y de la manera que fuimos creados, también eso nos roba la paz, porque nos enseñaron a preocuparnos, a angustiarnos, a agobiarnos, y que de alguna manera pues nosotros le damos más cuerda, dicen por ahí, le damos vuelo a la hilacha, dejándonos llevar por lo que piensa la gente, por lo que diga la gente, ya sea porque tiene un auto, porque tú no lo tienes, porque si tu parte económica no necesita que pues saberlo nadie, pero te gusta también presumir, porque nos encanta, así que para que vean que nomás por aquí también hay billetes, por aquí también pues hay, y andamos presumiendo, dicen por ahí, de lo que carecemos, pero muchas de las veces nos preocupa más el qué dirán que lo que realmente tenemos que estar viviendo como personas, como seres humanos,

0: en lo cual pase pues por ignorar, ignorando lo que los demás piensen, lo que digan, pues que digan, pues total, si no tengo un auto, pues que digan que no tengo un auto y punto, no te quite la paz eso, pero muchas de las veces creo que el ego nos daña el que las personas nos vean de arriba abajo como menos.
1: Fíjate que eso es definitivamente algo bien importante, Rafa, porque muchas veces nosotros vemos gente muy bien vestida, con un camionetón y demás, pero que traen pues muy poco dinero en la bolsa. Y muchísimas deudas. Y a veces vemos gente muy sencilla, porque la humildad es otra cosa, sencilla, y que realmente está haciendo un patrimonio. Entonces, a final de cuentas, aquí lo más importante de todo esto en ese aspecto que Rafa decía es, pues, guardar, ahorrar, para que el día de mañana tú puedas, pues sí, a lo mejor te alcanza para comprarte un auto que tú quieras, te lo compres, y no que estés endeudado todo el tiempo y que no tengas, o sea, que aparentemos, porque yo creo que a la mayoría de los seres humanos, digo, hay gente que no, nos gusta vivir de apariencias.
0: Eso es lo más duro. Y lo más triste de todo es que realmente vivimos muchas de las personas. Y hoy en día escuchaba, así como comentario rápido, que en el Mundial, creo que en el Mundial pasado, una persona, no sé, señor joven, vendió su casa por irse al Mundial. Y cuando regresó, pues no tenía nada, a final de cuentas. O sea, el costo de lo que es el irse a dar la vuelta a un lugar te puede destruir, a final de cuentas. Destruyes tu propia economía dejándote llevar por lo que los demás piensen. Hay personas que también dicen, no me importa que la gente no sepa más de mí, pero mis hijos tienen que ir a buenas escuelas. Mire, muchas de las veces el no poder cubrir una colegiatura nos lleva a preocuparnos cada día más. Y luego ya no sabemos cómo decir no, porque ¿qué van a decir? Que la familia X, ¿verdad? No quiero decir apellido ninguno, porque habemos muchos y nos queremos poner en primer plano, en que, pues ahora, ¿cómo le hago? Porque pues, ya les presumí que mi hijo va en la escuela X, y ahorita el problema es, ¿cómo le hago para pagar esas colegiaturas? Porque cuando te das cuenta, pues son inscripciones, son uniformes, son libretas, son libros, son, no sé, infinidad de cosas, lo que te conlleva el querer
1: aparentar. Y también algo es bien triste, ¿no? Que tú tienes que llegar a decirle, ¿sabes qué? Ya no puedo seguirte.
0: Y dañas a tu hijo.
1: Exactamente. Entonces yo creo que desde el principio hay que sentarse a hacer cuentas, como lo dice esa, ¿cómo se llama?
0: ¿Proverbio?
1: Sí, no, pero a final de cuentas es una enseñanza y es algo para la vida, porque a fin de cuentas, si nosotros nos ponemos a buscar, y dice que antes de construir una declaración poderosa, iba a decir, antes de poseer, incluso a construir una casa, dice que te tienes que sentar a hacer cuentas.
0: Sí, claro, porque se lleva mucho dinero una construcción.
1: Y a eso habla de que pues tenemos que ser bien administrados.
0: Bien administrados y ser diligentes en todo lo que hacemos y pensar bien las cosas antes de actuar.
1: Analizar objetivamente cada cosa y cada situación, Rafa.
0: Principalmente es eso, analizarlo todo antes de dar el primer paso. Y de veras, no se robe la paz, al final de cuentas, las cosas pueden pasar. Si usted va al centro comercial y ve 20,000 ofertas, mire que hay 50,000, no hay 20, hay 50,000 y todas las quisiéramos llevar para la casa, y muchas veces compramos algo que ni nos hace falta o que no sabemos para qué usarlo. Pero lo más importante, decían, pero le ahorré porque me salió al 50% de descuento. Bueno, compras unas llantas cuando no tienes auto, ¿en qué lo ahorraste? Cristi, si me permite, rapidísimo, vamos a un corte comercial y continuamos con este tema.
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0: Ya regresamos a su programa Hombre con Hombre. Gracias por seguir sintonizando la HR 1090, parte de importante de Cinco Radio. Gracias porque este momento para usted y para nosotros es maravilloso y lo disfrutamos ampliamente. Vivir de apariencias. Y muchas de las veces nosotros como papás, quiero tocar este punto y enfatizarlo mucho, en el que, fíjate, Cristi, que cuando vamos a un tienda, centro comercial, departamento, lo que sea, les enseñamos a nuestros hijos que las marcas son valiosas para que ellos puedan escoger algo muy bueno y la llamamos algo fino, que al final de cuentas es una tela y que se va a echar a perder y lo vas a tirar a la basura. Y muchas de las veces lo que hacemos es engañarnos a nosotros mismos porque primeramente ponemos el ejemplo en el que mi hijo tiene que vestir la marca XY y el uniforme del patrocinador, cantante, futbolista, quien sea, tiene que llevar esa misma prenda, ese mismo uniforme, ese mismo zapato, esa chamarra, en fin. Y muchas de las veces lo que estamos haciendo es impulsar a nuestros hijos a malgastar la economía. Digo malgastar porque todo en sí se va a echar a perder y va a terminar en la basura. Y creo que ese es el engaño que nosotros podemos hacer para con nuestros hijos. Porque el día de mañana no se ponen una prenda que no tenga una etiqueta de un diseñador famoso o renombrado.
1: ¿Sí? Así es, Rafa. Y aparte de todo eso, fíjate que a fin de cuentas, ese tipo de decisiones que nosotros tomamos determinan gran parte de nuestras elecciones diarias, Rafa. O sea, de lo que nosotros elegimos todos los días, eso es lo que determina esas decisiones que nosotros, las decisiones cotidianas que nosotros tomamos, o sea, o que nuestros hijos ven que nosotros tomamos. Ya les voy a contar algo. Alguna vez hicieron una reunión con los compañeros de mi hijo, y todos fuimos a buscarle una camisa que él quería de tal color y eso. Y tenía un compañerito que, pues, definitivamente sí tienen otra economía, ¿no? Y él llevaba todo de una marca muy renombrada, de un cocodrilito. Entonces, le pregunta a David, porque realmente David es sencillo, así nosotros somos iguales, ¿no? Digo, porque no tenemos nada de qué jactarnos. Y entonces le pregunta y le dice, oye, David, ¿en dónde compraste tu look? Y me daba mucha risa, no les puedo decir la tienda donde él dice, no, pues en tal tienda, ahí lo compramos. Es una tienda, X departamental y todo, pero él así como tan sano, así de, pues ahí me lo compraron, ¿no? Y yo me reía porque yo decía, pues es que realmente uno no puede aparentar pues lo que no es y lo que no tenemos, porque a final del día la sencillez y todo lo que nosotros tenemos que demostrar, las decisiones que tomamos y las cosas que hacemos, siempre tenemos que analizar lo que hacemos y cómo lo decimos, y lo que hacemos y decimos, porque a final del día eso determina también quiénes somos y quiénes son nuestros hijos, ¿no?
0: Y que de esa manera ellos prácticamente pues se basan a lo que nosotros como padres les enseñamos, porque esa es la guianza que les estamos mostrando, y que de esa manera tienen que ir caminando sin poder ver las cosas de la mejor manera sencillas posibles.
1: Claro, además, mira, o sea, es bueno, o sea, a final de cuentas, si tú pues tienes la economía, te has esforzado tanto y para pues tener cosas que cuestan pues mucho dinero, porque eso es lo que realmente determina una economía y otra, lo que tú puedes adquirir que pues tenga un valor económico, que habemos gente que no podemos comprar ese tipo de cosas, ¿no? Pero al final del día, el que te esfuerces y todo eso también es bueno. Pero aquí lo que nosotros estamos hablando es que muchas veces queremos aparentar algo que no teníamos. Mi suegro siempre decía, hija, un carro de último modelo te lleva a, me decía, te va a llevar y te va a traer, pero también este carrito que a lo mejor no cuesta tanto, decía, pues también tenía cuatro llantas. Exactamente, decía, y también, o sea, te lleva y te trae y no andas endeudada todo el tiempo, porque él era enemigo, como mi esposo, de tener las deudas y aparentar pues lo que no era y lo que no tenía. Entonces, a fin de cuentas, digo, no es malo esforzarse por lo que uno quiere también, porque apenas decía David, mamá, es que yo quiero un auto, y le decía, pues sí, mi amor, pero pues hay que trabajar mucho, porque un auto no es solamente tenerlo por tenerlo, sino es que todo lleva un esfuerzo para poder adquirir lo que nosotros queremos.
0: Y poderlo mantener.
1: Exactamente.
0: Y fíjese, muchas de las veces los padres tomamos decisiones que llegan a fracturar de una manera tan terrible a la familia y más a nuestros hijos, cuando queremos hacer las cosas de apariencia, y eso nos roba la paz. Y les robamos la paz, autodestruyendo su valor y su confianza, su seguridad y su integridad como persona. ¿Por qué? Porque les engañamos, les hicimos una vida ficticia, se le puede decir.
1: Y ¿sabes qué, también, Rafa? Lo que hacemos es pues que ellos obtengan satisfacciones inmediatas, ¿no? Porque cuando tú les compras algo, en ese momento que ellos los quieren, la satisfacción es inmediata, pero se aburren y al rato ya quieren otra cosa.
0: Ese es el punto más importante, que nosotros mismos los llevamos a robarles la paz, y nos robamos la paz nosotros mismos. ¿Sabe por qué? Porque muchas de las veces no tenemos el dinero, le trabajamos mucho, le echamos hartas ganas y le sufrimos tanto al dinero, pero muchas de las veces nos dicen nuestros hijos e hijas, ¿verdad? Papá, es que fíjate que mis compañeritos o mis compañeritas traen una prenda o traen unos tenis que, wow, les costaron chorrocientos mil pesos. Yo quiero unos iguales y te quedas. Ahora, como le digo, no puedo. Como les digo que realmente no tengo esa economía como para comprarles. Te acabo de comprar hace unos dos meses o tres meses unos tenis que costó miles de pesos o cientos de pesos y que de alguna manera dices, y todavía los debo, porque fueron pagados con tarjeta. Porque creo, no creo que tengamos esa, ese poder adquisitivo para decir, ahorita lo saco de la caja fuerte o del debajo del colchón y ahí tengo los puños. Nadie está sentado en una paca de billetes, como decía mi padre, para que diga, sí, cómo no, toma y cómpratelo. Porque realmente estamos sufriendo. Y muchas de las veces, perdónenme que se los diga, nos engañan con las tarjetas de crédito que te van a devolver un tanto por ciento de una compra, cuando que realmente de eso viven los bancos. De que tú les estés dando dinero para que ellos lo puedan manejar, para que ellos puedan ganar más de lo que tú crees que puedes ganar.
1: Así es, así es.
0: No estoy en contra de las tarjetas, pero realmente para mí una tarjeta no es lo más importante. Te sacará de un apuro, pero eso así como de...
1: Hay que ser muy bien, buen administrado.
0: Sí, pero si no te das cuenta, cuando voltees la cara te están cobrando interés sobre intereses por ser cliente moroso, por tardío, y hasta te descalifican una tarjeta. Digo, ¿y qué necesidad? Si tiene usted, yo tengo la frase que mi padre me enseñó y mire que la atesoro hasta la fecha de una manera preciosa porque me decía, mi hijito, cuando tengas para comprar... compra, cuando no tenga, aguántese, porque realmente qué necesidad es estar llevando, arrastrando las deudas porque se nos antojó, porque se nos hizo fácil, y ese es el gran problema de hoy en día, y creo que más en todas las familias hoy en día, si no es traer una tarjeta, creo que creemos que no valemos lo mismo, o no sé realmente cuál es el sentimiento que hay en el corazón de las familias que viven con esas deudas.
1: Y aparte de todo eso, Rafa, estamos hablando de qué nos roba la paz. Hay muchísimas cosas que nos roben la paz. Ahorita digo, nos hemos enfocado en la economía, pero hay tantas cosas. Por ejemplo, a veces hasta que alguien no te saludó.
0: Sí, conoces
1: que de repente dices, me saludó, o sea, no me quiso saludar, me vio y, o sea, dices, ¿por qué pensamos por los demás? ¿Por qué damos las cosas por sentuadas? Igual de verdad no nos vio, ¿sí?
0: Sí.
1: Entonces,
0: lleva mucha prisa, ¿no?
1: Exacto. O por ejemplo, apenas ayer alguien me decía, no, es que iba yo a celebrar mi cumpleaños, dice, pero luego se me hizo tarde, tuve algunos problemas y todo eso, y le hablé a mi familia, ¿no? Para decirle que pues ya no íbamos a hacer nada, porque dice, y estaba la persona tan enojada conmigo porque me dijo, es que algo así no se cancela en el momento. O sea, dice, pero de verdad me habían pasado tantas cosas, ni tenía yo para el pastel, ni muchas cosas, ¿no? Y yo decía, o sea, ¿cómo ese tipo de cosas nos puede robar la paz? Bueno, pues si ya se cancela. Ya te habían cancelado. Y así me puse a pensar con mi esposo. Digo, ¿cuántas cosas nos roban la paz, no? A nosotras, o sea, como mujeres, yo creo que muchísimas. Yo creo que a todos, ¿eh? Porque no es así con a unos sí y a unos no. No,
0: no, no.
1: Yo creo que a todos nos roba la paz, ¿no? Definitivamente. Y somos muy dados de pensar por los demás, Rafa.
0: Sí. A final de cuentas, ese es el punto. Pensamos por los demás y lo que más nos hace daño es estar poniendo tus ojos y tu corazón, porque al final de cuentas es el daño que nosotros mismos nos generamos. Pero bueno, permítame rapidísimo, vamos rápido a un corte comercial y continuamos con este tema.
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18: Al medio tiempo, Canadá está goleando 3-0 a Qatar en Vancouver.
16: Buenas tardes, soy Antonio Zamora y este es el Radar Mundialista con la información generada hasta este momento.
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16: Con amplia supremacía, Canadá le está ganando 3-0 a Qatar después de 45 minutos. Con anotaciones de Cy Larin y doblete de Jonathan David, los canadienses están obteniendo la que sería su primera victoria de su historia. Por el lado de Qatar, sufrió en la expulsión de Oman El Amin.
17: Deporte mundialista.
16: Takefusa Kubo está previsto que se pierda el partido de Japón contra Túnez. El joven de 25 años se quedó en el campamento base de los japoneses en Nashville para continuar con su rehabilitación y no viajar a Monterrey.
17: México en el Mundial.
16: Quiero aprovechar este momento para agradecer a los aficionados mexicanos. En la conferencia de prensa, el entrenador Honk agradeció públicamente a los aficionados mexicanos por todo su apoyo. También el entrenador de Corea del Sur dijo que el partido de esta noche será difícil contra una afición local, pero expresó confianza en que su equipo se desempeñará de forma correcta.
17: Viral.
16: La entrada al Estadio Guadalajara empieza a llenarse de color, camisetas y banderas previa al duelo entre México y Corea del Sur. La emoción mundialista ya se siente en la Perla Tapatía.
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16: Sigan en sintonía de 5 Radio. En el Radar Mundialista informó Antonio Zamora. Que tengan una excelente tarde.
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22: 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Esto nos dice un familiar de uno de los lesionados.
23: A mi hermana no le han pagado nada. Mi hermana sí salió muy lastimada y la traen del C5 a la Pepsi. Ayer nos contactamos con la aseguradora y no nos quiso dar el nombre de la aseguradora y la aseguradora ya se lavó las manos. Pero la que debería de pagar es el dueño del micro y la aseguradora. La aseguradora ni para atrás ni para adelante con nadie.
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0: Regresamos a su programa, Moconomos, gracias por seguirnos sintonizando. Yo soy Rafael Palafox, este es su programa de la familia, es un programa familiar a final de cuentas, y lo que queremos es que todos aprendamos juntos de cada una de las situaciones y circunstancias que vivimos, todas las familias en general, no haciendo omisión de nada ni de nadie, pero realmente necesitamos evaluarnos cada día más, porque los que estamos dañando y los que se dan cuenta perfectamente bien son nuestros hijos.
1: Sí, y aparte, eso les enseñamos, o sea, fíjense, o sea, a final de cuentas, este tema es porque nos ponemos a reflexionar y digo, de repente, de tu familia alguien tiene una novia que a ti no te cae bien, porque tú dices, ay, no, es que es esta y el otro aquello, y platicando con mi esposo decía, yo, ¿quiénes somos nosotros para juzgar a los demás? En cambio, los juzgamos. Y nos roba la paz, ¿eh? Nos roba la paz porque dices, ay, es que esa mujer es esto y aquello y demás. Pero yo digo, pero si, o ese hombre es esto, aquello. Y dices, bueno, pero si él o ella lo quiere, aunque tú estés de acuerdo o no, pues es cosa de... Exactamente. ¿Y sí, por qué nos roba la paz a nosotros? Y apenas, mi sobrino y mi hijo, digo, por eso este tema, me decían, íbamos con mi hermana en el auto y ellos iban en la parte de atrás y mi hijo dice, mamá, ¿por qué ustedes no quieren a la novia de tal, no? Y nosotros así como, ¿cómo? Es muy obvio que no la queremos. Y nosotros, o sea, eso les estamos enseñando. Que al final del día todos tienen una etiqueta. Y nosotros nos reíamos porque decimos, sí, la verdad no nos cae bien, pero eso no quiere decir que nosotros tengamos que juzgar a la persona y todo. Y al final del día, si nos cae bien o no, es problema de nosotros. O sea, no de la persona, porque la persona pues anda con ella y ya, ¿no? Y nosotros, exacto, y nosotros podemos decir, ¡ay, ella! Y yo digo, y entonces yo platicaba con mi hijo y le decía, hijo, perdónanos, porque sí es cierto, al final del día, pues no tenemos por qué. Dije, algo hemos dicho, pues porque a final de cuentas él se da cuenta. Y sí, mi claro, sobrino, que pues la persona nos cae bien. Entonces decimos, nadie tenemos derecho a juzgar a nadie. Y eso también nos enseña que dices, o sea, tenemos que tener tanto cuidado con lo que hacemos y decimos, porque ellos aprenden todo. Ellos son nuestro máximo reflejo de lo que nosotros no hacemos correctamente, porque al final del día no lo hacemos correctamente.
0: El espejo de nuestros hijos se refleja de los padres, o sea, nosotros sí, claro, como el espejo de nuestros hijos, siempre se va a reflejar en ellos, a final de cuentas sí, ellos van a repetir exactamente todo, como cuando sale la frase de ¡Chin, toca la puerta! ¡Sí es fulanita! ¡Dile que no estoy! Y resulta que el niño dice mi papá o dice mi mamá que no está.
1: Sí, o sea, porque te lo digo y hay
0: ellos
1: que...
0: Ellos no saben mentir, que... pues están diciendo lo que tú le dijiste.
1: Exactamente, entonces muchas veces, o sea, hay gente que tiene que vivir su vida y que no te está pidiendo opinión y que está bien, porque cada uno, es que nosotros de verdad somos muy prontos para juzgar a la gente y a lo mejor pues esa persona te ha hecho cosas y demás, pero eso no quiere decir que pues te alejas y ya y no tienes que convivir ni nada, pero tampoco tienes que pasártela juzgando. Yo platicaba con mi vecina que quiero tanto y ella me porque un día digo, y sí quiero decírselos porque le habló su ex nuera, ¿no? Y yo así de ¿cómo? Y de verdad yo así en toda mi humanidad le decía, ¿hablas con ella? O sea, ¿cómo crees? Porque aparte ella le fue infiel a su hijo y decía, sí, porque yo no tengo derecho a juzgarla. Y al final del día ella ha vivido sus consecuencias y a mí me dejó con la boca abierta y dije, De verdad soy tu fans, porque a lo mejor yo no podría, ¿no? Yo, sí, claro. Con mi humanidad completita. Pero ella me dio una gran lección de decir, pues sí, o sea, hablo con ella y oro por ella y la trato de consolar. Y, o sea, cosas que yo decía, wow. Y yo le decía, oye, ¿y habla con tu hijo? Y decía, no, pues con mi hijo no tiene para qué hablar porque ya se divorciaron, decía. Pero ella siempre me habla a mí porque yo siempre oro por ella y la escucho y la aconsejo. Yo decía, wow. Quiero ser más adulta así, porque en este momento todavía no puedo. Entonces se los digo porque la realidad es esa, o sea, y este tema salió de eso, de que hay tantas cosas que nos roban la paz, Rafa, y que no debería decir. Pero mira, vamos a unas llamaditas. Hola, muy buenas tardes, Rafa y Cristi. Claro que sí, le mandamos muchas felicitaciones al señor José Juan Bolaños, que Dios lo bendiga, y claro que está participando en la recarga telefónica. Gracias, gracias por sus mensajitos. Recuerda que están participando en la rifa de la recarga telefónica. No mal acostumbramos a los hijos e hijas a comprarles lujos. Tenemos que hacerlos responsables en la vida. Que piensen la situación, no es fácil. El señor José Juan Castillo, efectivamente, yo creo que usted tiene muchísima razón. Hacerlos conscientes del esfuerzo que conlleva todos esos tipos de cosas y por ejemplo a veces, como decía Rafa, la ropa que queremos comprarles que es de marca y que la verdad, digo, sí, definitivamente a lo mejor dura más, pero hacerlos conscientes de que no todo cae del cielo, ¿verdad, Rafa?
0: A final de cuentas la prenda en manos de los jóvenes va a perder su valor porque ellos no le dan el valor que uno quisiera, ¿no? Dice, yo tengo el suéter desde que tenía 15 años y tengo 60. Bueno, pues tú tienes ese cuidado por la prenda que hasta la fecha la tienes.
1: Claro.
0: Pero ellos obviamente no tienen el valor de lo que costó esa prenda, que fueron miles de pesos o cientos de pesos, que dices, ¿qué le pasó a la camisa? Ah, le salpicó cloro. Ah, le puse la plancha. Ah, la metí a la lavadora cuando no tenía, ya salió, era verde, ya se volvió rosa, ya es amarilla, o ya se rasgó, ya se rompió. Dices, ¿qué? Estaba jugando con mis amigos y me jaló de la manga y me la arrancó. Dices, ay.
1: Fíjense que
0: y duele eso.
1: Hace mucho, David quería una prenda muy cara. Para mí era muy cara, él tenía tanto. Y ya la vimos y dice, mamá, es que quiero esa prenda, pero me cuesta tanto. Mi mamá le completó lo que le faltaba. ¿Saben cuántas veces se la ha puesto? De esa prenda yo creo que tiene como más de año y medio. Como 3 veces. Y el otro día yo le decía, de esas playeras que tienen hasta el dedito que les metes de esas carísimas. Y yo le decía, mi amor, ¿y para qué te compraste esa prenda tan cara si no te la pones? Y dice, es que fíjate que sudo mucho con ella. Entonces no me gusta tanto. Y le daba una enseñanza de eso. Le dije, ¿te das cuenta cómo no siempre lo que vemos y nos gusta a los ojos pues nos sirve? Porque ahorita tú estás diciendo que esa prenda que costó pues mucho, porque para mí es mucho dinero, ya cuando vale casi 2,000 pesos, para mí es muy caro, ¿no? Una sola prenda. Entonces, y aparte tenía descuento. Les voy a decir que a él le salió como en 1,500, pero no le alcanzaba y mi mamá le ha completado. Le dijo, no, yo le voy a completar a mi hijo para su playera. Le dije, bueno, perfecto. Ahí está la playera, la prenda guardada, colgada, muy bonita, muy todo, pero a él no le gusta porque suda mucho con ella. Entonces,
0: ¿Tres veces?
1: ¿En cuántos años? Y digo, bueno.
0: Así es.
1: Pero bueno, seguimos con llamadas. Buenas tardes. Es quien el señor Roberto Mendoza dice, el sobrepensar o querer controlar todo te roba la paz. Saludos. Gilberto.
0: Muy cierto, perfecto,
1: tiene mucha razón. Gracias de eso estamos hablando, porque la verdad,
0: muy
1: sí.
0: Cierto.
1: Recuerde que tenemos la recarga telefónica. Seguimos con sus llamaditas. Buenas tardes, Hombro con Hombro. Es un programa muy interesante, de mis favoritos. Dice que el que vive del que dirán no vive. Estar buscando la aprobación de los demás nos quita nuestra paz mental. Claro que sí, Cristóbal Castro, usted está participando en la recarga. Usted tiene muchísima razón. O sea, si nosotros vamos a vivir de la opinión de los demás, pues ya, ahí está el que nos desgastamos física y emocionalmente. Entonces estamos hablando de todo esto porque todos somos humanos y a todos nos roba la paz. Y yo creo que cuando usted se sienta a reflexionar sobre ese tipo de situaciones, yo les decía de mi amada vecina que yo la admiro, digo, wow. Y siempre cuando voy a platicar con ella, yo salgo de ahí siempre ministrada, edificada, porque yo digo, sí, efectivamente, uno tiene que ir siempre creciendo en estatura y sabiduría, Rafa.
0: Mujer sabia edifica su casa. Qué bueno que esa partecita donde tenemos la oportunidad de tener una buena amiga y una buena consejera para nuestra vida. Cristi, permíteme tantito. Vámonos rápido, un corte comercial y continuamos con este tema.
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0: Sigue en su asiento tan cómodo con nosotros. Gracias por seguir con nosotros en su programa Hombre con Hombre, disfrutando este tiempo. Cristi, tenemos muchas llamaditas hoy.
1: Bueno, gracias por sus llamaditas. Dice, muy buenas tardes, los felicito por el programa. Hay prendas buenas y no son tan caras y también nos vemos bien. El señor Jesús Valerio, tiene usted mucha razón. Así es. Además, pues uno tiene que ser inteligente y sabio también al comprar. Dice, desgasta el estar pensando lo que los demás opinan. Marcos Domínguez, usted tiene mucho la boca desgaste, llena de claro razón. Es sí. Estarse desgastando. Los felicito por el tema de hoy, Yurem Chargoy. Hola, señora, qué gustazo saber de usted. Muy buenas tardes. El tema está interesante. A veces cometemos el error de darle a nuestros hijos todo lo que podemos darles porque nosotros no lo tuvimos. La señora Carmen Pérez, usted es muy sabia.
0: Eso
1: efectivamente.
0: Eso nos roba la paz.
1: Caemos en ese tipo de disyuntivas, ¿no? Que les damos lo que nosotros no tuvimos y es ahí en donde empezamos a tener pues así grandes.
0: Nos equivocamos de esa manera.
1: Grandes desaciertos. Dice, hay que aprender a identificar opiniones que edifican y las que no. Teresa Aguayo, usted tiene muchísima razón, la verdad es que sí. Y sabe que es bien bonito poder aceptar que todos nos equivocamos y que todos cometemos errores. Yo platico muy seguido con una amiga que me dice, Cristi, es que cuando platicamos tú y yo, platicamos de realmente cómo somos, de las cosas que nos roban de la paz, porque pues, hay, vemos mucha gente que también luego queremos aparentar y decir que todo lo hacemos bien y que en todo nos va bien, y eso no es verdad. A todos, Rafa, en la vida algo nos roba la paz, ¿o no es así? Hola, muy buenas tardes, saludos al panel. Dice, uno mal acostumbra a los hijos a comprarse cosas de marca, hay que enseñarles a valorar las cosas. Claro que sí, señora Gertrudis, la anotamos para la rifa y usted tiene muchísima razón. ¿A qué sí vamos a ver el partido? Claro que sí lo vamos a ver, señora Socorro Domínguez.
0: Nos
1: vamos,
0: no vino,
1: nos vamos a...
0: Preparadísimo, sí, con irse los, con unos compañeritos porque van a ver el partido. Y más adelante los vamos a alcanzar porque claro, los papás nos invitaron.
1: Sí, no, además, David hoy le tocaba venir...
0: Así es. Estaba en su corazón, Benito.
1: Oh, le dimos permiso que se fuera con sus amigos.
0: Sí, quiero ir, pero es que mis compañeros dije, no te preocupes tú, tranquilo, disfruta el día y que nosotros pedimos disculpas por ti.
1: Claro, ya tendrá tiempo de hacer las cosas diferentes y tan responsable. Pero bueno, pues la verdad es que todas las llamadas que usted nos hace para nosotros son muy importantes. Porque nos damos cuenta que los temas que podemos hablar son de su interés. Entonces recordemos, ¿qué nos roba la paz? Y dejemos que nos deje de robar la paz. Por favor, digo, no sabe ustedes de verdad cómo oro, porque digo, Señor, cuando tenga a mis nueras, aunque ellas, no, yo vea que a final de cuentas, pues no tienen a lo mejor la relación que a mí me gustaría con mis hijos o eso. Yo digo, Señor, que yo no vea esas cosas, solamente que pues ellos en todo lo que hagan sepan pues tomar esas decisiones y elegir con de acuerdo a sus principios y valores a la pareja que pues Dios tenga para ellos, ¿no? Y que ellos se encuentren también con mis hijas, pues... La verdad es que se los digo porque hay cosas que de repente nos roban la paz. O, por ejemplo, de repente cuando tenemos reuniones, Rafa, que nos llegamos a reunir con la familia, a veces con los hermanos de él o con los míos, y que si alguna situación no nos gusta o eso, pues que no nos robe la paz, porque a final de cuentas todos los seres humanos somos únicos, irrepetibles, diferentes, pensamos diferentes. El concepto de felicidad, amor y todo eso es diferente para cada uno, aunque haya un concepto universal. Entonces, nosotros tenemos que aprender a respetar la vida de los demás, porque la verdad nos cuesta muchísimo trabajo y nos encanta meternos en lo que ni nos llaman. Me gusta que toquen estos temas porque no reconocemos que hacemos mal. Sí, muchas veces ella tiene razón, muchas veces no reconocemos que hacemos mal y tenemos que reconocerlo, ¿cierto? Todos nos equivocamos, por eso es más difícil reconocerlo, Marisela Campuzano. Claro, así es. El señor Federico Iván Casco, creo que los temas económicos son los que más nos roban la paz. Sí, definitivamente, y más ahora, porque al final del día el poder adquisitivo de verdad que ha cambiado con los años tanto, porque, por ejemplo, hace poco decía mi mamá, hija, ¿cómo podíamos mantener tantos hijos? No decía, y comprar a lo mejor poquito de todo, pero pues no faltaba nada y podíamos comer, ¿no? Y ya ahorita la verdad es que la situación, pues es difícil para todos, pero hemos aprendido también algo. Dice que el que trabaja jamás se queda sin comer, y eso es una declaración poderosa, porque dice que el obrero es digno de su salario, Rafa. Entonces, la verdad es que, pues sigamos trabajando, porque al que trabajamos, pues siempre nos va a alcanzar para comer, ¿no?
0: Así
1: es. Y pues a lo mejor hoy lujos ya no nos podemos dar ciertos lujos, porque apenas platicábamos con alguien y decía, es que yo antes con tanto dinero iba al súper y traía pues un poquito más de lo indispensable. Dice, hoy no me alcanza ni para lo indispensable, ¿no?
0: Ni
1: y
0: para los bombones que tanto nos gustaba, ¿no?
1: Así es. Entonces, pero bueno, vivimos ahora en esta situación, en esta economía, y dice que tenemos que seguir orando por nuestras autoridades, porque han sido puestas por Dios, y a veces yo creo que juzgamos más que lo que oramos, pero eso es lo que vamos aprendiendo todos los días. Yo espero que de verdad este programa les haya gustado, que podamos hablar de estas situaciones, como que esos son los programas que siempre tratamos de tocar y que podamos ver el lado humano de cada uno, el de ustedes y el de nosotros, reconociendo aquello que muchas veces no hacemos bien y que todavía, Rafa, nos cuesta tanto trabajo. Entonces, como decía la señora, las deudas ahorita, los problemas económicos, yo creo que es lo que más nos roba la paz, pero igual no a todos, porque unos tienen como para eso y como para más, ¿no? Entonces, al final del día, lo más importante de todo esto es que podamos reconocer nuestros errores, porque recordemos que el principio de la sabiduría, Rafa, es reconocer en dónde nos hemos equivocado.
0: Así es.
1: Entonces, por favor, no estemos viendo lo que los demás hacen o dejan de hacer. Cuidemos nuestra salud, porque también el que nosotros no cuidemos nuestra salud, Rafa, tarde o temprano también nos va a robar la paz, ¿no es cierto?
0: Sí que nos roba la paz, fíjese, le voy a contar una pena grande en la familia. Me da risa porque realmente yo fui una persona que me gustó mucho el deporte, también me gustó trabajar muchísimo al extremo de...
1: Le gusta trabajar
0: con la vida misma, ¿no? Y me gusta el trabajo porque es algo que disfruto y me fascina a final de cuentas hacerlo. Pero hoy me pasa la factura muy grande, necesito dos cirugías y son 2 millones de pesos.
1: Sí.
0: Discúlpeme que se los diga, pero dense cuenta cómo después de haber esforzadose tanto, disfruto la vida y no me estoy quejando, al contrario, yo vivo con mis achaques y soy feliz y todo, pero realmente lo que hice, lo hice bien, lo disfruté al máximo y lo sigo disfrutando, aun cuando ahorita no haya para hacer todo eso, pero realmente pues no hay otras alternativas. Y seguir disfrutando de la vida, no buscando el daño ni el conflicto con los demás, sino ser agradecidos principalmente con Dios, que eso es lo que más me importa a mí y lo que más les deseo a todos ustedes es que realmente cuiden su corazón, vivan la vida de una manera maravillosa, de la mejor manera que puedan, y díganles a sus hijos que la vida es maravillosa siempre y cuando reconozcamos nuestros errores y reconozcamos a Dios en nuestras vidas, todos los días de nuestra vida. Cristi,
1: y cuidemos nuestra salud.
0: Salud,
1: Jesús Valerio se lleva la recarga telefónica de esta semana. El señor Jesús Valerio se lleva la recarga telefónica. Y ustedes van a decir, ¿por qué tanto dinero? Porque a Rafa necesita una columna nueva. Entonces, confiemos en que Dios se la va a dar. Sí. O Dios le va a dar el dinero para que se la opere, porque no hay otra forma de hacerlo.
0: Y si no,
1: entonces,
0: no pasa nada.
1: Ténganlo en sus oraciones para que Dios le restaure toda la columna vertebral. Entonces, muchísimas gracias. La verdad es que para nosotros es un verdadero gozo y honor poder estar aquí del otro lado de la voz. Nos escuchamos el próximo jueves. Muchísimas gracias.
0: Este fue el programa Hombro con Hombro. Gracias por sintonizarnos. Nos escuchamos la próxima semana, si Dios quiere. Hasta pronto. Buenas tardes.
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1: Seis de la tarde en punto, este es el informativo Radar con la información más importante de la última hora. Se registra cierre parcial de circulación por un accidente en la vía, el accidente vial a la altura del kilómetro 127 en la carretera Tulcingo-Tehuatlán con dirección a la Ciudad de México. Atender las indicaciones viales y conducir con precaución. El ambiente mundialista ya